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1: Un hombre fue baleado por carabineros tras evadir una fiscalización e intentar atropellar a funcionarios policiales. El sujeto permanece fuera de riesgo vital. En Peñaflor, la PDI detuvo a dos personas y recuperó una camioneta con encargo por robo, además de incautar más de 38.000 dosis de drogas. 7 bomberos resultaron lesionados tras una explosión registrada mientras combatían un incendio en Viña del Mar. 3 bomberos fueron atropellados durante esta madrugada en Chiguayante, región del Biobío, por un conductor que se encontraba en manifiesto estado de ebriedad. Un adolescente de 17 años murió tras una riña registrada en Frutillar. Se trata del primero de estos hechos registrado en la comuna durante este 2026. Aumentan las críticas al gobierno por los nombramientos y el diseño del gabinete luego de la salida de 43 autoridades. El oficialismo cuestionan la falta de experiencia política en las nuevas designaciones. La UDI acusó una grave intromisión de la ONU tras sus críticas a la Corte Suprema y pidió a la Cancillería manifestar su molestia ante el organismo internacional. Más de 1.500 militantes del Frente Amplio participaron en la primera jornada de elecciones para definir la nueva directiva del partido. Las dos candidatas, Constanza Martínez y Gael Yomans, ya emitieron su voto.
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1: Exactamente 20 horas con 5 minutos.
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3: Seguimos revisando más noticias. Vamos de inmediato a las noticias de nuestra zona. Hasta el próximo lunes se amplió la detención del hombre que, en estado de ebriedad, atropelló a tres voluntarios en Chiguayante que trabajaban en una emergencia vehicular durante la madrugada de este sábado. La información con John Vallejos.
4: El hecho ocurrió cerca de las 4 de la mañana cuando voluntarios del Cuerpo de Bomberos de Chiguayante atendían una primera colisión en la intersección de Manuel Rodríguez con Chiguay, siendo impactados por un tercer vehículo cuyo conductor se encontraba manifiesto estado de ebriedad. Tres voluntarios de la primera y segunda compañía de bomberos de Chiguayante resultaron lesionados. Dos de ellos presentaron lesiones leves y fueron dados de alta, mientras que el tercer voluntario de 28 años también fue dado de alta luego de constatar una fractura costal, por lo que continuará su recuperación en su domicilio. El comandante del Cuerpo de Bomberos de Chiguayante, Felipe Sánchez, entregó detalles sobre el estado de salud de los voluntarios.
5: Dos lesiones leves, los cuales están hoy día en su domicilio, están con algunos medicamentos para los dolores, y uno que tenemos nosotros hoy día que está siendo evaluado por las lesiones de quebradura en su cervical y en sus costillas. También se fue evaluado, ya que perdió conciencia, lo evaluaron con escáner para descartar cualquier tipo de lesión también atribuible al golpe que tuvo ahí en la cabeza.
4: El alcotest realizado al conductor que atropelló a los tres voluntarios arrojó 1.86 gramos por litro de sangre. El fiscal a cargo, Patricio Aravena, se refirió a la dinámica en que se produjo el atropello y detalló que el conductor se encontraba en evidente estado de ebriedad.
6: El vehículo conducido por el sujeto fue directamente y sin ningún tipo de recaudo o maniobra evasiva a impactar a los vehículos que se encontraban en el lugar. Esto significa la más absoluta inadvertencia de un suceso que, atendida las condiciones de visibilidad de los móviles, era fácil de advertir y no se explica sino a partir del estado de ebriedad del imputado, sin perjuicio de eventualmente otras condiciones que están en evaluación.
4: Tras el control de detención, el conductor permanecerá detenido hasta la audiencia de formalización, según explicó el abogado del Cuerpo de Bomberos de Chiguayante, Nicolás Díaz.
7: A solicitud del señor fiscal y de este abogado, se solicitará la extensión del control de detención al día lunes, ya que aún no existen todos los antecedentes, sobre todo aquellos que determinen la extensión de las lesiones de uno de los bomberos que resultara más gravemente lesionado, y el examen toxicológico del conductor del vehículo.
4: La medida fue solicitada por la Fiscalía, esto para que el personal de la CIAT de Carabineros recopile los antecedentes necesarios para esclarecer las dinámicas del atropello que dejó a tres bomberos lesionados.
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3: Con 9 minutos, la mamá del niño Tomás Bravo rechazó la posibilidad de que la arista de Valdivia, en el caso de su hijo, vuelva a ser investigada por la Fiscalía Regional del Biobío. Estefanía Gutiérrez acusó de corrupción al Ministerio Público y señaló que no puede confiar en el nuevo fiscal Roberto Garrido, después de haber sobreseído al fiscal José Ortiz por las denuncias de presiones en su contra. Fabián Polanco con la información.
8: En contacto con BioBio y de manera exclusiva, la madre del pequeño Tomás Bravo, Estefanía Gutiérrez, se refirió a los últimos antecedentes surgidos en relación a causas paralelas a la investigación original por la desaparición y la muerte de su hijo, sobre el sobreseimiento del fiscal José Ortiz hace unos días, denunciado por presiones tanto por Jorge Escobar, el tío abuelo de la víctima, como la doctora Carla Aldana del Servicio Médico Legal. La mamá de Tomasito dijo no haberle causado sorpresa esa resolución, y ante esa decisión adoptada por el ahora fiscal regional del Biobío, Roberto Garrido, es que Estefanía Gutiérrez dijo que rechazará el regreso a Concepción de la arista que indaga la Fiscalía de Los Ríos, una solicitud que evalúa el abogado Cristian Echaíz por el padre del niño Tomás Bravo.
9: Ahora entiendo todas las estrategias del señor Cristian Echaíz, que que por alguna razón quiere nuevamente cambiar la causa de mi hijo a la región del Biobío, porque sabía que claramente iba a estar don Roberto Garrido y sabe que él es el que investiga este caso y también sabía que esto era lo que él iba a resolver en la causa. Que la causa de mi hijo volviera a la región del Biobío, por nada del mundo. No me parece justo, no me parece transparente.
8: La mamá del niño desaparecido y encontrado sin vida en febrero de 2021 en la comuna de Arauco dijo no creer que a estas alturas el Ministerio Público vaya a aclarar lo ocurrido a su hijo, acusando que una red de corrupción se ha encargado de tapar la verdad.
9: Acá todo viene de estrategias, todo viene de pitutos, todo viene de corrupción, porque así se llama esto. ¿Qué quieres que espere? ¿Que tenga la ilusión de que la Fiscalía haga algo nuevo, diferente, algo justo por mi hijo después de 5 años? No. Hoy día hay que seguir tapando las negligencias y errores, seguir tapando y tapando hasta que olviden el caso de Tomasito y no llegará nada, porque al final tampoco van a acusar a alguien.
8: En el Biobío, el Tribunal Oral de Cañete absolvió a Jorge Escobar del delito de abandono de menor con resultado de muerte el año pasado. La arista en Los Ríos sigue abierta en tanto a cargo de la fiscal regional Tatiana Esquivel.
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3: Destacando la biodiversidad que ha tenido en estos últimos años, la Corporación Nacional Forestal conmemoró los 68 años de la creación del Parque Nacional Laguna del Laja, área protegida ubicada en la comuna de Antuco y que constituye uno de los principales espacios naturales de la región del Biobío. El informe es de Esteban Sepúlveda.
10: Durante la jornada se puso en valor la riqueza natural del parque y la importancia de su conservación, con una exposición centrada en la biodiversidad presente en el territorio. Entre las especies que destacan en el área protegida, se relevó especialmente al huemul, especie emblemática y amenazada de la fauna chilena, cuya presencia reafirma la importancia de este ecosistema para la protección de la biodiversidad, según lo resaltó el director regional de la CONAF en Biobío, Álvaro González.
11: Y agradecer que tenemos un consejo consultivo extraordinario. Con nuestros guardaparques y CONAF, ¿no es cierto?, hemos logrado que la biodiversidad florezca de mejor manera, porque tenemos hoy día huemules en el parque. Hace 18 años eso no existía y hoy día, digamos, gracias al gran trabajo, podemos ver cómo nuestro parque está cada día más hermoso y mejor cuidado.
10: Por ello, invito a la comunidad en general a visitar este parque nacional, donde se pueden informar sobre su funcionamiento a través de las redes sociales.
11: Invitamos a todos los usuarios de este parque, a los turistas, a la gente que quiere venir de paseo, la gente que quiere traer los niños, que vengan a este parque maravilloso y disfruten de él. Tenemos nuestras páginas web, ¿no es cierto?, o sea, nuestras redes sociales por donde se pueden hacer las reservas, etc. etcétera, etcétera. Así es que los invitamos a todos a venir y conocer y aprovechar la naturaleza.
10: La conmemoración de este nuevo aniversario se llevó a cabo en el marco de las actividades impulsadas por la CONAF para relevar la historia y el valor de las áreas silvestres protegidas del país, coincidiendo con la celebración de los 100 años del Parque Nacional Vicente Pérez Rosales, creado en 1926 y considerado el primer parque nacional de Chile. De esta manera, la celebración de los 68 años del Parque Nacional Laguna del Laja permitió destacar no solo la trayectoria de conservación de esta área protegida, sino también la importancia de fortalecer el compromiso con la protección del patrimonio natural y la biodiversidad de nuestro país.
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3: Veinte horas con 14 minutos, seguimos revisando más noticias. Un hombre fue asesinado a golpes durante esta madrugada en Cañete. La brigada de homicidios se quedó a cargo de las diligencias. Los detalles los conocemos desde la provincia de Arauco con Daniel Roa.
13: La brigada de homicidio de la Policía de Investigaciones está tras los pasos de él o los autores del crimen ocurrido a un hombre de 37 años de edad en la Villa San Andrés, en la parte norte de Cañete. Según las indagaciones que ha efectuado la Policía de Investigaciones, este hombre recibió un golpe con un elemento contundente que acabó con su vida. Escuchemos lo que dijo Fabricio Zúñiga, comisario de la Brigada de Homicidios de Concepción.
14: La víctima, por circunstancias que se investigan, fue abordado por sujetos desconocidos, los cuales, promovidos de un objeto contundente, proceden a herirlo y provocar la muerte en el mismo lugar. Se continúan las diligencias tendientes a esclarecer este delito, así como identificar los autores del mismo.
13: De acuerdo a las primeras indagaciones recogidas en el lugar, este hombre de 37 años de edad, quien tenía anotaciones prontuariales pero no se encontraba con órdenes vigentes, habría sido golpeado duramente en su cabeza, cuestión que le costó la vida. Él o los autores, luego de cometido este crimen, huyeron del lugar y son buscados intensamente ahora por la Brigada de Homicidios de la Policía de Investigaciones, que buscan dar y poner tras las rejas a estos sujetos que le habrían quitado la vida en este homicidio ocurrido durante la madrugada en Cañete. 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
3: El municipio de Chiguayante y vecinos denunciaron constantes problemas en el funcionamiento de las barreras en diferentes cruces ferroviarios de la comuna. Esto luego que una persona resultara fallecida y otra herida de gravedad tras la colisión del biotren con un vehículo menor la noche del viernes. John Vallejos con el detalle.
4: El accidente involucró a una conductora y su esposo, quienes viajaban en el automóvil y fueron impactados por el biotren a la altura del cruce ferroviario en la calle Porvenir. Según antecedentes preliminares, la conductora habría realizado una maniobra en zigzag al momento de cruzar por el sector, instancia en la que se produjo la colisión con el biotren. Desde el municipio, el director de Seguridad Pública, Daniel Carrillo, denunció que el sistema operativo de los cruces ferroviarios ha presentado numerosos problemas en distintos puntos de la comuna.
15: Hemos tenido otras situaciones en este cruce en particular y en otros de la comuna. Los vecinos del sector, en más de alguna oportunidad, junto con el alcalde y las autoridades, hemos manifestado la preocupación a EFE por las reiteradas fallas que existen en las barreras. Consta además a ellos, en lo particular, de la cantidad de avisos que permanentemente los vecinos y nosotros como autoridades comunales les hacemos, por cierto, por las fallas que existen en el sistema electrónico que tiene las barreras.
4: Vecinos del sector también denuncian problemas constantes en el funcionamiento de las barreras, señalando que estas fallas representan una amenaza para quienes transitan por el cruce de la calle Porvenir, según indicó José Jaque, vecino del sector.
16: Muchas veces ha pasado que ese cruce quedan a las cuestiones abajo y no se levantan. Y viven los jóvenes aquí en esa cajita, la viven abriendo, hurgueteando ahí hasta que la arreglan. Pero eso pasará, yo creo, en el mes pasará 2-3 veces, que las barreras quedan abajo.
4: Desde FESUR señalaron que al momento del accidente que dejó una persona fallecida y a otra herida de gravedad, las barreras se encontraban funcionando con normalidad. Pero respecto a los problemas denunciados por el municipio y los vecinos, señalaron que se debe principalmente a la intervención de terceros, ya sea por vandalización y robo de cables o por los automovilistas que no respetan la señalización.
3: Mochén, Los Ángeles y Cabrero son las comunas de la provincia de Biobío donde más robo de animales ocurren. Por ello, Carabineros y el Servicio Agrícola y Ganadero, junto a entidades como Socavío, a través de su Observatorio de Delitos Rurales, están enfocados en prevenir este tipo de ilícitos que además generan un daño a la salud de las personas por tratarse de carne de dudosa procedencia. Desde Carabineros, el capitán de la Segunda Comisaría, Marco Andrade, confirmó que Mochén es una de las comunas donde más se reportan denuncias por robo y faenamiento ilegal de animales junto con Los Ángeles y Cabrero, por lo que se realizará un plan preventivo junto al SAC y organismos del agro.
17: Sí, se realizará una estadística, ¿cierto?, a nivel de provincia, donde las comunas más afectadas en el delito de vigilato son Los Ángeles, Mochén y Cabrero. Por ende, se va este plan preventivo de delito de vigilato, se va a realizar mayormente en estas tres comunas. Bueno, de igual forma se va a realizar las 14 comunas de la provincia, como dije anteriormente, con patrullajes preventivos, que son alrededor de 3 mensuales, más otros patrullajes nocturnos, ¿cierto?, en los sectores de mayor incidencia de este delito.
3: Desde el Servicio Agrícola y Ganadero, en Biobío, su director Roberto Ferrada destacó el trabajo coordinado con otros estamentos públicos como Carabineros, la Socavío, y enfatizó que habrá un fuerte o una fuerte fiscalización, a la venta de carnes en establecimientos dedicados a este rubro.
18: Nosotros en particular vamos a reforzar toda nuestra instancia de fiscalización, no solamente en las vías, en las carreteras, en conjunto con Carabineros de Chile, con la PDI, sino que además en la feria de donde se rematan los animales, en todo lo que es carnicería, sobre todo en carnicería independiente. Ahí tenemos un rol muy fuerte, pero también todo lo que tiene que ver con la atención de la denuncia oportuna y, por cierto, colaborar con las demás instituciones, con los comités comunales de seguridad también, de seguridad, también ahí también tenemos una espléndida instancia para poder buscar información y trabajar de forma colaborativa.
3: Recordemos que la legislación chilena establece que comprar, transportar, ocultar o comercializar carne o animales de abigeato en ferias libres, ilegales o mataderos clandestinos se sanciona con presidio menor de 61 días a 5 años, más multas que pueden llegar hasta las 100 unidades tributarias mensuales y la posible clausura definitiva de locales.
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3: Avanzan los trabajos de conservación del puente Juan Pablo II. Las obras permitirán aumentar la vida útil de este viaducto y deben terminar el próximo año. Valentina Arriaza nos cuenta más detalles.
21: 2 meses cumplirán los trabajos en el puente Juan Pablo II. El proyecto permitirá mantener operativo por 10 años más el viaducto. El Seremi de Obras Públicas, Jorge Piña, se refirió al avance del puente.

0: mejoras también en la junta de hidratación.
1: De lunes a viernes, los trabajos se realizan en horario nocturno, mientras que durante los fines de semana se ejecutan en el día. Las obras deben terminar a fines del próximo año.
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3: Veinte horas con 24 minutos. Actuales y ex miembros del Consejo Regional del Biobío coincidieron en su respaldo al preinforme de la Contraloría que cuestionó viajes por casi 500 millones de pesos durante la administración del gobernador, ahora ex gobernador Rodrigo Díaz. Además, cuestionaron la falta de fiscalización que hubo de parte de la mayoría de los consejeros que aprobó los viajes. La información con Fabián Polanco.
4: Son 16 viajes a 14 países, además de otros dentro de Chile, que la Contraloría está observando en un informe preliminar del que debe hacerse cargo ahora la actual administración del gobernador Sergio Yacamán. En uno de esos viajes a Nueva Zelanda participó el ex consejero de Renovación Nacional, Gabriel Torres, el que dijo le permitió conocer el poco aporte que significaban para la región. Además, recordó Torres, sus críticas al gobernador lo sacaron de las listas de invitados en las siguientes comitivas.
5: En ese periodo, la verdad que fue bastante visita a nivel internacional por la inserción del gobierno regional del Biobío, que en ese entonces quería la autoridad máxima, que era el gobernador. Pero obviamente que uno podía darse cuenta al cabo del tiempo el cual estuvo ahí, que la verdad había muchos viajes que en realidad no se justificaban, porque la verdad que sí podíamos hacer raya para la suma. No era mucho lo que podía haber dejado al gobierno regional o a la región en sí estos viajes.
4: En lo que subrayó el consejero del Frente Amplio, Gonzalo Osorio, es en lo permisivo que fue el anterior Consejo Regional, que aprobaba los viajes sin ningún cuestionamiento. Claramente, dijo Osorio, el preinforme da cuenta de al menos una falta de cuidado de los recursos por parte del ex gobernador.
6: El informe de Contraloría lo que revela la desprolijidad con la cual la administración anterior usaba los recursos, y lo otro yo creo que también habla de la poca seriedad y el poco esfuerzo fiscalizador que desarrollaron muchas veces algunos consejeros y consejeras regionales sin cuestionar si es que lo que se estaba financiando tenía asidero dentro de la ley o no.
4: Y en parte con lo anterior coincidió el ex consejero del Partido Igualdad, Javier Sandoval, al recordar que cores de derecha e izquierda se sumaban sin ningún problema a esos viajes. Sandoval lamentó que hasta ahora no haya sanciones ni por esto ni por los millonarios recursos traspasados a fundaciones.
7: Nos recuerda los vicios de un mal gobierno regional que todavía goza de impunidad gracias a pactos de silencio entre el gobernador en alianza con las bancadas políticas de la UDI al PPD. Allí participaron moros y cristianos. Se peleaban esos viajes onerosos, inútiles, que rechazábamos porque nos parecía ofensivo ir en esas delegaciones a los 5 continentes con motivos rebuscados y falsos.
4: El informe definitivo de la Contraloría va a depender de los descargos que entregue el actual gobierno regional, pudiendo el organismo confirmar como irregularidades las observaciones o tenerlas por subsanadas y desestimadas.
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0: La defensa del imputado por el último homicidio ocurrido en Chiguayante apelará a la prisión preventiva decretada por el juzgado de garantía, cuestionando no solo el peso de los antecedentes del Ministerio Público, sino también la falta de fundamentos del tribunal para dictar la medida cautelar. El 9 de agosto recién pasado, alrededor de las 5 de la mañana, la víctima Fabián Montes Vargas se encontraba con algunos amigos en una plazoleta de Chiguayante, lugar donde recibió una puñalada en el tórax que le causó la muerte. La fiscalía imputó por homicidio a un hombre de 38 años, defendido por el abogado Sebastián Salinas, quien adelantó que impugnará la prisión preventiva, cuestionando que solo el testimonio de una persona fuera presentada como evidencia, declaración que además denunció como contradictoria.
1: Existían muchas más personas en el momento en que ocurren estos hechos, que aparentemente igual habían sido agredidas con un arma blanca, pero no están estas otras personas, no hay otro testigo, la conducta que tuvo en este caso el testigo al momento de la ocurrencia del hecho no es creíble. Por otra parte, no existe ningún móvil, ninguna discusión, ninguna pendencia por parte de mi representado con la víctima.

0: víctima no hay ningún argumento para efecto de entender por qué se produjo esta agresión.
1: En los antecedentes entregados por el fiscal Octavio Estuardo para pedir la prisión preventiva estuvo la fuga del presunto responsable tras el ataque, y de ahí el peligro para la seguridad de la sociedad que determinó la jueza Elvira Muñoz para acoger la medida cautelar. Nuevo juicio oral deberá realizar el Tribunal Oral de Cañete en el caso de Carlos Palacio Navarro, acusado por la Fiscalía como responsable del homicidio de Moisés Orellana, pero condenado finalmente a 28 años de cárcel por delitos distintos, incendio y robo con intimidación. Lo anterior en el marco de un recurso de nulidad acogido por la Corte de Apelaciones de Concepción al estimar que el Ministerio Público no presentó pruebas sobre la participación de Palacio en los hechos imputados y, por otro lado, al cambiar los jueces el nivel de responsabilidad del acusado sin un debate previo durante el juicio. Sobre la resolución, uno de los abogados defensores, Hans Lauri, explicó que el Tribunal de Alzada acogió los argumentos con que fue impugnada la sentencia, apostando por probar la total inocencia de Carlos Palacio en el segundo juicio.
2: Sostuvimos en la Corte de Apelaciones y sostenemos que nuestro representado es absolutamente inocente de los cargos que se le imputaron en su oportunidad. De manera que la Corte de Apelaciones, haciendo eco de estos antecedentes, anuló la condena y ordenó repetir el juicio. En este nuevo juicio sostendremos y demostraremos la completa inocencia de don Carlos Palacio, que originalmente se le había condenado a 28 años de cárcel.
1: Carlos Palacio fue detenido el año 2024 en prisión preventiva desde entonces, involucrado en una serie de ataques de la resistencia mapuche lafkenche perpetrados en septiembre del año 2020 en el sector Yoncao de Cañete. Durante los atentados, que incluyó el incendio de una vivienda y robo de armas, fue asesinado el joven Moisés Orellana.
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1: Vamos rápidamente con el tiempo para mañana. Mañana domingo 16 de agosto ya. ¿Qué se dice del tiempo para Lewe, en la provincia de Arauco? Estará nublado en la mañana, en la madrugada también. En la tarde y en la noche estará con algo de viento, también con cielo parcial. En la temperatura, una mínima de 5 grados y una máxima de 11 para Lewe mañana domingo 16. En Los Ángeles se espera que la mínima sea de 5 grados, la máxima de 12. Estará nublado con bancos de niebla en la madrugada. Y en la mañana, en la tarde, se levanta el viento en la provincia de Biobío, en específico ahí también en Los Ángeles. En el Gran Concepción, a esta hora, hay 11 grados en el Gran Concepción. Se espera que mañana domingo esté nublado gran parte del día. En la tarde habrá viento, en la noche también. La mínima para el Gran Concepción será de 6 grados y la máxima debería alcanzar al menos los 12 grados.
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1: Hasta el lunes se amplió la detención del conductor que en estado de ebriedad atropelló a 3 bomberos en Chiguayante. Un hombre fue asesinado a golpes durante la madrugada en Cañete. La brigada de homicidios se quedó a cargo de las diligencias. La mamá del niño Tomás Bravo rechazó la posibilidad que la lista de Valdivia en el caso de su hijo vuelva a ser investigada por la Fiscalía Regional del Biobío. Estefanía Gutiérrez acusó además de corrupción al Ministerio Público y señaló que no puede confiar en el nuevo fiscal regional Roberto Garrido después de haber sobreseído al fiscal José Ortiz por las denuncias de presiones en su contra. La justicia ordenó repetir el juicio a un condenado por violencia rural en Cañete. Había recibido pena de 28 años de cárcel. Actuales y ex miembros del Consejo Regional del Biobío coincidieron en su respaldo al preinforme de la Contraloría, que cuestionó viajes por casi 500 millones de pesos durante la administración del gobernador regional Rodrigo Díaz. Muchas gracias por informarse con las noticias de la radio. 20 horas con 33 minutos. Ya volvemos con el deporte.
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1: Veinte horas con 34 minutos, vamos con el deporte acá en Biobío la radio. ¿Qué se está jugando ahora? A ver, se está jugando Everton con Audax Italiano. Everton que vino a ganarle a Huachipato en la fecha pasada, sin embargo ahora está perdiendo, minuto 34 del primer tiempo, está perdiendo 0-1 de local frente a Audax Italiano. Más temprano jugó Limache con la Universidad de Chile, lo dio vuelta a la UA, empezó perdiendo con un error del arquero del equipo laico, ¿verdad? En el minuto 1 con 40 segundos marcó el gol Limache. 1-0 iba ganando ahí, pero finalmente lo dio vuelta la U de Chile y termina ganando 3-1 frente a Limache. Ahí de visita la U ganó. ¿Qué se espera? ¿Qué se espera para la jornada de mañana, al menos en el fútbol de primera? Vamos a ir acá de inmediato. Ñublense con La Calera a eso de las 12:30. Se espera también la visita de Deportes Concepción a Cobresal, un partido que podría ser crucial también para los Lilas. Y también Colo-Colo con O'Higgins a eso de las 5:30 de la tarde. ¿Qué pasa con Colo-Colo? ¿Irá a debutar Bocinha o no debuta Bocinha? ¿Qué vamos a ver por acá? Dice, bueno, hay bastante expectación, ¿verdad? Mañana por Colo-Colo respecto de qué va a pasar con Bocinha, si va a jugar o no va a jugar Bocinha. Presentó la lista ya de convocados Colo-Colo, los citados, y bueno, no figura Bocinha todavía, ¿eh? Al menos en lo que estamos viendo. Dice, tras 2 semanas de trabajo bajo las órdenes de Fernando Ortiz, genera expectativa el nombre de Bocinha. El arquero ha tenido tiempo para adaptarse al equipo y aparece como una de las principales llegadas de novedades, digo, tras su llegada al Monumental. ¿Qué pasa con Iván Román? ¿Irá a jugar o no? Bueno, también es parte de lo que debería conocerse durante los próximas horas, ¿verdad? Próximos días, respecto de si efectivamente habrá o no tiempo, minutos, ¿verdad? Para ambos jugadores. Así que bueno, vamos a estar muy atentos. ¿Irá a debutar Bocinha contra la U? El partido que viene la próxima fecha es el superclásico, Colo-Colo y la U. ¿Se estará preparando para eso el arquero caboverdiano? Bueno, vamos a estar muy atentos a ver qué ocurre. Oiga, hubo un partido que tuvo de todo, ¿eh? Tuvo de todo. Estamos hablando de el partido de esto por el campeonato del ascenso, ¿eh? Ahí jugó Rangers con Magallanes. Iban ganando finalmente los de Rangers y terminaron perdiendo. ¿Y por qué digo que pasó de todo? Porque en un momento llovió tanto que tuvo que suspenderse el partido. Y luego se retomó, ahí iba ganando Rangers, pues 2-1. Después se retomó el partido y Magallanes, incluso con jugadores menos, terminó ganando 3-2 frente a Rangers de Talca. Eso también en el fútbol de la Liga del Ascenso. También en la Liga del Ascenso, la Unión Española está jugando a esta hora, le va ganando 2-1 a San Marcos de Arica. Minuto 40 del primer tiempo, gana la Unión también por la Liga del Ascenso. Eso y más seguiremos revisando acá, en Biobío Deportes.
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0: Vamos de inmediato hasta la provincia de Arauco, un accidente de tránsito que deja una persona fallecida. Daniel Roa, te escuchamos.
1: Funcionarios de la ciudad de Carabineros efectuarán los peritajes en el lugar en que se registró el volcamiento de una camioneta, cuyo conductor falleció producto de las graves lesiones. El fatal accidente de tránsito se registró en la ruta P500 que une el sector de Pilmaiquén con Antiguala, esto en la comuna de Los Álamos. El tránsito por esta vía se encuentra interrumpido a la espera de que la CIAD realice las pericias. Como Aurelio Velázquez, fue identificada la víctima fatal que dejó este volcamiento, volvemos a reiterar, en la comuna de Los Álamos, específicamente en el sector de Pilmaiquén. En la provincia de Arauco, Bio Bio, la radio.
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20 horas con 49 minutos, seguimos acá en la radio acompañándote durante esta jornada de día sábado ya por la noche, donde ya está oscuro hace rato, ¿verdad? Y la temperatura ha ido bajando un poquitito, pero nosotros te acompañamos acá con la calidez de la radio, ¿verdad? Siempre. Así que te mandamos un gran abrazo, un gran saludo a todos quienes ustedes nos están escuchando a esta hora acá en Bio Bio. Los dejamos con más música. Faltan solo 10 minutos para que sean las 9.

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7: ¿Cómo están? Muy buenas noches. Bienvenidos al Informador de las 21 horas. Una persona falleció tras el volcamiento de una camioneta registrado en la comuna de Los Álamos. Daniel Roa desde ese lugar con los detalles.
8: Funcionarios de la ciudad de Carabineros efectuarán los peritajes de las graves lesiones. El fatal accidente de tránsito se registró en la ruta P500 que une el sector de Pilmaiquén con Antiguala, esto en la comuna de Los Álamos. El tránsito por esta vía se encuentra interrumpido a la espera de que la CIAD realice las pericias. Como Aurelio Velázquez, fue identificada la víctima fatal que dejó este volcamiento, volvemos a reiterar, en la comuna de Los Álamos, específicamente en el sector de Pilmaiquén. En la provincia de Arauco, Bio Bio, la radio.
7: Todos los bomberos afectados por la explosión registrada esta madrugada en Viña del Mar fueron dados de alta. Aníbal Rosales desde Radio Bio Bio en Valparaíso con la información.
9: La primera compañía de bomberos de Viña del Mar informó que los voluntarios afectados por la explosión ocurrida durante un incendio en la avenida Valparaíso se encuentran fuera de riesgo vital y ya fueron dados de alta, permaneciendo ahora en reposo. La emergencia, recordemos, se produjo durante la madrugada de este sábado, mientras bomberos de Viña del Mar combatía un incendio que afectaba locales comerciales del centro de la ciudad. En el medio de este procedimiento se registró una explosión, dejando a 7 voluntarios lesionados, 6 de ellos de carácter leve y uno con heridas de mayor consideración. Las causas tanto del incendio como de la posterior detonación continúan siendo investigadas, mientras que desde la primera compañía agradecieron las muestras de apoyo recibidas tras esta emergencia en la comuna de Viña del Mar. Desde la región de Valparaíso, Bio Bio, la radio.
7: La plataforma Presos por Servir, impulsada por los diputados republicanos Javiera Rodríguez y Sebastián Zamora, alcanzó las 100.000 firmas en apoyo a indultos para ex uniformados. Más detalles con Valentino Breque.
10: 100.000 firmas alcanzó la plataforma Presos por Servir, impulsada por los diputados republicanos Javiera Rodríguez y Sebastián Zamora, para respaldar solicitudes de indulto presidencial a exuniformados condenados por hechos ocurridos durante el estallido social. La iniciativa fue lanzada el pasado 6 de agosto y actualmente reúne 9 casos de integrantes o exintegrantes de Carabineros y el Ejército. El objetivo, según sus impulsores, es visibilizar sus historias, apoyar a las familias y sumar respaldo ciudadano a eventuales indultos, mientras se existen otros uniformados cuyos procesos judiciales todavía permanecen abiertos. El avance de la campaña se dio en medio de las solicitudes que parlamentarios han presentado al presidente José Antonio Kast para indultar a uniformados condenados por hechos del 18 de octubre. La Cámara también aprobó una petición específica por el ex capitán Patricio Maturana, mientras el mandatario ha señalado que cada paso será analizado individualmente antes de adoptar una decisión. 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
7: El ministro de Vivienda y Urbanismo, Iván Poduje, cuestionó con dureza al Consejo de Monumentos por una obra paralizada en Quinta Normal, calificándola de freno injustificado para las familias. Fernando Muñoz con la información.
11: El secretario de Estado visitó el proyecto habitacional ubicado en la calle Dr. Lucas Sierra, el cual se encuentra suspendido desde hace más de 6 meses debido a un hallazgo arqueológico. Durante su inspección en terreno, la autoridad catalogó la situación como un abuso institucional que afecta directamente a numerosas familias y mantiene los puestos laborales detenidos. Asimismo, el titular del MIMBO advirtió que su cartera elaborará un informe detallado para demostrar los costos fiscales que implica para el Estado mantener estas excavaciones y la obra detenida. Para Poduje, este tipo de paralizaciones refleja una desconexión total con las urgencias sociales, el sentido común y las necesidades reales del empleo y vivienda que demanda el país. Con todo, el ministro exigió respuestas y medidas concretas al organismo encargado para destrabar el proyecto a la brevedad. Con esto, el Ejecutivo busca marcar una postura firme frente a las trabas regulatorias que frenan la ejecución habitacional, priorizando la agilización de las obras por sobre los procesos burocráticos tradicionales. 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
7: En la comuna de Tucapel, en la provincia del Biobío, se reforzará la búsqueda de un agricultor desaparecido hace más de una semana desde su hogar. Mario Tapia, desde Radio Biobío en Los Ángeles, con los detalles.
12: La Fiscalía de Yungay ordenó a la PDI reforzar la búsqueda del adulto mayor de 85 años de edad, Luis Obreque Mardones, desaparecido hace exactamente 10 días desde su domicilio en el sector Trupán Interior, esto es en la comuna de Tucapel. Jurisdiccionalmente, Tucapel corresponde a la Fiscalía de Yungay, cuyo fiscal ordenó reforzar esta búsqueda que ha sido incesante durante los últimos días por parte de la familia, de bomberos, carabineros y también voluntarios. Sin embargo, no ha sido posible ubicar a esta persona, reiteramos, de la cual existen antecedentes de que habría vendido caballares antes de desaparecer, 4 caballares, además que su domicilio, donde vivía solo, estaba desordenado al momento de ser revisado también por la policía y por familiares. Con todos estos antecedentes y estas interrogantes, la búsqueda se reforzará y seguirá la próxima semana con una serie de organismos vinculados a este proceso. 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
7: 21 horas con 5 minutos. El cielo en Santiago se encuentra a esta hora nublado. La temperatura alcanza los 8.7 grados y la humedad es del 96%. Quédense en compañía de la radio. Muy buenas noches.
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1: 21 horas con 11 minutos, estamos haciendo la hora de la radio. Bueno, atentos también a todos sus mensajes. Recuerden que nos pueden escribir el más 569-9207888. También en caso de cualquier emergencia nos pueden llamar al 800-810-810. Vamos a seguir con nuestro programa. Bueno, les comenté al comienzo que vamos a hablar acerca de distintos temas que son bastante importantes. Entre ellos también uno que está muy, yo diría, en boca de todos, porque tiene mucha relación con la empleabilidad, dado la tasa de desempleo que hay hoy en día en nuestro país, que es bastante grande y preocupante. Y por lo mismo también, esto está ligado a la educación. Sí. Y para hablar acerca de aquello, estamos acá en el estudio, estoy muy bien acompañada con Sergio Gómez, coach vocacional de Edumetrics, plataforma chilena de evaluación y orientación vocacional. Buenas noches, Sergio.
2: Buenas noches.
1: ¿Cómo estás?
2: Todo bien, ¿y tú?
1: Bien, gracias. Sergio, primero que todo, bueno, lo comentaba yo al comienzo, hay una tasa de desocupación bien importante y también hay que entender que la desocupación entre personas con educación superior completa lleva 10 meses consecutivos al alza, lo que sí, me parece que es un dato pero tremendo,
2: sí,
1: considerando también que todos los años se hacen estas, bueno, estos procesos para poder entrar en la educación superior y por lo tanto esto va en aumento.
2: Va en aumento. Efectivamente, el último año lo que se ha observado es bien, al menos preocupante.
1: Ahí, en ese contexto, Sergio, se ha hablado de un desempleo que es ilustrado.
2: Sí.
1: Esa es la frase, la desocupación de estos profesionales. Y ahí, ¿por qué Edumetrics también creen que en parte este problema empieza desde antes, en cómo se elige la carrera?
2: Uy, varias cosas, pero respecto del informe del desempleo ilustrado, lo que muestra básicamente es que nosotros en la actualidad tenemos que 4 de cada 10 profesionales está en una ocupación laboral, pero está sobrevalorado en esa ocupación laboral. Es decir, yo soy psicólogo, puedo estudiar psicología, pero hoy día ejerzo un trabajo que no necesariamente hace match como con mis habilidades, por así decirlo, como con lo que estudié. Lo que es preocupante es que la foto del último año, se estima que es de un 8 de cada 10 profesionales que hoy día tienen una pega, pero no necesariamente utilizan todo lo que aprendieron.
1: O sea, vamos a la universidad, aprendemos distintas herramientas para después salir al mundo laboral.
2: Efectivamente.
1: Y esas herramientas no están siendo utilizadas.
2: No están siendo utilizadas. Entonces hoy día más o menos, como te decía, como 8 de cada 10 hoy día no estaría utilizando lo que aprendió.
1: Y eso a mí me llama la atención porque, ¿qué quiere decir entonces que las mallas curriculares de la educación superior no está en línea lo que está pasando también en el mundo laboral?
2: En parte sí, pero lo que pasa es que, y esto es porque nosotros creemos que se debe partir antes. Históricamente, respecto de la elección, se pensaba que había ciertos rasgos de tu personalidad que hacían match con ciertas carreras y por lo tanto esa era la vía. Así como otras cosas también, no sé si eres bueno para las matemáticas, entonces eso suponía estudiar una ingeniería. Hoy día nosotros lo que vemos y lo que la evidencia nos va mostrando es que hay distintas variables que componen la decisión al final del día y que no siempre son bien observadas, ¿sí? Sobre todo en una edad, si es que tú querís, en que estáis saliendo cuarto medio, estáis en el colegio y quizás no le prestéis mucha atención a aspectos a los que hay que prestarle la atención. Entonces, respecto del desempleo o de la empleabilidad, que es uno de los factores que uno tiende a mirar, el número termina por ser engañoso, por esto que decía anteriormente. Porque la tasa de empleabilidad de una carrera puede ser alta, pero no te dice necesariamente que ese empleo que estás ejerciendo tiene relación directa con lo que estudiaste. Entonces, dicho eso, la decisión debiese componerse de muchas otras variables que no sean solamente un número o una habilidad académica, sino que intereses, información respecto de la proyección real de las carreras, componentes que hoy día forman parte de los procesos de toma de decisión para poder tomar una decisión lo más informada posible, considerando que no tenemos una bolita cristal. Es un poquito más complejo de lo que se piensa, pero al mismo tiempo hoy día, bueno, nosotros que eso es lo que trabajamos, consideramos y vemos que se puede construir un mapa de ruta de alguna otra forma para ir componiendo una decisión de más información, no solamente respecto del entorno, sino que también desde un punto de vista personal.
1: Sí, eso es importante, ¿eh? También teniendo en cuenta que ya en estos procesos que vienen para las universidades, ya se acercan, están a la vuelta de la esquina. Sí. Probablemente esto genera mucha ansiedad también en muchas personas en esta época, porque ocurre eso que dices tú, o sea, finalmente ahí está la duda, ¿qué estudio si esto está ocurriendo? Ustedes tienen un dato que es muy importante en el caso de enfermería, que en pocos años pasó de 93% a 78% de empleabilidad al aumentar la cantidad de titulados. ¿Qué nos dice ese ejemplo, Sergio?
2: Básicamente, si tomo el estudio que viene desde el Observatorio de Contexto Económico, que está liderado por Juan Bravo, un economista, es que hoy día estamos desarrollando o creando más profesionales que la capacidad que tenemos para poder generar trabajos en esa misma línea.
1: Ya.
2: Entonces, al final del día, si es que, de hecho, como te agrego ese dato, pasamos de un 22% el 2010 a un 42,2% el 2026. O sea, de alguna otra forma
1: lo duplicamos.
2: Así es.
1: No, está.
2: Así es.
1: Llega a ser muy preocupante.
2: Es que la velocidad finalmente es, como te decía, mucho mayor que la capacidad de poder generar empleo año tras año.
1: Sergio, y ahí también está el tema de la indecisión, que probablemente se puede confundir también con la vocación.
2: Sí.
1: Y ahí, por eso, porque estoy leyendo acá también algunos datos que ustedes tienen de estos estudios. ¿Cuándo realmente, en realidad también, podemos decir que esto es falta de información más que indecisión o falta vocacional?
2: Es buena la pregunta. Al menos respecto de lo que nosotros hemos ido evaluando y de una muestra propia de más de 3.500 como alumnos de tercero y cuarto, se observan varios focos de no solamente indecisión, como dijiste anteriormente, sino que también de falta de información. Por lo tanto, en la medición de la falta de información uno podría encontrarse no solamente falta de información respecto de las ocupaciones, sino que, por ejemplo, falta de información respecto de sí mismo. Si uno mira, por ejemplo, los datos del Foro Económico Mundial, lo que mostraba desde el 2015 proyectado hasta el 2030 es que las habilidades más demandadas en el contexto laboral iban a ser habilidades blandas, no necesariamente habilidades técnicas. Entonces, cuando uno empieza a indagar un poco, hay falta de información sobre las ocupaciones, falta de información sobre sí mismo, falta de información sobre un proceso de cómo sería esa hoja de ruta que seguir, falta de información respecto de, que esto es curioso, de las expectativas que los otros pueden poner sobre ti, de tus propias expectativas. O sea, es un mapa un poquito más entre comillas más complejo, pero al mismo tiempo más robusto, lo que nuevamente no es que te asegura, porque no tenemos la bolita cristal, pero sí lo que presupone es que vaya a poder componer una decisión que sea mucho más completa.
1: Claro, y en el fondo también que se pueda sostener en el tiempo, porque muchos entran a la universidad, se encuentran con este panorama, o salen también al mundo laboral y se encuentran con el panorama de que no hay trabajo por ningún lado.
2: No.
1: Y esa es la realidad hoy día en Chile.
2: Sí. Ahora, ahí hay cosas que son interesantes, porque el que tú estés sobrecalificado para un trabajo hoy día, de cara a tu primer año de egreso, va disminuyendo hacia el quinto año que egresaste, que es como un buen dato, pero claro, son 5 años. Ahora, lo otro que se observa es que en países como España, por ejemplo, Corea, Japón, que tiene una realidad bien similar a la nuestra, el mercado laboral es mucho más rígido, hay menos movilidad que en aquellos países, y esto es lo que me parece, al menos a mí bacán, que los países que tienen una buena construcción respecto de las carreras técnico-profesionales son los países que muestran una mejor evolución en este sentido. De hecho, en Chile, lo técnico profesional genera, hasta el último año 82.000 trabajos, mientras lo profesional universitario perdió 15.000 empleos.
1: Ahí justamente hay un mensaje acá que nos llega de un auditor, Cristian, que nos dice esto, Sergio. Hola Camila, hay que considerar que en Chile existe una obsesión por tener un cartón universitario. Hoy en día hay muchos egresados que terminan endeudados, sin trabajo o muchas veces trabajando en lo que no estudiaron. En Chile no existe también estadística que indique un número de profesionales que necesita este país. Tampoco enseñan habilidades blandas, no se enseña a ser emprendedor.
2: La verdad, es así. De hecho, lo técnico profesional queda fuera de la discusión. Y básicamente como la estimación que se hace del por qué queda fuera es por una cuestión de prestigio. De hecho, en este sentido, como los estadounidenses son mucho más crudos que nosotros para enfrentar este tema, y ellos hacen en uno de los tests que tuvimos la posibilidad de observar, es que ellos hacen como, imagínate un círculo que lo cortáis por la mitad y ponen arriba las carreras de alto prestigio y abajo las carreras de bajo prestigio. Entonces finalmente el prestigio es como lo que mandata, todos tenemos que ser universitarios profesionales, ¿eh? Y miramos quizás hacia abajo lo técnico profesional, que como te decía hoy día genera mucho más empleo que los que está generando lo universitario. Ahora, si hay un dato como adicional para poder sumarle ahí al auditor, que es importante en esta búsqueda de información mirar las áreas, porque uno pensaría que las áreas seguras, por ejemplo, vamos a lo técnico profesional, uno diría, entonces estudio algo técnico profesional en un universitario. Ya, pero ojo, que lo que es seguro, o lo que uno pensaba de seguro, como las ingenierías o la industria, debiese ser lo seguro. Y por el contrario, es lo que hoy día genera más, no es que necesariamente desempleo, sino como sobrecalificación respecto de lo que estudiaste. Entonces ir a mirar las áreas es importante. Por áreas me refiero a que si tú miras el área de la salud, es un área que protege mucho más que otras áreas a la hora de la elección.
1: Perfecto.
2: Pues yo te decía, creo que es ir mirando la información y ponderándola en...
1: Sergio, ahí el rol de los orientadores es muy importante, ¿eh? Sí. Y probablemente yo creo que estamos al debe. No sé si todas las todos los colegios también cuentan con un orientador, o más de uno muchas veces por la cantidad de estudiantes. Ahí, ¿cómo podríamos nosotros mejorar aquello? ¿Y cómo las familias pueden también, de alguna forma, buscar una opción para poder tener una mejor orientación vocacional? Porque probablemente las familias tampoco manejan mucho el tema entre ellos, entre los papás, las mamás, etcétera, o quien sea a cargo de ese grupo familiar.
2: Mira, nosotros, y desde Dumetrix, una de las cosas que en general

0: variables que medimos tienen un correlato en términos de pasos concretos. ¿Y a qué me refiero con esto? Por ejemplo, la visita a las instituciones. Tuvimos la posibilidad de trabajar los cuatro socios de Eumetrics en una universidad en específico. Consistentemente medíamos qué es lo que los alumnos que entraban a primer año nos decían: oye, de todas las actividades que viste, ¿cuál es la que te dejó más? La visita a las instituciones. Es decir, de alguna u otra forma tú puedes visitar a través de las oficinas de admisión, tomar contacto con ellos, y no solamente universidades, sino que institutos profesionales, centros de formación técnica, de alguna u otra forma, no solamente para poder conocer la malla y que te la expliquen, sino también conocer la infraestructura.
1: ¿Cómo funciona? ¿Cómo
0: funciona? Y yo en general se lo explico de esta forma: cualquier cosa que no sea concreta para ti en la cabeza va a quedar media difusa y te va a generar más ansiedad. El ejemplo que ocupo siempre puede ser una tontera, pero en el fondo imagínate que a ti te llega un mensaje ahora en este momento de alguien que es importante para ti y te dice: tenemos que hablar. ¿Qué te imagináis?
1: Que pasó cualquier cosa. Pasó
0: cualquier cosa.
1: Algo malo.
0: Como algo malo, ¿no es cierto?
1: Sí.
0: ¿Caché que el mensaje solamente decía: tenemos que hablar? ¿Quién le dio la forma a ese mensaje? Probablemente somos nosotros.
1: Sí.
0: Y lo llamo al peor de los escenarios.
1: Sí.
0: Es como ansiedad pura.
1: Uf, nosotros creo que los chilenos somos expertos en ansiedad.
0: Sí, de hecho sí. Post pandemia, el crecimiento de los trastornos ansiosos fue como ha crecido el orden del 25% y los depresivos del 20%. Bueno, lo que quiero decir con esto es que cuando tú vas a una institución y le puedes poner forma a la decisión, o sea, viste un edificio, conociste a alguien, te explicaron una malla, viste cómo esa malla se relaciona con la infraestructura, como te decía anteriormente, entraste a una clase de oyente, te explicaste de mejor forma en tu cabecita qué es lo que supone esto, los pasos que siguen tienen relación con la búsqueda de información respecto de las opciones reales, la búsqueda de información, esto es re importante respecto a ti mismo, tus habilidades, tus intereses, todo lo anterior va componiendo una buena decisión, pero en la medida que tienes forma, cambiar todo el escenario.
1: Claro, uno le va dando un sentido distinto.
0: Sí.
1: Eso es muy importante también. Sergio, yo, bueno, es muy interesante, podemos conversar en otra oportunidad también de algunos tips para quienes están preparando, etcétera. De todas maneras, y Sergio, me preguntan también por acá, ¿dónde podemos encontrar más información acerca de este estudio?
0: El estudio es de OSEC, el Observatorio Contexto Económico de la Universidad Diego Portales, liderado por el economista Juan Bravo. Y eso.
1: ¿Y sobre Eumetrics también?
0: En eumetrics.cl o también en Instagram, en LinkedIn.
1: Consejos, ahí podemos encontrar sobre todo eso.
0: Todo. Estamos subiendo harto contenido, harto material, que de alguna u otra forma sea de utilidad para todos, y estamos trabajando en algunas otras cosas también que no puedo adelantar todavía.
1: Sorpresa.
0: Pero que nos encantaría poder obviamente compartir con ustedes y con todos, obviamente, una vez que eso esté listo, pero ya de cara a este segundo semestre debiese estar arriba todo.
1: De todas maneras, queda la invitación hecha, Sergio. Por acá nos llegaron hartos mensajes, los vamos a leer en un ratito más. Bueno, muchos opinando también acerca de cómo está la situación ahora, algunas carreras en específico, ahí los vamos a comentar. Sergio Gómez, coach vocacional de Eumetrics, plataforma chilena de evaluación y orientación vocacional. Te quiero agradecer el tiempo por venir hoy día al estudio a conversar acerca de este tema y, por supuesto, ahí extiendo nuevamente la invitación para conversar en otra oportunidad.
0: Encantadísimo.
1: Que estés muy bien, Sergio.
0: También.
1: Buenas noches. 21 horas con 27 minutos. Escuchamos música a esta hora.

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1: 21 horas con 36 minutos, estamos haciendo la hora de la radio. Por acá también aprovecho de saludar a todos nuestros auditores que nos están escribiendo al más 569-9207888. Y recuerden que también nos pueden llamar al 800-810-810. Les quiero contar lo siguiente. Estoy acá muy bien acompañada nuevamente en el estudio, en esta oportunidad con Marco Ortega, que es especialista logístico y gerente comercial de Chile Perú de 99 minutos. Vamos a conversar acerca de un tema que en otras oportunidades lo hemos podido tocar, pero muy a la rápida, por eso vamos a profundizar un poquito más, que tiene que ver con la logística y la desigualdad territorial. ¿Por qué comprar online no cuesta lo mismo en todo Chile? Hay hartas diferencias de infraestructura, logística y también, por supuesto, esto que hace que distintas regiones del país y zonas alejadas tengan mayores costos y tiempo de despacho. Muy buenas noches, Marco. ¿Cómo estás?
2: Muy buenas noches, Camila. Oye, un gusto estar nuevamente acá.
1: Muchas gracias, Marco. Bueno, primero que todo, te quiero preguntar lo siguiente. ¿Por qué a veces nosotros compramos un producto, para que empecemos desde cero del tema, compramos un producto online que puede costar bastante más en regiones que en Santiago? ¿Por qué ocurre eso?
2: Pasan hartas cosas. Primero hablemos un poco de la logística y cómo llega el producto. Casi un 80 o un 90%.
1: Pedro, te voy a pedir eso, que te muevas un poquitito más allá del micrófono. Ahí.
2: Perfecto.
1: Ahí te escuchamos 100% bien.
2: Casi toda la carga viene desde los puertos de San Antonio y Valparaíso. Y estimamos que cerca de un 92% de toda esa carga llega a Santiago, a los centros de distribución de todas las grandes empresas o pequeñas empresas. Por tanto, desde acá, desde Santiago, se empiezan a distribuir la gran mayoría de los productos que nosotros compramos online. ¿Ya? Cuando tú piensas que estás despachando carga o estás comprando un producto, por ejemplo, en Puerto Montt, este producto ya viajó alrededor de 100 kilómetros desde San Antonio hacia acá, Santiago, se consolidó, se bajó del contenedor, se almacenó, se preparó el producto que lo compraste en Puerto Montt y viajó alrededor de 1000 kilómetros para llegar a Puerto Montt y desde ahí desconsolidarse y llegar a tu punto de destino, que es tu casa o el donde tú quieres recogerlo. Por lo tanto,
1: Hay muchas variables,
2: ¿ya?
1: Y ahí, por ejemplo, depende también de cuántos pedidos van dentro, por ejemplo, de un camión de distribución.
2: Exactamente. Tenemos que pensar que cuando tú compras el producto, muchas veces las empresas tratan de consolidar la mayor cantidad de carga para poder despacharla a la ciudad de destino, ¿ya? Cuando tú, si tú compras menos producto en esa ciudad, la capacidad o el espacio que tú utilizas es menor, por lo tanto el costo del producto se incrementa. Y adicionalmente, cuando tú vas al punto de destino, ¿ya? Muchas veces las zonas demográficas fuera de Santiago son mucho menos densas, por lo tanto el costo o el del transporte se ve diluido en menores entregas en ese sector.
1: Por lo tanto, sí, el precio aumenta.
2: Por supuesto.
1: Y ahí ese es el costo por kilómetro recorrido.
2: Correcto.
1: Lo que se paga.
2: Sí, piensa que un vehículo, pues, dependiendo del tipo del producto, que puede ser un mini ticket o un producto pequeño o un producto ya más grande como un big ticket, puede despachar entre 20 hasta 40 hasta 50 pedidos por día, por ruta. ¿Ya? En las zonas extremas, cuando tú vas un poco más alejado, con las zonas fuera del radio urbano, cada vez las distancias son mucho más largas y la cantidad de paquetes a entregar son menores. Por lo tanto, el costo se incrementa.
1: Es interesante porque uno, por lo general, llega, ve el producto, lo compra, hace clic y ya espera que esté en su casa. Pero detrás de aquello hay un proceso que es muy grande y harto trabajo de varias personas.
2: Sí, ahí es donde ya año a año las empresas se están dando cuenta de que la logística es una de las partes más importantes de la empresa. Por tanto, ahí nacen los sales and operation planning, toda la que es la programación para la distribución. Y es ahí donde ciertas empresas se han dado cuenta de que tener centros de distribuciones en esta zona generan un beneficio a sus clientes.
1: Marco, hay otro tema también ahí que tiene que ver con la diferencia de que a veces de días, no de horas, porque cuando fuera de Santiago y la región metropolitana se demora mucho más las entregas. Y ahí en ese contexto, ¿cuánta diferencia real existe hoy en tiempos de entrega entre la región metropolitana y zonas que son extremas?
2: Ya, hablemos del general. ¿Ya? En general, tienes que pensar que dependiendo de la zona, en zonas cercanas desde la, ya hablemos desde la cuarta hasta, se puede decir, la octava, novena región, usualmente el producto puede demorarse entre 1 o 2 días, ¿ya? Desde que lo compras, porque el producto se compra, se prepara acá, se envía a los consolidadores de carga y se despacha usualmente durante la noche ese producto a la ciudad en particular.
1: Buenísimo. ¿Ya?
2: Y desde ahí viene todo el proceso de entrega de la última milla. Por lo tanto, te puede demorar entre 1 o 2 días dependiendo de cuándo tú haces la compra.
1: Y eso todo depende también del volumen de la entrega, de la distancia,
2: eso está,
1: infraestructura.
2: Eso está más regulado hoy en día. Por lo tanto, ahí existen ya tiempos estimados dependiendo de cada empresa cuánto te puedes demorar. Ya hay, se llaman matrices de tránsito, ¿ya? Pero cuando efectivamente tú quieres despachar a Puerto Montt, quieres despachar a Coyhaique, obviamente los tiempos de tránsito se alargan muchísimo más y tu pedido puede demorarse 7 días.
1: No, importante. Es bueno tenerlo en consideración para saber por qué se demora tanto en otros lugares y por qué en Santiago es tan fácil tener todo mucho más rápido. Sí.
2: Hay otro punto también súper importante que es el ticket de compra. Ya que muchas veces en distintas zonas, usualmente en la región metropolitana, el ticket de compra es más alto que en las zonas de norte y es muchísimo más alto que en la zona sur. Por lo tanto, imagínate que despachar un producto promedio aquí en Santiago te puede costar 3.500 pesos, con un ticket de compra cercano a 50.000, 60.000 pesos. En la región, un ticket de compra en promedio está cercano a los 30.000 pesos. Y despacharlo a una región extrema te puede costar 15.000, 20.000 pesos.
1: Aumenta,
2: por tanto,
1: considerablemente.
2: El costo del envío es mucho más alto en las regiones.
1: Por acá, Julio Vallejos nos comenta el WhatsApp de la radio. Uh-huh. Buenas noches, ¿por qué acá en Concepción es más cara la bencina teniendo la refinería aquí mismo, al lado, que en Santiago? Nos pregunta ahí en relación, me imagino, también algo que tiene que ver con el transporte.
2: Efectivamente, muchas empresas no solamente tienen desconsolidaciones allá, pero muchas empresas envían los productos desde Santiago hacia allá. Usualmente, yo no soy experto en lo que es el movimiento de combustible, pero tengo entendido que hay ciertas refinerías que también se abastecen, no solamente desde Concepción, sino que hay refinerías en cerca de Viña del Mar, que también envían los productos a distintas partes de Chile.
1: Perfecto. Marco, acá iniciamos también la conversación diciendo que esta logística podría también profundizar en algún tema ahí relacionado con la desigualdad entre Santiago y regiones. ¿Esto es así o más bien es un reflejo de lo que ocurre hoy en día?
2: Cuando la consolidación de la carga ya está en región metropolitana, sí o sí se te vuelve desigual cuando no tienes centros de consolidaciones grandes en cada ciudad, ¿ya? Por tanto, tienes que pensar que hoy día la carretera y la logística del transporte está súper bien consolidada, por tanto, ya se estiman los tiempos para poder transportar y ya hay costos ya bien estimados de cuánto más o menos te puede salir. Cuando tú empiezas a tener empresas, principalmente en el mundo del retail, donde una empresa como, por ejemplo, Mercado Libre, que ya abrió su centro de consolidación, un centro de fulfillment en Concepción, por ejemplo, sí o sí va a mejorar los tiempos de entrega, va a mejorar mucho más la experiencia. Cuando hablas de empresas de retail, por ejemplo, un Cencosud, un Falabella, un Ripley, tienes, por ejemplo, que se establecen las mismas tiendas tienen sus propios almacenajes para poder despacharle a esos clientes. ¿Y eso qué significa? Que se pueden entregar en menor tiempo con una mejor experiencia hacia su cliente.
1: Eso también es importante. Bueno, estamos conversando a esta hora con Marco Ortega, especialista logístico y gerente comercial de Chile Perú de 99 Minutos. Marco, por último, quisiera preguntarte también, ¿qué se puede hacer para poder mejorar en esta industria, todo esto que hemos conversado, reducir los costos, los plazos también en las zonas que son mucho más alejadas. ¿Cuál es tu análisis en ese tema para que podamos mejorar muy bien, como dices tú, la experiencia del cliente?
2: Ya, acá pasan dos cosas. Uno, las distancias son las mismas, o sea, no tenemos la varita mágica para poder cambiar las distancias entre ciudades. Sí, lo que podemos hacer es consolidar más carga. Ya, cuando tú puedes consolidar más carga en el despacho, sí o sí el costo del producto se ve disminuido. ¿Ya? Y adicionalmente existen lo que se llaman puntos de entrega, donde cuando tú puedes consolidar 30 paquetes, por ejemplo, en un mismo punto de entrega para que la misma cliente pudiera recogerlo, ese costo también se ve disminuido, ya que las distancias se disminuyen y los tiempos de entrega también se pueden ver disminuidos.
1: Claro, esa sería la herramienta más concreta hoy día para poder mejorar la experiencia.
2: Sí.
1: Eso es muy importante entonces. Bueno, Marco, te quiero agradecer el tiempo para conversar con nosotros acerca de este tema, poder entender cómo funciona, más allá del clic que uno hace en el computador hoy en día para poder comprar, porque hay gente que está todo el día comprando online y están acostumbrados, y está bien.
2: Sí, recuerda que durante la pandemia el boom del e-commerce se incrementó muchísimo. Hoy día seguimos creciendo, hoy día estamos pensando en crecer el e-commerce, de crecer cerca de un 6% en comparación con el año anterior, llegar a 10.600 millones de dólares.
1: Los emprendedores cada vez más están insertos en aquello.
2: Y ahí hay un punto súper clave, que hay muchas empresas de emprendedores que están descentralizando Santiago y hay un crecimiento mucho más exponencial en regiones que en región metropolitana.
1: Importante, porque la descentralización también ayudaría a disminuir los tiempos de traslado.
2: Correcto.
1: Ahí tenemos otra arista.
2: El producto se va directo a la ciudad, no pasa por Santiago.
1: Importante. Muchas gracias, Marco, por el tiempo, por explicarnos todo esto que conversamos recién acerca de la logística y la desigualdad territorial también.
2: Oye, yo encantado. Muchísimas gracias, Camila.
1: Que estés muy bien. Buenas noches.
2: Que estés bien también.
1: 21 horas con 47 minutos y nos vamos a escuchar música. Escuchamos a esta hora a Taylor Swift.

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1: La hora de la radio. 21 horas con 51 minutos, estamos haciendo la hora de la radio, atentos a todas sus informaciones, también leyendo sus mensajes que nos están llegando al más 569-9207-888. Por acá, Washington nos dice, aquí en la región de Atacama tenemos la energía eléctrica más cara, y siendo que tenemos la planta fotovoltaica. Saludos de Vallenar. También a raíz de lo que estábamos conversando recién con nuestro entrevistado. Hola, buenas noches, Bio Bio. Nos dicen también Idor. Mis palabras son parecidas a la de Idor anterior. Ah, debe ser el auditor anterior. El título universitario es solamente un título porque es para ganar dinero para las instituciones y el ciudadano. Nada, el Imperio Romano. Recuerden que en ese tiempo no existían los ingenieros, pero habían unas construcciones impresionantes. Y cuando cayó el Imperio Romano, todos sus conocimientos lo llevaron a otro lugar y lo enseñaron, inventaron ingeniería, igual que los médicos en ese tiempo que estaban curanderos. Cayó el Imperio Romano y los conocimientos del curandero hicieron la medicina. Así que cuidado con eso. Gracias, nos indica ahí también su comentario. Tenemos información de un auditor, Francisco, que está conectado a esta hora por un accidente. Francisco, buenas noches.
2: Hola, hola, buenas noches.
1: Francisco, cuéntanos, ¿dónde estás?
2: Mira, vengo de norte a sur, salí de Arica como a las 19 horas. Esto fue hace como 15 minutos, yo salí arriba a la altura, digamos, por la cobertura. Fue en el puente de Tana, en la quebrada de Tana, kilómetro 1910 aproximadamente, justo en el puente en curva.
1: ¿Puedes ver también ahí en ese sector si hay personas que estén involucradas en este accidente, que estén heridas?
2: Sí, correcto. Hay personas ahí, mire, la verdad que yo pasé porque, como digo, fue justo en el puente en curva, no hay donde pararse el camión. Un bus de la empresa de Andrés, en un auto particular.
1: ¿Hay ambulancia, carabineros,
2: no,
1: en el lugar?
2: No, nada todavía. Por eso seguí, el colega que estaba señalizando ahí me... Subí, traté de buscar señal de teléfono.
1: Francisco, ahora, perfecto. ¿Sí? ¿Nos puedes indicar nuevamente el lugar exacto en el que es el accidente?
2: Puente de Quebrada de Tana, kilómetro 1910, ruta 5 Norte. Un bus de la empresa San Andrés, de dos pisos con automóvil particular.
1: Perfecto. Francisco, bueno, primero que todo, a quienes están transitando por este sector, también el llamado a que se contacten con carabineros, con una ambulancia, para que puedan asistir a las personas que están heridas en ese lugar. Eso es lo principal en este momento. Y por supuesto también, Francisco, agradecer el tiempo para contarnos acerca de este accidente. ¿Tú estás detenido en ese lugar?
2: No, yo pasé justamente para poder llamar por teléfono. Y tuve que salir como 20 kilómetros más acá porque no hay señal en ese lugar, es zona de silencio.
1: Claro, y más la curva. ¿Ese es un lugar que habitualmente hay accidentes en esa curva?
2: Justamente en la mañana se había dado vuelta un camión con bebida, yo pasé en la mañana, Marita, y había un camión volcado, y eso es peligroso, es súper peligroso porque hay un puente en curva.
1: Claro.
2: No hay señal de teléfono. Lo que conocen el norte.
1: De todas maneras, sí. Francisco, quiero agradecer entonces ahí el tiempo con nosotros. Vamos a quedar atentos si otro auditor también está en ese lugar. Francisco, me piden por favor si puedes reiterar el kilómetro exacto. Puente Quebrada de Tala.
2: El exacto, bueno, no sé exactamente porque no hay letrero en ese lugar. Aproximadamente el kilómetro 1910, pero como le digo, es el puente de Tala. Quebrada de Tala, justo en el puente en curva.
1: Perfecto. Puente en curva, Quebrada de Tala, esto es la ruta 5 Norte, aproximadamente el kilómetro 1910.
2: Correcto.
1: Muchas gracias, Francisco. Muchas gracias. Vamos a quedar atentos. Ahí también le hacemos el llamado a quienes están transitando por ese lugar para que tengan cuidado porque hay un accidente justo ahí en la curva. Así que, ojo, bajen la velocidad y, por favor, si alguien también está pasando por ahí y pueden, desde ya. Hacemos el llamado también a carabineros y a una ambulancia para que se pueda dirigir a atender a las personas que están heridas en ese sector, ¿ya? Es un bus, probablemente son más de una persona que esté herida, ¿cierto, Francisco?
2: No, mira, está adelante el bus. Yo al menos vi a los conductores del bus, estaban abajo, no.
1: Perfecto.
2: Como te digo, están en gusto, pero es un bus de la empresa que iba de sur a norte. el auto y para
1: su. Perfecto, perfecto. Vamos a quedar atentos ahí a la información, Francisco. Muchas gracias.
2: Buenas noches.
1: Buenas noches, gracias por la información. Así como Francisco, ustedes también pueden llamar al 800-810-810 para que nos cuenten sus informaciones. Voy a reiterar, esto es el Puente Quebrada de Tala, Ruta 5 Norte, aproximadamente el kilómetro 1910. Es un puente en curva, para que estén atentos a las condiciones del tránsito, transiten con cuidado. Hay un accidente justamente en ese mismo sector. Espero también que pueda llegar prontamente carabineros y una ambulancia a atender a las personas que probablemente puedan estar heridas tras este accidente automovilístico. Quedamos atentos a esa información. También aprovechamos de revisar qué más está ocurriendo a esta hora en las carreteras de nuestro país. Revisemos. Autopistas. Revisemos autopistas. En Costanera Norte finaliza un procedimiento de accidente en el eje Costanera en dirección al poniente entre Bulnes y también General Velázquez. Estas pistas ya están completamente habilitadas. También revisemos información de ruta de la Araucanía. Finalizan trabajos en el kilómetro 670 de sur a norte, sector Bypass Temuco. Ya tiene circulación también ambas pistas. Ruta del Maipo, hay que estar atentos con precaución porque hay trabajos en el kilómetro 165 en dirección al norte, esto es la ruta 5 sur. Kilómetro 165, sector Monterilla, al oriente, una pista habilitada. El llamado acá es a moderar la velocidad y respetar la señalización del tránsito. Hay trabajos en el lugar, así que atentos, hay personas que están trabajando en ese sector. También informamos en Vespucio Sur que hay un vehículo que fue detenido, que estaba detenido y que fue retirado en la pista de acceso al poniente sector Coronel, esto en la comuna de La Granja. La pista ya está habilitada. También en él informa de un poste chocado, esto en Presidente de Gaulle con Avenida Los Pajaritos en la comuna de Maipú, para que estén atentos igual a ese sector. Y revisamos también por acá también más información acerca de Américo Vespucio Oriente, que a esta hora indican que por ambos sentidos hay tránsito completamente normal y el llamado también es a manejar con mucho cuidado. El accidente del norte, ¿en qué sector es? Me preguntan por acá también. En el WhatsApp de la radio, les cuento, es el Puente Quebrada de Tala, de Ruta 5 Norte, está aproximadamente en el kilómetro 1910, para que estén atentos y tengan cuidado en ese lugar, por favor. Si hay alguien que está transitando en ese sector, nos pueden enviar la información al más 569-9207888, o también nos pueden escribir al 800-810-810. Ya estamos atentos a todas sus informaciones. Y mientras tanto, también les quiero contar que cuando quedan segundos para las 21 horas, vamos a separarnos un poquito porque ya viene el informador.
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5: ¿Cómo están? Muy buenas noches, bienvenidos al Informador de las 22 horas. Senapred entregó un primer balance sobre el sistema frontal que enfrenta la zona centro-sur de nuestro país. Jorge Villegas nos cuenta más.
6: Claro, porque hace algunos instantes, desde las oficinas de Senapred, distintas autoridades entregaron un balance de lo que ha sido este sistema frontal que enfrenta la zona centro-sur de nuestro país, particularmente la región de Valparaíso, la región del Maule. Ya se han visto afectaciones en algunas viviendas, por ejemplo, en Rancagua, en la región de O'Higgins, se reportó una vivienda con daños menores. Igual situación se vive en la región del Maule. Hay tres viviendas que mantienen también daños menores, una en Pelearco y dos en Curicó. Hay alertas también que se mantienen vigentes. Arica, Parinacota y Parinacota mantiene alerta temprana preventiva, al igual que la región de Tarapacá, que mantiene una alerta amarilla para la provincia de Iquique, también alerta temprana preventiva en el resto de la región. La región de Antofagasta, por su parte, alerta temprana preventiva y alerta amarilla para las regiones de Atacama y Coquimbo. Fue parte entonces de lo que se ha informado producto de este sistema frontal, lluvias que ya comenzaron a sentirse al menos acá en la región metropolitana, que ha mantenido distintos saneamientos particularmente en la comuna de Lo Espejo, una de las comunas más afectadas producto de estas lluvias y que nosotros también hemos podido monitorear a lo largo de esta tarde. Fue parte entonces de lo que se informó por parte de las autoridades de producto de este sistema frontal que se rige, ¿no?, entre la región de Valparaíso y la región de El Maule. 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
5: El alcalde de Coquimbo, Ale Manucheri, cuestionó la propuesta de eliminar el Ministerio del Deporte y defendió aumentar la inversión en actividad física. Más detalles con Domingo Hernández.
7: La propuesta impulsada por Johannes Kaiser generó críticas desde el municipio de Coquimbo, donde Manucheri sostuvo que eliminar la cartera no significaría un ahorro y calificó la idea como una estupidez y una irresponsabilidad, considerando los problemas de sedentarismo, consumo de drogas y delincuencia que afectan a jóvenes. En ese contexto, destacó que en Coquimbo han optado por una estrategia distinta, con mayor inversión en programas deportivos, becas y actividades en los barrios. El alcalde sostuvo que estas iniciativas buscan acercar el deporte a niños y jóvenes y generar alternativas de participación. A su vez, Ale Manucheri llamó a fortalecer las políticas deportivas y cuestionó que se priorice la reducción de la estructura del Estado por sobre el desarrollo de programas que a su juicio tienen un impacto directo en las comunidades. Además, invitó a conocer los programas deportivos que desarrolla el municipio y sus resultados. 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
5: El parlamentario de Democracia Cristiana, Héctor Barría, responsabilizó al ministro Quirós por malas gestiones del gobierno. Geraldine Díaz con más detalles.
8: Ante las descoordinaciones que ha tenido el Ejecutivo esta semana, el parlamentario señaló que el ministro de Hacienda es el principal responsable de los errores cometidos. Aseguró que su conducción ha significado darle la espalda a la gran mayoría de los chilenos. Barría agregó que esa misma actitud podría replicarse hacia los propios ministros del presidente José Antonio Kast, evidenciando un quiebre en la relación interna del gabinete. Según dijo, el ministro actúa con un nivel de poder que no se ajusta a la institucionalidad. Finalmente, el diputado sostuvo que Quirós cuenta con facultades extraordinarias, hace y deshace, mientras el mandatario lo respalda sin cuestionamientos. Con ello, reafirmó que la responsabilidad de las malas gestiones recae directamente en el jefe de Hacienda. 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
5: Esta noche, un incendio en los faldeos del volcán Antuco destruyó una cabaña del centro invernal en ese lugar. Mario Tapia desde Radio Bio Bio en Los Ángeles con los detalles.
9: Una cabaña componente del centro de esquí de invierno de Antuco resultó con daños totales durante esta noche a raíz de un incendio que la afectó en este faldeo del sector cordillerano del volcán Antuco. El hecho fue abordado por bomberos de Antuco, que demoró bastante en llegar debido a la distancia que media desde Antuco hasta el volcán y también, por supuesto, por la nieve que está instalada también en el camino y, por tanto, el tránsito lo hace bastante complicado. Sin embargo, al llegar bomberos al lugar, ya el incendio había consumido prácticamente toda esta cabaña, componente de este complejo turístico, y las causas del siniestro comenzaron de inmediato a investigarse durante esta noche en Antuco. Además, se indicó que no se reportaron personas lesionadas y las pérdidas, reiteramos, de la cabaña fueron casi totales, según información de bomberos. 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
5: Mendoza busca impulsar un nuevo sistema de despeje tras el prolongado cierre del paso a los Libertadores. Aníbal Rosales desde Radio Bio Bio en Valparaíso con los detalles.
10: El gobernador de Mendoza, Alfredo Cornejo, anunció que propondrá a los gobiernos de Chile y Argentina realizar una licitación en conjunto para contratar la limpieza de la ruta internacional en el paso Los Libertadores. La autoridad cuestionó que la coordinación del despeje dependa de múltiples organismos de ambos países y sostuvo que empresas especializadas podrían responder en plazos de entre 48 y 72 horas o hasta en una semana ante un temporal de mayor intensidad. El paso permanece inhabilitado por la acumulación de nieve y las condiciones meteorológicas en la alta montaña. En Chile, en tanto, el delegado presidencial provincial de los Andes, Ricardo Figueroa, informó que el complejo ya cuenta con toda su dotación, suministros y equipamiento, mientras continúan las coordinaciones diarias con Argentina. La propuesta será presentada en el Comité de Frontera de octubre, mientras la reapertura sigue sin una fecha confirmada. Desde la región de Valparaíso, Bio Bio a la radio.
5: 22 horas con 5 minutos, el cielo en Santiago se encuentra nublado, la temperatura es de 7.5 grados y la humedad es del 96%. Quédense en compañía de la radio, muy buenas noches.
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1: 22 horas con 11 minutos. Estamos haciendo la hora de la radio. Recuerden que nos pueden escribir al más 569-9207888 para que nos cuenten ahí, por supuesto, si están transitando por las autopistas. Bueno, también si están con alguna información que nos quieran dar a conocer. 800-810-810 es el número que nos tienen que escribir, llamar también ahí, una línea completamente gratuita. Vamos a hablar en esta oportunidad ahora con otra entrevistada, que la tengo acá también conmigo en el estudio. Muy bienvenida, Antonia, que me dicen que es la niña, ya no eres una niña, 18 años, ¿cierto?
2: 18, sí.
1: ¿Qué aprendió a manejar la plata antes de tener plata propia? Así. ¿Cómo estás, Antonia?
2: Muy bien, muchas gracias por invitarme. Así, tal cual, yo a los 8 años, mi papá me puso a cargo de todas las finanzas de mi casa.
1: Oye, es que me encanta tu historia. Yo creo que en alguna otra oportunidad habías venido a la radio, pero partamos desde cero, entendiendo que quienes te están escuchando ahora probablemente no te conocen. Cuéntame, ¿cómo inició este interés por manejar dinero a tan temprana edad? ¿Qué pasó?
2: A ver, todo empezó porque yo tengo dos hermanos mayores de 30 años ya, mucho mayores que yo. Y mi papá se fijó que cuando ellos empezaron a trabajar, ellos se gastaban todo su sueldo a fin de mes y no les quedaba nada como para ahorrar. Entonces, como yo era mucho más chiquitita que ellos, él me quiso enseñar a mí para desarrollar hábitos financieros desde muy chiquitita para yo no tener problemas con mi sueldo ya de grande. Entonces, a los 8 años, yo me acuerdo muy bien, lo primero que me hizo hacer fue pagar la cuenta del agua.
1: ¿Ya?
2: Algo muy simple, una vez al mes. Y de a poquito, con los años, me fue dando más responsabilidades. De hecho, me acuerdo, cuando no estaba como tan de moda el banco digital, yo tenía que pagar el arriendo en efectivo a una vecina. Entonces yo todos los meses contaba los billetes, tenía que hacer montoncitos de 10, como mi papá me enseñó, meterlo en un sobre, ir a dejarlo al buzón de la vecina. Era muy entretenido.
1: No, me imagino que sí, porque cuando uno igual es más pequeño, llama la atención jugar con plata. Está el Monopoly, a uno le gusta manejar los billetes, dar vuelto. Y no sé si tú jugaste en alguna oportunidad, por ejemplo, la cajera.
2: Claro, había un juego, Cash Flow.
1: ¿Ya?
2: Que también es conocido por... No me quiero equivocar, estoy casi segura que es Robert Kiyosaki.
1: ¿Ya?
2: Que también escribió Padre Rico, Padre Pobre, un libro muy, muy, muy bueno. Lo recomiendo muchísimo.
1: Bueno, que tiene que ver también con esto que estamos conversando ahora.
2: Dinero.
1: Antonia, y cuéntame, bueno, ahí nació también esta idea de empezar a tener mejores hábitos financieros.
2: Sí.
1: Ya, y en ese mismo contexto, además de aquello, este interés siguió. No solamente fue a los 8 años y ya, sino que ese interés se mantuvo con el tiempo. Uh-huh. Ahora, ¿qué es lo que tú realizas para poder también tener... mayor también, o sea, en el fondo es mejorar la calidad de vida también y hacer bien buen uso de ese dinero? ¿Qué es lo que tú recomiendas a todos quienes nos están escuchando a esta hora?
2: Bueno, este sistema, por así decirlo, yo hoy en día tengo una organización que se llama Imperator. Tenemos nuestra página web, que es www.imperatoreduca.com. Ahí nos pueden buscar. Y nosotros lo que tenemos, este sistema que ha sido, que yo he realizado durante más de una década, y lo que nosotros buscamos es que los niños desarrollen estos hábitos financieros para tener una mayor tranquilidad, una mayor paz mental, porque en general los adultos que yo conozco, como que cuando tú les hablas de dinero es como un tema como tabú, como que...
1: Como no hay que hablar de plata,
2: no hay que hablar
1: con
2: de
1: los
2: plata,
1: niños.
2: Claro. Que es un tema de adultos, pero como yo empecé tan de chiquitita, es un tema muy normal, no es nada estresante. Y además, bueno, yo siempre he sido mateada para las matemáticas.
1: ¿Te gustan más las matemáticas, los números?
2: Sí. Entonces yo siempre he sido muy ordenadita. Entonces yo me acuerdo antes de que yo me metiera en las finanzas de mi casa, siempre habían pequeños conflictos, que faltaba plata o que no se sabe en qué se gastó la plata. Cuando yo me empecé a cargar, yo tenía un cuadernito, anotaba ingresos y egresos. Muy simple. Y como para mí era algo entretenido, y como que yo estaba ayudando a la casa, como que me esforzaba mucho en hacerlo bien.
1: Claro, te hacían parte de ese día a día, claro, para que todo, porque en el fondo igual es un trabajo en conjunto, una familia.
2: Es un trabajo 100% familiar.
1: Exacto, por eso. Y ahí también, ¿qué opinas tú de cómo hoy en día los más pequeños o no sé si decir, o adolescentes también manejan hoy día sus finanzas? Porque a propósito de eso, siempre pregunto esto, pero ¿en el colegio te enseñaron educación financiera?
2: Bueno, yo en el colegio tomé en tercero medio el electivo de Economía y Sociedad.
1: ¿Ya?
2: Que a mí me encantaba mi profesor. De hecho, hoy en día todavía estoy en contacto con él. Y hablé con él hace poco para ir a dar una charla a mi colegio sobre este tema de la organización, de cómo me ha ido desde que salí. Y si bien en el colegio enseñan finanzas, lo que uno aprende en el colegio, en la casa, son cosas totalmente diferentes, pero yo creo que se complementan muy bien. En el electivo de economía a mí me enseñaron sobre el Estado, empresa privada, macroeconomía, microeconomía, pero en mi casa siento que aprendí más cómo desenvolverme de una forma responsable.
1: Aprender también en la acción.
2: Claro, cómo tomar buenas decisiones.
1: Perfecto. Oye, repítenos, ¿cuál es el Instagram? Me preguntan por acá en el WhatsApp de la radio.
2: El Instagram es @imperator_educa.
1: Imperator, tal cual como se escucha.
2: Imperator, tal cual.
1: Súper. A ver, mira, a propósito también acá hay otra auditora que nos dice, Pilar, por favor que nos den la página o dónde podemos ubicarla. ¿Es Imperator?
2: La página web es www.imperatoreduca.com.
1: Perfecto, hay página web también.
2: Hay página web.
1: Oye, pero esto se ha ido profesionalizando, pero con creces.
2: Sí, hace unos 3 años ya encontramos un grupo de profesionales que nos haya ayudado muchísimo con mi papá, como a bajar, porque nosotros teníamos solo la idea. De hecho, todo empezó, yo creo que hace unos 6 años ya, que yo tenía toda esta información y yo quería compartirla con una de mis mejores amigas, la Jo. Un saludito para ella.
1: Es un saludo para la Jo que nos está escuchando hasta ahora.
2: Sí. Y mi papá me dijo, ¿y no te gustaría hacer como un grupo de estudio, invitar más amigas? Y yo, muy inocente, le dije, no, papá, yo se lo quiero enseñar al mundo.
1: Yo wow, le quiero enseñar al mundo tremendo.
2: Esto yo creo que es muy, muy importante. Y me dijo, ya. No pensemos tan en grande, empecemos con Chile, ¿ya?
1: Pero hay que pensar en grande, eso yo creo que también es un lindo mensaje, es un sueño. Y tantos años que quedan por delante también es posible. Es posible. Y te cuento algo, ese sueño ya empezó, porque aquí este programa lo escucha mucha gente, en sí, otros países también. Hay muchos auditores, auditores que nos están escuchando en distintas partes del mundo, así que ya está andando ese sueño, Antonia.
2: Está en marcha ya.
1: Está en marcha. Sí, Antonia, también te quería preguntar, ¿qué te dicen tus amigos, amigas? Bueno, porque ahora tú quieres estudiar, estás esperando poder entrar a la universidad, pero esto ya empezó hace mucho tiempo, entonces, ¿qué te decían tus compañeros en el colegio? ¿Tú veías que ellos ahorraban o no? ¿Había interés por esto? ¿O te decían, no me importa, son temas de grandes, etcétera?
2: Bueno, en general, todos me han dicho que es muy entretenido. Primero es como algo, como que no me creen, es como algo extraordinario para ellos. Bueno, también la primera vez que se los conté a mis amigos como más cercanos ahora, yo empiezo contando que yo tengo un libro que
1: eso
2: se llama El Inicio,
1: ¿ya?
2: Que lo escribí a los 14 años.
1: El Inicio.
2: El Inicio, está en Amazon, publicado. Igual el libro no es tan sobre finanzas, es más como una autobiografía que se basa en pequeñas anécdotas de mi vida que siento que resaltan mucho valores que yo creo que son muy importantes en la educación financiera.
1: Importante. ¿Y si nos puedes adelantar algunos valores?
2: Hay uno sobre la perseverancia, que es que cuando yo tenía como 9 años, yo quería tocar el piano. Y mi papá me compró un piano.
1: ¿Ya?
2: Barato igual, y me lo puso en el pasillo. Porque igual en general cuando uno es niño, se interesa por algo y a los 5 minutos ya no es tan entretenido.
1: Es verdad.
2: Entonces, mi papá me puso el piano en el pasillo porque en la casa que vivíamos en esos tiempos, yo tenía que pasar, obviamente, por el pasillo para ir a mi pieza. Entonces yo pasaba todos los días por al lado del piano, aunque no lo tocaba, pero el piano siempre estaba ahí, como esperándome. Y pasaron varios meses que yo no lo tocaba, y un día me senté sin que nadie me dijera y aprendí a tocar piano con puros videos de YouTube, y hasta el día de hoy tengo el piano en mi casa.
1: Mira, qué bonito. Hay un gran trabajo familiar ahí. ¿Puedo preguntar, tu papá a qué se dedica?
2: Mi papá es taxista, pero durante toda su vida ha sido emprendedor, ha trabajado, ha tenido muchísimos trabajos. Entonces, esa experiencia también...
1: De todas maneras, la quiere también transmitir, claro, a toda la familia, ¿no? Me parece genial. De verdad te felicito, Antonia, por este interés, por el tema de las finanzas. Es muy importante. Lo he conversado también acá en otras oportunidades con otros entrevistados que son mucho más grandes. No tienen 18 años, pero este tema... también se toca muy poco en los colegios, entonces yo creo que, de verdad, que lo hagas tú, una pequeña todavía, o sea, desde los 8 años pequeña, ahora ya una mujer ya adulta, 18 años, desde ahí en adelante, de verdad que es muy valorable, te felicito.
2: Muchas gracias.
1: Así que tienes que seguir con esto, y sí o sí nos vamos a ver ahí, tienes que recorrer el
2: ojalá.
1: Mundo.
2: Ojalá, sí, feliz.
1: Sí, tienes que pensar en grande, yo creo que ahí está bien. Ya partieron en Chile, ahora tienes que ir con todo ya a transmitir tu mensaje. Así que felicitaciones, Antonia.
2: Muchísimas gracias.
1: ¿Podemos repetir? Me preguntan el libro. ¿Dónde lo pueden encontrar? En Amazon.
2: El libro está publicado en Amazon. Se llama El Inicio.
1: El Inicio.
2: Sí.
1: Perfecto. Ahí eso se compra en Amazon.
2: Se compra, ¿cierto?, en Amazon.
1: Y oye, ¿cómo tan, y a qué edad escribiste el libro?
2: A los 14.
1: A los 14, no, que yo estoy impactada. ¿Qué estaba haciendo yo a los 14 años? No, recuerdo. Probablemente estaba jugando, pero no estaba preocupada de las finanzas de mi hogar.
2: Bueno, igual nosotros en Imperator tampoco buscamos que a los 8 años los niños se conviertan en expertos en finanzas y gente, claro, madura. No, la idea es que ellos sigan jugando, que tengan amigos, que salgan. Esto no es un tema que sea... que tome mucho tiempo.
1: Claro, en el fondo es que seamos conscientes desde más pequeños acerca de la finanza. Uno puede ahorrar y todas estas cosas también se pueden llevar a una forma entretenida.
2: Sí.
1: Esa es la idea, ¿cierto?
2: Sí.
1: Antonia, quiero agradecer el tiempo con nosotros. Muchas gracias por venir. También hay a toda la familia que nos están grabando.

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Estamos de regreso haciendo la hora de la radio, 22 horas con 33 minutos. Y les voy a contar lo siguiente. Estoy revisando por acá la Superintendencia de Electricidad y Combustibles, SEC, para poder también revisar cuál es el estado en este momento del suministro eléctrico en nuestro país. 99,8% de los clientes del país está con un servicio eléctrico normal, pero vamos a entrar a revisar en detalle qué está ocurriendo en cada región, porque hay hartos auditores que nos han estado escribiendo contándonos que están sin energía a esta hora. Entonces, les voy a contar lo siguiente. Vamos a revisar por acá. Valparaíso. Ya, en Valparaíso en este momento hay 2.618 clientes que están afectados sin suministro eléctrico. Vamos a revisar también en la región metropolitana, 3.033. En Antofagasta son 1.120. Y estos que yo acabo de mencionar son los que tienen más personas que están afectadas. También en Tarapacá, 1.065. En Coquimbo hay 632 clientes que están afectados. En Los Lagos, 622. Y también en la región de la Araucanía, 196 clientes afectados. Así que me pueden escribir al más 569-9200-7888. ¿Cómo están? Cuéntenme cuál es la situación en este momento. Por acá también nos estaba escribiendo una auditora que nos dice que la mitad de Antofagasta está sin luz en este momento y que CGE no responde. Eso en Antofagasta, donde les cuento yo que hay 1.120 clientes que están afectados en este momento sin energía eléctrica. Esto es información de la Superintendencia de Electricidad y Combustibles para que también ustedes nos puedan contar ahí al WhatsApp de la radio, el más 569-9200-7888, si están con una situación similar, o también nos quieran contar alguna información, por ejemplo, si se están trasladando en algún lugar de nuestro país en las carreteras. Y a propósito de aquello, les quiero contar que Vespucio Sur informa que hay un vehículo que está detenido en la pista de acceso al oriente, sector San Carlos, comuna de La Cisterna, para que conduzcan con precaución. Atentos ahí a las condiciones del tránsito. Informamos también que fue retirado un vehículo que estaba detenido en la pista de acceso al poniente, sector líder oeste, en la comuna de Cerrillos. Esa pista ahora está completamente habilitada. También, ojo, porque en la ruta del Maipo hay que tener precaución, neblina en diferentes sectores del acceso sur, para que estén ahí atentos. Ahí el llamado también es a moderar la velocidad y respetar la señalización del tránsito. También revisamos información de ruta del Maipo que indica que terminaron los trabajos en el kilómetro 165 en dirección al norte, ruta 5 sur, para que también ahí tengan obviamente atención. La idea es que puedan moderar su velocidad. 22 horas con 36 minutos. Seguimos escuchando buena música. ¿Qué vamos a escuchar ahora? Daft Punk en la hora de la radio.

Seguimos haciendo la hora de la radio, también revisando por acá sus mensajes que nos están llegando al más 569-9207-888. Oye, hay hartas personas que nos están escribiendo. Aprovechen, aprovechen porque vamos a leer todos sus mensajes. Mira, por acá me dicen, señorita, ¿podría por favor ayudarnos con el pronóstico de Vallenar? Le consulto ya que yo y mi abuelita, cuido a mi abuelita y ella es una persona muy de muy avanzada edad. En Vallenar, ¿veamos el tiempo? Revisemos el tiempo en Vallenar. Tiempo, estoy escribiendo acá. Tiempo, vamos a revisar. En Vallenar, ¿qué se espera para mañana? Domingo se espera una máxima de 17 grados, 9 la mínima y un día con llovizna, nublado con llovizna. Ese es el clima en este momento. Y para los que me están preguntando acá en la región metropolitana, ha ido bajando, nubosidad parcial hay a esta hora, 7 grados Celsius, humedad del 96% y también ha ido bajando porque cuando iniciamos el programa había aproximadamente 8.5, llevamos en los 7 y así va a ir bajando a lo largo de las horas. Revisamos también qué está pasando a esta hora en Arica. Arica, 18 grados a esta hora, cubierto y llovizna. Para mañana se espera una mínima de 18 y una máxima de 21. En la mañana estará cubierto y en la tarde con cielo nublado. Vamos a revisar, no en orden, para que todos estén atentos y podamos ir revisando todas las partes de nuestro país. Revisamos Arica, pero vamos a ir a una ciudad más del sur. Como por ejemplo, ya, Chillán. ¿Qué pasa en Chillán? Nubosidad parcial, variando a nublado, está en este momento. Para mañana se espera una mínima de 6, una máxima de 14 grados. Van a iniciar esta jornada con nublado, variando cubierto y neblina. En la tarde ya tendrán un cielo completamente despejado en Chillán. La mínima es de 6 y la máxima de 14. En tanto, si revisamos y nos vamos a otro extremo. A ver, vamos a viajar a Punta Arenas. En Punta Arenas, en este momento hay 3 grados, cielo nublado. Mañana la mínima es de 0, la máxima de 6. En la tarde van a tener nubosidad parcial y en la noche nublado. Bueno, y en la mañana nubosidad parcial y escarcha, así que ahí sí que hay que abrigarse a todos los que están ahí escuchándonos en Punta Arenas. Un abrazo gigante y recuerden también que nos pueden escuchar a través de biobiochile.cl. Saludamos a todos aquellos que están conectados a esta hora escuchándonos a través de esa plataforma. Saludamos a quienes nos escuchan en Temuco, a quienes nos están escuchando en Valparaíso, en Concepción, en Los Ángeles, en Puerto Montt, en Osorno y en Valdivia. Biobiochile.cl nos pueden escuchar y 99.7 estamos escuchándonos ahora acá en la región metropolitana. También saludamos, hola, vivo en La Reina. Algo dice acá, si es... me enredé. Estoy leyendo por acá el mensaje. Parece que acá hay una auditora que me escribe que tiene una duda con el tema de un canal. Al menos hasta ahora no debiese haber ninguna modificación. Debiese verse, para quienes me están preguntando por BioBio TV, sí. Está con la programación habitual. También saludamos por acá a otro auditor que nos dice, está tranquilo en Playa Ancha, no hace frío ni calor. Y lean El Laberinto del Fraude. Oye, ¿quién lo iba a pensar? También, hay otra recomendación, que me imagino que tiene que ver con el tema que conversábamos hace un ratito acerca de la educación financiera. Aprovecho de preguntarles a todos ustedes, cuéntenme ahí al WhatsApp, al más 569-9207-888. ¿Ustedes aprendieron de educación financiera cuando eran más pequeños? ¿Les enseñaron algo en el colegio? Porque al menos acá, para iniciar la conversación, yo les puedo comentar un poco, pero yo recuerdo que cuando iba en el colegio, que fue hace mucho tiempo ya, me enseñaron en su momento a hacer cheques. Ahora eso ya no sirve de mucho, la verdad, pero me acuerdo que al menos eso era parte de educación financiera, aprender a hacer los cheques, ir a cruzado, etcétera. Ahora ya no me acuerdo de nada, pero sí también nos enseñaban a ahorrar. Pero he escuchado que muchas otras
en otros colegios. Hoy en día no se habla mucho acerca de esto. Entonces, bueno, ahí escuchábamos también delante a Antonia, que tiene este emprendimiento, esta iniciativa que se llama Imperator, y lo pueden buscar también ustedes ahí en Google, imperatoreduca.com, que en el fondo tiene que ver con eso, con empezar a trabajar todo lo que tiene que ver con la educación financiera. Así que importante, es un tema muy importante que por supuesto también nos toca a todos, el bolsillo. Así que ahí dejamos la pregunta para que me comenten al más 5699-207888. 22 horas con 46 minutos. Vamos a seguir escuchando música. Escuchamos a la Rata Blusera, Lluvias del Sur.

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1: La hora de la radio. Buena canción, estábamos escuchando recién a La Rata Blusera, Lluvias del Sur. Para quienes me estaban preguntando acá al más 569-9207-888. Voy a leer sus mensajes porque estoy conversando con algunos auditores por acá también que me están escribiendo, respondiendo esta pregunta que les hice hace poquito, antes de la canción, que es, ¿tuvieron educación financiera? ¿Ustedes lo recuerdan? ¿Les enseñaron en el colegio? ¿Les enseñaron a ahorrar? A, por ejemplo, también abrir una libreta en alguna época, porque hay, bueno, se ocupaban las libretas, ahora todo es una libreta electrónica, todo es digitalizado. Les enseñaron a hacer cheques, por ejemplo, me pueden escribir, cuéntenme. Quiero saber, quiero tantear qué les enseñaron respecto a la educación financiera y a su finanzas. Esto al más 569-9207-888. Antes de leer los mensajes que me están llegando sobre ese tema, les quiero contar que Ruta Libertadores informa que continúa por acumulación de agua entre el kilómetro 3,4 y el kilómetro 3,6, sector Las Industrias. Restricción de pistas por calle de Servicio Poniente. Se mantiene tránsito solo para vehículos pesados. Vehículos livianos deben preferir alternativas para quienes están transitando en ese lugar y, por supuesto, también puedan planificar el viaje. También les cuento que Vespucio Sur informa de un vehículo detenido en la pista de acceso al oriente, sector San Carlos, comuna de La Cisterna, para que también puedan conducir con precaución. Francis me dice que tuvo educación cívica, puede ser ahí lo más cercano. Patricio nos dice que nadie le enseñó nada de esos temas. Por acá también nos están llegando algunos audios, los vamos a escuchar. Por acá también tenemos aquí un auditor que me dice lo siguiente. Ya, mira, este auditor me indica lo siguiente. Hola, con respecto a la pregunta, en mi época de colegio y de media jamás nos enseñaron educación financiera. Saludos desde Placilla, Valparaíso. Y además también agrega ahí Oscar Zurita, que nos está escuchando hasta ahora, que egresó en 1989 de la educación media. Y que, bueno, yo le pregunto, pero nada de nada, y me dice que solo en la enseñanza superior recién enseñaron algo, que en esa época casi no se podía ahorrar, el costo de la vida.

0: era más caro que hoy día. Mira, interesante. Por acá también más mensajes que nos cuentan. Aquí me dicen, nunca me enseñaron nada, ni siquiera a ahorrar. Mira, no me sale el nombre de del auditor o auditora que me escribió ahí el mensaje. Hay otros que dicen que sí. Acá que le enseñaron solamente a hacer cheques, que al parecer eso también estaba ahí dentro de lo que era la materia en esa época del colegio. Mira, por acá también Eduardo nos describe, ahora enseñan en tercero medio educación financiera. También Mario nos dice, yo estuve en un liceo experimental y nos enseñaron a hacer cheques, entre otras cosas. Sí, efectivamente, antes te enseñaban a hacer cheques, pero ahora ¿qué pasó con eso? Porque si bien todavía se pueden utilizar los cheques, no de forma masiva como lo era antes. De hecho, grandes empresas todavía ocupan cheque, pero en el día a día no se utiliza. Es algo que quedó fuera. Por acá también me dicen, nada de educación financiera en la escuela. Lo aprendí desde mi casa. Nos indica también por acá otro auditor que nos está escribiendo a esta hora. Francisca es que nos está escribiendo. Sí, al final uno empieza a buscar las formas de poder ahorrar, de llegar a fin de mes, etcétera. Luis, el comentario que me mandó me dice, mi polola me enseñó a gastar. Luis Toledo. Oh, me están diciendo, se le cayó el carnet a la conductora. Oye, si yo tampoco, ¿cuántos años creen que tengo? Pero a mí me enseñaron en su momento y probablemente era en básica. Básica o media, que me enseñaron a hacer ahí algunos cheques. Pero algo es algo ahí para aprender a...
1: ¡Aplausos!
0: Para aprender también a ahorrar. Por acá me dicen, en tercero medio hay electivos en el plan de estudio para el tema de educación financiera. Bueno, ahí son electivos, ¿no? Debiese ser también una asignatura para todos por igual. Mira, por aquí me dicen, mi papá me enseñó que si a 1.000 pesos le falta un peso, no son 1.000 pesos. Me dice... Ay, pucha, vamos a llegar lejos así. Yo estudié en un liceo comercial, sí, ahí te enseñé mucho del tema. Rodolfo Aguilera de La Cisterna, que nos está escuchando también esta hora y nos escribe ahí al WhatsApp. Acá hay otro comentario, Marco, me dice, al sistema no le conviene enseñarnos educación financiera. También dicen por aquí, lo que hay que hacer es no gastarse la plata en vicios. Y de esa manera todo marcha bien. Guillermo Carrasco, que nos manda también ahí su comentario. ¿Qué otros mensajes tenemos por acá? El cheque es el dinero que jamás se perderá. Solo será de baja importancia, comenta también otra persona. Nada de educación financiera ni educación vial me enseñaron, cosas que son básicas. Robin González también, oye, importante, porque la educación financiera, claro, es una cosa, pero también tenemos todo lo que tiene que ver con educación vial. Tampoco lo enseñan en el colegio. Pero en el tema de educación financiera yo creo que es vital y que debiese ser parte de un plan, no sé si obligatorio, yo creo que sí debiese ser obligatorio, porque claro, como nos decía un auditor recién, Eduardo, está en el currículo de las personas que están en, obviamente, tercero medio, pero es un electivo. Pero claro, debiese ser también para todos. Acá me dicen, la vida te lo enseña tarde o temprano. Es verdad, es así. Es una metáfora, me dice por acá Darwin, que me decía, mi papá me enseñó que si a 1.000 pesos le falta un peso, no son 1.000 pesos. Ahí la metáfora. Buenas noches, señorita Camila, desde Tirúa. La escucho cada fin de la única educación financiera, la aprendí yo mismo. Y es simple, si se gana 1.000, no se puede ganar 1.200. Todo lo contrario, si gano 1.000, tengo que gastar 700. Mira, ahí está. Eso, siempre hay que sacar un tajito para ahorrar. Por acá, no está mal endeudarse. Y eso se debe enseñar. ¿Cuál es deuda buena y cuál es también una deuda mala? Buen consejo también del auditor que nos escribe. Con suerte en el colegio, nos dice por acá Mónica, o liceo te enseñan educación sexual. Y para estar enseñando educación vial o financiera, nada. Nada de eso todavía, al menos. Y es verdad, con suerte se toca el otro tema. La enseñanza media tradicional está separada de lo que nos toca en la realidad del día a día. No se enseña ni siquiera cómo redactar un recurso judicial. Germán, que nos escribe también aquí al WhatsApp de la radio. Hola, cuando pasé a enseñanza superior técnica me enseñaron educación financiera. Cariños, desde Temuquito. Claro, ahí yo creo que es porque es mucho más específico también. A mí con suerte me enseñaron educación física. Luis Quintana también, que nos escribe al WhatsApp de la radio. Bueno, de esta manera nos separamos unos segunditos porque ya viene a las 23 horas, ahora mismo de hecho, el informador, y ya volvemos con más mensajes e informaciones.
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3: ¿Cómo están? Muy buenas noches, bienvenidos al Informador de las 23 horas. Un accidente entre un bus de pasajeros y un automóvil se registró esta noche en la Ruta 5 Norte entre las regiones de Tarapacá y Arica y Parinacota. Cristian Núñez desde Iquique con los detalles.
4: Claro, hasta ahora equipos de emergencia de la comuna de Huara atienden un accidente de carretero en el sector del puente de Tana, donde un bus de pasajeros colisionó con un vehículo menor. En este lugar habría dos personas lesionadas al menos en este sector de la carretera que une la región de Tarapacá con la región de Arica Parinacota. Y buena visibilidad en la zona, sin embargo hay pavimento resbaladizo debido a las lloviznas que se mantienen en la zona. Respecto a la situación climática, debemos actualizar que durante las últimas horas se ha decretado alerta amarilla en la región producto de la llegada de un nuevo frente de mal tiempo para esta jornada del domingo por la noche, que va a afectar principalmente las jornadas de lunes y martes en la región, dejando lluvias que podrían llegar hasta los 4 o 5 milímetros en el borde costero. También viento de hasta 100 kilómetros por hora en la zona precordillerana de la región y también a nieve en la parte más alta de Tarapacá. En Iquique, Bio Bio, la radio.
3: Las precipitaciones continúan presentándose en distintas rutas de la región de Valparaíso. Aníbal Rosales, desde esa comuna, nos cuenta.
5: A esta hora se registran sectores con precipitaciones a lo largo de la Ruta 68, vía Las Palmas y el Troncal Sur, condiciones que pueden reducir la adherencia de los vehículos y aumentar el riesgo de accidentes. Ante este escenario, la Ruta 68 ha recomendado a quienes circulen por estas carreteras disminuir la velocidad y mantener una distancia prudente con el vehículo que los antecede. También se ha pedido evitar frenadas, aceleraciones y cambios de pistas bruscos, especialmente en aquellos tramos donde la calzada permanece mojada. El llamado también es a planificar los desplazamientos y conducir con mayor precaución mientras persistan las precipitaciones en los distintos puntos de la región. Desde la región de Valparaíso, Bio Bio la radio.
3: La Organización de Trabajadores Judiciales cuestionó la designación de Trinidad Sayers para coordinar la reforma procesal civil y pidió al Ministerio de Justicia transparentar sus funciones. Marcela Rojas nos cuenta todos los detalles.
6: La Organización de Trabajadoras y Trabajadores Judiciales, la OTJ, manifestó su preocupación por la designación de la abogada Trinidad Segers Domínguez para funciones de coordinación de la reforma procesal civil. La organización recordó que se trata de una transformación estructural que va a tener efectos en el funcionamiento de los tribunales y las condiciones laborales. Desde la OTJ señalaron que Segers juró como abogada en abril de este año y ese mismo mes ingresó al Ministerio de Justicia, aunque la carta aclaró que sus funciones serán principalmente de coordinación y gestión. La organización pidió que las responsabilidades sean asignadas considerando la experiencia y competencia necesaria de las personas. La agrupación solicitó además transparentar las funciones de quienes van a estar a cargo de la reforma y establecer mecanismos formales de participación para los trabajadores del Poder Judicial. Además, la OTJ sostuvo que la reforma requiere planificación, experiencia y diálogo, especialmente en materias como dotaciones, cargas de trabajo, capacitación e infraestructura. 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
3: El PPD de Viña del Mar rechazó los cuestionamientos del embajador de Israel en Chile a una exposición fotográfica sobre Gaza y defendió la libertad de expresión y la soberanía del país. Valentino Breque con más detalles.
7: El comunal del PPD de Viña del Mar rechazó las declaraciones del embajador de Israel en Chile, Peleg Lewi, luego de que el diplomático cuestionara públicamente la realización de la exposición fotográfica Anatomía de un genocidio en el Teatro Municipal de la Comuna. A través de una declaración, la colectividad sostuvo que las decisiones culturales, políticas e institucionales corresponden a las autoridades y ciudadanos chilenos. Si bien reconocieron el derecho de un embajador a expresar su posición de su gobierno, cuestionaron confirmaron que un representante extranjero pretenda, según señalaron, determinar qué actividades culturales pueden realizarse en el país o descalificar expresiones que no coincidan con la postura del Estado que representa. En ese sentido, desde el PPD defendieron la realización de la muestra como parte de la libertad de expresión y el pluralismo, argumentando que busca mostrar una realidad que afecta a la población civil de Gaza. 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
3: El diputado republicano Stefan Schubert afirmó que no hubo un análisis correcto de los antecedentes de quienes fueron nombrados en el gobierno. Los detalles con Josefa Ciamaro.
8: El parlamentario fue enfático en que la salida de distintas autoridades del gobierno ha evidenciado que en algunos casos no se realizó correctamente una revisión de los antecedentes y del historial político de quienes fueron nombrados. Sin embargo, sostuvo que también se habían producido situaciones contingentes en cada momento, las que no podían anticiparse. En ese sentido, el diputado del Partido Republicano destacó que el gobierno mantenía un alto estándar de exigencia y que las personas que incurrieron en conductas contrarias a la ley, los reglamentos o al comportamiento esperado debían dejar sus cargos sí o sí. Finalmente, Schubert planteó que quienes asumieron funciones en el Estado no solo debían contar con experiencia en sus respectivas áreas, sino también mantener un comportamiento acorde al cargo y transparentar sus antecedentes para que la autoridad pudiera tomar decisiones de manera informada. 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
3: En noticias del exterior, tras la decisión de retirar la visa a Andrés Manuel López Beltrán, hijo del expresidente de México, Andrés Manuel López Obrador, la Embajada de Estados Unidos en México señaló este sábado que su gobierno cancelará cualquier visa cuando existan razones para hacerlo, sin importar quién sea el titular. Nuestro mensaje es claro y consistente. Estados Unidos cancelará cualquier visa cuando existan razones para hacerlo, sin importar quién sea el titular, dónde viva o cuáles sean sus opiniones políticas. Las visas son un privilegio, no un derecho. Hecho, apuntó la representación diplomática en un mensaje en redes sociales. El mensaje fue acompañado de un video publicado el pasado 16 de febrero en el que aparece el secretario de Estado de Estados Unidos, Marco Rubio. 23 horas con 6 minutos, el cielo en Santiago se encuentra con nubosidad parcial, la temperatura es de 6.9 grados y la humedad es del 96%. Quédense en compañía de la radio, muy buenas noches.
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14: Hola, sí, yo tuve la suerte de que mi papá trabajaba en banco. Y bueno, en esos años era todo físico. Entonces habían las papeletas de depósito. Entonces él nos enseñaba a llenar las papeletas de depósito chicas, pues súper chicas. Y siempre a guardar. Siempre mi abuela juntaba siempre moneditas en esa época de 10 pesos. Ahora con mis hijos tenemos una cajita con monedas de 500 y una cajita con billetes de Luca. Y sirven mucho, sobre todo porque son con el fin de vacaciones. Entonces todo lo que se junta ahí son como los extras de las vacaciones, los recuerditos y todas esas cosas. Así que sí se trata, pero es difícil.
0: Es difícil, pero al menos se intenta, ahí nos cuenta la auditora. Y también le enseñaron ahí con unas papeletas del banco a poder aprender a utilizar eso, justamente en estos lugares, que eso yo creo que es muy importante. Y por acá también hay otra persona que me indica que, bueno, que cuando pasó a enseñanza superior técnica, le enseñaron también ahí educación financiera. Acá también me dicen por acá, ¿cómo pretendes ahorrar si quieren eliminar el dinero físico material? Me dice Germán, que me manda también ahí un mensaje sobre lo mismo. Oye, me llegaron muchísimos mensajes, muchos, muchos mensajes de personas que también me dicen, a mí con suerte me enseñaron educación física, decía Luis. Acá también me dice, a mí me enseñaron con cheques de ensayo que vendían en los bazares. Y para depósitos nos hicieron ir a sacar a un banco para practicar. Mira, qué buena. Buenísimo, yo creo que eso es lo mejor, la práctica. La práctica hace el maestro. Bueno, y no está de más que siempre hay que ahorrar. Por acá también me dice otro auditor que no le enseñaron educación financiera, que solamente le dijeron que tiene que ahorrar para la vejez. Ay, como caen los millones del Nico. Nico, se te cayeron los millones. Nico Chacón, que está aquí acompañándonos. Está contando las monedas. ¿Quién anda con plata también,
15: dos
0: es verdad?
15: Dos millones y algo.
0: Oye, por acá, otro auditor. Hola, estimado, les cuento que a mí en el colegio me enseñaron en educación financiera todo lo que tenía que ver con los cheques, las cuentas de ahorro, incluso... Sí. Me enseñaron cómo funcionaba el interés compuesto y también cómo funcionaban los intereses, por ejemplo, cuando uno se compraba una casa o un auto o lo que fuera. Diego, también que nos envía ahí la información. Oye, buenísimo, Diego, genial. O sea, es ideal que todos puedan tener ese tipo de información a muy temprana edad, me parece, pero maravilloso. Ojalá que todos podamos tener aquello para poder aprender también cómo funcionan los intereses. Me parece maravilloso. Bien, 23 horas con 11 minutos, mientras me siguen llegando mensajes. Por acá Gloria, que nos dice, recomiendo el libro Padre Rico, Padre Pobre. Respecto a lo que estamos conversando ahora, mira. Bien, salieron buenos datos. 23 horas con 11 minutos, seguimos escuchando buena música. Estamos en la hora de la radio.

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1: Es el momento muy esperado por muchos. De hecho, me estaban preguntando acá en el WhatsApp de la radio a qué hora comienza la hora retro, el espacio retro. Ahora comienza con Humberto Tosi, uno de los grandes referentes de la canción italiana de los años 70 y 80, especialmente conocido en Latinoamérica y Europa por su estilo romántico, melódico. Tosi nació en Turín en 1952 y alcanzó fama internacional con canciones como Ti Amo en 1977, que se convirtió en un enorme éxito mundial, y Gloria en 1979, probablemente su tema también muy más reconocido. Su música combina balada romántica, pop, elementos del rock con melodías muy pegadizas y una interpretación bastante apasionada. Escuchamos a esta hora a Humberto Tosi con Tú.

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1: Ana Gabriel, una de las voces más reconocidas de la música romántica popular mexicana. Su carrera se caracteriza por una interpretación intensa, una voz potente, una gran capacidad de transmitir también dolor, pasión y nostalgia. Ana Gabriel nació en Sinaloa en 1955. Comenzó su carrera profesional siendo muy joven y alcanzó gran popularidad durante 1980 y 1990. Su repertorio combina baladas románticas, pop latino, ranchera también y otros estilos de la música mexicana, lo que le permitió conectar con públicos muy diversos. Entre sus canciones más emblemáticas destacan Simplemente Amigos, Hay Amor y Evidencias. Estamos escuchando también aquí de fondo ¿Quién como tú? Una canción que vamos a aprovechar de disfrutar. ¿Quién como tú? De Ana Gabriel.

canción romántica. Su carrera comenzó también muy joven y se consolidó en los años 60. Ella nació en 1948 y comenzó a cantar profesionalmente siendo adolescente. En 1964, una audición en Radio Balmaceda, en la que cantó acompañada solamente por un piano, llamó la atención por sus condiciones vocales. Poco después firmó con el sello Caracol y grabó Sin Retorno, junto a Una Noche Más, canciones que tuvieron éxito tanto en Chile como en Venezuela. Escuchamos a Carmen Maureira con Sin Retorno.

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Ricardo Cocciante es una de las figuras más importantes de la canción romántica italiana y europea. Su trayectoria destaca no solo por sus grandes éxitos como cantante, sino también como por su enorme trabajo como compositor. Él nació en Saigón, Vietnam, en 1946, hijo de padre italiano y madre francesa. Se trasladó a Roma siendo niño, donde desarrolló su carrera artística. Su origen multicultural se refleja en su trayectoria internacional y ha grabado también en italiano, francés, español e inglés. Escuchamos a Ricardo Cocciante con Margarita.

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Ahora vamos a hablar acerca de una figura muy importante de la balada romántica, Ricardo Montaner. Bueno, su carrera se caracteriza por canciones de amor muy directas y melodías memorables, y también una interpretación cargada de emoción. Montaner nació en Argentina en 1957, pero creció en Maracaibo, Venezuela, país con el que se desarrolló, ahí también una profunda identificación artística. Él mismo cuenta que comenzó a escribir canciones románticas desde adolescente y que recorrió durante años distintos lugares de América Latina tocando y buscando oportunidades antes de conseguir su primer contrato discográfico. Su gran época de consolidación llegó durante los años 80 y 90, cuando se convirtió en uno de los principales exponentes de la canción romántica en español. Su repertorio incluye canciones como Tan Enamorados, La Cima del Cielo, Me Va a Extrañar, Será, Déjame Llorar, Bésame y La Gloria de Dios. Escuchamos a Ricardo Montaner con Te He Echado de Menos.

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1: La hora de la radio. Cuéntenme al más 569-9207-888 cuál fue su canción favorita. 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Nos separamos un momento y ya volvemos con más La Hora de la Radio.
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7: La voz que ustedes escuchan nunca se había escuchado por radio. Se escuchó por primera vez el 15 de agosto del año 1945 y es la voz del emperador japonés Hirohito anunciando por radio que Japón se rinde a los aliados, poniendo fin, así, a la Segunda Guerra Mundial. Aunque desde febrero de 1945 ya se sabía que Japón no lograría la victoria, Hirohito creía que aún podían lograr una paz negociada. Los esfuerzos en ese sentido fueron rechazados por Estados Unidos, que solo quería la capitulación de Japón. Y tras la destrucción, con la bomba atómica de Hiroshima el 6 de agosto y de Nagasaki 3 días después, Hirohito pidió personalmente la aceptación de la llamada Declaración de Potsdam, que exigía la rendición incondicional de Japón. La última resistencia de los militares japoneses a la rendición fue simplemente dramática. El 12 de agosto, en una reunión del Consejo de Guerra y el emperador, Hirohito había comunicado que aceptaría la rendición incondicional y que él mismo lo anunciaría. Reiteramos, iba a ser la primera vez que un emperador japonés le hablaba directamente al pueblo. No existía esa relación directa entre el emperador, que era una divinidad, y el pueblo japonés. Y dijo Hirohito en esa reunión del Consejo de Guerra que su mensaje sería justamente difundido por radio. El discurso fue redactado en el japonés formal, un lenguaje algo arcaico y que usaba la vieja corte imperial. Además, el discurso no hacía ninguna referencia directa a la rendición, indicando que él había pedido al gobierno aceptar completamente los términos de la Declaración de Potsdam. Esto creó confusión en muchos oyentes, que no estaban seguros si Japón se había entregado o si Hirohito les pedía que resistieran la invasión enemiga. La deficiente calidad del audio, además, así como la lengua cortesana y excesivamente formal en la cual el discurso fue redactado, solo sirvieron para incrementar la confusión. Este discurso, que se emitió y que escuchamos, no fue en directo. Su grabación en disco fue hecha en el Palacio Imperial el 13 o 14 de agosto en un dispositivo llamado Garbá, patentado por Kubo Hisagi. Muchos militares japoneses estaban indignados con la idea de que el emperador Hirohito terminara la guerra, pues creían que eso era un deshonor. Y en la noche del 14 al 15 de agosto, un grupo de oficiales invadió el Palacio Imperial, mató al comandante de la Guardia Imperial que intentaba contenerlos y revisaron febrilmente las oficinas en busca del mensaje del emperador para evitar que este fuese difundido. Durante varias horas los belicistas fueron dueños de la situación, hasta que la superioridad de las fuerzas leales al emperador les hizo rendirse. Los cabecillas de esta rebelión de oficiales, Hatanaka y Chisaki, rogaron, suplicaron que se les permitiese hacerse el harakiri frente al Palacio Imperial. La grabación, mientras tanto, fue sacada de contrabando fuera del palacio en un canasto con ropa del lavado de mujeres. Y aunque hubo una última tentativa para parar la difusión en los estudios de la radio, esta fue transmitida y después firmada en el acorazado Missouri, estacionado en la bahía de Tokio. Fue firmado esta declaración de rendición el 2 de septiembre de 1945, pero la emisión por radio de este discurso de rendición del emperador japonés Hirohito se realizó el 15 de agosto de 1945.
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1: La hora de la radio. 23 horas con 49 minutos. Les cuento por acá que nos escribieron nuestros auditores para contarnos cuál fue su canción favorita de la hora retro. Y por aquí nos dicen lo siguiente. Mi canción favorita fue Sin Retorno, de Carmen Maureira. Ana Beltrán, que nos escribe también por ahí. Me gustó Carmen Maureira, me gusta La Nueva Ola. También me dice Caterina Rocco, que me escribe al WhatsApp. Para mí, la canción Margarita me emocionó recordando mi juventud cuando fui verdaderamente feliz. Luis Quintanilla, de Cauquenes, que nos está escuchando también a esta hora. Oye, hay personas, auditores, que nos están escribiendo que a esta hora llueve de nuevo en Antofagasta. Y también tengo por acá a Martín, otro auditor, que nos indica que en Lampa un helicóptero de carabineros está volando muy bajo, buscando a alguien. Lleva 15 minutos dando vueltas y, bueno, finalmente al parecer nos cuenta que esto era por un robo de un camión, que lo dejaron botado y arrancaron hacia unos potreros. Por eso está carabineros en el helicóptero buscando todavía. Siguen volando en esta zona entre Valle Grande, Lampa y Quilicura. Información de nuestros auditores que nos escriben al WhatsApp de la radio. También tenemos por acá más información y actualizado lo que ocurría en Cuesta Tana. Lo conversamos hoy día también con un auditor, Francisco, que nos llamó hoy día para contarnos sobre este accidente en la Cuesta Tana, accidente de sur a norte, donde está involucrado un vehículo junto con un bus de San Andrés. Esto es justo en una curva, Puente Tana, una curva, donde decía ahí el auditor, aproximadamente en el kilómetro 1910. Y nos dice por acá que se desconoce hasta el momento si hay lesionados, pero ya hay ambulancia y carabineros en la ruta 5 entre Iquique y Arica, que están trabajando justamente en ese sector. Así que atentos a quienes se están trasladando por esa zona. Más mensajes por acá. Llueve fuerte en Antofagasta, nos indican nuestros auditores, nos envían también videos. Por supuesto que vamos a seguir atentos a todo lo que ocurra en el norte de nuestro país con la lluvia. Lo hemos estado durante el último tiempo muy atentos con todo lo que ha ocurrido en el norte, que ha estado muy afectado por los sistemas frontales. Así que, bueno, les cuento algo, va a estar Nicolai Estañaro acompañándolos durante esta noche y Nicolai va a seguir minuto a minuto todo lo que está ocurriendo en el norte con la lluvia. ¿Les parece? Lo dejé ahí encargado. Nicolai está por aquí escuchándome y sabe que es así, así que qué mejores manos van a estar, ¿cierto? Más 569-9207-888. La canción favorita de todos entonces, según lo que veo por acá, fue Carmen Maureira de Sin Retorno, la ganadora, porque fue la que tuvo más comentarios. Yo me quedo con la de Ricardo Montaner, muy bonita también. Me la comentan también por acá en el WhatsApp al más 569-9207-888. Y les quiero contar algo. 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No digan que no les contamos, ahí tienen la información. Bueno, yo de esta manera también y leyendo sus mensajes me comienzo a despedir. Van a quedar muy bien acompañados junto a Nicolai Estañaro, junto también a Willy, que va a estar acompañándonos durante la noche, y junto a Gastón Miauchati, que también anda por aquí dando vueltas. Nicolás Chacón y Camila Jara, acá en el micrófono. Ya nos comenzamos a despedir. Ahí Nico se hace notar. El Nico, a ver. Qué pesado.
2: Bueno, ¿qué pasa?
1: Ahí está bien, Nico. No, bueno, espero que les haya podido acompañar durante estas horas de programa y nos encontramos mañana a las 20:30 horas más la hora de la radio. Que estén muy bien. Buenas noches.
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1: Comenzamos un nuevo día con nuestra música chilena junto a Víctor Jara. 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
2: Un hombre fue baleado por carabineros luego de evadir una fiscalización e intentar atropellar a funcionarios policiales. 7 bomberos resultaron lesionados tras una explosión mientras combatían un incendio en Viña del Mar. 3 bomberos fueron atropellados en Chiguayante por un conductor que se encontraba en estado de ebriedad mientras atendían una emergencia. 5 personas fueron detenidas por su presunta vinculación con la muerte de un adolescente de 17 años en Frutillar, en el primer presunto homicidio registrado en la comuna durante este año. Una persona murió y un menor quedó gravemente lesionado tras un accidente de tránsito registrado en la ruta 68 en Casablanca. Crecen las críticas al gobierno por los nombramientos y el diseño del gabinete tras la salida de 43 autoridades. Desde el oficialismo cuestionan la falta de experiencia política en las nuevas designaciones. La UDI acusó una grave intromisión de la ONU tras sus críticas a la Corte Suprema y pidió a la Cancillería expresar su molestia ante el organismo. Hoy finalizan las elecciones para definir la nueva directiva del Frente Amplio. La diputada Gael Yeomans busca disputar la presidencia al actual timonel Constanza Martínez. En medio de investigaciones por presuntas irregularidades financieras, el Partido de la Gente conmemora hoy su 5º aniversario bajo el liderazgo de Franco Parisi. Las autoridades decretaron alerta temprana preventiva y alerta amarilla en la región de Coquimbo debido al sistema frontal. En el ámbito internacional, el presidente de Colombia, Abelardo de la Espriella, pidió a Donald Trump suspender temporalmente los aranceles impuestos al país tras el terremoto que deja 294 fallecidos y más de 300 personas desaparecidas. Al menos una persona murió y otras 7 resultaron heridas tras nuevos ataques israelíes registrados en la ciudad de Gaza. En los deportes, Universidad de Chile superó por 3-1 a Deportes Limache y se afirma en el segundo lugar del campeonato de Primera División. Esta tarde, el líder Colo-Colo recibe a O'Higgins en el Estadio Monumental. Y Alejandro Tavilo superó en 2 sets al alemán Jan-Lennard Struff y avanzó a la tercera ronda del Masters 1000 de Cincinnati.
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2: Muy buenos días, bienvenidos y bienvenidas a Radiograma en esta edición de medianoche, como siempre, por las 43 estaciones de Biobío, la radio desde Arica a Punta Arenas. También saludamos a quienes nos escuchan y nos ven por la televisión digital y en distintos cables operadores de nuestro país en la señal de Biobío TV y BioBioTV.cl. Nos escuchan también en todo el mundo a través de BioBioChile.cl y en la aplicación de Radio Biobío. WhatsApp Biobío más 569-9207888 para que se comuniquen con nosotros a través de notas de voz, notas de texto, videos e imágenes que estamos recibiendo en estos instantes. Además, está disponible nuestra línea completamente gratuita, llamada sin costo alguno a través del 800-810-810. 800-810-810, llamada sin costo desde distintos puntos, desde Arica hasta la región de Magallanes. Con esta invitación, entonces, pasamos a revisar en los próximos minutos las noticias más importantes, las noticias más relevantes a nivel nacional y también internacional. Les invitamos a partir de este momento para que escuchen en los próximos minutos, información independiente.
3: 12 de la noche, 6 minutos.
2: Comenzamos esta entrega de noticias trasladándonos a la región de Valparaíso porque 7 bomberos resultaron con lesiones durante el combate de un incendio en Viña del Mar, luego de que se produjera una explosión en uno de los 2 locales comerciales afectados. Si bien existen causas preliminares, los voluntarios trabajan en poder esclarecer los motivos, tanto de las llamas como de la explosión. Tenemos los detalles de la jornada con Cristóbal López desde Radio Bío Bío en Valparaíso.
4: Una emergencia declarada causó una explosión durante la madrugada de este sábado en la comuna de Viña del Mar, Dos locales comerciales se vieron afectados por el siniestro, que movilizó a cerca de 60 bomberos. Fue cerca de la 1:30 que se dio aviso a bomberos del incendio en Avenida Valparaíso, cerca de calle Von Schroders. El origen preliminar del fuego sería una freidora. Una vez llegado al lugar, voluntarios del Cuerpo de Bomberos de la Ciudad Jardín hicieron ingreso a uno de estos locales, momento en que se produce la explosión, que habría sido por acumulación de gas, donde se barajan dos orígenes, de cañería o bien de un balón. A raíz de la explosión, 7 voluntarios resultaron con afectaciones de diversa consideración, que fueron atendidos en terreno y posteriormente trasladados para constatar lesiones. El comandante del Cuerpo de Bomberos de Viña del Mar, Héctor Cáceres, entregó el desglose de los involucrados.
5: Causó lesiones de diferente consideración a 7 bomberos, 6 de los cuales fueron atendidos en el lugar por personal de bomberos, SAMU, y posteriormente chequeados en el IST.
4: En tanto, luego de cerca de 2 horas de combate de las llamas, los voluntarios del Cuerpo de Bomberos lograron controlar el incendio y dar por superada la emergencia. En la región de Valparaíso, Bio Bio, la radio.
3: 12:08.
2: Un hombre fue baleado por carabineros tras evadir una fiscalización vehicular e intentar atropellar a los funcionarios en pleno centro de Santiago. El hombre se mantiene internado fuera de riesgo vital. Amplía la información Jorge Villegas.
6: Carabineros sorprendió la madrugada de ayer un conductor con actitud sospechosa en un servicentro ubicado entre las calles Portugal y Curicó, en pleno centro de la capital. Al percatarse de la presencia policial, el hombre se dio a la fuga e intentó atropellar a un funcionario, quien respondió disparando en 5 oportunidades contra el vehículo, hiriendo al hombre en el muslo izquierdo. Pese a sus heridas, el conductor logró darse a la fuga y fue encontrado poco después en calle Tocornal, donde se confirmó que el auto tenía encargo vigente por robo y sus placas patentes adulteradas. La información fue entregada por el teniente Bastián Macías, oficial de ronda de la Prefectura Santiago Central.
7: Ante esa situación, el vehículo se da la fuga en dirección desconocida y luego, unos 10 minutos aproximadamente a posterior, entra una llamada a nivel 133 en la que una persona anónima denuncia que el vehículo se encuentra aquí en la calle Tocornal y que mantiene una persona lesionada por impactos balísticos que, al llegar al lugar personal de carabineros, podemos corroborar que era el mismo vehículo, por lo tanto se trata del mismo procedimiento.
6: En el interior del auto se encontraron especies que podrían corresponder a sustracciones de vehículos, incluyendo ventanas y otros elementos habitualmente robados. La investigación se centra actualmente en establecer si existen o no más personas involucradas en este hecho, y respecto al estado de salud del hombre, este se mantiene fuera de riesgo vital.
3: 12:09.
2: En el sur de nuestro país, 5 personas fueron detenidas por la muerte de un adolescente de 17 años tras una riña en Frutillar, en un contexto de consumo de alcohol en la vía pública. Se trata del primer delito de este tipo que se registra en dicha comuna durante este 2026. Los detalles con Franco Bustamante desde Radio Bio Bio en Puerto Montt.
8: El ataque se produjo más específicamente en el sector Pantanosa de Frutillar, donde el joven fue hallado con heridas atribuibles a un arma blanca, por lo que fue trasladado en un vehículo particular hasta el hospital de Frutillar, pero pese a los esfuerzos médicos, murió. El seremi de seguridad, Francisco Muñoz, junto con lamentar el hecho, aseguró que están trabajando para evitar que se repitan situaciones como estas.
9: Ingresó al hospital muy mal herido y lamentablemente el esfuerzo médico no pudo salvar la vida. Sin duda, es otro hecho más lamentable que está relacionado al consumo de alcohol en la vía pública y entre adolescentes. La región tiene buenas cifras en la reducción de homicidios en torno a un 30%, porque precisamente hemos abordado atacar las fuentes de alcohol y también los mayores controles de carabineros orientados no solamente a los antecedentes policiales, sino también al porte de este tipo de armas que lamentablemente generan una muerte más, además de un adolescente en nuestra región.
8: El ataque está en proceso de diligencias por parte del Ministerio Público, quienes instruyeron que la Policía de Investigaciones y Carabineros realicen los peritajes correspondientes, lo que hasta ahora ha dejado a 5 personas detenidas, mientras que se descartó que el adolescente que murió cuente con antecedentes penales. En Puerto Montt, Bio Bio, la radio.
3: 12:11.
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2: Una paulatina declinación de las precipitaciones y una jornada de transición con cielo parcialmente despejado se espera para este domingo en la región de Valparaíso tras el paso de un activo sistema frontal frío. Tanto la Dirección Meteorológica de Chile como especialistas del área advirtieron que la tregua será breve, afectando el retorno de la nubosidad y los chubascos hacia la jornada del lunes. Más detalles nos entrega Fernando Tapia desde Radio Bio Bio en Valparaíso.
8: El sistema frontal frío que afecta a la región de Valparaíso comienza a dejar atrás su fase más intensa, concentrando sus últimos registros en las zonas altas antes de dar paso a una mejora temporal de las condiciones hacia la jornada de este domingo. Pese al paulatino debilitamiento del frente, desde el organismo técnico llamaron a la población a no bajar la guardia debido a que se mantiene activa la probabilidad de tormentas eléctricas, principalmente hacia los sectores cordilleranos y precordilleranos. Así lo detalló Arnaldo Zúñiga, meteorólogo de difusión del Centro Nacional de Análisis de la Dirección Meteorológica de Chile.
10: Por lo menos el pronóstico está hablando de sectores precordilleranos en este momento, más que nada, citarante de precordillera de la región y cordillera. Y eso ya tiene que ir disminuyendo ya hacia la madrugada de este domingo. Así que la potencialidad es en el resto del día de hoy y parte de la noche de, digamos, de este mismo día sábado, para ya ir, como le digo, prácticamente desapareciendo las condiciones para el día domingo, ya que la condición de inestabilidad ya está completamente en Argentina.
8: Respecto al agua caída en la zona, los balances confirmaron concentraciones de hasta 28 milímetros en el Santo Domingo, 24 en Rodelillo, 15,5 en San Antonio y 15 en Puchuncaví, mientras que en Casablanca y la zona interior de Torquemada bordearon los 10 a 11 milímetros acumulados. En la región de Valparaíso, Bio Bio, la radio.
3: 12 de la noche, 13 minutos.
2: Esta misma línea, la Dirección Meteorológica y el SENAPRED, que es el Servicio Nacional de Prevención y Respuesta ante Desastres, confirmaron que las precipitaciones se prolongarán hasta la madrugada del domingo, mientras expertos advierten riesgos asociados al río atmosférico. Tenemos más detalles respecto a las lluvias que hemos registrado, que se han registrado durante las últimas horas, en el informe que preparó Geraldine Díaz.
11: Las lluvias marcaron la jornada de buena parte del país, con precipitaciones que se extendieron desde Atacama hasta Magallanes y que tuvieron mayor intensidad entre las regiones de Coquimbo y Ñuble. En Santiago, la estación de Quinta Normal registró una acumulación que no superó los 15 milímetros. El sistema frontal seguirá activo durante las próximas horas y, de acuerdo con la dirección meteorológica, las precipitaciones podrían extenderse hasta la mañana del domingo, con montos de entre 5 y 10 milímetros. A esto se suma la posibilidad de tormentas eléctricas en distintos sectores del país durante la tarde y noche de este sábado y la jornada del domingo, según explicó la meteoróloga del Centro Nacional de Análisis de la DMC, Claudia González.
12: Principalmente en sectores de precordillera y cordillera de lo que es la región metropolitana y entre el área comprendida entre Coquimbo y Bío Bío, asociado a la inestabilidad atmosférica que nos va a predominar durante el fin de semana.
11: Ante esto, desde SENAPRED reiteraron el llamado a precaución y a seguir las actualizaciones oficiales, subrayando que la población debe evitar desplazamientos innecesarios en sectores críticos y atender las recomendaciones de las autoridades locales.
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3: 12 de la noche, 15 minutos.
2: Bueno, y tras más de 30 días cerrado por acumulación de nieve, el paso Los Libertadores continúa sin una fecha de reapertura. Ante este escenario, el gobernador de Mendoza, Alfredo Cornejo, propondrá a Chile y Argentina licitar conjuntamente el despeje de la ruta. Por su parte, el delegado presidencial provincial de los Andes, Ricardo Figueroa, confirmó que el complejo contaría con toda su dotación y suministros, pero la apertura dependerá de las condiciones meteorológicas. Aníbal Rosales nos cuenta más desde la región de Valparaíso.
13: El gobernador de Mendoza en Argentina, Alfredo Cornejo, propondrá a los gobiernos de Chile y Argentina realizar una licitación conjunta para tercerizar la limpieza de la ruta internacional, luego de que el paso Los Libertadores completara los 32 días cerrados. Recordemos que el cruce permanece inhabilitado por la acumulación de nieve y las condiciones meteorológicas adversas en la alta montaña, que todavía impiden garantizar una transabilidad segura. En ese contexto, la autoridad argentina cuestionó que la coordinación del despeje dependa de múltiples organismos de Chile y Argentina, y planteó sustituir ese esquema por un servicio contratado conjuntamente por ambos países. Así lo precisó el gobernador de Mendoza, Alfredo Cornejo.
14: Queremos proponerle a ambos gobiernos nacionales una licitación conjunta de la limpieza de la ruta tercerizada, es decir, que hagan una licitación conjunta, no que participen 10.000 Vialidad Provincia, que sea una licitación internacional.
13: Además afirmó que empresas especializadas podrían completar la limpieza en plazos de entre 48 y 72 horas. o hasta una semana frente a nevadas de mayor intensidad. Por ahora, Chile y Argentina mantienen reuniones para evaluar las condiciones de seguridad y todavía no existe una fecha confirmada para la reapertura. En tanto, Cornejo anunció que presentará formalmente su propuesta de licitación conjunta durante el Comité de Frontera previsto para octubre.
3: 12 de la noche, 16 minutos.
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2: Bueno, se mantienen los cuestionamientos sobre el diseño y la experiencia de los equipos del gobierno, esto tras las más de 40 salidas de autoridades en 5 meses. Ex autoridades apuntaron justamente a dificultades en la conformación de la actual administración. ¿De qué se trata todo esto? Nos cuenta Valentina Obrecki.
15: A 5 meses del inicio de gobierno del presidente José Antonio Kast, las salidas de autoridades siguen abriendo cuestionamientos sobre el diseño de los equipos, porque hasta ahora 3 ministras, 6 subsecretarios y 33 seremis han dejado sus cargos entre renuncias, remociones y nombramientos fallidos. El último episodio fue la salida de Natalia Ducó del Ministerio del Deporte, quien fue reemplazada por Francisco Riveros, asesor del segundo piso de La Moneda. Aunque cada cambio responde a circunstancias distintas, el debate también apunta a la experiencia de quienes llegaron al Ejecutivo. Por lo anterior, el exministro del Trabajo, Giorgio Bucardo, sostuvo que la sucesión de salidas da cuenta de inexperiencia y de las dificultades a las que se ha enfrentado la administración actual durante sus primeros 5 meses.
16: Es lamentable y efectivamente esto da cuenta de la inexperiencia y también de la dificultad que ha tenido el gobierno de Kast. Creemos que el modo en que eso se ha construido ha significado no solamente que tengan que renunciar ya de manera muy masiva a autoridades, sino que también la preocupación que eso genera para poder llevar adelante de buena manera al Estado.
15: Así, con más de 40 autoridades fuera del Ejecutivo, los cambios volvieron a poner el foco en los criterios utilizados para los nombramientos, y en si la apuesta inicial por perfiles técnicos e independientes requiere ajustes.
3: 12 de la noche, 18 minutos.
2: El Partido de la Gente celebró su 5º aniversario en medio de cuestionamientos internos y una estrategia de crecimiento impulsada por Franco Parisi. La colectividad, en tanto, busca proyectarse como un actor relevante en los próximos desafíos electorales. Más detalles con Dominga Hernández.
17: El Partido de la Gente celebró su 5º aniversario en una actividad marcada por los cuestionamientos que ha enfrentado la colectividad y por la proyección de una nueva etapa. Durante las últimas semanas, el partido estuvo involucrado en diversas investigaciones, entre ellas una presunta falsificación de firmas, eventuales irregularidades financieras y una indagatoria por presunto lavado de activos y fraude de subvenciones. En paralelo, el presidente del Partido de la Gente, Franco Parisi, señaló que la colectividad deberá revisar su estructura de gobernanza y administración.
18: Pero el PDG, lo más probable es que solucionemos todos nuestros problemas de los balances de aquí a 3 meses. Estamos trabajando fuertemente y creo que vamos a salir más fortalecidos que nunca con la nueva presidenta del partido.
17: Así, el líder del Partido de la Gente destacó además el crecimiento que espera para la colectividad y aseguró que busca consolidarla como una fuerza relevante en los próximos procesos electorales.
3: 12 de la noche, 19 minutos.
2: Más partidos políticos, el Frente Amplio inició sus elecciones internas, instancia que se extenderá durante todo el fin de semana. Ahora, las 2 candidatas en competencia ejercieron su voto y destacaron el debate que se dio durante la campaña entre ambas listas. Tenemos los detalles con Josefa Chiamaru.
19: Un nuevo periodo para el Frente Amplio comenzó este sábado. Recordemos que la colectividad elegirá su nueva conducción durante este fin de semana. Los militantes del partido deberán votar por la directiva nacional, el comité central, las direcciones regionales y la renovación parcial de su tribunal supremo. Son 2 las listas que compiten por la directiva nacional, una encabezada por la actual presidenta del partido, Constanza Martínez, y la otra por la diputada Gael Yeomans. Por una parte, la lista Un Frente Amplio para Chile, encabezada por Martínez, busca dar continuidad a su gestión y mantener un trabajo sostenido. En tanto, la lista liderada por Yeomans se denomina Unidad para Avanzar. La candidata valoró la capacidad de ambas listas para desarrollar un debate fructífero al interior del partido.
20: Construir un partido más fuerte, orgánicamente más fortalecido, pero también que le hable a Chile.
21: Hemos conversado, hemos discutido, hemos debatido y ya por lo mismo creemos que hay un triunfo para el Frente Amplio.
19: De esta manera, ambas candidatas buscan encabezar al partido más grande de Chile. Según las cifras entregadas por el CERVEL al 31 de julio de 2026, el Frente Amplio cuenta con 55.942 militantes inscritos.
3: 12 de la noche, 21 minutos.
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2: Cambiamos de tema porque un joven de 19 años se mantiene en riesgo vital internado en la UCI del Hospital Base San José de Osorno tras ser atacado con un arma blanca. Desde Radio Bio Bio en esa ciudad tenemos más detalles en el informe de Camila Báez.
0: Según datos entregados por carabineros, los hechos ocurrieron durante la madrugada de este sábado en las inmediaciones del Parque Bellavista, en el sector de Rahue. La víctima se encontraba junto a otras personas consumiendo alcohol, cuando por circunstancias que son investigadas, fue atacado con un arma blanca a la altura del muslo. Así lo informó la comisario de servicio de la Tercera Comisaría de Carabineros de Osorno, capitán Romina Cifuentes.
5: Durante la madrugada, aproximadamente a las 5:45 horas de la mañana, personal de carabineros de la subcomisaría Rahue concurrió al Parque Bellavista, específicamente en calle Talca, con la ribera del río Rahue, tras tomar conocimiento de una agresión suscitada en el lugar. En este lugar se encontraba una persona de sexo masculino de 19 años con una lesión de carácter grave en su muslo derecho, que mantenía un sangrado profuso en ese momento.
0: Actualmente la Policía de Investigaciones y la Fiscalía llevan adelante las indagatorias para dar con él o los responsables del ataque, mientras se desarrollan las pericias en el sitio del suceso para determinar la dinámica exacta en que ocurrió la agresión. En Osorno, Bio Bio, la radio.
3: 12 de la noche, 23 minutos.
2: Comienza en Angol el juicio oral en contra del ex jefe de gabinete de la municipalidad de Coyipuy, acusado de abuso sexual y violación. Los detalles los entrega Roberto Neira desde Radio Bio Bio en Temuco.
22: Para 5 jornadas está programado el juicio oral que comienza este lunes en el Tribunal Oral en lo penal de Angol en contra de Daniel Fernando Valencia Cifuentes, ex jefe de gabinete de la municipalidad de Coyipuy. La Fiscalía acusó a Daniel Valencia como autor de los delitos de violación y abuso sexual en contra de una funcionaria que se desempeñaba como guardia de seguridad del municipio, ilícitos cometidos el 12 de abril del año 2023 al interior de la municipalidad de Coyipuy. El defensor penal particular, abogado Dionisio Yoa Berrocal, entregó detalles del inicio de este juicio oral.
23: A nuestro juicio fue injustamente acusado de un delito de connotación sexual grave. Creemos que tenemos todos los antecedentes para poder demostrar su absoluta inocencia en estos hechos. Él actualmente se encuentra en libertad con algunas medidas cautelares y hemos esperado con ansia poder llegar a esta etapa.
22: El Ministerio Público está solicitando 2 penas que suman 11 años de presidio en contra del acusado. 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
3: 12 de la noche, 25 minutos.
2: Continúa la emergencia en Colombia tras el terremoto de magnitud de 7.4.

15 departamentos y deja a más de 115.000 personas afectadas. Además, más de 14.000 viviendas quedaron completamente destruidas y otras 81.000 registran daños, mientras que 66 edificios colapsaron. El terremoto también provocó daños en infraestructura esencial: 241 centros de salud, más de 2.600 establecimientos educacionales y 3.600 instalaciones comunitarias resultaron afectadas. A esto se suman daños en carreteras, puentes, sistemas de agua potable y aeropuertos. Hasta este sábado se han registrado 256 réplicas del movimiento telúrico, mientras que continúan los trabajos de rescate y la evaluación de los daños provocados por el terremoto en distintas zonas del país. Este sábado aterrizó en la ciudad de Pereira, Colombia, el avión de la Fuerza Aérea de nuestro país con la ayuda humanitaria enviada con el propósito de socorrer a los más afectados del terremoto que afectó al país cafetero. La ayuda de Colombia ha llegado en momentos difíciles. Chile se hace presente para apoyar a un pueblo amigo. Seguiremos acompañando a Colombia en lo que necesite para superar las consecuencias de este devastador terremoto. Las palabras del canciller Francisco Pérez Mackenna. El avión fue recibido por las autoridades locales en Pereira, la ciudad más afectada por el terremoto del pasado lunes. Hasta ahí llegó con un cargamento que consiste en cerca de 20 toneladas de alimentos, kits higiénicos para niños, mujeres y hombres y productos de aseo domiciliario. Además, incluyó una donación de medicamentos efectuada por privados. La donación se concretó gracias a un esfuerzo coordinado entre los Ministerios de Relaciones Exteriores, Interior y Defensa Nacional, junto con la Fuerza Aérea de Chile y el SENAPRED. 5 personas resultaron heridas tras un tiroteo registrado durante la madrugada de este sábado en la Universidad Estatal de Virginia, en Estados Unidos. El hecho ocurrió cerca de las residencias estudiantiles del campus y obligó a activar un confinamiento de emergencia. Las víctimas fueron trasladadas a distintos hospitales. Una de ellas se encuentra en estado crítico, mientras que las otras 4 presentan lesiones que no serían potencialmente mortales. Entre los heridos hay, en este, el producto de este tiroteo, digamos, estarían también, bueno, en este caso, las víctimas en este caso fueron trasladadas, disculpen, a distintos hospitales. Una de ellas se encuentra en estado crítico, mientras que las otras 4 presentan lesiones que no serían potencialmente mortales. Entre los heridos hay al menos un estudiante de la universidad. La Casa de Estudios informó que en el tiroteo estarían involucrados varios sospechosos. La policía del campus y agentes del condado de Chesterfield mantienen una investigación para determinar las circunstancias del ataque y establecer la identidad de los responsables. El confinamiento del campus fue posteriormente levantado luego de que las autoridades determinaran que no existía una amenaza inmediata para la comunidad universitaria. Sin embargo, se mantiene una importante presencia policial en el lugar mientras continúan las diligencias. Los talibanes conmemoraron este sábado 5 años desde su regreso al poder en Afganistán, con actos y celebraciones en Kabul y otras provincias del país. El régimen reivindicó la toma de la capital en 2021 como una liberación tras 2 décadas de presencia militar estadounidense. Durante la jornada, las autoridades talibanes hicieron un llamado a Estados Unidos para que reabra su embajada en Kabul y retome su presencia diplomática en el país. El canciller talibán también instó a Washington a invertir en Afganistán en un intento por fortalecer los vínculos entre ambos países. El aniversario se produce mientras el régimen busca consolidar su posición internacional, pese a que continúa sin un reconocimiento amplio por parte de la comunidad internacional. Rusia es actualmente el único país que reconoce oficialmente al gobierno talibán. En paralelo, organismos internacionales y organizaciones de derechos humanos mantienen sus críticas por la situación humanitaria y las restricciones impuestas por los talibanes, especialmente contra mujeres y niñas, quienes enfrentan severas limitaciones para acceder a la educación, el trabajo y otros espacios de la vida pública. Hezbollah exigió al gobierno del Líbano suspender las conversaciones que mantiene con Israel luego de una serie de ataques israelíes en el sur del país que dejaron al menos 11 personas muertas y otras 19 heridas. Se trata de los hechos letales registrados en esa zona durante los últimos 2 meses. Los bombardeos afectaron principalmente a las localidades de Ansar y Deir el-Zarani. Hezbollah calificó los ataques como una brutal masacre y aseguró que Israel recibirá una respuesta proporcionada, responsabilizando directamente al primer ministro Benjamín Netanyahu por la escalada. El grupo cuestionó además las negociaciones entre Beirut e Israel para definir el estatus de seguridad en el sur del Líbano, asegurando que el diálogo no ha permitido proteger a la población. Las conversaciones buscan avanzar en el retiro de las fuerzas israelíes de la zona y en el desarme de Hezbollah. La escalada ocurre pese al alto el fuego acordado en junio y aumenta la tensión en torno a las negociaciones. Israel, por su parte, ha defendido sus operaciones señalando que sus objetivos corresponden a infraestructura

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0: 12:32.
2: Universidad de Chile superó por 3-1 a Limache en Quillota y acortó la diferencia, 9 puntos en relación al líder Colo-Colo. El cacique recibe esta tarde a O'Higgins en el Estadio Monumental. En el tenis, Alejandro Tavilo venció por 6-3 y 6-4 al alemán Jan-Lennard Struff y avanzó a la tercera ronda del torneo de tenis Masters 1000 de Cincinnati. En dicha instancia enfrentará el número 11 del mundo, el español Rafael Jódar. Todo el deporte lo tiene Diego Osorio.
3: Universidad de Chile sumó una victoria importante contra uno frente a Quillota y descuenta de momento la diferencia con el líder Colo-Colo a 9 puntos. La U pudo revertir un gol inicial de Daniel Popín Castro luego de un grosero error del portero Gabriel Castellón y pudo igualarlo en los descuentos de esa primera etapa a través de una conquista con lujo incluido del lateral Fabián Ormazábal. En el segundo tiempo, Agustín Arce y Gonzalo Reina en el final dieron cifras definitivas con una de sus figuras, el lateral Marcelo Morales, que llegaba percibido de sanción pero no fue amonestado y jugará el Superclásico del próximo domingo.
4: Partimos perdiendo, fue un rival muy difícil, una cancha difícil, pero gracias a Dios lo sacamos adelante y nos quedamos con los 3 puntos, con la gente que de la U, así que me intenté medir un poquito, siempre dando el 100, nunca me resté nada, pero sí cuidándome un poquito dentro de todo, tirarme, ir a chocar una falta innecesaria.
3: La fecha 19 tuvo anoche el empate de Everton y Audax Italiano en Sausalito y continuará hoy a las 12:30 en Chillán, donde Ñublense enfrenta al colista Unión La Calera. A las 15, Cobresal Deportes Concepción en El Salvador, mientras que a las 17:30, Colo-Colo recibe a O'Higgins en el Estadio Monumental. El entrenador del cuadro puntero del campeonato, Fernando Ortiz, decidió no citar al portero caboverdiano Bocinha, por lo que su debut deberá esperar, y sí lo hará el último refuerzo del defensa Iván Román, que se sumó esta semana, con estos argumentos que brindó el propio estratega.
5: Iván ya venía en competencia, incluso ha tenido partidos completos de 90 minutos en poco tiempo atrás, entonces él sí trae un ritmo de juego.
3: En la Liga del Ascenso, Rangers de Talca sigue sin ganar en el certamen, y en un partido increíble volvió a caer esta vez en los descuentos frente a Magallanes, que terminó el compromiso con 2 jugadores menos por expulsiones, mientras que Unión Española superó a San Marcos en Santa Laura. Hoy el puntero Cobreloa visita Unión San Felipe y su escolta Santiago Wander recibe a Puerto Montt en Valparaíso. Además, lo más destacado en el fútbol internacional fue la titularidad de Gabriel Suazo en el debut del Sevilla a la Liga Española, derrotando en el final al Rayo Vallecano, mientras que Estudiantes goleó en el Clásico de La Plata por 4-0 a Gimnasia, en la antesala del partido decisivo del martes ante Católica en el Claro Arena, por el paso a los cuartos de final de la Copa Libertadores. En otro orden de cosas, el expresidente de la Federación Nacional de Tenis, Sergio Elías, en diálogo con Bio Bio Deportes, realizó duras declaraciones al titular impugnado de la institución, Milovan Kejevich, cuando este último solicitó las cuentas de su anterior gestión.
6: Mire, me saqué la mugre para sacar esa federación adelante, tenerla ahora con un patrimonio por sobre los 500 millones y este sinvergüenza está diciendo que van a ver en qué estado me la entregan. Si yo no le voy a entregar a él la federación se le va a entregar a una entidad reconocida o a un directorio reconocido o a quien corresponda. No se le va a entregar a un impostor.
3: En su debut mundialista, la selección femenina de hockey césped cayó por 2-0 frente a Países Bajos, dejando una buena imagen pese a la derrota, considerando que se enfrentaban a las anfitrionas y actuales campeonas, mientras que la selección femenina sub-17 de voleibol cayó ante Puerto Rico y finalizó en el puesto 22 del mundial que se juega en el país, superando a Egipto y Argelia, que terminaron en los últimos lugares del certamen. Al cierre, Alejandro Tavilo superó por 6-3 y 6-4 al alemán Jan-Lennard Struff y avanzó a la tercera ronda del torneo Master 1000 de tenis de Cincinnati, instancia a la que va a enfrentar al español número 11 del mundo, Rafael Jódar, que derrotó anoche al canadiense Denis Yapovalov.

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0: Doce de la noche, 37 minutos.
3: Santiago presenta a esta hora cielo despejado con una temperatura de 5,1 grados. La humedad alcanza al 96%. Concepción, cielo despejado también en la capital del Biobío con una temperatura de 8 grados y una humedad que alcanza al 93%. Mientras que Viña del Mar y Valparaíso a esta hora presentan con 10 grados de temperatura, cielo con nubosidad parcial y humedad que alcanza al 100%. Información que nos brinda la Dirección Meteorológica de Chile. Ponemos punto final a esta presente entrega de noticias de Radiograma. Sigan en nuestra sintonía porque en los próximos minutos comienza el trasnoche de la radio. Más noticias en El Informador y cada una hora en El Informador y todo el día en biobiochile.cl. Muchas gracias, muy buenos días.
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2: ¿Cómo están? Muy buenos días, gente. Qué gusto de saludarles. Comenzamos una vez más otro trasnoche de fin de semana por las ondas de BioBio, la radio, en BioBio TV. Estamos también en biobiochile.cl y, como corresponde, para todo el mundo a través de nuestra señal de BioBio TV. Claro, biobiochile.cl y la aplicación de Radio BioBio. Qué gusto de estar nuevamente con ustedes, acompañándoles en este trasnoche de domingo 16 de agosto de 2026. Prácticamente estamos ya en el ombligo de este octavo mes del año. Así que, bueno, la invitación más que nada es para que se queden con nosotros de aquí hasta las 8 de la mañana. Sí, al igual que el día de ayer, que fue feriado, también hoy día es domingo, ya, así que, como todos los domingos, nuestro horario no se altera, así que hasta las 8 de la mañana vamos a estar con ustedes haciendo, por cierto, este trasnoche de la radio. Y ahora sí los saludamos ahí con la cámara de BioBio TV y con las cámaras que nos llegan de distintas partes de nuestro país. Ahí estamos viendo a través de BioBio TV lo que es la avenida Vicuña Maquena, aquí en nuestra capital. Y abajito, usted lo está viendo en BioBio TV, la panorámica de Valparaíso. Ahí nos escuchan en el 94.5. ¿Y sabe qué? Nos cuentan que ya nos están recepcionando a través del mismo canal 26.1, el mismo de Santiago. Ahora también se repite ahí en Valparaíso y Viña del Mar. Así que, bueno, estamos prácticamente en la misma sintonía junto a ustedes en este trasnoche, que va a tener, por supuesto, el contacto de ustedes a través del más 569-9200-7888 y también está disponible el 800-810-810, nuestra línea telefónica llamada sin costo alguno. Ya auditores nos están reportando que en Antofagasta volvió a llover, ¿eh? Así que vamos a estar ahí atentos a sus mensajes de lo que está pasando en el norte con estas lluvias, con estas precipitaciones, con este sistema frontal que ya está afectando a buena parte del país. Más de 60 milímetros en Santiago, ¿eh? Llovió bastante fuerte en nuestra capital y como que no paró, ahora como ya se detuvo un poquito. De hecho, estábamos revisando meteorología, ya se está despejando el cielo de nuestra capital, pero esto va a tener por lo menos una tregua durante este día domingo. Ya mañana, según lo que nos avisa meteorología, vuelven las precipitaciones a nuestra capital. Así que llueve bastante en Antofagasta, persistente, intensa la lluvia, preocupante por lo demás ahí en la ciudad de Antofagasta. De hecho, en las últimas 48 horas hasta las 21 horas de ayer, sábado, por ejemplo, entre Teno y Angol, donde más se acumuló agua es en Lontué, 51,8 milímetros de agua caída. Bueno, Potrero Grande, 96 milímetros de agua caída. Los Queñes, 59,8, como para dar algunos ejemplos de los de las cantidades de lluvia o de la cantidad de agua caída donde más se registró, de entre Teno y Angol, para dar un ejemplo. En el río Palos, en Junta con Colorado, 63,1 milímetros. Mire, acá en Talca, allá en Talca, en la capital del Maule, 17 milímetros, es decir, más de 10 milímetros en menos de una hora. Para que usted saque la cuenta. Las Lomillas, San Clemente, 53,8. 98,7 en Río Claro en San Carlos. 98,7. Bueno, y definían en gol 53,4 milímetros aproximadamente. Y acá en Santiago más de 60 milímetros de agua caída según el informe que ha entregado la Dirección Meteorológica de Chile, también junto con el SENAPRE. Recordemos que, por ejemplo, pasan niveles como Lo Espejo, en Santiago se registra acumulación de agua, aunque claro, continúa transitable, pero en algunos lugares de Santiago hay calles que están anegadas. Así que tenga mucha precaución, tome alternativas, no se arriesgue a meterse a calles que se encuentran inundadas porque se va a quedar en pana, ¿ya? Así que no lo haga por nada del mundo. Así que bueno, vamos a estar atentos a la información de meteorología, de lo que es las lluvias. Si está lloviendo en su ciudad, repórtenos inmediatamente a través del WhatsApp de la radio, el más 569-9200-7888, que está al servicio de ustedes, nuestros queridos auditores, nuestras queridas auditoras. Y también, como en cada comienzo del trasnoche de la radio, procedo a saludar a quienes hacen posible este programa, además de ustedes, nuestros auditores. Quien está en la puesta al aire, quien está en estos momentos en la nave nodriza, tranquilos, que ya volverá muy pronto, ojalá pronto vuelva la cámara que apunta a la sala máster de sonidos, a la camarita amiga que siempre coloca o siempre pone de espaldas al control que está de turno o a la persona que se, o a la gente que está en producción, etcétera, pero ya vuelvo y lo saludo de manera telemática. Mi querido Lord William Rebolledo, bienvenido. ¿Cómo está, abuelito? ¿Todo bien? ¿Cómo estamos para hoy? Para allá viene, para acá viene, para poder prepararse, y yo preparo mientras tanto la cámara número 2, porque viene en estos momentos, hace su ingreso al estudio de Bio Bio La Radio y de Bio Bio TV, Lord William Rebolledo. ¿Para qué? Para poder saludarlos, por supuesto, en el micrófono. Ahí está.
3: ¡Holi!
2: ¿Cómo está, abuelito? ¿Todo bien?
3: Bien, bien. ¿Y
2: excelente,
3: tú?
2: Muy bien, qué por bueno, supuesto. Qué bueno. ¿Para qué? Para comenzar de buenas ganas este trasnoche con...
3: Exacto.
2: La característica...
3: Hasta las
2: 8 de la mañana. Así que tenemos hoy, este fin de semana, partida doble, ¿cierto?
3: Exactamente.
2: Partida doble. Así que vamos entonces a ver, abuelito, donde hace su saludo correspondiente a la gente de Bio Bio TV y la reverencia. Grande, abuelito.
3: Todos bienvenidos.
2: Todos bienvenidos, por supuesto. Y el signo de la paz para que comencemos de muy buena manera este trasnoche de la radio. Grande Lord William Rebolledo, que nos va a estar acompañando de aquí hasta las 8 a.m. trasnochando con ustedes. Así que bueno, vamos a estar revisando sus mensajes, vamos a estar conversando con ustedes, si tienen alguna emergencia, si tienen alguna situación del momento, ya, del momento, por favor, hágala llegar también a través del WhatsApp de la radio. Tenemos especiales musicales el día de hoy, van a estar muy buenos los especiales musicales, porque hay varios hitos, hay varias efemérides, pero una muy importante guarda relación con... Bueno, yo creo que los fanáticos de este artista sabrán que cada 16 de agosto se conmemora el fallecimiento del rey del rock, Elvis Presley. Como dijo el titular del The Sun, de ese 16 de agosto de 1977, Elvis has died. Pero, si bien dejó la vida terrenal, su música quedó para la eternidad y para las próximas generaciones. Así que uno de esos especiales está dedicado obligatoriamente, prácticamente obligamos a Juan Hernández a que ponga ese especial, porque es un deber, no es una obligación, sino es un deber poner a Elvis Presley en el día de su deceso. Así que bueno, en estos momentos entonces ya estamos preparados para poder invitarlo a usted a que se abroche en estos momentos su cinturón de seguridad, a que hagamos cross check y reportar en estos instantes, porque este avión comienza a emprender su vuelo por el cielo de Chile y el mundo de aquí hasta las 8 de la mañana. El avión del trasnoche comienza a partir de este momento a través de las 43 estaciones de la radio, a través de Bio Bio TV, biobiochile.cl y la aplicación de radio Bio Bio. Señoras y señores, abrochen su cinturón porque comenzamos este vuelo a partir de este momento. Señoras y señores, como siempre les digo, bienvenidos al programa de hoy. Y así comenzamos.

0: fiesta musical aquí en el trasnoche de la radio. Ya es la medianoche con 52 minutos. Estamos de vuelta con ustedes aquí en nuestro programa y saludando también a quienes ya están comenzando a enviar sus mensajes a través del más 5599-2078-88. Patricia Davis, gente que nos escribe desde Antofagasta, dice que ya está lloviendo nuevamente de manera intensa en la ciudad de Antofagasta. Es preocupante porque claramente no es una ciudad que está acostumbrada a recibir lluvias, y además, bueno, hay varios factores que también inciden con respecto a lo que es la adaptación de un clima árido, digamos, en el norte, que no se acostumbra a esta lluvia, donde la tierra no absorbe el agua, y en donde, claro, se han reflejado quizás por ahí algunos sectores donde ya presentan anegamientos, inundaciones, algunas calles inundadas ya en la ciudad de Antofagasta. Así que agradecemos el reporte ahí de Patricia, de Davis también, que nos acompaña ya desde Antofagasta. Dice: lluvia persistente e intensa a esta hora de la madrugada en la ciudad de Antofagasta. Lo mismo que Víctor, que también nos cuenta que ya se largó a llover en Antofagasta. Otra vez recordemos que también en la semana, durante el pasado jueves, también llovió en Antofagasta, así que nuevamente la Perla del Norte recibe lluvias, así que vamos a estar atentos a sus reportes a través del WhatsApp. Sí, está helado en estos momentos, ¿eh? Está heladito, por lo menos en Quellón. Por acá nos avisa por acá otro de nuestros auditores, que no me dice por acá. El José, muy bien, muy bien. El José, aguanta el rock por acá, está helado por allá en Quellón. Gran recuerdo de Europe, dice por acá. Yo soy de la juventud 80 forever, dice acá Juan. Bienvenido, Nicolás y Lord William, muchas gracias. Juan el juez, claro. Amigo de la Bio Bio, buenos días. ¿Cómo estarán las reservas de agua? ¿Estarán llenitos? ¿Eh? No, dirían un auditor por acá. Darío de San Carlos, por acá saludamos a Darío. Dice: técnico en periodismo, titulado en Buenos Aires, y me falta convalidar. ¿Eh? Mira, les mando saludos desde San Carlos, que se pueden ver por la televisión digital desde hoy al menos. Un saludito, pero por supuesto que le mando un saludo a Darío Retamal, que nos acompaña ya desde San Carlos. Sara de Talagante también quiere saludar a su hermana Gloria. ¿Sabe por qué? Porque Gloria está de cumpleaños, que cumpla muchos años más. Quiere saludar ahí a su hermana Gloria. Sara de Talagante, felicidades para Gloria, para su hermana que hoy está de cumpleaños. Aprovechamos de paso a saludar a todos y todas que están de cumpleaños en este día 16 de agosto de 2026. Genial programa en Pudahuel, clarita, mucho frío, ya no llueve. Cariños, que tengan buenas noches, y abrigarse, ¿eh? Abrigarse, que ya empezó a bajar la temperatura. De hecho, el último reporte de meteorología nos indica de 5 grados. Por lo menos acá en Santiago. Piero y Dicha de Coyipulli con frío, ¿ah? ¿Eh? En Coyipulli hace frío a esta hora, ¿eh? Nos saludos a Piero y a su pareja ya en Coyipulli. Niebla en Rancagua nos avisa a esta hora Robertson, que hay espesa niebla en Rancagua, así que precaución a la hora de manejar. Buenas noches, me encanta escucharte, muchas gracias. Martita, desde Chillán, Ñuble, por acá. ¿Quién tenemos? A Alexander, desde Los Andes, que está disfrutando un rico cabernet, disfrutando la compañía. Y bueno, también hay un cabernet cuando hace frío. Sí, sí, sí, sí. Para abrigarse por dentro, ¿cierto? Claro. Por acá tenemos a... ¿A quién más tenemos? A Frank, que también nos está contando que nuevamente está lloviendo intensamente en Antofagasta. Vamos a estar atentos a eso, ¿ya? Patricia Toro por acá, sector norte de Antofagasta. Lluvia fuerte con viento frío. No me gusta la lluvia, acá no estamos acostumbrados. Y las casas, claro, ese también otro factor. Las casas allá en el norte, sobre todo lo que es Arica, Iquique, Antofagasta, las casas no están adaptadas para la lluvia. Calama también, así que por lo mismo hay que estar muy atento a lo que pasa allá en la ciudad de Antofagasta. Por acá saludamos a María Eugenia, nos desea buen turno, dice acá esperando verte de nuevo. Ya estamos acá en condiciones para estar con ustedes otro día más, otra madrugada más, hasta las 8 de la mañana. Tamara nos estaba diciendo que tembló en Hualpén, pero quiero contarte, Tamara, que Sismología no ha entregado ni un solo reporte de sismo en la región del Biobío, ¿ya? Para que tengas ahí tranquilidad, que no, por lo menos Sismología no nos ha entregado ningún reporte, que es nuestra fuente confiable, que es el Centro Sismológico Nacional de la Universidad de Chile. De hecho, el último sismo fue en Socaire, ya 78 kilómetros al este de Socaire, ya Pero nada en Walpen, por si acaso, pero gracias también por contarnos. ¿Qué más en este momento acompañándonos a esta hora de la madrugada? Tenemos con nubes por acá, nos dice Darío, que está en estos momentos ahí en San Carlos. Densa niebla en Colina, nos reporta otro auditor, precaución al conducir por la autopista Los Libertadores, ¿ya? Y por acá también Davis, a propósito de Antofagasta, dice que también hay problemas en las tomas del sector alto de la ciudad, ¿eh? También, mucha atención ahí, en las tomas que hay en el sector alto de la ciudad, me imagino que todo lo que es el sector de la Chimba, ¿no? Claro, están muy cercanas a la falda del cerro y no vaya a ser que se produzca, ni Dios quiera, dice, con la lluvia más el barro del cerro, un aluvión, ¿eh? Claro, porque me imagino que también se mantiene o persiste en la población antofagastina el muy poco grato recuerdo de los aluviones de Antofagasta del año 90, ¿se acuerdan? Hay muchas tomas, ahora está el tema de las tomas, claro, allá en la capital de la región, en la capital de la segunda región, ¿sí? Pero claro, como dice Davey, hay muchas tomas en Antofagasta que están a la falda del cerro y eso es muy, muy peligroso. Pasando el frío por acá, nos escribe Nelson Felipe, que nos manda ahí una fotito con un botellón con un botellón de un mosto, eso es, de un mosto tinto, de los vapores de Baco, pasando el frío, abrigándose por dentro, ¿cierto? Ahora, ¿esa botellita se la va a tomar pura o la va a agregar cascarita de naranja? ¿La va a colocar en la olla, va a poner azúcar, canela, clavo de olor y ahí un navegadito? Buenos días, en el Tabo ya no llueve. Saludos a María Fernanda Hermosilla y a mi sobrino Damián, de parte de Mauricio Lobos, que está a esta hora en la sintonía. Buenas noches, estimado maestro. Saludos cordiales, gran abrazo y bendiciones. El 28 de agosto nos recuerda que está de aniversario. Uy, sí, ¿verdad? Pues el 28 de agosto, pero bueno, eso ya lo vamos a ver quizás la otra semana. Pero a propósito que estábamos comentando respecto a que hoy se conmemora un año más de la muerte de Elvis Presley, del rey del rock, en Latinoamérica hay otro rey. Pero no es rey, es Divo. El 28 de agosto, claro, falleció el Divo de Juárez, Juan Gabriel, pero bueno, eso tenemos para muchos días más, y lo más probable es que en el trasnoche, por supuesto que vamos a contar con un especial dedicado al Divo de Juárez. Gracias, Juan Pedro, desde México nos escribe a esta hora de la madrugada, donde también está lloviendo fuerte en Quellón, en Chiloé. En Quellón, atención, en Quellón también nos están reportando lluvias a esta hora de la madrugada. Saludos desde Quilpué, fría noche. Pregunta don Michel Deler, ¿cuándo los visita? Siempre está entre el lunes y el martes, pero no sé si ha venido frecuentemente a la radio. Ha tenido mucha pega, eso sí, hay que decir que ha tenido bastante pega, ha estado muy recurrente en varios medios, ustedes lo han visto también en pantalla de otros canales también, así que ha tenido harta pega, sobre todo con el tema de emergencia. Así que ya cuando, digamos, se empiece a milanar un poquito todo el tema de emergencia, lo más probable es que tengamos de vuelta aquí a Michel Deler al trasnoche de la radio. Bueno, ya no nos separan, es la una de la madrugada, las dos en Aysén y Magallanes. Vamos a las noticias del informador y al regreso seguimos con ustedes y mucho más en el trasnoche. No se vaya.
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0: 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La una de la mañana.
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2: Siete bomberos resultaron con lesiones durante el combate de un incendio en Viña del Mar, luego de que se produjera una explosión en uno de los dos locales comerciales afectados. Si bien existen causas preliminares, los voluntarios trabajan en poder esclarecer los motivos, tanto de las llamas como de la explosión. Desde Radio Biobío, en la región de Valparaíso, nos informa Cristóbal López.
3: Una emergencia declarada causó una explosión durante la madrugada de este sábado en la comuna de Viña del Mar. Dos locales comerciales se vieron afectados por el siniestro, que movilizó a cerca de 60 bomberos. Fue cerca de la 1:30 que se dio aviso a bomberos del incendio en Avenida Valparaíso, cerca de calle Von Schroders. El origen preliminar del fuego sería una freidora. Una vez llegado al lugar, voluntarios del Cuerpo de Bomberos de la Ciudad Jardín hicieron ingreso a uno de estos locales, momento en que se produce la explosión, que habría sido por acumulación de gas, donde se barajan dos orígenes, de cañería o bien de un balón. A raíz de la explosión, siete voluntarios resultaron con afectaciones de diversa consideración, que fueron atendidos en terreno y posteriormente trasladados para constatar lesiones. El comandante del Cuerpo de Bomberos de Viña del Mar, Héctor Cáceres, entregó el desglose de los involucrados.
4: Causó lesiones de diferente consideración a siete bomberos, seis de los cuales fueron atendidos en el lugar por personal de bomberos, SAMU, y posteriormente chequeados en el IST.
3: En tanto, luego de cerca de 2 horas de combate de las llamas, los voluntarios del Cuerpo de Bomberos lograron controlar el incendio y dar por superada la emergencia. En la región de Valparaíso, Biobío, la radio.
2: Un hombre fue baleado por carabineros tras evadir una fiscalización vehicular e intentar atropellar a los funcionarios en pleno centro de Santiago. El hombre se mantiene internado fuera de riesgo vital. Los detalles con Jorge Villegas.
5: Carabineros sorprendió la madrugada de ayer a un conductor con actitud sospechosa en un servicentro ubicado entre las calles Portugal y Curicó, en pleno centro de la capital. Al percatarse de la presencia policial, el hombre se dio a la fuga e intentó atropellar a un funcionario, quien respondió disparando en 5 oportunidades contra el vehículo, hiriendo al hombre en el muslo izquierdo. Pese a sus heridas, el conductor logró darse a la fuga y fue encontrado poco después en calle Tocornal, donde se confirmó que el auto tenía encargo vigente por robo y sus placas patentes adulteradas. La información fue entregada por el teniente Bastián Macías, oficial de ronda de la Prefectura Santiago Central.
6: Ante esta situación, el vehículo se da la fuga en dirección desconocida y luego, unos 10 minutos aproximadamente a posterior, entra una llamada a nivel 133 en la que una persona anónima denuncia que el vehículo se encuentra aquí en la calle Tocornal y que mantiene una persona lesionada por impactos balísticos que, al llegar al lugar personal de Carabineros, podemos corroborar que era el mismo vehículo, por lo tanto, se trata del mismo procedimiento.
5: En el interior del auto se encontraron especies que podrían corresponder a sustracciones de vehículos, incluyendo ventanas y otros elementos habitualmente robados. La investigación se centra actualmente en establecer si existen o no más personas involucradas en este hecho, y respecto al estado de salud del hombre, este se mantiene fuera de riesgo vital.
2: Y en noticias del exterior, Corea del Sur realizó disparos de advertencia después de que varios soldados norcoreanos cruzaran brevemente la frontera entre ambos países. El incidente ocurrió la semana pasada cuando un grupo de militares de Corea del Norte atravesó la línea de demarcación militar mientras realizaba labores de patrullaje. Según informó la agencia surcoreana Yonhap, las tropas regresaron a territorio norcoreano después de los disparos y no se detectaron posteriormente otros movimientos inusuales. Este corresponde al primer episodio de este tipo registrado durante 2026. En 2025, en tanto, se contabilizaron 17 cruces de la línea fronteriza por parte de soldados norcoreanos. Estos incidentes se han vuelto más frecuentes durante los últimos años, mientras Corea del Norte refuerza y fortifica su sector de la frontera. El hecho se conoció un día después de que el presidente surcoreano Lee Jae-myung reiterara su llamado a retomar el diálogo con Pyongyang. El mandatario busca avanzar hacia un acuerdo de paz que permita reemplazar el armisticio que mantiene técnicamente en guerra a las dos Coreas hace más de 7 décadas. 1:05, 5,1 grados a esta hora de temperatura en nuestra capital Santiago. El cielo se encuentra despejado. La humedad alcanza al 96%. A esta hora Antofagasta permanece con cielo cubierto y llovizna con una temperatura de 15 grados y una humedad relativa en el aire que alcanza al 100%.
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Bueno, agradecemos a nuestros auditores por enviarnos sus videos respecto a cómo está a esta hora lloviendo en Antofagasta, y estamos revisando en estos momentos la Dirección Meteorológica de Chile y nos dice que por lo menos hasta el martes, sí, hasta el martes 18 van a haber eventos de lluvias en la capital regional. De hecho, para hoy se espera llovizna ya durante la madrugada y la mañana, y atención que ya para el lunes, martes se esperaría lluvia. Ahí ya yo creo que viene lo más preocupante para dicha capital. Bueno, de hecho, ustedes, a través de las imágenes que nos brindan y que nos envían a través del WhatsApp, estamos aquí revisando cómo está el panorama en estos instantes. Estas son imágenes que nos llegan de ustedes, nuestros auditores, a través de la señal de BioBio TV, y que estamos compartiendo con ustedes. Así se ve en estos momentos Antofagasta, producto de la lluvia que a esta hora se está registrando en la capital regional. Sí, ahí así está lloviendo en estos momentos en Antofagasta. Las precipitaciones seguirán hasta el martes, sí. De hecho, para hoy se esperan 16 grados de mínima y 18 de máxima, con llovizna durante la madrugada y la mañana, según meteorología, ya en la tarde va a estar cubierto y en la noche volverá la llovizna ya a partir del lunes. Por lo menos en la madrugada se vuelve la condición de llovizna y en la mañana aparece el viento entre 25 y 40 kilómetros por hora, y por la tarde ya empezaría a llover. Acá, si dice cubierto y lluvia, entonces lo interpretaríamos como, en buen chileno, que se viene el balde. Sí, se viene el balde. Peligroso, sí. Peligroso, ¿no? No es para tomarlo como chacota, porque Antofagasta no es una ciudad que está históricamente preparada para las lluvias. Así que, bueno, ese es el panorama que nos entrega la meteorología. Obviamente que todo esto cambia a medida que continúe las horas y evolucione, naturalmente, este sistema frontal que está afectando a buena parte del país, y que gracias a los videos que nos envían ustedes, así está en estos momentos el panorama en la ciudad de Antofagasta, y en donde muchos de ustedes nos cuentan del peligro inminente que puede generar las lluvias en los sectores de los cerros, donde existe una buena cantidad de tomas en la ciudad de Antofagasta, ¿ya? Bueno, muchos conocen, por ejemplo, el sector de La Chimba también, a modo de ejemplo, y eso puede generar algún deslizamiento de tierra, aluvión, bueno, remoción en masa, bueno, y todo lo que implica lo que son las lluvias allá en la segunda región, principalmente en su capital, Antofagasta. Así que agradecemos el reporte de ustedes que nos llega a través del más 569-9207888, así que estaremos atentos a sus mensajes, a sus videos, a lo que está pasando en las calles en estos momentos de Antofagasta y también de distintos puntos de nuestro país donde está lloviendo también a esta hora de la madrugada. Pero queríamos dar, queríamos hacer el destaque a la ciudad de Antofagasta, porque hay alta preocupación respecto a la evolución de la lluvia en ese lugar. Saludamos a esta hora a Hernández de Santiago Centro, junto a Cecilia, combatiendo el frío con el mejor de los métodos. Las cucharitas, cuando se puede, hay que aprovechar. ¿Ah? Dice por acá que vuelvan los lentos. Hernández de Santiago Centro, oye, y güey, sería bueno ahí, quizás vamos a proponer ahí el departamento de creatividad o de producción del trasnoche. Estaba imaginando nomás, ¿no? El departamento de creatividad, así que hacemos hay una breve sección de que vuelvan los lentos, ¿eh? Lo vamos a poner ahí en las reuniones de pauta, ¿eh? Ahí a Mario Álvarez, a todo el equipo, a Wilito, a Vicente, a todos los que están, a los que conforman el trasnoche, y a nuestro productor fantasma, ¿eh? Claro. Bueno, saludamos a esta hora a Yolanda desde Sydney por acá. Un gran saludo de este lejano país, pero que con su profesionalismo nos mantienen informados y nos hace sentir muy cercano a lo que tanto queremos, que es nuestro gran país Chile. Por acá, que tengan una excelente noche. Muchas gracias, Yolanda. Cariños a la distancia, acá en el estudio de la radio, en Antonio Belet 271, en la comuna de Providencia. Con cariño ya para Australia. Gracias, Yolanda, por acompañarnos a esta hora de la madrugada, ¿cierto? Alexander Parra dice por acá, saludo a Alexander Parra, que voy al asadito. ¿Quién lo avisa por acá? Ah, Alberto, ya, Alberto. Dice por acá que va al asadito, ¿sí? La avisa de Alexander Parra. Ya, así que ahí están sus mensajes
Nos estaba preguntando por Michel de Leves. Luis desde Quilpuea. Saludos a Luis, que nos acompaña a esta hora de la madrugada. Y nos dice por acá Darío en San Carlos que volvimos a Ñuble. No, mire, yo no tenía idea que estábamos fuera de nuestra frecuencia, el 26.2, canal 26.2, San Carlos, Chillán. Ahí nos pueden sintonizar por la televisión digital, ¿ya? Ay, mira, por acá tengo a Nelson Felipe, que nos está ahí sacando pica con la botella de vino. Dice, lo va a pasar con bebida y la otra en la estufa para el navegado. Muy bien, sabe el hombre, sabe el hombre ahí de motos para el frío, ¿eh? Saludos desde Reñaca, Hugo y Patricio de turno en conserjería. Saludos, Hugo, Patricio. Víctor Cuevas desde Puente Alto también dice presente a esta hora en el trasnoche de la radio. Bueno, y para todos ustedes que están a esta hora en la sintonía, queremos regalarle buenas canciones. ¿Les parece? Un momento para escuchar buena música, sobre todo para aquellos que son nostálgicos de los años 80, 90. Tenemos a The B-52, Love Shack, un clásico infaltable en la madrugada del trasnoche. 1:19.

junto a The Beat 52 aquí en el trasnoche de la radio. La hora, 1:23. Si usted nos escucha en Coyhaique y en Punta Arenas, allá son las 2:23. La buena noticia es que ya nos quedan pocas semanas para que entremos al horario de verano. 5 de septiembre se cambia la hora entre las regiones de Arica y Los Lagos y ya en todo el país vamos a tener el mismo uso horario, ¿ya? Buenas noches por acá. A ver, perfecto. Nos estaba preguntando ahí por un tema de llevar música. Ya, ahí vamos a darle los contactos para la gente que quiere presentar, digamos así, sus propuestas musicales, ¿ya? Saludamos a Julita y a sus hijos Pepe y Julián. De Tomé, sí, no de Tomás, no, sino de Julita de Tomé con sus hijos Pepe y Julián. Cariños para ti. Dice que más encima la televisión se arregló y lo veo, dice, porque antes en Zapping el canal de Bio Bio TV no funcionaba junto con otros canales nacionales. Uy, qué raro, ¿ah? ¿Eh? Ahora nos puede ver, qué bueno. Muy bien, pues, Julita. Y saludamos a Luchito de Talcahuano, que está a esta hora, dice que fue un día muy primaveral. ¿Ah? Saludos a nosotros, a mí y a Lord William Rebolledo. Cariños y un abrazo grande para Luchito de Talcahuano. Oye, mire quién aparece por acá. Hace mucho tiempo que no la veíamos, la señora Betty. Mire, que tengan un buen tranquilo turno en mi misa, con toda la alegría y energía que nos entrega en la noche ustedes, lo del trasnoche. Cariños para usted, pues, mi querida señora Betty. Así, ¿cuánto tiempo que no sabemos usted, pues? ¿Ah? Espero que esté bien, que se reencuentre con esta compañía, que es el trasnoche de la radio. Así que le mando un abrazo y un beso gigante a usted y también para toda su familia, ¿ya? Por acá me cuenta Gabriel desde Concón, dice, por favor, si puede saludar a toda la gente hincha de General Baquedano por coronarse campeón regional del fútbol amateur de la 10ª región de Los Lagos, ¿ah? ¿Eh? Saludos a la gente entonces de General Baquedano, del Club General Baquedano, que se coronó campeón regional del fútbol amateur allá en la región de Los Lagos. Qué lindo, ¿ah? ¿Eh? Qué lindo es el ahí el fútbol amateur, y muy bien por los muchachos que se consagraron campeones del fútbol amateur

0: culinariamente hablando. Bien, salud para ella entonces, también para de parte de René Sala, y que disfruten esos porotitos con riendas, ¿ya? Sí, pues con o sin lluvia se come igual. Lo mismo que la gente que está preparando su paipí en la casa, con o sin lluvia, se come igual. Los que están preparando el navegado, saludamos ahí a nuestro amigo Nelson, se toma igual, ¿ya? Así que, bueno, estos días son especiales para ese tipo de comida. Bueno, y muchas veces, claro, me recuerdo obviamente todas las veces que hablamos de estos guisos con el chef Enrique Araya, ¿cierto? De la manera en cómo prepararlos y todo lo demás. Así que, bueno, esperemos ahí la próxima semana si tenemos ahí algunas cositas relacionadas ahí a los guisos, pero es que siempre sale ahí una buena conversación ahí junto al chef, ¿ya? Tenemos a esta hora a Eli de Talca, que también nos acompaña aquí en el WhatsApp de la radio. Cristiano Ortustegui, ya. Saludos a mi querida ciudad Los Ángeles. Ah, el que nos había reportado ayer de que no había lluvia en Lo Barnechea, pero harto viento. Saludos, Cristian, gracias por acompañarnos. Saludos a ti que nos estás escuchando en Lo Barnechea. Jimmy de Lo Prado por acá. Es verdad, también tenía problemas para ver la TV lluviosa unos minutos atrás. Ah, mira, no teníamos idea que estábamos con problemas con la tele. Buen trasnoche por acá, Jimmy de Lo Prado. Los porotos con agua de lluvia, un manjar, dice por acá Cristian Godoy. Bueno, esos son ustedes a través de nuestro WhatsApp de la radio, y que nos acompañan con su buena onda, como Víctor Cuevas, que nos escucha desde Puente Alto, a Hugo y Patricio, bueno, en fin, hay mucha gente que nos está acompañando y también con sus imágenes de la ciudad de Antofagasta. Así que si usted está en estos momentos en sintonía ya en la Perla del Norte, cuéntenos, avísenos cómo está la situación en su sector a propósito de esta lluvia que a esta hora comienza a percibirse en la ciudad de Antofagasta. Recuerde, más 569-9207888. Por acá me quiero detener en una nota que apareció durante el día en biobiochile.cl y que guarda relación con un tema bastante delicado, ¿eh? Que nos referimos a la institución de un abogado, comillas, feminista de la Superintendencia del Medio Ambiente, luego de generar, escuchen bien esto, más de 3.000 archivos sexuales con inteligencia artificial. Se trata de Maximiliano Ravírez, ex jefe de la sección de atención a público y regulado de la SMA, fue destituido luego de hallarse responsable de acoso y grave infracción al principio de probidad. Almacenaba más de 3.000 archivos de carácter sexual de compañeras y otras mujeres generados con inteligencia artificial. Aunque fue sancionado administrativamente, la responsabilidad penal aún se investiga. Claro, casos como este también nos obligan a mirar también el lado más oscuro del avance de esta tecnología, ¿cierto? Porque, bueno, queramos o no, la inteligencia artificial llegó para quedarse, ¿cierto? Y es una herramienta, pero realmente extraordinaria para poder crear, investigar, aprender, trabajar. Pero resulta que cuando pasa a manos de personas que lo utilizan para vulnerar la intimidad o sexualizar a otros sin su consentimiento, acosar o causar daño, bueno, ahí se transforma en algo profundamente peligroso. Y ahí está uno de los grandes desafíos que tenemos por delante respecto a al uso de la tecnología, porque esta avanza mucho más rápido que nuestra capacidad para regular su abuso. Así que hay que tener cuidado, porque hoy una fotografía publicada inocentemente en una red social puede terminar siendo utilizada para fabricar contenido que nunca existió. Así que el consentimiento, la privacidad, la responsabilidad no pueden convertirse en conceptos opcionales solo porque una imagen haya sido creada con inteligencia artificial. Porque el problema no es eso, no es la IA. El problema es el uso que algunas personas son capaces de hacer con ella. Así que por eso queremos tomar en cuenta esta nota, porque la inteligencia artificial no es mala en sí, sino que es el uso, en este caso malicioso, de esta tecnología. Una situación lamentable, una situación que pone nuevamente en tela de juicio el uso que se le da a la inteligencia artificial para estos fines. La información respecto a esta investigación la pueden encontrar en nuestro portal biobiochile.cl.
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0: 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Así que con Nuevo Visión y con Paltomiel nos vamos a la pausa aquí en el trasnoche de la radio. Pero no se cambie, no se cambie el canal, no mueva el dial de la radio, no baje la, no cierre la aplicación. Quédese con nosotros aquí en la radio y también en BioBio TV. Ya volvemos.
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0: Nos acompaña la música, 1:38. 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

A Bad Name, un clásico de esta banda de los años 80, liderada por John Bon Jovi, aquí en el Trasnoche de la Radio. La 1:42, estamos de vuelta con ustedes, con sus mensajes, con información, con todo lo que nos están contando a esta hora de la madrugada. Por acá tengo el saludo de... Dice por acá, buenas noches, Bio Bio, abrazos como siempre. Gracias por la compañía a ustedes, a los que trabajamos de noche. La pesadilla de muchos es hoy el cobro del préstamo solidario. La tía Dorothy, ojalá tenga piedad. Uy, sí, ¿eh? Hay mucha gente que está debiendo el llamado préstamo solidario, que fue emitido entre los años, entre 2020 y 2021. Fue en época de la pandemia, ¿ya? No me dejes afuera, amigo, no, para nada, pues, mi querido Pedro de Quilicura. Saludos, Pedro, y gracias por estar ahí atento a la sintonía del trasnoche. Cariño, Nicolai, escuchándote como siempre en San Pedro de la Paz, que ya de paz, dice, no tiene nada. Un saludo para la manada Lila, que van viajando a El Salvador a alentar al único León, que mañana se enfrenta a Cobresal. Vamos, Leones, vamos que se puede. Georgina, hincha del Lila de Deportes Concepción, ¿ah? Así que, bueno, por acá, bueno, espero que le vaya bien, naturalmente, a la gente ahí de Deportes Concepción. Juan Gutiérrez, por acá, la mejor compañía Bio Bio, la radio desde Villa Nonguén, en Concepción. Está helado, Juan, nos dice por aquí Juan Gutiérrez. ¿Está helado por ahí entonces? Sí, sí. Oye, por acá también tengo el saludo de parte de Carlos Arredondo desde Antofagasta, dice, agradeciendo por los mensajes sobre la lluvia que se registra a esta hora en la ciudad de Antofagasta, ¿ya? ¿Qué más en este momento nos acompaña a través del WhatsApp? A ver, desde Quilicura por acá, también estuvieron sin señal en internet en la aplicación de Radio Bio Bio, mira, y también en Bio Bio TV, pero en internet ahora está ok la señal. Ah, a lo mejor tuvimos ahí alguna interrupción con nuestra señal. Uno se agradece porque uno no... A ver, uno tiene que ser sincero, uno no está todo el día... Claro, eso fue antes de las 12, ya. Eso fue antes de las 12, entonces, que ocurrió ese percance, pero ya estamos ya completamente online con ustedes. Desde Conchalí, por acá, Rodrigo Sotelo nos cuenta que hay neblina a esta hora en esta comuna, así que saludo a Rodrigo, que nos acompaña a través de nuestro WhatsApp, más 569-9200-7888. Por acá también está el saludo, a ver si no se me queda alguno ahí en el tintero. Por ejemplo, Alonso García de Lampa, por acá saludamos también a quien está a esta hora en la sintonía. A ver, en Iquique dice que... Ah, no, pero esto fue de ayer, sí, no, eso fue ayer, ya. Oye, hola, Nico, por acá, escuchando como siempre, se escucha perfecto. Francisco desde Argentina, ya, eso indica que la señal suena perfecto. Hola, tío Nico y Lord William, todo tranquilo acá en La Serena. Y opino que tanto a los del préstamo solidario se les olvidó el simiode, la palabra préstamo, así como a los del CAE, la palabra crédito. Claro. La opinión de ustedes, por supuesto, a través del WhatsApp de la radio. Sí, pues si es préstamo solidario, ahí tienen que tomar chocolate y pagar lo que deben. Sí. Sí, pues, a ver si cuando uno pide un préstamo hay que pagarlo, pues sí o sí, sí o no. Claro, pues. ¿Eh? Ah, el significado, sí, pues sí, exactamente. Mucha gente que se le olvidó en ese caso del préstamo solidario la palabra préstamo, el significado de la palabra préstamo. Muchas gracias, Ángel. Sí, ahí se le estaba. Claro, no sé, se le había quedado ahí una palabra que no. Sí, bueno, corrección de. Pasa con el tema del corrector del celular, ya. Bueno, ¿qué más en este momento? Bueno, ahí están ustedes, pues. Les quiero contar que vamos a tener especiales musicales, así que mire, vamos a repasar lo que vamos a tener en cuanto a la música el día de hoy, porque ya habíamos dado un adelanto, ¿no? Con Elvis Presley, porque hoy se conmemoran 49 años de la muerte del Rey del Rock. El próximo año se cumple medio siglo del fallecimiento del Rey del Rock. Mire, vamos a tener, además que en un día como hoy, también falleció la Reina del Soul, Aretha Franklin. Sí, el año 2018 falleció, así que vamos a tener la música de Aretha Franklin. Vamos a tener a Matías Bazar, ya desde Italia. Por supuesto, a Elvis Presley. Y vamos a cerrar con Gloria Benavides, ¿eh? La mujer detrás, no solamente
de canciones como La Gotita, bueno, como Muchacho Malo, bueno, muchas canciones que hicieron famosa a esta artista de la nueva ola, las películas tristes, sino que muchos la conocieron como la actriz detrás de la Cuatro Dientes, de la Gertrudis, ya en el lado humorístico, pero vamos a escuchar su lado musical, una multifacética, por supuesto, y que también ha estado en incontables ocasiones acá en el estudio de la radio. Aquí tengo aquí tengo en estos momentos a Víctor, que me dice que a mí me descontaban el préstamo solidario más de 2 años, pero de nuevo, dice, me llegó un correo que me lo quieren cobrar de nuevo. Pero lo pagó todo, ¿no? Porque esa es la duda, porque si le mandan un correo que lo quieren cobrar, se lo quieren cobrar de nuevo, pero usted lo pagó completamente, porque si usted le llega un correo que se lo quieren cobrar de nuevo, ahí ya pasamos a otra cosa, pues. Claro, sí. Bueno, eso se puede averiguar, por ejemplo, bueno, en impuestos internos o en Chile Atiende, en el mayor de los casos, ¿ya? Yo le sugeriría que vaya a consultar a Chile Atiende, ¿ya? A Chile Atiende o derechamente al Servicio de Impuestos Internos. Saludos para la familia Contreras Gutiérrez. ¿Por qué no hacen la pregunta a nosotros? Pero nosotros no somos contadores, digamos, no trabajamos en el Servicio de Impuestos Internos, ¿ya? Para que no nos hagan preguntas, ¿ya? Bueno, o sea, si tuviéramos acá un experto, no, ahí ustedes. No me pregunten a mí, por favor. Por favor, ya. Saludos para la familia Contreras Gutiérrez, y menos a mí, porque yo nunca ocupé el préstamo solidario. Lo que sí hicieron conmigo a título personal es que me hicieron la devolución de todo lo que es el 10% para la época de la pandemia. Y vaya que eso también fue un tremendo alivio para el bolsillo. Saludamos también a la familia Contreras Gutiérrez, Marco de Antofagasta, ¿eh? Estamos con lluvia, así que por eso estamos muy atentos a sus reportes que nos llegan a través de su WhatsApp, ¿ya? Así que, y por lo tanto, y más aún que es en una zona que está, ya declaró Senapred alerta amarilla, ¿ya? Así que, bueno, vamos a estar atentos allá a la información que ocurre en las calles de Antofagasta, sobre todo con la lluvia y recordando de que tanto entre las regiones de Arica y Parinacota hasta la región de Antofagasta se ha decretado alerta amarilla por parte de Senapred, por lo menos una medida que se va a extender durante todo el fin de semana. 1:49, escuchemos a esta hora, sigamos escuchando buenas canciones, claro que sí, pero del norte no nos vamos a quedar, vamos a irnos al sur, ¿le parece? Y le vamos a dedicar esta canción, ¿sabe quién? A las chicas del sur, nuestras auditoras que nos escuchan en el sur de nuestro país. Son los Vázquez, aquí en la radio.

0: momento estaba Jimmy Bohorn en la música. Ya son las 1:55 de la madrugada. El saludo va para Rosita González, que nos escucha desde Estación Central. Me gustan las canciones que acompañan las noticias, ¿ah? Rosita González, su amiga. Gracias, amiga. Ahí para el trasnoche. Gracias, Rosita, desde Estación Central. Buenas noches, amigos de la Bio Bio. Un mensaje a mi chica del sur, mi esposa Marcela Quintana, que hoy está en turno en Pozo Almonte para Tecnofaz. Envíeme, por favor, este mensaje que la amo con mi alma y la espero en Concepción. Que tengan una buena noche de parte de Raúl Fuentes. Y qué otro saludo por acá. Tengo a Marcela Gutiérrez. Un beso a mi esposo Marco Contreras. Lo amo hoy y siempre. Me encanta el programa. Están súper enamorados nuestros auditores del trasnoche. Y eso hace bien. Hace bien para el alma enamorarse. Esa linda cosita que... esa cosita loca llamada amor, como decía Queen, ¿eh? Claro. Desde Tirúa, por acá, tenemos a Enzo Durán con 6 grados de temperatura. El agua caerá desde las 5 de la mañana, nos cuenta. Saludos. Los escucho cada jornada. O sea, siempre, fiel auditor ahí de El Trasnoche desde sus inicios. Ahí, don Enzo Durán. Tenemos a esta hora también a Iván, que nos acompaña a través del más 569-9200-7888. También acá Manuel Clavel nos reporta de la lluvia que a esta hora se registra en el sector norte de Antofagasta. ¿Eh? Fuerte llovizna en la, según lo que nos cuentan nuestros auditores, en la Perla del Norte. Buenos días. Ah, no, perdón. Este es un mensaje ya anterior. Sí, un mensaje anterior ahí de Camila Jara ahí de la hora de la radio. Se lo vamos a Camila, que debe estar por ahí durmiendo. A esta hora lo va a haber cumplido su labor al terminar el día acá en la radio, sobre todo el fin de semana. Nos pregunta Eduardo Castillo si va a llover en Copiapó. A ver, mira. Nosotros tenemos información que nos entrega Meteorología y las lluvias se aproximarían ya a contar de mañana. Mañana en la madrugada ya va a estar con lluvias ya a contar de la madrugada. Mañana lunes podrían llegar las precipitaciones a Copiapó. Así que atento ahí Eduardo Castillo, que nos escucha desde la capital de la región de Atacama. Por acá Julito de Independencia, un poco de neblina por allá, en la comuna de Independencia, nos cuenta a esta hora otro de nuestros auditores. Julio de Independencia, también otro fiel auditor del trasnoche de la radio. Dos minutos nos separan de las 2:00 de la madrugada. ¿Qué les quiero contar a esta hora? Les quiero contar lo siguiente. 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Nos separan segundos de las 2:00 de la madrugada, vamos con noticias del informador y al regreso seguimos con ustedes aquí en esta trasnoche que se extiende hasta las 8:00 de la mañana por Bio Bio la radio, Bio Bio TV y también en biobiochile.cl. Ya volvemos.
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0: 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En Bio Bio, una nueva hora. 2 de la mañana.
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2: 5 personas fueron detenidas por la muerte de un adolescente de 17 años tras una riña en Frutillar en un contexto de consumo de alcohol en la vía pública. Se trata del primer delito de este tipo que registra dicha comuna este año. Los detalles los tiene Franco Bustamante desde Radio Bio Bio en Puerto Montt.
3: El ataque se produjo más específicamente en el sector Pantanosa de Frutillar, donde el joven fue hallado con heridas atribuibles a un arma blanca, por lo que fue trasladado en un vehículo particular hasta el hospital de Frutillar, pero pese a los esfuerzos médicos, murió. El seremi de seguridad, Francisco Muñoz, junto con lamentar el hecho, aseguró que están trabajando para evitar que se repitan situaciones como estas.
4: Ingresó al hospital muy mal herido y lamentablemente el esfuerzo médico no pudo salvar la vida. Sin duda, es otro hecho más lamentable que está relacionado al consumo de alcohol en la vía pública y entre adolescentes. La región tiene buenas cifras en la reducción de homicidios en torno a un 30%, porque precisamente hemos abordado atacar las fuentes de alcohol y también los mayores controles de carabineros orientados no solamente a los antecedentes policiales, sino también al porte de este tipo de armas que lamentablemente generan una muerte más, además de un adolescente en nuestra región.
3: El ataque está en proceso de diligencias por parte del Ministerio Público, quienes instruyeron que la Policía de Investigaciones y Carabineros realicen los peritajes correspondientes, lo que hasta ahora ha dejado a 5 personas detenidas, mientras que se descartó que el adolescente que murió cuente con antecedentes penales. En Puerto Montt, Bio Bio, la radio.
2: Una paulatina declinación de las precipitaciones y una jornada de transición con cielo despejado, parcialmente despejado, se espera para este domingo en la región de Valparaíso, tras el paso de un activo sistema frontal frío. Tanto la Dirección Meteorológica de Chile como especialistas del área advirtieron que la tregua será breve, proyectando el retorno de la nubosidad y los chubascos hacia la jornada del lunes. Los detalles con Fernando Tapia desde Radio Bio Bio en Valparaíso.
5: El sistema frontal frío que afecta a la región de Valparaíso comienza a dejar atrás su fase más intensa, concentrando sus últimos registros en las zonas altas antes de dar paso a una mejora temporal de las condiciones hacia la jornada de este domingo. Pese al paulatino debilitamiento del frente, desde el organismo técnico llamaron a la población a no bajar la guardia debido a que se mantiene activa la probabilidad de tormentas eléctricas, principalmente hacia los sectores cordilleranos y precordilleranos. Así lo detalló Arnaldo Zúñiga, meteorólogo de difusión del Centro Nacional de Análisis de la Dirección Meteorológica de Chile.
6: Por lo menos el pronóstico está hablando de sectores precordilleranos en este momento, más que nada, sectores de precordillera de la región y cordillera. Y eso ya tiene que ir disminuyendo ya hacia la madrugada de este domingo, así que la potencialidad es en el resto del día de hoy y parte de la noche de ese mismo día sábado, para ya ir, prácticamente desapareciendo las condiciones para el día domingo, ya que la condición de inestabilidad ya está completamente en Argentina.
5: Respecto al agua caída en la zona, los balances confirmaron concentraciones de hasta 28 milímetros en el Santo Domingo, 24 en Rodelillo, 15,5 en San Antonio y 15 en Puchuncaví, mientras que en Casablanca y la zona interior de Torquemada bordearon los 10 a 11 milímetros acumulados. En la región de Valparaíso, Bio Bio, la radio.
2: Y en materia internacional, más de 5.000 vecinos de la isla indonesia de Flores permanecen este domingo desplazados después de abandonar sus hogares en la víspera tras el fuerte terremoto de magnitud 7,7 que sacudió el este del archipiélago y que deja 47 muertos y graves daños estructurales. Mientras continúan las labores de rescate, satisfacer las necesidades básicas y proporcionar suministros en los centros de evacuación es ahora una prioridad, dijo en un comunicado el jefe de información de la Agencia de Gestión de Desastres Local. El portavoz señaló que los supervivientes ubicados en polideportivos y otros puntos de evacuación necesitan urgentemente bienes de primera necesidad como tiendas de campaña, arroz, medicamentos, mantas, agua potable y generadores. El terremoto, que tuvo lugar cerca de las 6 de la mañana del sábado, hora local, con el epicentro, unos 62 kilómetros al noroeste de Ende, la ciudad más poblada de Flores, causó graves daños materiales en la isla. Según el último balance del organismo, 914 viviendas sufrieron daños graves, 126 daños moderados y 317 daños menores. Además, más de un centenar de instalaciones públicas, incluyendo 93 centros educativos, 36 centros de salud y 38 oficinas gubernamentales, resultaron gravemente afectadas. Por su parte, el presidente del país, Prabowo Subianto, publicó en sus redes sociales condolencias por la tragedia del terremoto ocurrido en la provincia de Nusa Tenggara Oriental. de la madrugada con 5 minutos. A esta hora Santiago presenta nubosidad parcial y neblina con una temperatura de 5,3 grados y una humedad que alcanza al 97%. A esta hora La Serena y Coquimbo presenta cielo despejado con 12 grados de temperatura y una humedad que alcanza al 94%.
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Hacemos juntos el trasnoche de Bio Bio la radio y también de Bio Bio TV, 2:10. Ahí está la música de Catalina en las Gordonas de Oro junto a Jepe. Recuerden que vamos a tener especiales musicales en un ratito más, a eso de las 3 de la madrugada. Saludos a Héctor Rabanal, dice buenas noches a los brujos de la Bio Bio acá en Punta Arenas. Todo tranquilo, no pasa nada, salvo hoy que continúa y nos recuerda que en este fin de semana se está desarrollando la gran carrera de la hermandad que se está corriendo desde la ciudad de Porvenir, Chile, y la ciudad de Río Grande, Argentina. Así que, bueno, una carrera tradicional del automovilismo, la gran carrera de la hermandad ahí en la Isla Grande de Tierra del Fuego, ahí entre Porvenir, en el lado chileno, y Río Grande ya en el lado argentino. Y son 52 años ya, sí, pues 52 años en que se realiza esta carrera, sí. Y aquí estábamos revisando parte de la información. Claro, el Gran Premio de la Hermandad se desarrolla este fin de semana en la región de Magallanes, claro. Bueno, entre la región de Magallanes y la provincia de Santa Cruz. No, perdón, la provincia de Tierra del Fuego, eso, sí, porque, claro, una parte de la provincia de Santa Cruz, la otra es la provincia de Tierra del Fuego, donde se encuentra Río Grande, Ushuaia, pero, claro, esto es entre Porvenir y Río Grande, es lo que se desarrolla en estos instantes, este fin de semana, allí en la región de Magallanes. Saludos a Héctor, gracias por ese saludo. Saludamos a Marcelo Guajardo, que nos acompaña a esta hora, un abrazo grande, pues, abrazo grande, enorme para usted, pues, amigo, gracias por ahí, por acompañarnos. A esta hora aquí en el trasnoche. Cristian desde Pucón dice, nos envía buenas vibras acá todo el día con lluvia en este momento. No llueve, pero hay pronóstico pésimo para mañana, dice, cuídense, dice acá Cristian desde Pucón. Muy buen programa por acá, Alex Cruzat, que Dios los bendiga. ¿Quién más? Saúl desde Peña Blanca, nuestro amigo conserje nocturno, que siempre nos acompaña cada noche en la radio, dice que no llueve ya, pero hay una neblina espesa y bajó la temperatura. Ya Peña Blanca, Vía Alemana, bajó harto la temperatura. María Suazo de la Cañada Norte, en Lo Prado, también nos saluda a esta hora. Dice que no está lloviendo ya. Los escucho todos los días, pero sí, me imagino que allá también hace tanto frío como acá en nuestros estudios. Acá Jorge Cuesta Cardones en Copiapó, por favor, no más lluvias para Copiapó, por favor. Oye, ya córtala, dice. No, que amigo, eso ya no depende de mí. Mire que, oiga, lo que podría hacer es pedirle a San Isidro a que pare la mano un poquito, ya que deje ya de tirar tanta lluvia. Hay que pedirle a la Pachamama para que deje de llover. Hay que rezar por San Isidro para que pare la lluvia ya, por lo menos en Copiapó. Yo creo que podría hacer eso. Sí, porque sí, mucha lluvia, estamos atentos a lo que está pasando ya entre las regiones de Arica y de Antofagasta, y alerta amarilla, así que bueno, las próximas horas son bastante decisivas allá en el norte de nuestro país, y seguimos manteniendo el llamado para nuestros auditores a que se comuniquen con nosotros a través del más 569-9207888. Por acá un auditor que nos escribe desde Alto Hospicio. Saludamos a la gente de Alto Hospicio que está a esta hora en la sintonía de Iquique, Alto Hospicio, sus alrededores. Y nos cuenta, le dijimos, si tú, porque, o sea, no, nos cuenta a través del WhatsApp que en este momento se encuentra él en la calle Santiago con Avenida Ricardo Lagos en la comuna de Alto Hospicio. Atención, vecino allá de esa comuna, porque se había encontrado con una persona que, bueno, una de tantas que se encuentran lamentablemente en situación de calle. Nos cuenta que se llama Cristian. Él dice que es de Tocopilla, según el relato de nuestro auditor Rubén. Y nos cuenta que llamó a Seguridad Ciudadana y le contaron que ellos no pueden hacer nada respecto a la persona. Llamó a Carabineros y no contestan. Llamó al SAMU y cuenta que la persona que le atendió en el SAMU dijo que no la autorizaron a mandar una ambulancia porque no es una emergencia. Ya, si quedó aquí, si que quedó aquí en esta intersección ya mencionada, y bueno, nos envía la imagen de esta persona en situación de calle, pero es más que nada para poder alertar a la ciudadanía de que sí, existen personas que viven lamentablemente en la calle, en las peores condiciones, muchas veces en las peores condiciones, a la intemperie,
pasando todas las temperaturas habidas y por haber, mucho frío en la noche. Y bueno, el intenso calor que también se puede generar, por ejemplo, en temporadas de verano. Así que el llamado entonces a las autoridades, más que nada, si están escuchando la radio, de que hay una persona que se encuentra en situación de calle, y le agradecemos que nos reporte esta situación, Rubén, allá desde la comuna de Altos Pisos. Así que más que nada, quiero hacer el llamado para ver si alguna persona o alguna de las autoridades tomen en cuenta a estas personas, y a medida que bajen las temperaturas se puedan también entregarle algo de ayuda, más que nada. O si hay gente de buena voluntad que pueda hacer algo por personas que se encuentran lamentablemente en situación de calle. Así que muchas gracias, Rubén, por contarnos lo que está pasando y lo que pasa en la ciudad misma, lo que pasa en la comuna misma, porque claro, todos nosotros tenemos la fortuna de poder contar con techo y abrigo, ¿cierto? Con comida, pero hay gente que por alguna razón, que no la vamos a juzgar o analizar, cayeron lamentablemente en situaciones de calle. Porque claro, todas las comunas deberían estar, claro, habilitadas con albergue. Entonces, no logro entender, por lo menos, por qué las autoridades, como en este caso Ciudad Ciudadana, Carabineros, no llevan a estas personas a los albergues, por ejemplo. Ya, así que bueno, hacemos ahí el llamado a la gente de Alto Hospicio, para que vayan ahí en ese, a ese sector de esa comuna. Se lo reitero, ¿sí? Se lo reitero ahí, según lo que nos cuenta Rubén. Avenida Ricardo Lagos con calle Santiago, ¿no? Es una persona de Tocopilla que se encuentra en este momento en situación de calle y que reside ahí en, y que, bueno, que se encuentra ahí en Alto Hospicio, ¿ya? Muchas gracias, Rubén. Te mando un abrazo. Muchas gracias por ese, por ese, por esa información y ese contacto ciudadano que ocurre en las calles de Alto Hospicio. Buenas noches, saludo desde Santiago a Nueva Imperial, lugar Quilaco, a mi madre Lucía, un abrazo fuerte de parte de Luis Quintriqueo. Saludos, Luis, y también a su mamá Lucía, que está ahí en Nueva Imperial, lugar Quilaco. Saludos cariñosos desde Maipú, mucho frío por acá, nos cuenta Paloma. Mucho frío en Maipú, ¿ah? Aquí desde Pedro Aguirre Cerda, escuchándolo desvelado, pero con la buena onda suya. Un abrazo y bendiciones de parte de Pedro. Me dice don cuál es su nombre, pero bueno, saludamos a la gente de Pedro Aguirre Cerda que nos acompaña a esta hora, ¿ya? Buenas noches, acá acompañada por el Trasnoche para contarles que hoy, siendo 15 de agosto, no, pues ya estamos a 16, pues amiga mía, sí, pues, se empieza a celebrar el mes de la Merced, ya, nuestra patrona de Isla de Maipo, dice acá Rosa Mendoza, ya estamos a 16 en todo caso, pero me imagino que ya desde ayer se empieza a celebrar el mes de la Merced, nuestra patrona de Isla de Maipo. Saludos, cariños, Rosa, gracias por acompañarnos, ¿ah? Hola, querido Nicolás, y el término es intemperie. Saludos, Will, de San Miguel. Y por acá tengo a quién más en este momento a través del WhatsApp. A ver, ¿a quién más tenemos en este momento? Mira, acá nos reporta Julio de Independencia que en Campo de Deporte con Iarraza, ¿vale? Pero esto en Ñuñoa, claro. Se está quemando un vehículo. Ya vamos a estar averiguando más información al respecto. Muchas gracias, ¿eh? A propósito de Independencia, con una neblina que ya se está subiendo y con frío. Saluditos y un saludo para mi esposo Cristian de parte de Marisa. 2:19. Vamos a la música, ¿les parece? Escuchamos buenas canciones a esta hora. Con esto, con Donna Summer, que suena hasta ahora en las 43 estaciones de la radio y BioBio TV. Donna Summer, aquí en el Trasnoche.

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Sonaba aquí en el trasnoche de Bio Bio la radio. 2:23 minutos. Ya lo saben, más 569-9207888. Y también disponible el 800-810-810. Tenemos dos vías de contacto para ustedes a través de nuestras vías de comunicación. Bueno, y también está, no podemos olvidar jamás, el 800-810-810, que es nuestra línea telefónica completamente gratuita. Si usted está en carretera en estos momentos, si está ocurriendo algo a su alrededor, avísenos, cuéntenos lo que está pasando a través de el más 569-9200-7888 por un lado, que es el WhatsApp, y por otro lado el 800-810-810, llamada sin costo alguno desde distintas partes de nuestro país. Bueno, estábamos revisando nuevamente biobiochile.cl y está una información que preocupa principalmente a nuestros auditores del sur, porque ellos son los que más utilizan el pellet para la calefacción. Resulta que se fabrica todo el año el pellet, pero falta en invierno. Y es una contradicción, ¿cierto?, que revela justamente la escasez de pellet. Estamos revisando ahí la nota en la pantalla de BioBio TV de qué se trata todo esto, porque dentro de las páginas de BioBio Chile hay una sección que se llama BioBio Explica, y aquí donde de alguna u otra manera se aclaran las dudas relacionadas a la escasez de pellet. Ya no solamente tenemos escasez de jurel, sino que resulta que las personas del sur de nuestro país también han mostrado dificultades para acceder a uno de los principales métodos de calefacción de invierno, que es justamente el pellet, que estamos viendo también ahí en la pantalla de BioBio TV. A pesar de que las autoridades han descartado un desabastecimiento de este producto, resulta que el invierno ha generado alzas de precios. No sé si ustedes también lo han notado, la gente que nos está escuchando en el sur y que ocupan el pellet ha notado un aumento en el precio y también una escasez en el producto. Coméntenos ahí a través del más 569-9207888. Ha habido quiebres de stock. Y es raro porque se fabrica todo el año y resulta cuando donde más falta es el invierno, donde más se haya la necesidad de tener este producto, ¿cierto? Bueno, la doctora Laura Zócar, de la Universidad Católica de la Santísima Concepción, señala que la producción enfrenta menor oferta tras los cierres de los aserraderos, pero el problema de fondo es un desajuste estacional. La producción es constante todo el año, pero el exceso estival se exporta o paraliza la industria, faltando en invierno. Y para solucionarlo, dice que propone fomentar las compras en el verano, compra anticipada en verano, regular la exportación y diversificar la materia prima con residuos agrícolas y podas urbanas. Todo para poder amilanar la escasez de pellet, que vaya que es necesaria para la gente que ocupa calefacción por combustión de este producto, digamos, ¿ya? Bueno, ¿qué es lo que sabemos hasta ahora sobre la disponibilidad de este combustible? ¿Por qué se genera esta contradicción? Bueno, hay una nota completa que ustedes pueden

0: normalmente calefacción mediante esta combustión. Bueno, acá tengo bueno, hay gente que se lo toma con humor, claro, esta situación de la escasez de pellet. Dice, les metieron el pellet por el ojo. Eso les pasa por obedecer a burócratas inescrupulosos, dice por acá uno de nuestros auditores, ¿ya? Sí, y bueno, también sí, bueno, ya lo dijimos, ya lo habíamos informado, sí, lo habíamos informado esta quema de un vehículo, ¿eh? Así que precaución, vamos a reiterar porque esto es en Campo Deporte con Irarrázaval. Ya hay un vehículo que se está quemando, mucha precaución ahí por el sector. Esperemos que haya llegado pronto personal de bomberos, porque la verdad es que la imagen es bastante compleja, porque es un vehículo que se está quemando, sí, un vehículo que está abandonado ahí en el en Campo Deporte con Irarrázaval. Y dice que lo está viendo en este momento. De hecho, el propio Julio, que nos estaba enviando esta información, nos cuenta que se está quemando este auto. Esperemos que bomberos haya llegado al lugar para poder controlar las llamas, porque la situación o el lugar en que se ve este vehículo es complejo, ¿ya? Es complejo, es difícil, ¿ya? Porque está en plena calle, quemándose. Y aquí lo estamos viendo, lo vamos a proyectar inmediatamente a la pantalla de BioBio. Te agradecemos ahí a Julio que nos haya enviado esta imagen que nos llega a través de la plataforma de WhatsApp. Es un vehículo que está frente a un local comercial, ¿sí ven? Frente a un local comercial, se está incendiando. Es bastante compleja la situación ahí en ese sector. Campo Deportes con Irarrázaval. Atención, reiteramos, Campo Deportes con Irarrázaval en la comuna de Ñuñoa. Es un vehículo que está incendiándose. Ya, esto es hace poco en la comuna de Ñuñoa. Es un auto, un vehículo, sí, un vehículo que no sé si estuvo abandonado, si tuvo alguna falla. Creo que se ve como una especie como de explosión en algún momento, porque vemos que la cámara, vemos que cuando Julio graba esta imagen, se ve como que tirita en la parte final. De hecho, quiero invitar a nuestros auditores, para poder comprobar esta evidencia, el audio de este video, si lo podemos escuchar en ese momento, a ver si lo tenemos por ahí. Claro, porque ahí se está quemando el vehículo. No tiene audio. A ver, no. Ah, dame un segundito. Ya, ahora sí lo tenemos. A ver si es que está por ahí. A ver, ahora sí. A ver, ahí está quemándose y sí, pues claramente está una explosión.
1: Un auto.
0: Claro.
1: Campo Deporte con Irarrázaval.
0: Ahí está, sí, ahí está Julio. Ahí ve.
1: Quemándose un vehículo aquí en Campo Deporte con Irarrázaval. Justo explotando un auto.
0: ¿Ve?
1: Campo Deporte con Irarrázaval.
0: Ahí estaba, ¿eh? Un vehículo que se está quemando ahí en Campo Deporte con Irarrázaval y que genera también una explosión. Está frente a un local comercial que al parecer, a simple vista, pareciera ser una concesionaria de... No, es una tienda, sí. Está al lado de una pizzería. En la esquina, sí. En la esquina ahí de Irarrázaval con Campo de Deportes. Y creo que por el lado de Irarrázaval, sí. Eso es por el lado de Irarrázaval, según lo que estamos viendo, comuna de Ñuñoa. Campo de Deportes con Irarrázaval, el local donde se encuentra en la esquina una pizzería, al lado de la pizzería, por el lado de Irarrázaval, en dirección al poniente, se encuentra este vehículo abandonado donde fue incendiado y provocó una explosión en el lugar. Así que hacemos el llamado a bomberos, dirección surponiente. Ya, según lo que nos cuenta Julio, dice que explota el auto porque parece un neumático y por eso se mueve la cámara. Dice, en la esquina está al lado de la pizzería, dirección sur poniente. Así que hacemos el llamado hoy a bomberos. De hecho, está cerca una compañía de bomberos allá en Campo Deportes, pero en el lado de Antonio Varas, ¿ya? Sí. De hecho, esa sería en este caso, ojalá lleguen luego. Es la segunda compañía, sí, es la segunda compañía del Cuerpo de Bomberos. De hecho, está muy cerca de la segunda compañía del Cuerpo de Bomberos de Ñuñoa, ¿no? Antonio Varas con Capitán Orella, ahí en la comuna de Ñuñoa. Así que bueno, esperemos que personal ahí de bomberos pueda apagar las llamas de este vehículo, donde escuchamos después de una posterior explosión. Así que bueno, si está

0: esta hora la sintonía del personal de la segunda compañía, ya que son prácticamente vecinos, del cuerpo bombero de Ñuñoa. Hay un vehículo que se está incendiando, esperemos que haya llegado pronto bomberos al lugar. Pero si están escuchando la radio en estos momentos, les reitero, campo de deportes con Irarrázaval, donde está una pizzería en la esquina, ya dirección sur poniente. Hay un vehículo que se está quemando, que ya generó una explosión, y ojalá que lleguen luego al lugar. De hecho, Jul nos cuenta que acaba de llegar bomberos, me imagino bomberos ahí de la segunda compañía en Antonio Varas, para poder controlar las llamas. Ya, eso es una buena noticia. Es una buena noticia para que las llamas no se propaguen a otros lugares, porque está cerca de un local en el fondo. Pero bastante fuerte la imagen por lo demás. Es lo que estamos viendo hasta ahora. Y gracias, Julio, por contarnos lo que está pasando a esta hora en la comuna de Ñuñoa. Está la puerta del local, así que por lo mismo, para que no haya más riesgos en cuanto a las llamas, afortunadamente acaba de llegar bomberos ahí al lugar. 2:33, muchas gracias, Julio, por ese reporte. Vamos a la pausa. 2:33, vamos a la pausa y a la vuelta seguimos con ustedes aquí en el trasnoche de la radio, con sus mensajes, con sus reportes, con sus denuncias, con sus saludos, de todo un poco, porque este es un popurrí de cosas que pasan durante la madrugada, con buena música, con lo que se dijo en la radio, en fin. Es el trasnoche para ustedes hasta las 8 por Bio Bio la radio y Bio Bio TV. Ya volvemos.
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2: 2:37 minutos. Escuchamos a Los Chanchos Piedra. Tren a la Luna aquí en la radio.

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1: Bien, ya son las 2 de la madrugada con 41 minutos, es momento de revisar lo que se ha dicho acá en la radio. Y bueno, vamos a escuchar una interesante conversación relacionada a la contingencia y todo lo que ha significado este duro golpe que ha tenido el Poder Judicial en torno al caso Muñeca Bielorrusa, este bullado caso de corrupción al interior del Poder Judicial. Bueno, en el Expreso Bío Bío invitaron al abogado y ex fiscal Carlos Gajardo para justamente hablar respecto a este libro que se llama La Muñeca Bielorrusa, de su autoría, y en donde disecciona las ramificaciones del llamado caso Audios a través de una reconstrucción cronológica que parte con la grabación filtrada por Leonardo Villalobos. Recordemos, el abogado analiza también ahí la causa de la caída de jueces, de jefes policiales, y también se explica cómo la red de influencias de Luis Hermosilla se articuló desde la cúpula del poder político junto a Andrés Chadwick. Bueno, esta fue la conversación que sostuvo el ex fiscal Carlos Gajardo respecto a su nuevo libro, La Muñeca Bielorrusa, y que escuchamos a esta hora en el trasnoche de la radio, en esta conversación, en el Expreso Bío Bío.
2: Bueno, nosotros tenemos acá el libro La Muñeca Bielorrusa, de Carlos Gajardo, que está con nosotros, ex fiscal, abogado, Carlos. Y en el libro, claro, porque yo, mientras lo leía, ahí tenemos varios destacados para preguntarle a Carlos. Carlos, gracias por venir a la radio.
3: Gracias
2: también
3: por la invitación.
2: Yo pensaba, todos sabemos, o quienes, porque es muy reciente el caso, ¿no? El caso audio. Todos nos acordamos de cuándo nos llegó el audio, quienes lo escuchamos completo, dónde estábamos, el impacto. En su caso estaba de cumpleaños.
3: Así es.
2: O sea, se acuerda más del día.
3: Lo tomé como un regalo de cumpleaños, de hecho, porque ese audio se publica, se conoce, sí, el 14 de noviembre del 2023, que es el día de mi cumpleaños, efectivamente. Inolvidable.
2: Claro, todos nos acordamos, pero usted además que estuvo ex fiscal, ¿no? Estando involucrado en distintos casos, ¿no? Como investigador también. ¿Qué le pasó y qué se acuerda de ese día? Porque yo me acuerdo a nosotros escuchando y era cada declaración era más insólita que la otra, ¿no?
3: No, totalmente. Voy a escuchar el audio, empezar a masticarlo, entender lo que se estaba diciendo. Había muchas referencias en el audio al caso Penta, ¿no? Sí, decía, sí, esto no puede terminar
2: usted
3: con el caso Penta, sí, exacto, a referencia a Hugo Bravo, en fin. Entonces era muy impresionante y entender lo que se estaba diciendo, empezar a conocer bien qué eran los personajes. Luis Hermosilla, por supuesto, era muy conocido, Daniel Sauer no tanto, Leonardo Villalobos mucho menos. Entonces fue empezar a entender de qué se trataba todo esto y, bueno, la manera en que se fueron desarrollando los hechos fue evidentemente bien impresionante.
4: Sí, es un libro rapidito de leer, sí, que tiene muchos datos, lo explica muy bien. A mí me llamó mucho la atención en el inicio de esta frase de la canción de los prisioneros, que refleja de alguna forma: hombres honrados y sin vicios, mujeres castas y piadosas, noche en la ciudad y mañana a trabajar.
3: Bueno, yo soy un gran fan de Los Prisioneros, como se sabe, ¿no? Mi primer libro, Somos Tontos Hasta las 12, también iba con una canción de Los Prisioneros al inicio, y me pareció que esta era una buena letra para reflejar, ¿no? Que acá se habla en general de personas que públicamente, hasta antes de esto, eran sumamente bien consideradas, intachables, ¿no? Manuel Guerra, Luis Hermosilla, Ángela Vivanco, personas admiradas incluso por el rol que cumplían en la sociedad, y bueno, lo que hay acá es un develamiento de lo que ocurría tras bambalinas, y por eso me pareció una buena canción para empezar el libro.
2: La recomendación, como dice Pablo, es muy rápido leer y con una historia reciente, que todos nos acordamos, sí, de alguna declaración, incluso algún meme por ahí, si es que no están tan familiarizados con el tema judicial. Pero yo decía, mientras uno va leyendo esto, es como recomendación hacer como una infografía de los casos, porque son muchos nombres. Sí, sí. Y más allá de lo práctico, ¿no? Para seguir la historia, es lo que dice de nuestro sistema también. O sea, hay muchas instituciones vinculadas en un audio que todavía no sabemos a ciencia cierta por qué lo filtra esta, claro, esta abogada, ¿no? Pero hay tanto involucrado, esto fue creciendo tanto, en una reunión. Que se dijeron tantas cosas y después con el celular radioactivo, exacto, que se refiere, sí, claro, se empezaron a saber tantas más, pero es una cadena que, a ver, uno lo lee con cierta rabia, puede ser la palabra, sí, Pablo, de que efectivamente esto es historia reciente de lo que pasó, que a ver, hay de todo involucrados de todas las instituciones.
3: Y por eso el nombre, ¿no? Porque la muñeca bielorrusa se alusiona a que tú vas abriendo la muñeca y adentro hay otra, y adentro hay otra, y adentro,
4: claro,
3: como una música, ¿no es cierto? Y muchas instituciones involucradas. Hay que pensar que acá partió siendo destituido, detenido, hoy día ya está condenado el director de la PDI, ¿no? Se nos olvida que ese fue el primer detenido, Sergio Muñoz. Y antes Héctor Espinosa también.
4: Además, por el tema de la masonería.
3: Por la masonería, ambos muy vinculados a Luis Hermosilla, que daba cuenta cómo tenía infiltrada la PDI, ¿no? Desde la PDI se le daba toda la información de las causas que a él le interesaban, sus causas particulares vinculadas al gobierno de la época. Luego, la vinculación con Ángela Vivanco, cómo le daba información de distintos procesos, pero no solo ella, sino que otros ministros de corte, Verónica Zavaja, Antonio Ulloa, el involucramiento en la fiscalía con Manuel Guerra, la manera en que con los chats se da cuenta cómo manejan las causas. Entonces, es un entender que hay una forma de tener dominado el sistema muy completamente, y luego empiezan a aparecer chats que dan cuenta de otros abogados que realizan gestiones más o menos parecidas a lo que hacen Hermosilla, ¿no? En el libro también se da cuenta de eso. José Ramón Correa, hoy día vinculado al control de la Universidad de Chile, del equipo de fútbol, ¿no? Gabriel Sabiasnik, hoy día embajador de Chile ante Israel. En fin, todo eso se va contando, relatando en el libro, mostrando los chats y reflexionando a cómo llegamos a esto y cómo podemos salir de esto, que es probablemente la parte esperanzadora en esta noche gris que muestra el libro, ¿no?
4: Sí, a mí me llamó mucho la atención que está al inicio, creo que el segundo capítulo, la actitud del Colegio de Abogados. Porque el Colegio de Abogados literalmente fue, al principio, casi muy tibio, por no decirlo frío. No condena a Luis Hermosilla y después deja pasar algunos días como para reaccionar. Pero la reacción siguió siendo bastante tibia.
3: Sí, yo distinguiría ahí del anterior presidente Pedro Pablo Vergara, que incluso en sus declaraciones hace una especie de defensa de Hermosilla, ¿no? Porque dice que a él le parece que estos chats y esta grabación es ilícita y no puede ser utilizada, ¿no es cierto? O sea, es a ese nivel. Digo que ha hecho ahora Ramiro Mendoza, que ha tenido una actitud mucho más proactiva. Se iniciaron finalmente investigaciones en contra de Luis Hermosilla interna en el Colegio de Abogados, también en contra de Gabriel Sabiasnik, pero desgraciadamente, en general, lo que ha hecho el colegio es ser más bien una institución muy defensora de los clientes de los abogados que los conforman. Hay que recordar que el Colegio de Abogados tiene muy poca representación, ¿no? Más o menos en las votaciones votan 2.000, 3.000 abogados de un universo en Chile que son más de 50.000, o sea, anda por ahí por el 1 o el 2% de los abogados, y en general ha tendido, y eso es una desgracia, a transformarse en una institución que protege los intereses de sus asociados, que básicamente son abogados de grandes clientes. No cumple un rol, por lo tanto, que es lo que uno esperaría, de iluminar el correcto ejercicio de la profesión, que en este caso es evidente. Uno, cuando ve las encuestas dicen que el 80% de las personas dicen que los chilenos creen que los abogados en general tramitan como Luis Hermosilla, ¿no? Entonces, frente a eso, que el Colegio de Abogados no tenga una preocupación, a mí me parece triste.
2: Claro, y el impacto que tiene también en la credibilidad de los abogados, de la fiscalía, de los jueces, en fin. Tú citabas una canción de Los Prisioneros, yo voy a citar una película que se estrenó en Argentina como Ladrones de Medio Pelo, dice el libro. Todos los personajes de la muñeca bielorrusa lo son un poco. Se creen intocables, pero no lo son. Se coluden y mueven dinero ilícito en un lugar a otro a través de rebuscados esquemas, traspasos y palos blancos, pero con sus teléfonos encendidos y el GPS activo. Y acá uno se pregunta, claro, ¿qué falló ahí? ¿O no eran tan brillantes como parecía? ¿O hay otros que están más arriba y que ellos sí se cuidan?
3: Bueno, yo diría dos cosas. Uno, para que uno descubra un crimen siempre es requisito que alguien haya fallado, ¿no? Si hay un crimen perfecto, nunca lo terminamos descubriendo. Acá, evidentemente, hubo muchos errores que han permitido que esto se conozca de alguna manera, desde el propio hecho que Luis Hermosilla haya mantenido en su teléfono todas estas conversaciones y por eso le llamamos el celular radioactivo, ¿no? Pero también el libro plantea esa tesis, ¿eh? Vamos a spoilear un poquito, pero la tesis del libro es que al final todos los involucrados de este caso son gente que no tiene un verdadero poder, sino que tiene un poder adscrito a su cargo, ¿no? Tienen poder porque son fiscales regionales, o porque son directores de la PDI, o porque son miembros de la Corte Suprema, pero tú desquitas ese cargo, a los destituyes del cargo y pasan a ser personas sin verdadero poder, y por eso la verdad que la investigación en contra de ellos no debiera tener grandes presiones para no avanzar. Cosa distinta es respecto a aquellos que están arriba, ¿no? Y que de alguna manera monitorean, manejan estos hilos, a ello hago una gran cuestión sobre el rol, en todo este caso, de Andrés Chadwick, ¿no? Andrés Chadwick, que era socio, ¿no?, de Eduardo Hermosilla, compartían oficina, de eso estamos hablando, es la persona que lo pone en el Ministerio del Interior.
2: Y se menciona varios chats.
3: Claro, y que le da ese poder. En los chats, ¿no?, y en la resolución que se deja en prisión preventiva a Manuel Guerra, Chadwick es nombrado más de 30 veces. Entonces, la gran pregunta es, bueno, ¿qué pasa en esta investigación que no se avanza respecto de Andrés Chadwick? Y yo creo que, y está la tesis del libro, que ahí se prueba, digamos, esta es la prueba de blancura para la fiscalía. Yo no digo que tenga que condenar a Andrés Chadwick, pero sí que tiene que hacer una investigación profunda y develar exactamente su rol, cosa que hasta acá no ha sucedido.
4: Claro, pero la ligación de los poderes y cómo van creando las redes, la metodología que tenía Hermosilla, pero también el caso de Vivanco, que Vivanco llega literalmente sin tener ni prestigio ni carrera. Y llega a la Corte Suprema por las cuotas de poder y los movimientos. O sea, van tramando cómo armar todo este artilugio para después penetrar por todos lados.
3: Yo creo que es una muy buena pregunta, y ahí está la reflexión sobre el sistema de nombramiento de altas autoridades que tenemos en la Fiscalía y en el Poder Judicial, y cuestionarse cómo estas personas llegaron tan arriba. Porque efectivamente Ángela Vivanco, su conocimiento público era por ser una política, ¿no? Una persona dedicada a la política, que es una actividad noble, por supuesto, pero bien incompatible con ser ministro de la Corte Suprema. Ella fue presidenta de un partido, candidata a diputada, muy vinculada a Francisco Javier Errázuriz, ¿no es cierto? Y de un día para otro, al paso de unos años, termina como ministra de Corte Suprema sin tener grandes méritos para eso, ¿eh? Y lo mismo de Manuel Guerra. Manuel Guerra es un abogado de una universidad que hoy día ya ni siquiera existe, sin grandes méritos en su carrera profesional, que termina a cargo de la Fiscalía Regional más importante, la Fiscalía Oriente, donde probablemente su gran mérito era pertenecer a la masonería. Entonces tenemos un problema de que el sistema no premia a las mejores personas, no es meritocrático finalmente, ¿no? Uno esperaría que los mejores jueces llegaran a la Corte Suprema y que los mejores investigadores llegaran a los cargos de fiscal regional y nacional, y eso el sistema no lo está generando en estos momentos.
2: El sistema castiga al que no besa mano, escribe usted refiriéndose a un juez que califica como brillante. A propósito de otro nombre que surgió harto en el libro, de Manuel Guerra, está pidiendo el sobreseimiento, ¿qué le parece?
3: Bueno, parte de las cosas que él puede hacer, ¿no es cierto?, de su defensa, a mí me parece que los hechos que se han descubierto respecto a Manuel Guerra son gravísimos. Esto es que él haya tramitado sus causas pidiendo favores económicos, ¿no? Ser nombrado en altos cargos en el Consejo de Defensa del Estado, en alta dirección pública, pidiendo que ser socio en el estudio Chadwick Hermosilla, y finalmente obteniendo, porque lo obtuvo, un cargo de gran remuneración, más de 7 millones de pesos mensuales, en la Universidad San Sebastián, donde un tal Andrés tenía un poder decisorio, ¿no? Entonces, ese hecho es gravísimo, fue cometido durante muchos años, es un delito de cohecho, y por supuesto, no han pasado los 10 años que la ley exige para que esto prescriba.
2: Uh-huh. Bueno, es el libro La Muñeca Bielorrusa, ya está a la venta, de Carlos Gajardo, abogado exfiscal. Solo al final menciona por ahí también con otro exfiscal, ¿no?, Pablo Norambuena, que claro, que hace el paralelo cuando le tocó a usted estar en la fiscalía y que dice, bueno, ojalá ahora sí se llegue a fin, o que tenga otro final finalmente, ¿no? ¿Hay optimismo en ese sentido?
3: No, yo no diría que tengo optimismo, tengo escepticismo, ¿no? Espero ver qué va a suceder, porque efectivamente este caso de las platas políticas terminó con clases de ética, y uno espera que en este caso eso no suceda. Oye, muy contento además por la recepción que ha tenido el libro.
2: Sí,
3: el libro se lanzó y estuvo en librería a partir de la semana pasada, y en el ranking semanal de los libros de no ficción apareció inmediatamente en el primer lugar como el más vendido, y por supuesto no puedo sino agradecer a la gente que le ha interesado este tema.
4: Acá está.
2: Vamos a advertir, da rabia, pero es necesario,
4: no,
2: porque
4: es
2: hay cosas
4: bueno,
2: que se van olvidando,
4: rápido.
2: Sí,
4: tenemos
2: hay cosas
4: rápido.
2: Que se van olvidando, y en verdad, bueno, que siga, que sirva, ¿no?, para acordarnos de lo que está sucediendo, de lo que ha sucedido, y bueno.
4: Es muy bueno el título de El Teléfono Radioactivo, es muy bueno.
2: Bueno, ¿cuántos estarán pidiendo y dejando los teléfonos?
4: Habrá dicho, ¿por qué no lo retiré? ¿Por qué no?
2: Bueno, es que fue dentro de Cuidado con los Teléfonos, también se dijo con esa.
4: Exactamente.
2: Esa. Abogado, muchísimas gracias por venir.
3: Gracias, muchas gracias a ustedes. Oye, solo recordar que tenemos lanzamiento el próximo martes 18.
2: Ahí está,
3: en
2: a las 7 de la tarde.
3: Cultural de Providencia, presentan el libro Mónica González y Mónica Rincón, dos periodistas excepcionales, así que muy feliz que nos acompañen. La entrada está abierta.
2: Va a estar firmando el libro, entonces.
3: Y vamos a firmar el libro.
2: Ya, perfecto. Ahí está. Ojo con los celulares. Gracias, Carlos. Muchas
3: chao,
2: gracias.
3: Que estén muy bien.
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1: Escuchamos a los Creedence, Clearwater Revival, Hold Stop the Rain, 2:55. Somos el trasnoche de la radio.

0: Rain junto a los Creedence Clearwater. A esta hora ya son las 2:57, 3 minutos nos separan de las 3 de la madrugada. Bueno, esta conversación con el exfiscal Carlos Gajardo la pueden revisar, como siempre, en nuestro canal de YouTube, @BioBioChilo. Si no, buscan BioBio y aparece inmediatamente esta y otras entrevistas, el comentario de Tomás Mochatti, también está el tema del día y los programas que aparecen también en BioBio TV y otras entrevistas que se dan, por supuesto, en la radio. Ya para que la gente que se había perdido quizás esta conversación, usted puede volver a revisarla a través del canal de YouTube. Seguido en sintonía, maestro, por acá, dice que acaba de parar la llovizna en Antofagasta, nos dice Davis, pero sí, empezó a llover en Copiapó, nos advierte Jorge a través del WhatsApp de BioBio la radio. Y acá otro auditor dice que hubo un accidente en Costanera. Vamos a revisar ahí el audio para que, porque nos manda ahí un audio respecto a un accidente en Costanera. Ahí nos va a contar más detalles. Cecilia Jerez Friz, su fiel auditora por acá, los saludos desde Coronel y aprovecho a saludar a mis nietos Leandro y Cristina que andan de visita desde Valdivia. Hoy van de regreso a casa. Que tengan una buena jornada. Cecilia Jerez Friz, gracias Cecilia por acompañarnos a esta hora de la madrugada. Y por acá, ¿qué más en este momento? No, creo que estamos ya prácticamente el día. Bueno, yo sé que van a llegar algún mensaje. Ah, escuchamos el audio del accidente, ¿les parece? A ver, más 569-9207-888. Esto lo envía, se lo digo inmediatamente, Manuel, a ver, te escuchamos, Manuel, buenos días.
1: Buenas noches, BioBio. Accidente en la salida dorsal. Justo en dorsal, en la salida dorsal, al parecer el vehículo no alcanzó a tomar bien la salida y golpeó el lado izquierdo y quedó cruzado en la salida. En la salida de oriente a poniente, además bajo una neblina súper espesa, por lo cual los vehículos se van a encontrar encima los que quieran salir de dorsal. Mucha precaución, muchachos.
0: Muchas gracias, Manuel. Muchas gracias, Manuel. Así que atento en la salida dorsal, dijo, de oriente a poniente o de poniente a oriente. Ahí no lo... Ahí, lo vamos a revisar, sí lo vamos a revisar, pero sí lo cierto que en la salida dorsal de Costa del Norte, accidente de tránsito en ese lugar, así que precaución para los automovilistas. 3 en punto, sabemos que te queda mucho por ver y disfrutar de la vida. De oriente a poniente, muchas gracias William, muchas gracias William, muchas gracias abuelito. De oriente a poniente, así que precaución para los automovilistas. Sabemos que te queda mucho por ver y disfrutar de la vida. 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Noticias del Informador y a la vuelta nuestros especiales musicales del trasnoche. No se vaya, ya volvemos.
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0: La Dirección Meteorológica de Chile y SENAPRED confirmaron que las precipitaciones se prolongarán hasta la madrugada del domingo, mientras expertos advierten riesgos asociados al río atmosférico. De esto nos cuenta Geraldine Díaz.
4: Las lluvias marcaron la jornada de buena parte del país, con precipitaciones que se extendieron desde Atacama hasta Magallanes y que tuvieron mayor intensidad entre las regiones de Coquimbo y Ñuble. En Santiago, la estación de Quinta Normal registró una acumulación que no superó los 15 milímetros. El sistema frontal seguirá activo durante las próximas horas y, de acuerdo con la Dirección Meteorológica, las precipitaciones podrían extenderse hasta la mañana del domingo, con montos de entre 5 y 10 milímetros. A esto se suma la posibilidad de tormentas eléctricas en distintos sectores del país durante la tarde y noche de este sábado y la jornada del domingo, según explicó la meteoróloga del Centro Nacional de Análisis de la DMC, Claudia González.
5: Principalmente en sectores de precordillera y cordillera de lo que es la región metropolitana y entre el área comprendida entre Coquimbo y Biobío, asociado a la inestabilidad atmosférica que nos va a predominar durante el fin de semana.
4: Ante esto, desde Senapred reiteraron el llamado a precaución y a seguir las actualizaciones oficiales, subrayando que la población debe evitar desplazamientos innecesarios en sectores críticos y atender las recomendaciones de las autoridades locales.
0: Tras más de 30 días cerrado por acumulación de nieve, el paso a los Libertadores continúa sin una fecha de reapertura ante este escenario. El gobernador de Mendoza, Alfredo Cornejo, propondrá a Chile y Argentina licitar conjuntamente el despeje de la ruta. Por su parte, el delegado presidencial provincial de los Andes, Ricardo Figueroa, informó que el complejo contaría con toda su dotación y suministros. Sin embargo, la apertura dependerá de las condiciones meteorológicas. Desde Radio Biobío en la región de Valparaíso nos informa Aníbal Rosales.
6: El gobernador de Mendoza en Argentina, Alfredo Cornejo, propondrá a los gobiernos de Chile y Argentina realizar una licitación conjunta para tercerizar la limpieza de la ruta internacional, luego de que el paso Los Libertadores completara los 32 días cerrados. Recordemos que el cruce permanece inhabilitado por la acumulación de nieve y las condiciones meteorológicas adversas en la alta montaña, que todavía impiden garantizar una transabilidad segura. En ese contexto, la autoridad argentina cuestionó que la coordinación del despeje dependa de múltiples organismos de Chile y Argentina, y planteó sustituir ese esquema por un servicio contratado conjuntamente por ambos países. Así lo precisó el gobernador de Mendoza, Alfredo Cornejo.
7: Queremos proponerle a ambos gobiernos nacionales una licitación conjunta de la limpieza de la ruta tercerizada, es decir, que hagan una licitación conjunta, no que participen 10.000 Vialidad Provincia, que sea una licitación internacional.
6: Además afirmó que empresas especializadas podrían completar la limpieza en plazos de entre 48 y 72 horas. O hasta una semana frente a nevadas de mayor intensidad. Por ahora, Chile y Argentina mantienen reuniones para evaluar las condiciones de seguridad y todavía no existe una fecha confirmada para la reapertura. En tanto, Cornejo anunció que presentará formalmente su propuesta de licitación conjunta durante el Comité de Frontera previsto para octubre.
0: En el ámbito internacional, el ejército israelí confirmó la muerte de un segundo alto comandante de Hezbollah en los bombardeos realizados el sábado en el sur del Líbano. El fallecido fue identificado como Abu Hassan Alá, quien murió junto a otras tres personas en un ataque contra la localidad de Deir Zarani. Israel aseguró que comandaba sectores de combate de Hezbollah y que había participado en ataques con drones. En otro bombardeo, esta vez en la ciudad de Ansar, murieron siete personas, entre ellas Ali Samir Al-Hassan, comandante de la unidad de élite Radwan de Hezbollah. Según el Ministerio de Salud libanés, en ese ataque también murieron tres niños y dos mujeres de su familia. El ejército de Israel reconoció que la familia se encontraba junto al comandante, aunque sostuvo que no era el objetivo del ataque. Los bombardeos dejaron en total al menos 11 muertos y 19 heridos. Israel informó además que tres de sus soldados resultaron gravemente heridos en un ataque atribuido a Hezbollah. Son las 3 de la madrugada con 5 minutos, nubosidad parcial y neblina es lo que a esta hora está en estos momentos en las calles de Santiago. 4,6 grados en cuanto a la condición meteorológica, quiero decir. 4,6 grados marcan los termómetros en nuestra capital Santiago, la humedad alcanza al 97%. Ya en el sur de nuestro país, Puerto Montt, 5 grados de temperatura en estos instantes con cielo cubierto en la capital regional, la humedad alcanza al 93%, mientras que Osorno registra hasta ahora niebla con una temperatura de 4 grados y una humedad relativa en el aire que alcanza al 100%.
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Las 3 de la madrugada con 9 minutos. Estamos a domingo 16 de agosto. ¿Y saben qué? Se cumplen 8 años de la muerte de esta artista estadounidense, Aretha Franklin. Había nacido el 25 de marzo de 1942 en Memphis, Tennessee. Su familia se trasladó después a Detroit y allí creció vinculada directamente con la música gospel. Su padre era el reverendo C.L. Franklin, era pastor de la New Bethel Baptist Church. También grababa sus sermones. Aretha comenzó a cantar en esa iglesia y además aprendió a tocar piano. Durante su adolescencia participó en presentaciones de gospel y algunas de esas actuaciones fueron registradas. Ese fue su primer contacto con una grabación profesional. A los 18 años comenzó a trabajar en Columbia Records. Su primer LP para el sello apareció en 1961. Se llamó Aretha with the Ray Bryant Combo. Durante esa etapa grabó jazz, blues, estándares de música popular y rhythm and blues. Entre las canciones de aquellos primeros años estaban Won't Be Long, Today I Sing the Blues y Rockabye You Baby with a Dixie Melody. La discografía de Columbia se extendió durante buena parte de los años 60. Aretha ya mostraba elementos que seguirían presentes después. Cantaba, tocaba piano y trabajaba las canciones desde una formación relacionada con el gospel. En 1966 terminó su relación contractual con Columbia y firmó con Atlantic Records. Allí comenzó una etapa diferente. El productor Jerry Wexler decidió trabajar con ella en un repertorio mucho más cercano al rhythm and blues y el soul. La primera sesión de esa nueva etapa se realizó en Alabama. Así comienza la historia de Aretha Franklin a 8 años de su fallecimiento. Fue un 16 de agosto de 2018. Escuchamos para comenzar este especial Chain of Fools.

Saludamos a Marcia y a Vin, que están a esta hora en la sintonía. Nos desea una gran jornada. Ahora van a dormir, ¿eh? Porque recién terminaron de carretear. Ah, por eso que están a esta hora despiertos. Bueno, un abrazo grande para Vin y a Marcia, que están a esta hora con nosotros en el trasnoche. Mientras nosotros estamos revisando la biografía y la música de Aretha Franklin, porque a comienzos del año 67, Aretha viajó a Alabama, fue a los estudios Fame en Musical Shoals, y allí grabó I Never Loved a Woman the Way I Love You. La canción llegó al número uno de la lista de R&B y también entró en el top 10 de la lista pop estadounidense. En marzo apareció el álbum I Never Loved a Man the Way I Love You, y en pocas semanas después llegó la canción que vamos a escuchar dentro de los próximos minutos, Respect, canción que había sido escrita y grabada originalmente por Otis Redding. Aretha realizó una nueva versión, la estructura cambió y también cambiaron los coros, y se incorporó el deletreo del título, R-E-S-P-E-C-T, R-E-S-P-E-C-T. La grabación llegó al número uno del ranking Billboard y también encabezó la lista de Rhythm and Blues. En los Grammy recibió dos premios, fueron los primeros de su carrera, y durante 1967 llegaron otras canciones, Baby I Love You y Channels Fools, que la habíamos escuchado hace poco para comenzar este especial musical, y You Make Me Feel Like a Natural Woman. La actividad continuó durante 1968 y ese año publicó Lady Soul. Después apareció Aretha Now. Ese disco incluyó canciones como Think y I Say a Little Prayer. Aretha participaba además desde el piano. Ese instrumento aparece ahí en muchas de sus grabaciones de Atlantic. Su formación de iglesia seguía presente en la manera de acompañarse, también en los coros y en la relación entre voz y piano. En aproximadamente 2 años acumuló una parte importante del repertorio con el que quedó asociada durante el resto de su carrera. Y una de esas canciones es esta, Respect, Aretha Franklin, en el trasnoche.

Aretha Franklin comenzó los años 70 manteniendo una actividad discográfica constante. En 1970 publicó Spirit in the Dark, donde incluyó la canción del mismo nombre en ese álbum. También grabó Don't Play That Song. Y un año después realizó una versión de Bridge Over Troubled Water. La canción había sido publicada originalmente, recordemos, por Simon & Garfunkel. Su interpretación obtuvo un Grammy y en 1972 apareció Young, Gifted and Black. El título provenía de una composición de Nina Simone y Weldon Irvine. Aretha realizó su propia versión y ese mismo año desarrolló otro proyecto. Volvió a grabar gospel. Las sesiones se realizaron durante dos noches de enero de 1972. El lugar fue la New Temple Missionary Baptist Church en Los Ángeles. Aretha estuvo acompañada por el reverendo James Cleveland. También participó el Southern California Community Choir. De esas actuaciones salió el álbum doble Amazing Grace. El repertorio incluyó canciones religiosas, entre ellas Mary, Don't You Weep, Precious Memories, How I Got Over y Amazing Grace. La grabación obtuvo el Grammy a Mejor Interpretación de Soul Gospel. Durante la misma década siguieron apareciendo sencillos de rhythm and blues. En 1973 grabó Until You Come Back to Me. La canción había sido compuesta por Stevie Wonder, Morris Broadnax y Clarence Powell. En 1976 trabajó con Curtis Mayfield. Fue para la banda sonora de la película Sparkle. De allí salió Something He Can Feel. La década terminó con nuevos discos para Atlantic. Su relación con el sello concluyó en 1979 y ya Aretha había trabajado allí durante 12 años. La siguiente etapa comenzaría con una nueva compañía y con productores de otra generación. Aquí la seguimos escuchando en este trasnoche musical aquí en el en Bio Bio, la radio, con esto que se titula I Say a Little Prayer.

Seguimos con la música de Aretha Franklin junto con Saludar, dice por acá Felipe González, agradecer la compañía, dice, quisiera comentar la interpretación de Aretha en la película The Blues Brothers de 1980, una película difícil de encontrar pero que vale la pena, dice por acá Felipe, y también en la escuela en el 2000, claro, ¿eh? Ahí comentando también la música de Aretha Franklin, Felipe González, que en 1980 justamente apareció en esta película The Blues Brothers, interpretó a la dueña de un restaurante y en una de esas escenas volvió a cantar Think. Ese mismo año comenzó a trabajar con Arista Records, el sello era dirigido por Cliff Davis, y durante esta etapa colaboró con distintos productores. En 1982 trabajó con Luther Vandross y el resultado fue el álbum Jam to It. La canción que daba nombre al disco llegó al primer lugar de la lista estadounidense de Rhythm and Blues. Vandross volvió a producirla en Get It Right, publicado en 1983. Dos años después llegó otro cambio. Aretha trabajó con Narada Michael Walden. El álbum fue Who's Suing Who. De ese disco salió Freeway of Love. También participaron Clarence Clemons, saxofonista de la East Street Band. Aretha recibió otro Grammy por esa grabación y durante ese mismo periodo trabajó con Eurythmics. Cantó junto a Annie Lennox en Sister Are Doing It For Themselves. En 1986 publicó el álbum Aretha y una de sus canciones fue grabada junto a George Michael, I Knew You Were Waiting For Me. Ese sencillo llegó al número uno en Estados Unidos y también llegó al primer lugar en el Reino Unido. La colaboración recibió también un Grammy en 1988 y un año antes ocurrió otro reconocimiento. En 1987 Aretha ingresó al Rock and Roll Hall of Fame, el Salón de la Fama del Rock and Roll. Fue la primera mujer que fue incorporada a esa institución. Keith Richards, de los Rolling Stones, estuvo encargado de presentarla durante la ceremonia. Aretha Franklin entraba así en una nueva etapa de su carrera. Habían pasado más de 25 años desde sus primeras grabaciones para Columbia Records. Y la seguimos escuchando a 8 años de su fallecimiento. Aretha Franklin, esto es Think, aquí en la radio.

A esta hora la música de Aretha Franklin en el trasnoche de la radio. 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Y Aretha Franklin mantuvo actividad durante las décadas siguientes. En los años 90 continuó grabando. También realizó colaboraciones con otros artistas. Y en 1998 protagonizó una presentación particular durante los premios Grammy. Luciano Pavarotti debía interpretar Nessun Dorma. El tenor canceló su actuación por motivos de salud. Y Aretha asumió la canción. La interpretó en la misma tonalidad utilizada por Pavarotti. Y lo hizo con poco tiempo de preparación. En 2003 publicó So Damn Happy. Una de sus canciones, Wonderful, recibió posteriormente un Grammy. En enero de 2009 participó en la ceremonia de investidura presidencial de Barack Obama. Interpretó My Country, Tears of Three. En 2014 publicó Aretha Franklin Sings the Great Diva Classics. Y el proyecto incluía versiones de canciones asociadas a Adele, Barbara Streisand, Gladys Knight y otros intérpretes. Su versión de Rolling in the Deep permitió que alcanzara 100 apariciones durante su carrera en la lista de R&B de Billboard. En diciembre de 2015 volvió a interpretar A Natural Woman y fue durante un homenaje del Kennedy Center a Carole King. Aretha continuó realizando actuaciones durante los años siguientes, pero llegó el 16 de agosto de 2018 cuando murió en su casa de Detroit. Tenía 76 años. La causa informada oficialmente fue un tumor neuroendocrino pancreático avanzado. A lo largo de su carrera recibió 18 premios Grammy, 44 nominaciones y 5 de sus grabaciones ingresaron al Salón de la Fama del Grammy. Hoy se cumplen 8 años de su fallecimiento. Y cerramos. Se cumplen 8 años de su fallecimiento. Y cerramos este recorrido con esta canción cantada junto a George Michael. Esto es I Knew You Were Waiting For Me. Aretha Franklin en el trasnoche de la radio.

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0: show. Nadie en Buenos Aires. ¡Aplauso para Cobo!
1: ¡Muchas gracias!
2: Que son las 3 de la madrugada con 39 minutos. Se acuerda que uno de nuestros auditores, Julio, que nos reportaba de un vehículo que se estaba incendiando en el sector de Campo de Deportes con Idarrázaval en la comuna de Ñuñoa. Pues bien, esta emergencia fue controlada por personal de bomberos. Estamos viendo a esta hora imágenes que nos llegan a través de BioBio TV. Así quedó este vehículo en el sector ahí de Idarrázaval con Campo de Deportes en la comuna de Ñuñoa. Se trata de un vehículo que se estaba incendiando en esos momentos. Habíamos visto también previamente que una de las imágenes que captó nuestro auditor apareció incluso hasta una explosión en este vehículo mientras se incendiaba. No se sabe de quién es el dueño, cuáles fueron las causas de este incendio, de este vehículo, por qué quedó en ese lugar. Bueno, parte de las preguntas que también se hace personal de bomberos, en este caso de la segunda compañía de bomberos de Ñuñoa, que queda muy cerca del lugar y que tienen que realizar las investigaciones al respecto de cómo llegó ese vehículo y por cuáles fueron las causas basales de este incendio de este automóvil que se registró en la comuna de Ñuñoa. Y bueno, para contextualizar también, aquí está el video que nos envió Julio en ese momento con el relato de él incendiándose el vehículo, y en un momento llega una explosión, claro,
3: explotando un auto.
2: Se registra ahí una explosión de ese vehículo en Campo de Deportes con Idarrázaval. Y bueno, y este fue, y así quedó este vehículo. Si ustedes lo pueden ver en BioBio TV, ya controladas las llamas, ya apagado prácticamente el incendio de este vehículo en el sector de Campo de Deportes con Idarrázaval. Y bueno, viendo por acá, sí, en el sector cercano a Campo de Deportes, claro, en Campo de Deportes, en la parte de Campo de Deportes, por la avenida Campo de Deportes se encendió este vehículo. Y personal de bomberos está ahí trabajando para averiguar cuáles fueron las causas que originaron este siniestro en la comuna de Ñuñoa en horas de esta madrugada. Controlada entonces la situación, apagado este incendio de este vehículo que estuvo abandonado ahí en la comuna de Ñuñoa, y que, bueno, de no ser por la rápida acción o por el rápido accionar de bomberos y también por el llamado de nuestro auditor, se habría ocasionado, sí, claro, una emergencia mucho mayor. Pero afortunadamente ya fue controlada la situación en la comuna de Ñuñoa, en el sector de Campo de Deportes con Idarrázaval en la comuna de Ñuñoa. Información que estamos complementando y que estamos actualizando a través de la pantalla de BioBio TV con el trabajo que realiza el cuerpo de bomberos, en este caso la segunda compañía de bomberos de Ñuñoa, que queda ahí en Antonio Varas con Capitán Olega, muy cerca del lugar donde ocurrió esta emergencia, de este incendio, de este vehículo. Se trataría de un vehículo, si lo vemos por ahí, creo que de estos de marca japonesa o coreana, no sabemos cuál es el modelo en específico, pero que había quedado abandonado y se incendió en la comuna de Ñuñoa. Reiteramos, incendio, bombero está trabajando para poder investigar las causas que originaron este incendio. Ahí estamos revisando las imágenes cuando nos llegó previamente este incendio, gracias a nuestro auditor Julio en la comuna de Ñuñoa, con esta con este final de esta explosión que se genera al interior de este vehículo. Así que bueno, está trabajando todavía bomberos para poder establecer la dinámica de los hechos que generó este abandono de vehículo y posterior incendio en la comuna de Ñuñoa. Cumplimos con ustedes de informar respecto a esta situación ocurrida en esta comuna del sector oriente de nuestra capital. 3:43 minutos, y lo seguimos leyendo a esta hora en el WhatsApp de la radio, +569 9200 7888. Saludamos afectuosamente acá a Rodrigo, dice por acá: muchas gracias por el trasnoche, hermosa música, los felicito, una maravilla la música. La música de Aretha Franklin. Gracias, Nicolai. Por acá tenemos el saludo de quién en estos momentos. De Eli de Talca, que también está acompañándonos a esta hora de la madrugada. A Mario Ramírez desde Ámsterdam, que manda saludos de parte de mi linda familia René y mis hijos Antai y Munay. Nos cuenta que en Ámsterdam a esta hora hay 18 grados de temperatura. Está nublado el cielo por allá en la capital de Países Bajos, así que muchos saludos y un abrazo enorme para Mario Ramírez, que siempre nos acompaña, y bueno, y a toda la comunidad chilena de los Países Bajos allá en Europa. Las 3:44 y para ustedes, para la gente de Ámsterdam y de todo el mundo y de todo el país, escuchamos a Aerosmith, 3:45 en la radio.

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1: Bien, ya son las 3:50 minutos y lo que se dijo en la radio durante la jornada del jueves se llevó a cabo la llamada Operación Cancerbero, que consiste en el traslado de más de 600 reos de alta peligrosidad a la cárcel La Laguna en Talca, entre los que destacan 9 líderes de bandas de crimen organizado. Para algunos, una medida necesaria para poder resguardar y, bueno, también poner a prueba esta nueva cárcel frente a peligrosos delincuentes. Para otros, un espectáculo por parte del gobierno, esta inseguridad que se ha generado en torno a los vecinos del sector. Y, bueno, los presos tendrán restricciones de visitas, deberán vestir un uniforme muy parecido a lo que ocurre en los recintos penitenciarios de El Salvador. Y aquí se habla mucho del llamado modelo Bukele. Para ello, en el Expreso Bio Bio conversaron con el exdirector de Gendarmería, Claudio Martínez, quien descartó que haya un modelo que se asimile al país centroamericano. De esto conversaron en el Expreso Bio Bio Pablo Flam y Loreto Álvarez con el exdirector de Gendarmería, Claudio Martínez, sobre el traslado de estos reos de alta peligrosidad a esta moderna cárcel de La Laguna en la ciudad de Talca. Esta fue la conversación.
2: Vamos al siguiente tema, porque tenemos a Claudio Martínez, ex director nacional de Gendarmería, a propósito de esta Operación Cancerbero que se está llevando adelante, para que nos cuente un poco, Claudio, desde la experiencia de haber dirigido Gendarmería, a qué apunta, cómo va a ser el tratamiento de estos 687 reos. Buenos días.
3: Buenos días, muchas gracias por la invitación.
4: Hola, buenos días.
3: Hay dos aspectos que destacar, digamos. Uno es el aspecto técnico, trasladar una buena cantidad de presos de una ciudad a otra es un tema muy complejo y debe hacerse con las máximas medidas de seguridad, que es lo que había acontecido. Ahora, como se trata en este caso específico de presos, además, que se consideran jefes de las bandas criminales, se dice que hay 9 cabecillas entre esos presos de las bandas criminales, de lo que se llama crimen organizado. Digamos, la cobertura que se le ha dado, la presencia de las máximas autoridades del país en el operativo, evidentemente que es una señal también desde el punto de vista comunicacional político hacia la ciudadanía de que hay un Estado que se hace cargo integralmente del problema del crimen organizado al interior de las cárceles. Estamos hablando en ese universo. Sí. Y me parece ese sentido muy positivo. Porque estos tipos operativos no son nuevos en Gendarmería, pero normalmente es así en la intimidad del servicio. Hay una excepción probablemente, que es la que ocurrió en el año 94, cuando se trasladaron los presos de distintas cárceles a la cárcel de alta seguridad, que eran presos de Frente Patriótico, Manuel Rodríguez y Grupo Lautaro. Uh-huh. Ese fue un hecho altamente complejo, relativamente similar con este, pero el matiz y la diferencia era hoy día la presencia de las máximas autoridades del país, lo cual evidentemente es una señal muy potente en una voluntad, ¿cierto?, de enfrentar radicalmente el problema de la delincuencia, especialmente en el crimen organizado.
4: Sí, se ha hecho el paralelo también de las cárceles tipo o modelo tipo Bukele o el modelo italiano, que sabemos son bastante más restrictivas. ¿En qué consiste eso y si es aplicable también acá?
3: Bueno, hay que distinguir un poco, ¿eh? Aquí no hay un modelo Bukele, un poco eso es un tema. Aquí los traslados normalmente se hacen tal como se ha visto en la escena. El tema Bukele tiene otras características, porque también hay una serie de dudas respecto a la situación penal y jurídica.
4: Exacto,
3: la
4: gente, claro. Pero las restricciones y la forma también, sí.
3: Ya, ese es un tema bien interesante, porque hay dos formas de afectar el tema. Normalmente se están pidiendo penas más largas, penas más duras. El modelo italiano, y en Chile es posible de acuerdo al reglamento, son penas más, del cumplimiento más duro, no necesariamente penas más largas. Y ahí sí que hay un aspecto muy interesante, porque ese cumplimiento de pena con una mayor dureza significa en definitiva incomunicar radicalmente a los jefes de la banda del mundo exterior y también al interior de la cárcel, porque estos jefes de banda operan hacia afuera y hacia adentro, y por lo tanto es bien importante aislarlos, incomunicarlos, de modo de cortar el circuito del delito que viene desde las cárceles, que en la práctica muchas veces estos jefes de banda han instalado sus oficinas. Entonces, el modelo italiano es absolutamente replicable, con la diferencia, sí, y aquí el gobierno sí lo ha anunciado de esa manera, en que hoy día es posible porque el reglamento de gendarmería lo permite, pero no es un reglamento que tenga un rango de ley orgánica constitucional, porque eventualmente se pueden afectar algunos derechos o limitar algunos derechos, y para que ellos no estén sujetos ni a presiones políticas, ni a eventuales resoluciones de los tribunales, ni a negociaciones, como se hacía años atrás, se hacen negociaciones con las huelgas de hambre. Si tiene un rango constitucional, simplemente la obligación de gendarmería es aplicar la ley y no entrar en ningún tipo de deliberación respecto a la dureza de un eventual cumplimiento de una pena. Sí. Entonces, eso es bien importante, la reforma constitucional apunta hacia ello, que hay un respaldo legal, constitucional, de modo que no esté sujeto, ¿cierto?, a un debate relativo a los derechos humanos, o alguna convención, o algún juez que toma una decisión. Fíjense que hace muy poco, gendarmería llevó a la cárcel de alta seguridad a Mauricio Hernando Rambuena, uno de los condenados por el crimen de Jaime Guzmán. Por razones de seguridad lo llevó allá. ¿Qué ocurrió? Un juez intervino y obligó a sacar a gendarmería, ese preso lo llevó a Rancagua. Entonces eso no puede ocurrir. Y para ello es necesario una ley de carácter constitucional, orgánica constitucional, que respalde este tipo de acciones y no esté sujeto a que sea un tercero el que llegue a administrar finalmente la seguridad de una cárcel.
2: Claudio, se habla que la Laguna es una de las cárceles más modernas de Sudamérica, pero ¿qué detalle en particular la hace moderna, más allá de lo nuevo, obviamente? Pero ¿dónde está el detalle, más allá del régimen también que van a tener estos nueve cabecillas de las organizaciones criminales?
3: Ese término moderno es bien relativo, seguramente tiene que ver con las tecnologías también de comunicación, seguramente hay un sistema de cámara de vigilancia mucho más moderno, pero lo fundamental en una cárcel es el régimen, más que la infraestructura, digamos, los regímenes son lo que hacen la diferencia, no la arquitectura carcelaria, ni la tecnología eventualmente. O sea, si la Laguna, el régimen, evita, por ejemplo, que ingresen celulares, llevar a cero el ingreso de celulares, visitas por locutorio, si es que se autoriza la visita, intervención también y control por parte de los gendarmes, y a los gendarmes, porque hay una seria atención y razonable que buena parte de los celulares, que son el principal instrumento hoy día de comunicación de los presos, también viene de acto de corrupción, por acción o por inacción. Los gendarmes a veces son también coaccionados para que ingresen elementos prohibidos. Entonces, lo que puede hacer esta cárcel moderna, innovadora, es un régimen nuevo. Y ahí sí que se puede innovar. Y ahí sí que el modelo italiano es absolutamente observable por parte de la realidad chilena.
4: Uh-huh. Y esto tiene un efecto, entonces. ¿Qué es lo que dicen los estudios que se han hecho? Que evidentemente sí es que tiene o no un efecto en el crimen organizado, en tratar de evitar o dejar el país, ¿no? Pero no seguir actuando como se ha actuado hasta ahora.
3: Tiene un doble efecto. Uno, drásticamente impedir que las cárceles sean oficinas de las bandas delictuales, eso es claro. Y segundo, también tiene un efecto inhibitorio, porque resulta que dentro de la cadena, dentro de la estructura del crimen organizado, estas estructuras criminales, hay generales y hay tropas, y la tropa muchas veces son jóvenes que además han sido forzados a delinquir o que ven en una suerte de escalada delictual una especie de aspiración a también a llegar a ser generales, y por lo tanto la dureza, yo digo duro con los duros, y duro con los duros son duros con los jefes de las bandas, puede también desincentivar que los más jóvenes se incorporen a este circuito del delito ya de una magnitud mayor que la que normalmente conocemos como delincuencia común.
4: Vamos a estar, por supuesto, llevando todos los detalles de este tema. Muchas gracias, Claudio, como siempre. Claudio Martínez Cerda, ex director nacional de Gendarmería, por tu tiempo acá en la radio. Muchas gracias.
2: Gracias, Claudio.
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1: 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Nos vamos a la pausa con las noticias del informador y a la vuelta con otro especial musical. Oye, y atentos, que se viene el rey. Sí, el rey del rock. No nos olvidamos, por supuesto, de ello para nuestros auditores que están a esta hora inquietos. Si es que vamos a tocar música de Elvis, pero claro. Así que de eso y mucho más en la próxima hora y mucho más aquí en el Trasnoche. No se vaya.
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0: 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En Biobío, una nueva hora. 4 de la mañana.
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2: Las más de 40 salidas de autoridades en 5 meses mantienen los cuestionamientos sobre el diseño y la experiencia de los equipos del gobierno. Exautoridades apuntaron a dificultades en la conformación de la administración. Los detalles en el informe de Valentino Breque.
3: A 5 meses del inicio de gobierno del presidente José Antonio Kast, las salidas de autoridades siguen abriendo cuestionamientos sobre el diseño de los equipos, porque hasta ahora 3 ministras, 6 subsecretarios y 33 seremis han dejado sus cargos entre renuncias, remociones y nombramientos fallidos. El último episodio fue la salida de Natalia Ducó del Ministerio del Deporte, quien fue reemplazada por Francisco Riveros, asesor del segundo piso de La Moneda. Aunque cada cambio responde a circunstancias distintas, el debate también apunta a la experiencia de quienes llegaron al Ejecutivo. Por lo anterior, el exministro del Trabajo, Giorgio Bucardo, sostuvo que la sucesión de salidas da cuenta de inexperiencia y de las dificultades a las que se ha enfrentado la administración actual durante sus primeros 5 meses.
4: Es lamentable y efectivamente esto da cuenta de la inexperiencia y también de la dificultad que ha tenido el gobierno de Kast. Creemos que el modo en que eso se ha construido ha significado no solamente que tengan que renunciar ya de manera muy masiva a autoridades, sino que también la preocupación que eso genera para poder llevar adelante de buena manera al Estado.
3: Así, con más de 40 autoridades fuera del Ejecutivo, los cambios volvieron a poner el foco en los criterios utilizados para los nombramientos y en si la apuesta inicial por perfiles técnicos e independientes requiere ajustes.
2: El Partido de la Gente celebró su 5º aniversario en medio de cuestionamientos internos y una estrategia de crecimiento impulsada por Franco Parisi. La colectividad, en tanto, busca proyectarse como un actor relevante en los próximos desafíos electorales. Más detalles con Dominga Hernández.
5: El Partido de la Gente celebró su 5º aniversario en una actividad marcada por los cuestionamientos que ha enfrentado la colectividad y por la proyección de una nueva etapa. Durante las últimas semanas, el partido estuvo involucrado en diversas investigaciones, entre ellas una presunta falsificación de firmas, eventuales irregularidades financieras y una indagatoria por presunto lavado de activos y fraude de subvenciones. En paralelo, el presidente del Partido de la Gente, Franco Parisi, señaló que la colectividad deberá revisar su estructura de gobernanza y administración.
6: Pero el PDG, lo más probable es que solucionemos todos nuestros problemas de los balances de aquí a 3 meses. Estamos trabajando fuertemente y creo que vamos a salir más fortalecidos que nunca con la nueva presidenta del partido.
5: Así, el líder del Partido de la Gente destacó además el crecimiento que espera para la colectividad y aseguró que busca consolidarla como una fuerza relevante en los próximos procesos electorales.
2: Y en noticias del exterior, los rebeldes hutíes de Yemen reanudaron este domingo sus ataques con misiles balísticos y drones contra la ciudad portuaria de Moka, ubicada en la costa del Mar Rojo y controlada por fuerzas del gobierno yemení reconocido internacionalmente. Según medios militares, los proyectiles impactaron en una calle de la ciudad. Hasta ahora no se ha informado oficialmente sobre posibles víctimas ni sobre la magnitud de los daños. El puerto de Moka había suspendido sus operaciones el sábado después de una serie de ataques que dejaron 7 trabajadores muertos y pérdidas estimadas en $16 millones. Según la administración del terminal, más de 25 misiles han alcanzado sus instalaciones durante los últimos ataques, paralizando la actividad comercial y afectando a cerca de 1.300 trabajadores. Los hutíes también lanzaron misiles y drones contra sectores residenciales de la ciudad de Marib, donde se reportaron heridos y daños materiales. El grupo controla la capital Sanaa y amplias zonas del norte y oeste de Yemen desde el año 2014. 4:04 a.m, Santiago presenta 4,2 grados de temperatura con nubosidad parcial y neblina. A esta hora la humedad alcanza al 97%. El tiempo en estos instantes en la ciudad de Valdivia, 3 grados de temperatura con nubosidad parcial y chubascos y una humedad que alcanza al 100%.
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Gracias por acompañarnos, somos el Trasnoche de la Radio y nos vamos a Italia, sí. Vamos a Italia, a 1975, y ¿qué parte de Italia? A Génova, porque ahí comienza la historia de Mattia Bazar. La formación original reunió a 5 músicos. Antonella Ruggiero estaba en la voz, Carlo Marrale en guitarra y voz, Pedro Cassano en teclados y voz, Aldo Stelita en bajo y Giancarlo Golzi en batería. Marrale, Cassano y Stelita habían formado parte anteriormente del grupo Jet. Golzi venía de Museo Rosenbach y el nombre Mattia tenía relación con Antonella Ruggiero. Ella había utilizado previamente ese nombre artístico y durante 1975 apareció uno de los primeros sencillos del grupo, Stasera Che Sarà. Después llegó Per un'ora d'amore. En 1976 publicaron su primer larga duración y se llamó simplemente Mattia Bazar 1. El repertorio estaba construido a partir de pop italiano. Había trabajo de armonías vocales, en teclados y guitarras, bajo y batería, y la composición era compartida entre varios integrantes. Desde el comienzo también hubo más de una voz. Antonella Ruggiero ocupaba el puesto principal, pero Marrale y Cassano participaban regularmente en las partes vocales. En 1977 llegaron al Festival de San Remo, presentaron Ma Perché. Ese mismo año publicaron Gran Bazar y ahí aparece una de las canciones también conocidas del grupo como Solo Tú. La canción consiguió difusión fuera de Italia y el grupo comenzó a presentarse también en otros mercados europeos. En apenas 2 años habían publicado varios sencillos, 2 discos y habían participado en San Remo. El siguiente paso llegó en 1978. Volvieron al festival, esta vez con una canción titulada E Dirisi Ciao. Parte de la historia de Mattia Bazar, que vamos a compartir en los próximos minutos aquí en el Trasnoche de la Radio, con sus versiones para el público hispano. La versión de Per un'ora d'amore es Por una hora a tu lado. Cantan Mattia Bazar en la radio.

Día Bazar en el trasnoche de la radio que regresó al Festival de San Remo en 1978. La canción fue Dirsi Chao y ganó la competencia. El tema estaba firmado por los 5 integrantes y ese resultado amplió la difusión del grupo en Italia. Durante ese mismo año apareció el álbum Semplicità. La banda mantenía el formato de 5 minutos. Antonella Ruggiero en la voz, Carlo Marral en guitarra, Pedro Cassano en teclados, Aldo Stellita en bajo y Giancarlo Golsi en batería. Y un año después llegó otra presentación internacional. Italia eligió a Mattia Bazar para el Festival de Eurovisión de 1979. La competencia se realizó en Jerusalén. La canción fue Raggio di Luna. La música estaba compuesta, firmada por Antonella Ruggiero, Carlo Marrale y Piero Cassano. Y la letra de Giancarlo Golsi y Aldo Stellita. Mattia Bazar terminó en el puesto número 15, obtuvo 27 puntos durante esos años. El grupo también grabó versiones de algunas canciones para distintos mercados y parte de su repertorio, del que estamos que hemos recopilado, apareció en español. También hubo ediciones destinadas a países europeos y latinoamericanos. En 1979 publicaron el álbum Tournée y en 1980 llegó Il Tempo del Sole. Hasta ese momento Mattia Bazar había trabajado principalmente dentro de una estructura de pop, pero el sonido comenzó a cambiar al inicio de los años 80. Los teclados electrónicos comenzaron a ocupar mayor espacio y también aparecieron nuevas formas de producción. Y en 1981 hubo un cambio dentro de la formación. Piero Cassano dejó el grupo y su reemplazante fue Mauro Savione. Con él comienzan las sesiones de una etapa diferente. Y aquí lo seguimos escuchando a esta hora de la madrugada. Pero antes saludamos a Claudia, que está escuchándonos a esta hora en el sector poniente de Santiago, en Maipú y Pudahuel. Atención, densa niebla a esta hora para nuestros amigos automovilistas que circulan en estos instantes. Claudio Mella desde Valdivia, la región de Los Ríos. Costanera densamente nublada, así que conducir con cuidado allá en la región de Los Ríos, en Valdivia. Los acompaño todas las noches. Muchas gracias, Claudio, por estar ahí con nosotros. También tenemos a Ángel Mañán, que está a esta hora en la sintonía. Excelente programa, me entretengo mucho. Gracias por acompañarme. Dice que es el cuidador del amor de mi vida. Dice mi esposa, que está con una traqueotomía conectada ahí a un BIPAP que respira por ella. Así que, por supuesto, para la gente que está cuidando a sus seres queridos, también dedicamos este especial. Gran grupo Mattia Bazar, por acá nos escribe nuestro auditor. Julia Barra, feliz trasnoche desde Coquimbo. Por acá nos manda el saludo Julia. Y finalmente, Marcela dice, le escribo para agradecerles por el especial de Mattia Bazar. Así que quédate ahí en la sintonía nuestra. Me trae lindos recuerdos de otras épocas, como este recuerdo que vamos a escuchar a continuación. Solo tú, Mattia Bazar, en el trasnoche.

Estamos escuchando la música y también repasando la biografía de Matías Bazar, que ya en la década de los 80 y con la entrada de Mauro Savione en teclados, coincidió con un cambio en el trabajo de este grupo. Los sintetizadores comenzaron a tener más presencia y también las secuencias electrónicas. En 1982 publicaron Berlino, Parigi, Londra. Un año después apareció Tango. Ese álbum incluyó una de las canciones principales de esta etapa, Vacanze Romane. Matías Bazar la presentó en el Festival de San Remo de 1983. La canción estaba compuesta por Carlo Marrale y escrita por Giancarlo Golsi y Aldo Stelita. No ganó el festival, recibió el premio de la crítica y el arreglo tenía una presencia importante de sintetizadores. También utilizaba elementos vinculados con la tradición melódica italiana. El álbum Tango continuaba ese trabajo electrónico, incluía canciones como Electro Shock, Il Video Sono Io y Palestina. Mauro Savione dejó el grupo después de esta etapa. En 1984 fue reemplazado por Sergio Cossu. En esa formación grabaron Aristocrática. Matías Bazar volvió a San Remo en 1985 y esta vez presentó Souvenir. La canción recibió nuevamente el premio de la crítica y después apareció el álbum Melancolia, y dentro de ese disco estaba Tisento, canción que fue escrita por Carlo Marrale, Sergio Cossu y Aldo Stelita. La voz principal era de Antonella Ruggiero. Tisento fue publicada también fuera de Italia, tuvo versiones en otros idiomas y circuló en varios países europeos. La banda había pasado de las producciones de los años 70 a un repertorio donde sintetizadores y programación tenían un papel mucho más visible. Y aquí lo seguimos escuchando con versiones en español. El título original de este tema, Rayo de Luna. Rayo de Luna, Matías Bazar, en la radio.

Trae recuerdos muy especiales para nuestros auditores. Por acá Patrick dice que, bueno, el recuerdo que dejaron en Viña del Mar el año 79, nos cuenta por acá Patrick. Se pasaron, qué recuerdos por acá, nos escribe Vladimir. En La Serena, por acá nos escribe Vladimir. Ramón, por acá, Ramón Vera, me traen muchos recuerdos hermosos. Matías Bazar, pues estaban de moda a fines de los 70, más o menos 78, 79, nos cuenta por acá Ramón, y yo estaba saliendo de cuarto año de enseñanza media. Qué lindo cantan aquí, desde la ruta 78, frente a Teniente Cruz, por acá nos escribe Ramón Vera. A esta hora también Sergio nos informa que en Longaví no hay electricidad. Atención, en Longaví está completamente a oscuras en estos instantes. Vamos a averiguar entonces con la empresa CGE, si bien, claro, al igual que nuestros auditores, se desconoce el motivo de la empresa eléctrica, al menos dar a conocer o averiguar a qué hora se va a reponer el suministro eléctrico en la localidad de Longaví. Está todo Longaví en estos momentos sin energía eléctrica. Muchas gracias, Sergio, por darnos a conocer esa información. Grande Biobío de día y de noche. Lindos recuerdos que te hacen acordar de que fuimos jóvenes en los mejores tiempos. Por acá nos escribe Fernando desde Quellón, en Chiloé. Y también en la misma isla está por ahí Pili. Buen turno, chicos. Qué buena programación de esta noche. Aretha Franklin. Súper, súper, me trasladó a muy linda época, sobre todo con Matías Bazar, ¿eh? Y atención a los automovilistas, ruta G16, Lo Echevers, demasiada niebla, camino muy húmedo, máxima precaución de parte de Israel Lar, camino al trabajo de la Red Metropolitana de Movilidad. Y Alan de San Joaquín dice que es como estar escuchando una antigua radio, la Oasis, ¿eh? Con mi abuelo en su taller, nos escribe Alan de San Joaquín. Y se viene el rey, atentos, ya viene el rey del rock, no lo dejamos de lado. Después de Melancolía, Matías Bazar continuó trabajando con Antonella Ruggiero. En 1987 apareció el álbum

Anime Tigre, publicado en 1991. Y al año siguiente, el año 92, volvieron al Festival de San Remo, donde presentaron la canción Piccoli Giganti. Después apareció Dove la canzoni si a verano. También hubo otro cambio. Carlo Marrale dejó el grupo en 1994, era uno de los fundadores. Había participado como guitarrista, cantante y compositor. Y el año 95 apareció Radio Matía. El disco incluía nuevas versiones de canciones anteriores, también material nuevo. Dos años después publicaron Benvenuti a Sausalito. En 1998 murió Aldo Stelita. Había sido bajista, autor y fundador de Matía Bazar. Ese hecho marcó el término de la etapa con Laura Valente. Después regresó Piero Cassano, también se incorporó Fabio Perversi y una nueva cantante asumió la voz principal. Su nombre era Silvia Mezzanotte. Con esa formación, Matías Bazar volvió a competir en San Remo y durante los primeros años del nuevo siglo obtendría su segunda victoria en el festival. Y aquí lo seguimos escuchando con sus versiones más conocidas en español. Esto es Tu Semplicità, tú o la sencillez.

0: Esta tarde, qué tarde.
1: Silvia a mezzanotte comenzó a cantar con Matías Bazar a fines de los años 90. En el año 2000 publicaron Brívido Caldo. También regresaron al Festival de San Remo y un año después participaron nuevamente, esta vez con Cuesta Nostra, Grande Historia d'Amore. En 2002 volvieron al Teatro Ariston, donde se realiza esta tradicional ceremonia de música en Italia, y la canción fue Messaggio d'Amore. Estaba firmada por Piero Cassano y Giancarlo Golsi, y Matías Bazar ganó el Festival de San Remo. Era la segunda victoria del grupo, la primera había ocurrido en 1978. Silvia Mezzanotte dejó la formación en 2004 y su lugar fue ocupado por Roberta Facani. Con ella participaron en San Remo 2005 con Grido d'Amore. Facani permaneció hasta 2010 y ese año regresó Silvia Mezzanotte. En 2015 murió Giancarlo Golsi. Había sido el baterista de Matías Bazar desde la formación original. Silvia Mezzanotte volvió a dejar el grupo en 2016 y Piero Cassano anunció su salida en 2017. La continuidad quedó encabezada por Fabio Perversi. La nueva voz pasó a ser Silvia Dragonieri, conocida también como Luna. La formación actual incluye además a Gino Sandonà en guitarra, Silvio Meloni en bajo y Piercarlo Tanzi en batería y percusión. Durante 2026, Matías Bazar continúa realizando presentaciones en Italia y su repertorio en directo recorre las distintas etapas del grupo, desde Strasera, que será, hasta Messaggio d'Amore, pasando por Solo Tu, Vacanze Romane y Dicento. Canciones grabadas por distintas formaciones dentro de una historia que comenzó hace ya prácticamente 51 años en Génova, en 1975. Escuchamos a esta hora Esta tarde, qué tarde, pero en esta madrugada aquí, esta en el trasnoche.
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39 minutos, escuchamos la música de Matías Bazar. 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El saludo de Adrián Díaz desde Constitución. Muy buenos temas, grandes recuerdos. Por acá tenemos a Mari desde Bélgica, dice, cuando la música era más romántica. Gracias por el especial. ¿Y a usted le gustó el especial de Matías Bazar? ¿Le gustó el especial de Aretha Franklin? Bueno, prepárese porque en la próxima hora, ahora sí, se viene el rey del rock, el eterno rey del rock, Elvis. Así que ya se está estacionando en estos momentos acá en Antonio Novelet. Va a hacer su ingreso, pasadita las noticias del informador, para que nos acompañe y hagamos recuerdo de aquellos momentos o de aquellos años que pasaron luego de el fallecimiento, luego de la pérdida terrenal del rey del rock. Así que vamos a escuchar sus mejores canciones un ratito más, para que no diga que no nos olvidamos del rey, pues, del rey del rock, Elvis Presley. Y eso un ratito más aquí en nuestro Trasnoche de la Radio. Y no podíamos dejar de cerrar este especial musical de Matías Bazar con otra de sus canciones conocidas. Con esta canción nos vamos a la pausa. Mr. Mandarino, Matías Bazar, en el Trasnoche.

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4: Brad con Jay Wheeler. Esto es Sin Ti en el trasnoche.

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1: Bueno, ya el próximo martes cae 18 de agosto, ¿cierto? Y ahí comienza de manera oficial la cuenta regresiva para las fiestas patrias. Y a propósito, la diputada Sandra Parisi defendió el proyecto para declarar feriado el 17 de septiembre, asegurando contar con apoyos de diversos sectores y desestimando un supuesto portazo del gobierno. Explicó que se necesitarían 54 o 55 votos en la Cámara para su aprobación. Parisi rechazó condicionar el respaldo a otras iniciativas del Ejecutivo por este proyecto y llamó al diálogo. También se refirió a propuestas de eliminar feriados para aumentar vacaciones, defendiendo la importancia de los días de celebración patria. Destacó el apoyo recibido en la calle y también la presentación anticipada de este proyecto para poder obtener respaldos. Según la parlamentaria, ella no siente que el gobierno le esté dando un portazo respecto a este proyecto de declarar feriado el 17 de septiembre. Ya, 17 de septiembre, considerando que, viendo acá en el calendario, las fiestas patrias se van a desarrollar viernes 18, sábado 19 y domingo 20. Y está la idea de agregar el día jueves 17 como feriado. Esta fue la conversación que sostuvo la diputada en los micrófonos de Bio Bio, la radio, sobre todo en el programa Podría Ser Otra Cosa, relacionado justamente a este tema de declarar como feriado el próximo 17 de septiembre.
2: La diputada del Partido de la Gente, Sandra Parisi, intensificó este martes su ofensiva contra el gobierno para lograr la aprobación del proyecto que busca declarar feriado el próximo 17 de septiembre. Ayer tuvimos acá esta pregunta dentro de la calle Canta, mucha gente a favor, algunas en contra también por el tema de la productividad, pero bueno, se lo vamos a preguntar ahí a la parlamentaria, que además aseguró que la iniciativa cuenta con un respaldo transversal en el Congreso, incluyendo a sectores del oficialismo. Diputada Sandra Parisi, del Partido de la Gente, ¿cómo le va? Bienvenida.
3: Don Julio, un placer, no habíamos tenido la oportunidad de conversar, así que estoy muy feliz de poder conocerlo a través de la pantalla.
2: Igualmente, diputada, cuéntenos cómo está esta iniciativa. Sabemos que el gobierno le dio un portazo, lo cual complica también, evidentemente, digamos, cómo puede avanzar esto. Pero cómo visiona este proyecto en general?
3: Yo no siento que el gobierno nos dé portazo a esta iniciativa, que, déjeme decirle, no es tan solo mía, también es presentó este mismo proyecto el diputado Javier Olivares, el diputado Briones. Hoy día me enteré que también parte del Partido Comunista también presentaron un proyecto. También supe que tengo mucho apoyo por parte del PPD, también de la DC, así que yo creo que vamos por buen camino. Es lógico que el gobierno tiene que ponerse un poquitito difícil, porque después a lo mejor va a ser muy fácil pedirle cosas. Entonces yo entiendo que el gobierno se ponga en esta actitud, que quiere también más cariñito por parte del gobierno, ¿no? Así que, pero yo estoy muy, muy esperanzada.
2: Oiga, usted dijo lo siguiente, diputada: necesito un poquito más de 50 votos para lograr la admisibilidad de este proyecto. Y además dijo, no así el gobierno, que necesita 89 votos para poder lograr sus proyectos futuros. Entonces me gustaría que nos sentáramos a conversar. Palabras textuales de usted, diputada, a ver si nos puede hacer una ilustración de estas palabras.
3: Es muy cierto lo que yo digo, ¿eh? No estoy diciendo nada desconocido. Para poder declarar la admisibilidad a un proyecto se necesitan 54, 55 votos dentro de la Cámara de Diputados. Y como una forma de educar también a la ciudadanía, quiero contarles que para poder hacer una reforma constitucional se necesitan más de 84, 85, 89 votos. Sí. Entonces, claro, es una forma también de ir educando a la ciudadanía de cómo se maneja todos estos temas.
2: Ya, pero diputada, aquí me imagino que el trasfondo de esto no es un tema educativo, es un tema de presión contra el Ejecutivo. ¿Pueden poner sobre la mesa las dudas sobre apoyar, por ejemplo, la agenda contra el terrorismo, contra el crimen organizado del terrorismo, por ejemplo, que es el proyecto emblemático que viene ahora, si no hay avances con esto?
3: Es un muy buen proyecto lo del que está presentando el Ejecutivo con respecto a la seguridad de nuestro país. Y por supuesto, nosotros como Partido de la Gente vamos a seguir analizando artículo por artículo y cada propuesta que haga el gobierno, al igual que cada propuesta que haga también la oposición. Nosotros somos muy responsables y por supuesto escuchamos a la ciudadanía en todos los términos. Nos guste lo que nos diga la ciudadanía, no nos guste, pero nosotros siempre estamos atentos a lo que dice la ciudadanía. Y efectivamente, hay que educar siempre, no tan solo en el colegio se recibe educación, sino que en el día a día también se recibe un poco más de información y educación, y eso es muy bueno.
2: Pero claro, sus palabras tienen un suqué, digamos, un condimento extra. ¿Se condiciona futuras discusiones legislativas si es que desde parte del Ejecutivo no se sientan a conversar por este proyecto?
3: No es por este proyecto. ¿Quién soy yo para poner contra la espada y la pared al gobierno? Muy por el contrario. En lo personal, yo como diputada del Partido de la Gente he estado siempre dispuesta a hablar con el gobierno. Y todas las veces que el gobierno necesite hablar conmigo o con mi bancada, ahí nos van a encontrar, a través del diálogo donde logramos los acuerdos. Y yo espero que el gobierno no se cierre a este diálogo. Es importante siempre, estimado don Julio, que la ciudadanía también se sienta acompañada, comprendida y cobijada por parte del gobierno. Esta sería una excelente instancia para que la ciudadanía vea que también el gobierno quiere entregar alegría y dibujar más sonrisa en cada chileno.
2: Se plantea hoy de parte de algunos gremios, ¿no?, la posibilidad en pro de esta discusión, porque se puso sobre la mesa, creo que fue la CPC que planteaba la posibilidad de quitar algunos feriados y aumentar vacaciones, ¿no?, o días legalmente libres, digamos, que tiene cualquier trabajador. ¿Cómo ve usted esa iniciativa a propósito, digamos, que tocó parte de este debate en otros medios de comunicación?
3: Mire, esto de los feriados y de los interferiados, en específico en el tema de feriados de fiestas patrias, yo siento que es una discusión que no se debiese estar dando. Nosotros debiésemos considerar desde ya que nuestras fiestas patrias contemplen 4 días. Muchos chilenos vienen del sur a trabajar a Santiago o también desde el norte. En estos momentos, las fiestas patrias, si bien es cierto, es un momento de celebración, pero también es un momento de unión familiar. Nos hace falta estar con los nuestros, nos hace falta ver fotografías, nos hace falta compartir, quizás en el sur un rico matecito. Yo creo que hay que dar tiempo siempre para poder reunir a la familia. Y también, lo más probable, déjeme decirle a don Julio, que las familias que se vayan al sur van a ir a ayudar a sus familiares. Sí. O en el norte, que está pasándolo tan mal, también se da cuenta. Entonces yo creo que analizar los feriados, sí, siempre se nos dice, mire, nosotros los chilenos somos los número uno en comer pan, los número uno en comer carne, los número uno en helado, los número uno en feriados. Pero yo creo que tenemos que ser un poquitito más generoso en todas las cosas, no hacer tantas críticas, muy por el contrario, sino que dar más alegría. Yo insisto en ese concepto, es importante dar alegría. Y en todo momento, si usted bien lo dice, hay algunos que no están de acuerdo. Bueno, yo lamentablemente no soy monedita de oro y tampoco pretendo ser monedita de oro, muy por el contrario, pero sí estoy atenta a escuchar a la ciudadanía, y lo que me dice la gente en la calle es vamos por este 17 feriado.
2: Más allá de lo que usted plantea, diputada, de generar o garantizar, entiendo, ¿no?, dos días junto con el fin de semana, que el 18 de septiembre va a ser 4 días digamos, dejándolo establecido, independiente si cae sábado, domingo, qué sé yo, no sé. Un poco por ahí va la discusión, pero este otro tema que plantea la presidenta de la CPC, que fue precisamente Susana Jiménez, quien lo decía en otra radio, que a propósito de esta discusión era disminuir o eliminar algunos feriados, pero aumentar en el mismo contexto días de vacaciones para los trabajadores. ¿Cómo ve usted una iniciativa como esa? Independiente de lo de la 18 de septiembre, digamos, de lo del Fiestas Patrias.
3: Mire, todo se puede, digamos, analizar. Todo se puede analizar. Y yo invitaría a la señora Susana Jiménez a que conversemos entre todos a ver qué es lo que ellos plantean en realidad.
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1: El Frente Amplio inició sus elecciones internas, instancia que se extenderá durante todo el fin de semana. Ahora las dos candidatas en competencia ejercieron su voto y destacaron el debate que se dio durante la campaña entre ambas listas. Tenemos los detalles con Josefa Chamal.
6: Un nuevo periodo para el Frente Amplio comenzó este sábado. Recordemos que la colectividad elegirá su nueva conducción durante este fin de semana. Los militantes del partido deberán votar por la directiva nacional, el comité central, las direcciones regionales y la renovación parcial de su Tribunal Supremo. Son dos las listas que compiten por la directiva nacional, una encabezada por la actual presidenta del partido, Constanza Martínez, y la otra por la diputada Gael Yeomans. Por una parte, la lista Un Frente Amplio para Chile, encabezada por Martínez, busca dar continuidad a su gestión y mantener un trabajo sostenido. En tanto, la lista liderada por Yeomans se denomina Unidad para Avanzar. La candidata valoró la capacidad de ambas listas para desarrollar un debate fructífero al interior del partido.
7: Construir un partido más fuerte, orgánicamente, más fortalecido, pero también que le hable a Chile.
8: Hemos conversado, hemos discutido, hemos debatido y ya por lo mismo creemos que hay un triunfo para el Frente Amplio.
6: De esta manera, ambas candidatas buscan encabezar al partido más grande de Chile. Según las cifras entregadas por el CERVEL al 31 de julio de 2026, el Frente Amplio cuenta con 55.942 militantes inscritos.
1: En el sur de nuestro país, un joven de 19 años se mantiene en riesgo vital, internado en la UCI del Hospital Base San José de Osorno, luego de ser atacado con un arma blanca. Tenemos los detalles con Camila Báez, desde Radio Bio Bio en esa ciudad.
9: Según datos entregados por carabineros, los hechos ocurrieron durante la madrugada de este sábado en las inmediaciones del Parque Bellavista, en el sector de Rahue. La víctima se encontraba junto a otras personas consumiendo alcohol, cuando por circunstancias que son investigadas, fue atacado con un arma blanca a la altura del muslo. Así lo informó la comisario de servicio de la Tercera Comisaría de Carabineros de Osorno, capitán Romina Cifuentes.
10: Durante la madrugada, aproximadamente a las 5:45 horas de la mañana, personal de carabineros de la subcomisaría Rahue concurrió al Parque Bellavista, específicamente en calle Talca, con la ribera del río Rahue, tras tomar conocimiento de una agresión suscitada en el lugar. En este lugar se encontraba una persona de sexo masculino de 19 años con una lesión de carácter grave en su muslo derecho, que mantenía un sangrado profuso en ese momento.
9: Actualmente, la Policía de Investigaciones y la Fiscalía llevan adelante las indagatorias para dar con él o los responsables del ataque, mientras se desarrollan las pericias en el sitio del suceso para determinar la dinámica exacta en que ocurrió la agresión. En Osorno, Bio Bio, la radio.
1: Y en materia internacional, al menos 12 personas murieron y otras 10 resultaron gravemente heridas durante la madrugada de este domingo en un accidente protagonizado por un autobús turístico polaco en Hungría. El hecho ocurrió cerca de la ciudad de Mezokerestes, en el este del país, cuando el vehículo circulaba por la autopista M3. Según la policía local, el conductor se habría quedado dormido, provocando que el autobús saliera de la calzada y volcara en una cuneta. En el vehículo viajaban 57 turistas y 2 conductores. Los servicios de emergencia informaron que 47 personas fueron trasladadas a hospitales de distintas ciudades húngaras cercanas a la localidad. 9 de los heridos permanecen en estado grave y uno se encuentra en condición muy grave. La policía detuvo al conductor y anunció el inicio de procedimientos legales para establecer responsabilidades. La autopista M3 permanece cerrada mientras continúan las labores de rescate y retiro del vehículo. 5:05, 4,7 grados a esta hora marcan los termómetros en nuestra capital Santiago. El cielo se encuentra con nubosidad parcial y neblina a esta hora. La humedad alcanza al 97%. Revisamos San Antonio con cielo nublado a esta hora, 6 grados de temperatura y la humedad alcanza al 100%.
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Bueno, lo prometido es deuda, señoras y señores, porque ahora nuestro encuentro es justamente con el rey del rock, Elvis Presley, que en un día como hoy, pero del año 1977, nos deja de manera terrenal, como les decía al comienzo de este programa, más no su música, su voz que permanece en el éter, que permanece imperecedera gracias a sus grabaciones que quedaron registradas y que podemos seguir disfrutando y traspasar de generación en generación la música de Elvis Presley. Bueno, conmemorando esta fecha importante para la música, vamos a comenzar inmediatamente este especial dedicado al rey del rock. Y a pedido de ustedes, nuestros auditores, porque ahí lo tomamos muy, muy en cuenta. 16 de agosto de 1977. Estamos ya a prácticamente un año de cumplir, de que se cumpla medio siglo del fallecimiento de Elvis Presley. Partimos inmediatamente con uno de sus clásicos, All Shook Up. Elvis Presley, el rey del rock, en el trasnoche de la radio.

Para recorrer la historia de Elvis, tenemos que comenzar en Mississippi. Elvis Aaron Presley nació en Tupelo el 8 de enero de 1935. Durante su infancia escuchó música gospel, también country y rhythm blues. En 1948, su familia se trasladó a Memphis. Allí comenzó una etapa importante para su formación musical. En 1953, entró por primera vez a Memphis Recording Service. Era el estudio relacionado con Sun Records. El sello era dirigido por Sam Phillips y un año después ocurrió la sesión que inició su carrera profesional. El 5 de julio de 1954, estaba trabajando con el guitarrista Scotty Moore y con el contrabajista Bill Black. Durante una pausa comenzaron a tocar That's All Right. La canción pertenecía al músico de blues Arthur Crudup. Sam Phillips decidió grabarla. En la otra cara del sencillo apareció Blue Moon of Kentucky. Era una composición de Bill Monroe. Elvis, Scotty y Bill comenzaron entonces a realizar presentaciones. También llegaron nuevas grabaciones: Good Rockin' Tonight, Baby Let's Play House, Mystery Train y I Forgot to Remember to Forget. Las grabaciones mezclaban elementos del blues, del country, del gospel y del R&B. Elvis cantaba y tocaba guitarra rítmica. Scotty Moore estaba en guitarra eléctrica, Bill Black en contrabajo. Durante 1955 la difusión comenzó a crecer fuera de Memphis y en noviembre llegó un cambio importante. RCA compró su contrato a Sun Records. Elvis tenía solo 20 años y su siguiente grabación abriría una nueva etapa. Es la música del rey del rock, Elvis Presley, que recordamos aquí en el Trasnoche de la Radio. Otra de sus canciones fundamentales en su carrera fue esta, Suspicion.

El 10 de enero de 1956, Elvis realizó su primera sesión para la RCA en Nashville. Ese día grabó Heartbreak Hotel. La canción fue publicada pocas semanas después y llegó al número uno en Estados Unidos. Durante aquel año aparecen otras grabaciones que son ya clásicas de Elvis, como Blues, Sweet Shoes, Hound Dog, Don't Be Cruel y Love Me Tender. La televisión tuvo un papel importante. Elvis apareció en programas nacionales. Primero estuvo en Stage Show y después en The Milton Berle Show. Y finalmente llegó al programa de Ed Sullivan. Su primera presentación allí fue el 9 de septiembre de 1956 y esta transmisión fue vista por aproximadamente 60 millones de personas. Elvis regresó otras dos veces. En su última aparición en enero de 1957 fue mostrado principalmente de la cintura hacia arriba. Ese mismo periodo inició su carrera en el cine. Su primera película fue Love Me Tender en 1956. Después llegaron títulos como Loving You, Jailhouse Rock, el rock de la cárcel, y King Creole. La carrera se tuvo una interrupción en 1958 debido a que Elvis ingresó al ejército de Estados Unidos, justamente para poder cumplir con su servicio militar en Alemania Occidental. Y volvió a Estados Unidos en 1960, volviendo rápidamente a las grabaciones. Stuck on You fue uno de sus primeros éxitos después del regreso. Durante buena parte de los años 60, el cine pasó a ocupar gran parte de su calendario. Grababa bandas sonoras, filmaba películas y realizaba pocas actuaciones en directo. Pero esa situación comenzó a cambiar en 1968. Después de varios años alejado de los conciertos, Elvis preparó un programa especial para la NBC. Y lo seguimos escuchando a esta hora en el trasnoche de la radio. It's Now or Never. Parte también de esas melodías de bandas sonoras que grabó en los 60 Elvis Presley.

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Nos acompaña a esta hora en este especial musical dedicado a Elvis Presley. 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Y nosotros seguimos revisando con ustedes la música de Elvis Presley en el aniversario número 49 de su fallecimiento. Durante junio de 1968, Elvis Presley grabó su primer especial para la televisión. El programa se llamó simplemente Elvis. Con los años, sería conocido como el 68 Comeback Special. La producción estuvo dirigida por Steve Binder y parte del programa mostró a Elvis acompañado por músicos de sus primeros años. Entre ellos estaba Scotty Moore, también DJ Fontana, y el repertorio recuperó canciones de los años 50 como Hound Dog, Heartbreak Hotel, Jailhouse Rock y That's All Right. También hubo material nuevo. El programa terminó con If I Can Dream. El especial se emitió por la NBC el 3 de diciembre de 1968. Y ahí comenzó a trabajar nuevamente en Memphis. A comienzos de 1969 grabó en el American Sound Studio y las sesiones fueron producidas por Chips Moman. De allí salieron canciones como In the Ghetto, Don't Cry Daddy, Kentucky Rain y Suspicious Minds. Esa última, que hemos escuchado hace poco, llegó al número uno en el Billboard Hot 100. Fue su último número uno en esa lista durante su vida. También en 1969 regresó regularmente a los escenarios. Comenzó una temporada de conciertos en el International Hotel de Las Vegas. Y la banda utilizada en esta etapa incluía a James Burton en guitarra, Jerry Sheff en bajo, Ronnie Todd en batería y Glenn D. Harding en teclados. También estaban los coros de The Sweet Inspirations. Los conciertos volvieron a ocupar una parte importante de su actividad y Elvis empezaba a grabar y hacía temporadas en Las Vegas y recorría Estados Unidos. Ya en 1972 llegó por primera vez como artista principal al Madison Square Garden de Nueva York y un año después realizó uno de los proyectos televisivos más importantes de su etapa final. Pero para eso te contamos a la vuelta, porque queremos seguir escuchando al rey del rock. Esto es Can't Help Falling in Love. Canta Elvis Presley.

reunió canciones de diferentes periodos: Burning Love, Steamroller Blues, An American Trilogy, Suspicious Mind y Can't Help Falling in Love, que habíamos escuchado hace muy poco. Durante estos años, Elvis mantuvo una agenda intensa de presentaciones, realizaba giras por Estados Unidos, también continuaba con temporadas en Las Vegas. La frecuencia de los conciertos fue alta y durante la segunda mitad de la década comenzaron a aparecer los problemas de salud. Su actividad discográfica continuó. En 1973 realizó sesiones en los estudios Stax de Memphis. De allí salieron canciones como Promised Land, If You Talk in Your Sleep y My Boy. En 1976 parte de las grabaciones se trasladó directamente a Graceland. La RCA instaló equipos en una habitación de la casa y allí Elvis grabó canciones como Moody Blue, Heart y Way Down. Hay otro aspecto importante de su discografía: el gospel permaneció presente durante toda su carrera y sus tres premios Grammy competitivos fueron obtenidos precisamente por grabaciones religiosas. El primero llegó por el álbum How Great Thou Art y el segundo por He Touched Me. El tercero por una interpretación en vivo de How Great Thou Art. Durante 1977 Elvis siguió realizando conciertos, pero su estado físico era cada vez más irregular. Aún así, había nuevas fechas programadas. Su última presentación ocurrió durante el mes de junio y fue en Indianápolis. Seguimos escuchándolo ya en la época donde empezó a surgir esa figura de los años 50, 60, con sus movimientos pélvicos, polémicos por lo demás, para esa época. Hound Dog, Elvis Presley, en el trasnoche.

El último concierto de Elvis Presley se realizó el 26 de junio de 1977. Fue en el Market Square Arena en Indianápolis. Durante esa gira, algunas presentaciones fueron grabadas para un especial de televisión de la cadena CBS. Después del concierto final, Elvis regresó a Memphis. Pasó las semanas siguientes en Graceland. También se preparó para una nueva gira. Y en julio apareció el álbum Moody Blue. Incluía grabaciones recientes, entre ellas estaba Way Down. La siguiente serie de conciertos debía comenzar el 17 de agosto. La primera presentación estaba programada en Portland, Maine. Elvis debía viajar desde Memphis durante la tarde del día anterior, pero, bueno, ese viaje nunca ocurrió. Durante la madrugada del 16 de agosto permaneció en Graceland. Había regresado previamente de una visita al dentista. También revisó asuntos relacionados con la gira.

Cerca de las 7 de la mañana se retiró a descansar. Horas después fue encontrado inconsciente. Los intentos por reanimarlo no tuvieron éxito. Elvis Presley murió el 16 de agosto de 1977. Tenía 42 años. La causa informada oficialmente fue una falla cardíaca. Su funeral se realizó el 18 de agosto. Inicialmente fue sepultado en el cementerio Forest Hill. Y luego sus restos y el de su madre fueron trasladados a Graceland. Elvis había comenzado grabando para Sun Records en 1954. Su carrera profesional duró poco más de 20 años. Dejó grabaciones no solamente de rock and roll. En su repertorio hay country, blues, pop y gospel. Este 16 de agosto se cumplen 49 años de su fallecimiento. Y cerramos este especial con otra de sus canciones emblemáticas, Always on My Mind, para cerrar de con broche de oro este especial dedicado a la memoria de Elvis Presley en el trasnoche de la radio.

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2: Call You Be Love es la música de Bob Marley aquí en el trasnoche. 5:41 minutos.

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1: Bueno, se han dicho tantas cosas en la radio, ¿cierto? 5:45 minutos antes, saludamos a esta hora a Jacqueline, que está en la sintonía y quiere saludar a su hermano Juan en estos momentos. Qué lindas historias, ama las canciones de Elvis Presley. Antonio Caamaño nos felicita por este especial dedicado al rey del rock, el más grande de todos los tiempos, Elvis, dice por acá Adrián Díaz. Y por acá también Carlos Nelson Guerra también nos felicita por nuestro especial dedicado a Elvis Presley. Dicho esto, vamos a seguir con ustedes a través de nuestro programa y, bueno, repasando lo que se ha dicho en Bio Bio la radio. Mucha atención a lo siguiente, porque la JUNAEB ha lanzado la TNE digital, la Tarjeta Nacional Estudiantil, de manera digital. Pero mucha atención a esto, porque no significa que la Tarjeta Nacional Estudiantil, que es el pase escolar, más conocido como el pase escolar, no va a reemplazar a la tarjeta física, porque ambas van a convivir hasta para adaptarse a diferentes realidades. La implementación se va a hacer de forma progresiva, iniciando con la educación superior en regiones, con recaudo electrónico. En este sentido, el director nacional de la JUNAEB, Fernando Peña, habló respecto a esta implementación de la TNE digital, y también aclarando algunas dudas, como por ejemplo, bueno, lo más tradicional, lo más típico, lo más ingrato, digamos, el episodio más desagradable que quizá muchos vivimos cuando estudiábamos en el colegio, en la universidad, era el tema del conflicto en el transporte, eso de que el chofer pueda dejar pasar con la tarjeta. Había algunos que eran muy reacios, bueno, siempre se iniciaban conflictos en ese sentido. Y bueno, la digitalización podría bloquearse como una tarjeta bancaria en caso de pérdida, y se proyecta un plan piloto el año 2027. Todo esto es relacionado a este proyecto de la Tarjeta Nacional Estudiantil, o el pase escolar en su versión digital. ¿Cómo funciona? Lo vamos a escuchar a esta hora aquí en el trasnoche de la radio, porque en el Expreso Bio Bio estuvo de invitado Fernando Peña, que es el director nacional de la JUNAEB, para hablar de este tema.
2: Ya se han anunciado cambios que es importante estar bien informados y aclarar todas las dudas, porque nos han preguntado mucho a propósito de la Tarjeta Nacional Estudiantil, la TNE. Claro. Se anunció que, claro, se va a buscan el fin del plástico, se ha dicho, a propósito de la tarjeta, pero también hay algunas dudas de qué es lo que va a suceder, cuándo va a suceder, qué va a pasar con las tarjetas, con los beneficios, es necesario tener algún dispositivo electrónico, todo eso y mucho más lo vamos a resolver ahora.
3: Claro, nos acompaña el director nacional de la JUNAEB, Fernando Peña, acá en el estudio. Fernando, muchas gracias por venir a la radio.
2: Fernando Acuña acá con nosotros.
4: Peña. Yo te hice la observación, me di cuenta del error ahí en la...
2: Fernando ahí.
4: Sí.
2: Peña, muchas gracias.
4: Hola Pablo, hola Loreto, gracias por la invitación.
3: Sí, Loreto decía lo del plástico, porque muchos tienen el plástico. ¿Va a desaparecer? ¿No va a desaparecer? ¿Se va a poder seguir usando?
4: Sí, conversábamos ahí en el backstage de que este anuncio siempre fue pensado para que conviviera y cohabitara con el plástico, que sabemos en muchas regiones se sigue usando, principalmente en sectores rurales o en transporte no licitado, en donde es fantasioso, ¿cierto?, pensar que va a haber recaudo electrónico
2: en el corto plazo.
4: Entonces, este anuncio está pensado principalmente para la región metropolitana, para regiones donde ya hay recaudo electrónico, y además para alumnos que estudian en la educación superior. Eso es súper importante aclararlo. Sí. No estamos pensando en que en educación básica y en educación media va a haber una transición fácil, principalmente porque no todos los alumnos de educación escolar usan celular, ¿cierto? Y además porque creemos que también ahí hay una decisión familiar de los papás que obviamente no es fácil soslayar. Entonces, esto está pensado, lo repito, principalmente para alumnos de educación superior de regiones en donde ya hay recaudo electrónico. Y la forma y el mecanismo nos lo dirá el requerimiento que estamos haciendo hoy día al entorno, al mercado. Ya levantamos bastante información bien valiosa. Algunos nos proponían uso de códigos QR, otros de billeteras virtuales, otros de tarjetas en donde existiese integración incluso con otras aplicaciones. Sin embargo, vamos a mirar detenidamente y a buscar cuál es la mejor solución, la mejor propuesta que más se acomode también a las rutinas de los alumnos. Y creemos que esto va a ayudar, y esto es importante decirlo, ¿eh? Va a ayudar principalmente a evitar la interacción entre los choferes y los alumnos, que nosotros creemos es una de las causas importantes en las agresiones que se han registrado no solo este año, sino que también en el pasado, la más reciente a una alumna en Puerto Montt, ¿cierto? Pero esto no es algo nuevo. Y creemos que acá en Santiago la experiencia de la tarjeta VIP y del recaudo electrónico ha disminuido de forma considerable justamente ese tipo de situaciones.
2: Sí, ahora, súper importante aclarar, porque ya nos están llegando muchos mensajes, muchas preguntas, los invitamos también a participar a través del WhatsApp y del chat de YouTube, porque muchas preguntas van en ese sentido. ¿Van a obligar a mi hijo a tener un celular? ¿Se acaba la tarjeta? ¿Siempre va a convivir estas dos formas, no?
4: En educación escolar, por supuesto, no, en ningún caso se reemplaza el plástico.
2: ¿Hasta octavo?
4: A toda la media.
2: ¿Ya?
4: Toda la media. O sea, toda la básica y la media. Toda la educación escolar.
2: Ya, perfecto.
4: Va a seguir teniendo el plástico.
2: Ya. Opcional.
4: Opcional.
2: Ya.
4: Para tener la tienda digital, pero también siempre la tarjeta física. Y en donde nosotros sí apostamos por una transición para prescindir del plástico absolutamente, es solamente en educación superior.
2: ¿Y opcional?
4: Y en las regiones en donde además hay pago electrónico.
2: Ya.
4: O sea, tienen que cumplirse esas condiciones. Que haya un sistema de pago electrónico en la región y que el alumno curse estudios superiores.
3: Claro, usted decía educación básica y media no se tocan porque además hoy día, recordemos, no digo se requisan. Porque
2: pero no se pueden utilizar
3: los celulares. No se pueden utilizar los celulares, por lo tanto los alumnos quedan impedidos también de un sistema electrónico.
4: Sí, es una observación que nos han hecho también a nosotros en redes sociales, en los comentarios, es una aprensión y nosotros hemos respondido ahí con mucha transparencia de que esto está pensado para educación superior, que es donde ya obviamente hay un uso mucho más masivo y naturalizado, se podría decir, del celular para muchos trámites. Y en el caso de la educación básica y media, el plástico va a seguir existiendo. Y si alguien opcionalmente quisiera habilitar la TNE digital, lo puede hacer. Pensando sobre todo en los alumnos de enseñanza media, ¿cierto? Donde ya el uso del celular está un poquito más avanzado.
2: Claro, pero hay temas de seguridad y hay otros temas que por eso están preguntando mucho la gente. Van a poder convivir esta
4: Van a convivir, forma. Van a convivir. La idea de esto es abrir una opción que insisto, en el caso de la región metropolitana está bastante socializado. Piensa tú que en el caso del metro casi un tercio del pago electrónico se realiza mediante un código QR. Y eso lo realizan principalmente jóvenes. Entonces, es un mecanismo que ya está bastante extendido y que nosotros queremos incorporar al uso de la franquicia y al uso también de la TNE, porque es algo que nosotros valoramos, sobre todo desde el punto de vista de la convivencia vial. Alguien ahí en redes sociales nos hacía el comentario, bueno, pero es que hay que fiscalizar más los buses, hay que cambiar la cultura de relación, el respeto, en fin. Está bien, todas esas cosas ojalá que ocurran. Pero nosotros
2: no son excluyentes.
4: De forma, claro, de forma simultánea, nosotros creemos que es importante recoger las buenas experiencias, el recaudo electrónico y el pago electrónico. Acá en la región metropolitana disminuyó considerablemente este tipo de situaciones que siguen ocurriendo en regiones, en agresiones, que nosotros creemos se pueden mitigar e incluso eliminar, evitando la interacción entre los choferes y los alumnos.
3: Llegan muchas consultas al WhatsApp al +569 9207888. Si vivo en un sector rural, pero estudio en sector urbano, donde existe pago electrónico, ¿qué pasa ahí para la educación superior?
4: Buena pregunta. Algo que nosotros, de hecho, le estamos pidiendo a las empresas interesadas,
3: ¿ya?,
4: dentro del RFI, que es un Request for Information, básicamente una consulta al mercado. Lo que le estamos solicitando a las empresas es buscar una forma de integrar el beneficio para que la tarjeta no pierda esa vocación nacional. ¿Qué significa eso? Que la idea es que esta tarjeta pueda ser usada en transporte rural, pueda ser usada también en el transporte licitado regional, pueda ser usado en el metro en Santiago y pueda ser usado también en las micros del Transantiago. Son cuatro cosas distintas, pero la idea es que la tarjeta pueda servir para el uso universal dentro de todas esas redes de movilidad, para que así, obviamente, insisto, esa vocación nacional que tiene la TNE no se pierda, no se diluya. Entonces, tranquilidad, porque la duda que hacen está incorporada dentro de los requerimientos que nosotros les estamos haciendo a las empresas.
2: Ya he mencionado algunos de los factores que me imagino impulsaron esta medida, no este anuncio. Pregunta mucho cuándo, desde cuándo se va a empezar a implementar esto y, claro, usted habló del tema de seguridad, uno piensa también en distintos temas, la cultura, la digitalización, en fin, pero un auditor mencionaba por ahí que se demoraron 6 meses en entregarle la tarjeta física. Me imagino que también apunta a eso.
4: Sí, pues, o sea, esto obviamente le va a facilitar la vida a los alumnos. Piensa tú que con una tarjeta electrónica, tal cual como hoy día te pasa con tu carné o con una tarjeta bancaria, tú la puedes bloquear en el día y la puedes habilitar pocas horas después. Claro. Acá es exactamente lo mismo. Todo va a ser más fácil. Piensa tú en el tiempo y día que demoran los alumnos en reponer la TNE cuando se le pierde o se le roban. Con una tarjeta digital eso puede ser muy sencillo, se puede hacer dentro del día. Entonces, invitar a los alumnos, a la familia, a que sigan, obviamente, la evolución de este anuncio. Nosotros vamos a tomarnos todo el tiempo necesario para resguardar la seguridad, la integridad, pero también que sea útil para los usuarios, para los alumnos, y siempre pensando, insisto, en hacerle la vida más fácil, finalmente, a los estudiantes.
2: ¿Desde
4: cuándo? Eso está pensado.
2: ¿Desde cuándo?
4: La idea es este año levantar la información para los términos de referencia de la licitación, y el otro año ojalá ya poder hacer algún piloto, que nosotros creemos va a ser probablemente la región metropolitana, donde ya hay sistemas de pago electrónico mucho más robustos, y entre el 2028 y el 2030 seguir con las regiones en donde ya hay sistemas de pago electrónico también instalados.
2: Hay muchos beneficios, ¿no? Según usted lo que nos ha descrito, ¿eso quiere decir que eventualmente en marzo podríamos ver alumnos en la región metropolitana que paguen con este sistema digital? La TNE, utilizan con el sistema digital.
4: Sí, es posible, y si no en marzo, durante el transcurso del año.
2: Le planteo esto porque, claro, y volvemos a la comparación Santiago-Regiones. O sea, en Santiago podemos pagar más seguro, más rápido, actualizar todo con una tarjeta, que no lo tienen en muchas partes en regiones. ¿Hay una comunicación también quizás con el Ministerio de Transporte para ir actualizando el sistema digital para que si todos los chilenos, pero de verdad, todos los chilenos se puedan ver beneficiados con esto?
4: Sí, por supuesto. Hemos tenido reuniones técnicas con la Subsecretaría de Transportes, quienes además están trabajando aceleradamente en poder también extender el pago electrónico a regiones en donde no existe. Este mes, por ejemplo, se sumó el Gran Concepción. Ya hay regiones, por ejemplo, Ñuble, otras en el sur, donde esto está funcionando y bastante bien, donde va a ser fácil incorporar la TNE a un sistema de recaudo electrónico. Y por lo tanto, vamos a comenzar justamente en esas regiones, pero entendiendo de que la gradualidad de la implementación va a ir de la mano justamente con la extensión de los pagos electrónicos en el transporte licitado que regula el Ministerio de Transporte en las regiones en donde eso aún no existe. Vamos a ir, obviamente, funcionando juntos y siempre con mucha coordinación, y por eso también la tranquilidad para quienes ven lejano quizás que pueda existir, sí, un pago electrónico en sus regiones o localidades, de que va a seguir existiendo la TNE física.
3: Ahora, Fernando, ¿qué grado de vulnerabilidad tiene la tarjeta física versus el sistema electrónico, que puede ser vulnerado pero tiene menos chance?
4: La TNE, el plástico de por sí, es difícil clonarlo. Es difícil clonarlo porque tiene un número de serie que está anclado finalmente al RUT y a la matrícula vigente del alumno, que es difícil clonar. Sin embargo, lo que sí hemos visto que tiene una vulnerabilidad y que de hecho ha generado denuncias por parte nuestra a la PDI es la falsificación de los sellos. Uh-huh. Los sellos falsificados, de hecho, yo creo que es una de las principales razones o causas de interacciones agresivas entre choferes y alumnos en las regiones. Este año hubo muchas denuncias por ese, justamente por eso. Entonces nosotros creemos que eso se evita justamente con una verificación digital, en donde en este caso los operadores aseguran que el alumno tiene el beneficio. Si al alumno por cualquier razón además le roban el celular y obviamente pierde el acceso a esa TNE digital, va a poder bloquearla tal cual como bloquea hoy día el carné o una cuenta bancaria o una tarjeta bancaria.
3: Claro.
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2: Este lunes comienza en Angol el juicio oral en contra del ex jefe de gabinete de la municipalidad de Coyipulli, acusado de abuso sexual y violación. Los detalles los entrega Roberto Neira desde Radio Bio Bio en Temuco.
3: Para 5 jornadas está programado el juicio oral que comienza este lunes en el Tribunal Oral en lo penal de Angol en contra de Daniel Fernando Valencia Cifuentes, ex jefe de gabinete de la municipalidad de Coyipulli. La fiscalía acusó a Daniel Valencia como autor de los delitos de violación y abuso sexual en contra de una funcionaria que se desempeñaba como guardia de seguridad del municipio, ilícitos cometidos el 12 de abril del año 2023 al interior de la municipalidad de Coyipulli. El defensor penal particular, abogado Dionisio Yoa Berrocal, entregó detalles del inicio de este juicio oral.
4: Él, a nuestro juicio, fue injustamente acusado de un delito de connotación sexual grave. Creemos que tenemos todos los antecedentes para poder demostrar su absoluta inocencia en estos hechos. Él actualmente se encuentra en libertad con algunas medidas cautelares y hemos esperado con ansia poder llegar a esta etapa.
3: El Ministerio Público está solicitando 2 penas que suman 11 años de presidio en contra del acusado. En Temuco, Bio Bio, la radio.
2: 7 bomberos resultaron con lesiones durante el combate de un incendio en Viña del Mar, luego que se produjera una explosión en uno de los 2 locales comerciales afectados. Si bien existen causas preliminares, los voluntarios trabajan en poder esclarecer los motivos, tanto de las llamas como de la explosión. Los detalles con Cristóbal López desde Radio Bio Bio en la región de Valparaíso.
5: Una emergencia declarada causó una explosión durante la madrugada de este sábado en la comuna de Viña del Mar. 2 locales comerciales se vieron afectados por el siniestro, que movilizó a cerca de 60 bomberos. Fue cerca de la 1:30 que se dio aviso a bomberos del incendio en Avenida Valparaíso, cerca de calle Von Schroders. El origen preliminar del fuego sería una freidora. Una vez llegado al lugar, voluntarios del Cuerpo de Bomberos de la Ciudad Jardín hicieron ingreso a uno de estos locales, momento en que se produce la explosión, que habría sido por acumulación de gas, donde se barajan 2 orígenes, de cañería o bien de un balón. A raíz de la explosión, 7 voluntarios resultaron con afectaciones de diversa consideración, que fueron atendidos en terreno y posteriormente trasladados para constatar lesiones. El comandante del Cuerpo de Bomberos de Viña del Mar, Héctor Cáceres, entregó el desglose de los involucrados.
6: Causó lesiones de diferente consideración a 7 bomberos, 6 de los cuales fueron atendidos en el lugar por personal de bomberos, SAMU, y posteriormente chequeados en el IST.
5: En tanto, luego de cerca de 2 horas de combate de las llamas, los voluntarios del Cuerpo de Bomberos lograron controlar el incendio y dar por superada la emergencia. En la región de Valparaíso, Bio Bio, la radio.
2: Y en el plano internacional, la Armada de Ucrania informó que atacó durante la noche posiciones del sistema ruso de misiles costeros Bastión en la península de Crimea ocupada por Rusia. Según las fuerzas ucranianas, la operación provocó importantes pérdidas de armamento y personal, aunque no se entregaron cifras. El sistema Bastión es utilizado por Rusia para lanzar misiles supersónicos Onyx e hipersónicos Zircon contra distintas regiones de Ucrania. El Estado Mayor ucraniano informó además de otros ataques contra objetivos militares rusos en Crimea y en territorios ocupados. Entre ellos se encuentra un puente ferroviario en la región de Zaporilla, utilizado para el abastecimiento de tropas y el traslado de personal. Las fuerzas ucranianas también atacaron depósitos de material y municiones rusas en Kralivka, en la región oriental de Donetsk. Rusia no ha informado hasta ahora sobre los daños causados por estas operaciones. Son las 6:05, una hora más de diferencia en las regiones de Aysén y Magallanes. A esta hora, Santiago presenta cielo nublado con niebla matinal, con una temperatura de 5.3 grados y una humedad que alcanza al 97%. A esta hora también revisamos el tiempo para la ciudad de, en este caso, de Curicó, que tiene a esta hora 7 grados de temperatura según la Dirección Meteorológica de Chile, con cielo cubierto en la zona. La humedad alcanza al 93%.
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Ya estamos a las 6 de la mañana con 8 minutos en buena parte del país. Las 7 de la mañana con 8 minutos en las regiones de Aysén y también en la región de Magallanes. Somos el trasnoche de la radio ya con nuestro ya último especial musical, pero dedicada a una artista 100% chilena. Así es, pues, ¿eh? Una artista de la nueva ola que muchos de ustedes recordarán no solamente por su música, sino que también por su trabajo en la televisión y sobre todo en lo que es el mundo del humor. En fin, es una mujer multifacética que nos va a acompañar en los próximos minutos aquí en el trasnoche de la radio. Nos referimos a Gloria Benavides. Vamos a escuchar sus inicios musicales, su participación en la nueva ola, las canciones que la instalaron en la radio, su paso por la televisión y el humor, y su trayectoria posterior. Gloria Benavides, nuestra invitada en esta ocasión aquí en el trasnoche de la radio, en este especial musical. Partimos este recorrido con esto que se llama ¿Por qué no fui yo tu primer amor? Lo dice Gloria Benavides en el trasnoche.

Bueno, Gloria Benavides nació en Loncoche el 5 de abril de 1948. Su nombre completo, Gloria Angélica Benavides Nicolás. Parte de su infancia transcurrió en Valdivia. Allí comenzó su relación con la música. Su madre cantaba y tocaba piano. Gloria también aprendió a tocar este instrumento desde muy pequeña. Y muy pronto apareció la radio. Participó en espacios infantiles en Valdivia. Cuando llegó a Santiago, continuó buscando oportunidades para cantar. Se presentó en Radio Minería y después ahí participó en varios espacios vinculados al locutor René Largo Farías. La radio era entonces uno de los centros principales del espectáculo chileno. Los programas se realizaban con público, había cantantes, orquestas, concursos, presentaciones en vivo. Y Gloria ahí empezó a meterse en ese escenario y comenzó su carrera dentro de ese formato. Todavía era una niña, claro, pero ya cantaba profesionalmente. Durante los primeros años 60 llegó al sello RCA Víctor y uno de sus primeros sencillos incluyó Norman. También comenzó a registrar canciones destinadas al público juvenil. En 1963 apareció el álbum Sus Primeros Éxitos. El disco reunió 15 temas. Estaban Besos y Twist, Amor por Teléfono, Las Películas Tristes Me Hacen Llorar, Terminaron las Clases, A Clases Otra Vez, y una canción que tendría una difusión ampliamente, una difusión especialmente muy amplia, que la vamos a descubrir dentro de muy poco. Usted ya se preguntará cuál será. Bueno, ese tema quedó muy asociado a esta Gloria Benavides y que corresponde a la etapa en que comenzó a ser reconocida dentro de la nueva ola chilena. Mientras tanto, escuchamos Princesa de Luna, este especial de Gloria Benavides aquí en El Trasnoche.

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1: 6:16, La Gotita. Sí. Una de las canciones más emblemáticas de esta artista nacional, Gloria Benavides. Fue publicada en 1963 y la canción nació del trabajo de Ariel Arancibia y Francisco Gavito Hernández. Gloria había pedido insistentemente que escribieran algo para ella. Según recordó años después, la idea apareció durante una conversación. Una gota de café cayó sobre la ropa. La palabra gotita terminó dando origen al título. La canción fue escrita rápidamente, después llegó la grabación y comenzó su difusión por la radio. El repertorio de Gloria durante esos años estaba dirigido principalmente a un público adolescente. Los títulos reflejan esa etapa. Terminaron las clases, a clases otra vez, Amor por teléfono, Pequeño amorcito, Las películas tristes me hacen llorar. También grabó versiones de canciones extranjeras adaptadas al castellano, porque claro, eso era habitual dentro de la nueva ola chilena. El movimiento reunió durante los años 60 a intérpretes como Peter Rock, Cecilia, Luis Dimas, Buddy Richard, Pat Henry, Danny Chilian y José Alfredo Fuentes, entre otros. Gloria era una de las artistas más jóvenes de ese circuito. Su presencia estaba en los discos, en la radio, en las revistas y también en las presentaciones en vivo. Bueno, está entre las figuras nacionales que alcanzaron una fuerte identificación con el público juvenil de aquellos años. Su primera etapa discográfica fue extensa, registró decenas de canciones en pocos años y en 1963 apareció además como artista invitada en el Festival de Viña del Mar. Para entonces su nombre ya formaba parte de la actividad musical de la nueva ola criolla. Y La Gotita era la canción que concentraba buena parte de esa identificación. ¿La escuchamos? La Gotita, en la voz de Gloria Benavides.
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Durante la segunda mitad de los años 60, la carrera de Gloria Benavides tuvo una pausa. Su actividad discográfica disminuyó. Hacia fines de la década volvió a trabajar con mayor regularidad. Y en ese regreso fue importante la compositora chilena Scotty Scott. Trabajó con Gloria como autora, también como productora y representante. Y bueno, el repertorio cambió. Las canciones infantiles y adolescentes de los primeros años dieron paso a temas de relaciones de pareja. En esta etapa aparecieron títulos como ¿Por qué no fui yo tu primer amor? Muchacho malo, Los enamorados de siempre y Cómo nos cambia la vida. También grabó Princesa de Luna. Esta última fue escrita por Juan Carlos Gil y Carlos Alegría. En 1972, Emmy Odeón publicó un álbum titulado simplemente Gloria Benavides. El disco contenía 14 canciones y la dirección orquestal estuvo principalmente a cargo de Sergio Arellano. También participaron Carlos González y Horacio Saavedra en algunas grabaciones. El álbum incluía Los enamorados de siempre, Muchacho malo, ¿Por qué no fui yo tu primer amor?, Yo esperaré y Libre. Era una cantante adulta trabajando con arreglos orquestales. La radio seguía siendo importante, pero la televisión ocupaba cada vez más espacio en el espectáculo criollo. Gloria comenzó a aparecer regularmente en ese medio, su carrera musical continuó y al mismo tiempo empezó a desarrollar una faceta que durante los años siguientes ocuparía una parte creciente de su trabajo: la actuación y el humor. Pero aquí destacamos su música. Las películas tristes me hacen llorar. Canta Gloria Benavides.

6:25, saludamos a esta hora a el equipo de monitoreo Vigía por acá, nos ponen enviar un saludo. ¿De dónde son ustedes? Excelente la radio y nos agradecen por el especial de Elvis Presley a esta hora de la madrugada, ya a esta altura del partido de la mañana. Por acá tenemos a Laura de Talca, dice, Princesita de Luna, el autor es mi amigo Carlos Alegría, mira, nos cuenta por acá Laura desde Talca, una excepcional y gran artista, Gloria Benavides, no sé, pero por mí ya merece una calle con su nombre, ¿eh? Excelente especial, saludos a todos en la radio, desde Padre Las Casas, Juan Añasco nos escribe a través de nuestro WhatsApp. Y por acá tengo un aviso de un corte de luz allí por Lampa. Vamos a verlo inmediatamente. Sí, Efraín por acá dice que en el sector Villa Los Girasoles estamos sin energía eléctrica. Ya ingresé el reclamo en él. No sé si hay información de sectores sin suministro. Lo vemos inmediatamente. Y por acá el auditor que nos contaba que había no había luz en Longaví. Bueno, ya se repuso la energía eléctrica allá en esa zona o en esa comuna ubicada en la región del Maule, y nos detalla que se restableció el suministro eléctrico hace ya aproximadamente 10 minutos y el corte de luz se produjo por un choque de una camioneta contra un poste de luz allá en Longaví. Y estamos revisando por acá en él, mientras tanto, sí, hay un vasto. Por Lampa, sí, hay varios lugares, sectores que hay, no hay energía eléctrica, sobre todo en el sector de la calle Arturo Prat, Avenida Arturo Prat, por acá. Son 33 clientes que se encuentran en estos momentos sin energía eléctrica, al menos así lo estamos viendo a través de este mapa que entrega Enel. Y son 33 y hasta el momento no hay una estimación hasta el momento de una proyección estimada o de a qué hora podría restablecerse la energía eléctrica en ese sector. Son 33 clientes que se encuentran sin energía eléctrica, al menos esa es la información que tenemos a esta hora en cuanto a cortes de luz y saludos que nos llegan a través del WhatsApp de la radio, así como por ejemplo nos saluda a esta hora desde Estados Unidos, Alabama. Quiero mandarle un hermoso saludo a mi mamá, que hoy está de cumpleaños y que hace 3 años pudo cumplir uno de sus sueños, conocer la casa de Elvis en Memphis. Y nos enviaron su foto ahí con junto a la sepultura de Elvis Presley. Dice, mamita, aunque no pueda hoy darte un abrazo, te celebro desde la distancia. Gracias por todo, de parte de Stephanie Alcaíno. Es nuestra auditora que saluda a su mamá en el día de su cumpleaños. Y bueno, ella tuvo la suerte de poder conocer, como a modo de regalo, hace 3 años, conocer la casa de Elvis ahí, Graceland, claro, justamente, Graceland. Bueno, seguimos con Gloria Benavides, ¿les parece? Porque durante los años 70 Gloria comenzó a trabajar de manera estable en la televisión.

Lincoln High. Allí interpretó personajes como Gertrudis, Blanca María y la tía Tute. El programa reunía actuación, sketch, música y números preparados especialmente para la pantalla chica. Gloria permaneció vinculada al espacio durante distintas temporadas y allí su trabajo televisivo empezó a aumentar ya en la década del 80. Como cantante, en cuanto a su actividad como cantante, quedó menos concentrada en la publicación de discos, pero siguió interpretando su repertorio en programas y espectáculos. También regresó varias veces al Festival de Viña, sobre todo con su personaje de la 4, y en esas actuaciones podía aparecer como comediante y también cantar canciones asociadas a su primera etapa. Y durante los 90 volvió a trabajar regularmente con Sábado Gigante, esta vez desde Miami. El personaje ahí pasó a ser conocido principalmente como la 4, a secas, y Gloria permaneció vinculada al programa hasta su etapa final. Seguimos escuchándola. Estas botas son para caminar. El cover que habría interpretado en su momento Nancy Sinatra, pero en la voz de Gloria Benavides.

la música de Gloria Benavides a esta hora de la mañana aquí en el Trasnoche de la Radio. 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Y bueno, Gloria Benavides tuvo varias décadas dedicada a la televisión, pero su repertorio musical siguió circulando. Durante los años 90 y 2000 aparecieron recopilaciones dedicadas a la nueva ola. También se reeditaron sus grabaciones y en esas colecciones volvieron a aparecer canciones como La Gotita, Muchacho Malo, Princesa de Luna, Marioneta, Sí, ¿Por qué no fui yo tu primer amor? Después del término de Sábado Gigante, Gloria volvió a concentrar parte de su actividad en Chile, participó en espectáculos dedicados a la nueva ola, también continúa actuando. Desde 2019 formó parte de la obra teatral Viejas de Mierda, junto a Gabriela Hernández y Gloria Munchmeyer. La música siguió presente en sus presentaciones, y durante los últimos años volvió a plantearse la grabación

de nuevo material. En 2026 recibió además un reconocimiento directamente relacionado con su trabajo como cantante. La Sociedad Chilena de Autores e Intérpretes Musicales le entregó el premio Figura Fundamental de la Música Chilena correspondiente a 2025. La ceremonia se realizó el 13 de abril y durante el homenaje se interpretaron canciones de distintas etapas de su catálogo. Como para dar un ejemplo, Alanis Lagos cantó ¿Por qué no fui yo tu primer amor? Carla Grunewald y Denise Malebrán interpretaron La Gotita. La SCD destacó una trayectoria que comenzó en la radio durante la infancia, después pasó por la nueva ola, la televisión, el humor, el teatro y nuevamente los escenarios musicales. Más de 7 décadas después de sus primeras actuaciones, Gloria Benavides continúa trabajando y mantiene dentro de su repertorio las canciones que comenzó a grabar a comienzos de los años 60. Y con este último tema nos vamos a la pausa, porque aquí cerramos el especial de Gloria Benavides con Los Enamorados de Siempre.

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2: 6:40, un clásico de Rocío Jurado. Ese hombre.

0: Ya son las 6:48 aquí en el trasnoche de la radio. Y bueno, tenemos información que contarles a esta hora y que ocurrió en horas de la madrugada, ya que la Policía de Investigaciones está indagando la muerte de un hombre que fue baleado en la comuna de Estación Central. Se trata de un ciudadano venezolano de aproximadamente 50 años de edad que se desplomó en la intersección de Los Pingüinos con Atahualpa. Según información que nos ha entregado la Policía de Investigaciones al respecto, personas que se encontraban en el lugar le habían prestado ayuda y gestionaron su traslado hasta el hospital de la Mutual de Seguridad, donde ingresó sin signos vitales. De acuerdo a las primeras pericias, estas establecieron que el hombre presentaba una herida de bala en la zona posterior del tórax y que el proyectil permaneció en su cuerpo. La Brigada de Homicidio Centro Norte de la PDI está trabajando para determinar dónde ocurrió el ataque, ya que se investiga la posibilidad de que la víctima haya recibido el disparo a varias cuadras del lugar donde finalmente cayó. Y también se están chequeando las cámaras de seguridad y se realizan las diligencias con vecinos y posibles testigos. Escuchemos las palabras del comisario Sergio Mendoza, de la Brigada de Homicidios de la Policía Civil, quien entregó más antecedentes respecto a este homicidio ocurrido en la comuna de Estación Central durante esta madrugada.
1: Sí, a solicitud del Ministerio Público, un equipo de la Brigada de Homicidios Centro Norte, junto con miembros del Laboratorio de Criminalística Central, se encuentran realizando diversas diligencias por el homicidio con arma de fuego de una persona de sexo masculino de aproximadamente 50 años y de nacionalidad venezolana, quien el día de ayer, en la intersección de Los Pingüinos con Atahualpa, de la comuna Estación Central, se desplomó en la calle y al ser auxiliado por transeúntes y trasladado hasta el hospital de la Mutual de Seguridad, se constató que presentaba una herida por impacto de proyectil balístico en la zona dorsal del tronco. Actualmente, como lo expliqué, se encuentran desarrollándose diversas diligencias, tales como incautaciones y viendo cámaras de seguridad, también como empadronamiento, para poder establecer el principio de ejecución del hecho, más hasta el minuto lo que se tiene es el lugar donde el cuerpo es auxiliado, ¿ya? Pero es parte de la investigación que tenemos hasta el momento.
2: ¿Este ciudadano vivía acá en el sector?
1: También es parte de la investigación. En primera instancia no tenemos algo concreto que pudiese ser de esta zona, ¿ya? Pero es parte de las primeras diligencias que se están desarrollando hasta el momento.
3: ¿La víctima ha contado con sus pertenencias, digamos, como para descartar un asalto?
1: Bueno, de acuerdo a lo que se realizó como diligencia del reconocimiento externo policial del cadáver, no se encontró ningún tipo de documento o aparato telefónico que pudiese ser de la víctima, ¿ya? Pero como lo mencioné, en estas primeras diligencias es quizás muy apresurado para poder establecer si es que le falta o no algún tipo de documentación o aparato telefónico.
2: ¿Recibe un impacto de bala?
1: Sí, hasta el momento por el examen del médico se observó en la zona torácica posterior una herida por disparo sin salida y su causa probable un traumatismo torácico.
2: ¿Él llega con vida al centro asistencial?
1: Lamentablemente, de acuerdo a la hoja de atención de urgencia, llegó sin signos vitales hasta el servicio de urgencia.
4: ¿Se sabe si la persona está con documento del día?
1: Sí, es un ciudadano regular en el país.
5: ¿Con antecedentes?
1: Sin antecedentes policiales.
5: ¿Y hay vecinos que quizá hayan escuchado algo de algún disparo por la cercanía de acá
3: del entorno? De hecho, decían que se había escuchado algún disparo, para entender, ¿habría sido cerca de las inmediaciones de acá del lugar este disparo?
1: Sí, es parte de la investigación que se tiene y que debiese ser a lo menos quizá un par de cuadras desde el lugar donde el cuerpo cae, ¿ya? Pero estamos tratando de realizar diversas diligencias para establecer aquello.
0: Bueno, ahí estábamos escuchando las palabras del subcomisario Sergio Mendoza, de la Brigada de Homicidios de la PDI, de la Brigada de Homicidios Centro Norte de la PDI, explicando respecto a esta investigación que se tiene que dar, cuáles fueron las causas que originaron este homicidio, este disparo que fue percutado contra este hombre de nacionalidad venezolana y donde se desplomó en plena calle. Y en donde mismo explicaba que gracias a la ayuda de los vecinos pudo ser trasladado al hospital de la Mutual de Seguridad, pero lamentablemente murió, se encontraba sin signos vitales. Bueno, los antecedentes sobre la lesión, las diligencias y la hipótesis del recorrido de la víctima fueron entregados a la PDI mientras se está realizando los trabajos en cuanto a la revisión de las cámaras de seguridad y los antecedentes que se tienen que recabar por parte de testigos para la reconstrucción del recorrido del hombre y determinar naturalmente las circunstancias de este homicidio. Esta información, por supuesto, la vamos a estar ampliando muy pronto en la edición matinal de Radiograma, a las 6 de la mañana con 53 minutos.
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0: Franco Simone, para despertar con amor, con romanticismo esta mañana aquí en la radio.
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ustedes no lo crean, ustedes están viendo en Bio Bio TV, esto es Plaza Italia, Plaza Baquedano, con una neblina espesísima, así que mucha precaución para los amigos y amigas automovilistas que circulan por ese céntrico sector de nuestra capital, todo lo que es Avenida Vicuña Mackenna, la Alameda, también parte de la autopista Costanera Norte, Avenida Santa María, Pío Nono, Parque Forestal, hay una niebla muy, muy, muy espesa a esta hora, y así lo deja entrever la cámara que tenemos ahí en ese sector, y ustedes pueden ver a través de Bio Bio TV. Y así está Viña del Mar en estos instantes. Esto es Viana con Álvarez, ¿cierto? Álvarez y Viana en Viña del Mar. Así se ve en estos momentos la ciudad jardín. Y aquí estamos nosotros para seguir acompañándole en este programa cuando ya nos separan 2 minutos para las 7 de la mañana. Gracias por esos recuerdos maravillosos de parte de Claudio Araya. Claro que sí, pues ya. Saludo a Claudio. Saludamos también en estos instantes a María de Cherquenco. Que tengan un lindo día domingo. Cariños, María Victoria de Cherquenco. También por acá tengo el saludo de José Farías. Gracias por este especial de la gran Gloria Benavides. Gracias por la compañía por acá, Mauricio, y gracias por esa canción. Ah, 7 Seconds. Me llevan a muy buenos recuerdos. ¿Y qué más a esta hora? Antes de irnos a la pausa, porque usted sabe que el que se fue a Melipilla perdió su silla. No, mentira, aquí. Tío, a Don Pepe se le quedó el frigidero abierto, ¿ah? Ahí se lo dejo, ¿ah? Buena onda el Tata, ¿ah? Sí, oye, sí, acepta el taladito. Taladito afuera, sí. Así que si usted va a trabajar, si va a ir en estos momentos a salir, por favor abríguese, porque está frío el ambiente en nuestra capital, Santiago. Y usted ya lo vio, hay harta neblina ahí en el sector de Plaza Italia. Y de hecho, la imagen que tengo a mi espalda en Bio Bio TV corresponde a lo que es Tobalaba, Providencia, Tobalaba con Providencia, Mercado Mut, ahí, Avenida Apoquindo, no hay neblina. Ahí, el límite entre Las Condes y Providencia, no hay neblina en estos instantes, pero sí en Plaza Italia, en Plaza Baquedano. Vamos a la pausa. Noticia del Informador, y a la vuelta ya entramos en la recta final del trasnoche. No se vaya, ya volvemos.

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2: La Policía de Investigaciones indaga la muerte de un hombre que fue baleado en la comuna de Estación Central, aquí en la región metropolitana. La víctima, un ciudadano venezolano de aproximadamente 50 años de edad, se desplomó en la intersección de Los Pingüinos con Atahualpa. Personas que se encontraban en el lugar intentaron auxiliarlo y posteriormente fue trasladado hasta el hospital de la Mutual de Seguridad, donde ingresó sin signos vitales. De acuerdo con las primeras diligencias, el hombre presentaba una herida de bala en la zona posterior del tórax y el proyectil permanecía alojado en su cuerpo, según lo que dio a conocer ante la prensa el subcomisario Mendoza de la Policía de Investigaciones de la Brigada de Homicidios Norte de la PDI. Nos referimos al comisario Sergio Mendoza, que lo habíamos escuchado hace poco, en donde en estos instantes la policía uniformada trabaja para establecer el lugar exacto donde ocurrió el ataque, debido a que la víctima podría haber recibido el disparo varias cuadras antes de desplomarse. A esta hora los detectives revisan las cámaras de seguridad y recaban antecedentes de testigos para reconstruir el recorrido del hombre y determinar las circunstancias de este homicidio. En otras informaciones les contamos que un hombre fue baleado por carabineros tras evadir una fiscalización vehicular e intentar atropellar a los funcionarios en pleno centro de Santiago. El hombre se mantiene internado fuera de riesgo vital. Amplía la información Jorge Villegas.
3: Carabineros sorprendió la madrugada de ayer un conductor con actitud sospechosa en un servicentro ubicado entre las calles Portugal y Curicó, en pleno centro de la capital. Al percatarse de la presencia policial, el hombre se dio a la fuga e intentó atropellar a un funcionario, quien respondió disparando en 5 oportunidades contra el vehículo, hiriendo al hombre en el muslo izquierdo. Pese a sus heridas, el conductor logró darse a la fuga y fue encontrado poco después en calle Tocornal, donde se confirmó que el auto tenía encargo vigente por robo y sus placas patentes adulteradas. La información fue entregada por el teniente Bastián Macías, oficial de ronda de la Prefectura Santiago Central.
4: Ante esa situación, el vehículo se da la fuga en dirección desconocida y luego, unos 10 minutos aproximadamente a posterior, entra una llamada a nivel 133 en la que una persona anónima denuncia que el vehículo se encuentra aquí en la calle Tocornal y que mantiene una persona lesionada por impactos balísticos que, al llegar al lugar personal de carabineros, podemos corroborar que era el mismo vehículo, por lo tanto se trata del mismo procedimiento.
3: En el interior del auto se encontraron especies que podrían corresponder a sustracciones de vehículos, incluyendo ventanas y otros elementos habitualmente robados. La investigación se centra actualmente en establecer si existen o no más personas involucradas en este hecho, y respecto al estado de salud del hombre, este se mantiene fuera de riesgo vital.
2: 5 personas fueron detenidas por la muerte de un adolescente de 17 años tras una riña en Frutillar en un contexto de consumo de alcohol en la vía pública. Se trata del primer delito de este tipo que registra dicha comuna este año. Los detalles con Franco Bustamante desde Radio Bio Bio en Puerto Montt.
5: El ataque se produjo más específicamente en el sector Pantanosa de Frutillar, donde el joven fue hallado con heridas atribuibles a un arma blanca, por lo que fue trasladado en un vehículo particular hasta el hospital de Frutillar, pero pese a los esfuerzos médicos, murió. El seremi de seguridad, Francisco Muñoz, junto con lamentar el hecho, aseguró que están trabajando para evitar que se repitan situaciones como estas.
6: Ingresó al hospital muy malherido y lamentablemente el esfuerzo médico no pudo salvar la vida. Sin duda, es otro hecho más lamentable que está relacionado al consumo de alcohol en la vía pública y entre adolescentes. La región tiene buenas cifras en la reducción de homicidios en torno a un 30%, porque precisamente hemos abordado atacar las fuentes de alcohol y también los mayores controles de carabineros orientados no solamente a los antecedentes policiales, sino también al porte de este tipo de armas que lamentablemente generan una muerte más, además de un adolescente en nuestra región.
5: El ataque está en proceso de diligencias por parte del Ministerio Público, quienes instruyeron que la Policía de Investigaciones y Carabineros realicen los peritajes correspondientes, lo que hasta ahora ha dejado a 5 personas detenidas, mientras que se descartó que el adolescente que murió cuente con antecedentes penales. 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
2: Revisamos informaciones del mundo y les contamos que las Fuerzas Armadas de Irán aseguraron que no cederán ante Estados Unidos hasta lograr su denominada derrota completa, cuando faltan 24 horas para que expire el plazo de 60 días fijado en el memorando firmado entre ambos países en junio. En un comunicado, el Estado Mayor iraní afirmó que mantendrá su posición hasta conseguir la restitución de lo que considera los derechos del pueblo iraní. Además, el comandante en jefe del ejército, Amir Atami, anunció una recompensa de $30,000 para cualquier militar iraní que capture o mate a un soldado estadounidense al que considere agresor. Irán y Estados Unidos firmaron el 17 de junio un acuerdo que establecía el fin inmediato de las operaciones militares y un plazo para negociar una paz definitiva. Sin embargo, las hostilidades se reanudaron el 7 de julio y desde entonces ambos gobiernos se acusan mutuamente de incumplir el memorando. Teherán sostiene que por ahora no existe una decisión para retomar las negociaciones con Washington. Y el Papa León XIV pidió este domingo el cese de la violencia contra la población civil palestina en Cisjordania y llamó a la comunidad internacional a avanzar hacia una solución de dos estados. El pontífice realizó el llamado después del rezo del Ángelus, encabezado desde el Palacio de Castel Gandolfo. León XIV sostuvo que es necesario garantizar avances hacia una paz que calificó como justa y duradera. Sus declaraciones se producen en medio de un aumento de los ataques de colonos israelíes contra comunidades palestinas en Cisjordania. A fines de julio, Naciones Unidas ya había advertido sobre una escalada de la violencia en el territorio y expresó su preocupación por el crecimiento de los asentamientos y los llamados al castigo colectivo. Este domingo, además, el patriarca latino de Jerusalén, el cardenal Pier Battista Pizzaballa, ofició una misa en Taibé, el último pueblo completamente cristiano de Cisjordania ocupada. Durante la ceremonia, reafirmó el compromiso de la iglesia con sus fieles ante el aumento de los ataques en la zona. Son las 7 de la mañana con 7 minutos, 6 grados de temperatura a esta hora en Santiago. El cielo se encuentra nublado y con bancos de niebla en varios puntos de nuestra capital. La humedad alcanza al 97%. Concepción presenta en estos instantes cielo despejado con 4 grados de temperatura y una humedad que alcanza al 93%. Y finalmente Viña del Mar y Valparaíso presentan a esta hora 10 grados de temperatura con cielo despejado y una humedad relativa en el aire que alcanza al 97%.
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0: 7 de la mañana, 14 minutos.
1: Revisamos los titulares para esta jornada de día domingo 16 de agosto de 2026. Un hombre fue baleado por carabineros tras evadir una fiscalización e intentar atropellar a funcionarios policiales. 7 bomberos resultaron lesionados tras una explosión registrada mientras combatían un incendio en Viña del Mar. 3 bomberos fueron atropellados en Chiguayante por un conductor que se encontraba en estado de ebriedad. Detienen a 5 personas que estarían relacionadas a la muerte de un adolescente de 17 años en Frutillar. Se trata del primer presunto homicidio registrado en la comuna durante este 2026. Un accidente en la ruta 68 deja a una persona fallecida y una menor gravemente lesionada en Casablanca. Aumentan las críticas al gobierno por los nombramientos y el diseño del gabinete luego de la salida de 43 autoridades. En el oficialismo cuestionan la falta de experiencia política en las nuevas designaciones. La UDI acusó una grave intromisión de las Naciones Unidas tras sus críticas a la Corte Suprema y pidió a la Cancillería manifestar su molestia ante el organismo internacional. Hoy finalizan las votaciones para elegir a la nueva directiva del Frente Amplio, donde la diputada Gael Jomans busca arrebatar la presidencia a Constanza Martínez. En medio de investigaciones por presuntas irregularidades financieras, el Partido de la Gente conmemora hoy su 5º aniversario bajo el liderazgo de Franco Parisi. Las autoridades declararon alerta temprana y alerta amarilla para la región de Coquimbo debido al sistema frontal. En el plano internacional, el presidente de Colombia pide a Donald Trump suspender temporalmente aranceles tras el terremoto que eleva a 294 los fallecidos y a más de 300 los desaparecidos. Al menos un muerto y 7 heridos dejaron los últimos ataques israelíes en la ciudad de Gaza. En los deportes, esta tarde el líder Colo-Colo recibe a O'Higgins en el Estadio Monumental, mientras que su escolta Universidad de Chile redujo la diferencia a 9 puntos luego de su victoria ante Limache. Y en el tenis, Alejandro Tavilo superó en 2 sets al alemán Jan-Lennard Struff y avanzó a la tercera ronda del torneo Masters 1000 de Cincinnati.
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1: Bien, comenzamos nuestro habitual recorrido por distintas partes de nuestro país en cuanto a la información del tiempo que siempre nos brinda la Dirección Meteorológica de Chile. Y vamos a comenzar este recorrido con ustedes, ya saludando a la gente del norte de nuestro país, ahí en Arica, Iquique, Antofagasta, donde en estos momentos, recordemos, hay alerta amarilla producto de precipitaciones, de lluvias que en estos momentos, que de alguna u otra manera van a empezar a aparecer, por cierto, en esa parte de nuestro país, claro. Bueno, vamos a comenzar entonces nuestra revisión del tiempo. Permítanme un segundito porque estamos aquí haciendo los ajustes necesarios para que podamos compartir juntos el informe y pronóstico del tiempo preparado por la, como les decía, por la Dirección Meteorológica de Chile. Ahora sí, claro, ahí tenemos vista. Mire, la siguiente imagen que tenemos ahí repartida en tres a través de BioBio TV refleja la neblina que a esta hora se puede ver en el sector de Plaza Italia, Plaza Baquedano. Hay una espesa neblina a esta hora. Estos son bancos de niebla en el fondo desde Santiago, porque hay sectores donde no hay no está apareciendo esto, y sin embargo en Plaza Italia, en Plaza Baquedano, hay una espesa niebla en estos momentos en ese rincón, así que maneje con mucha precaución. Vamos a la información del tiempo entonces, amigas y amigos del trasnoche de la radio. Vamos a partir en Arica, que tendrá para el día de hoy cielo cubierto en la mañana y nublado por la tarde. Y atención, en la noche comenzará a llover. Cielo cubierto y llovizna para Arica. Atención, 21 grados para hoy. Y atención, el lunes, mañana lunes, llovizna. Y la lluvia va a aparecer por la tarde, así que vamos a estar atentos a esa condición meteorológica y vamos a estar atentos a lo que indique también el propio SENAPRED, si es que hay cambios en cuanto a la alerta meteorológica. Vamos a Iquique, que tendrá cielo cubierto por la mañana y en la tarde cielo nublado, y en la madrugada aparecerá la llovizna y que se va a convertir en lluvia ya a contar de mañana lunes. 20 grados para hoy, domingo, en Iquique. Antofagasta, donde también ha llovido constantemente durante toda la madrugada, así también lo dejó entrever nuestros auditores. Cielo cubierto y llovizna por la mañana, y en la tarde cielo cubierto, una pequeña tregua que va a volver ya a contar de la noche de este domingo, la noche de hoy. Cielo cubierto y llovizna para Antofagasta, 18 grados para hoy. Calama, despejado con viento entre 25 y 40 kilómetros por hora, y en la tarde nubosidad parcial con viento entre 40 y 60 kilómetros por hora y ráfagas de viento que pueden alcanzar los 70 kilómetros por hora. Para hoy, Calama tendrá cielo despejado con una máxima probable que alcanzará los 20 grados centígrados. O sea, vamos a la región de Atacama, Copiapó, que tendrá 20 grados para hoy, cielo cubierto y niebla, variando nubosidad parcial, condición que se va a extender hasta la tarde y por la noche. Y atención, ya en la madrugada de mañana aparecerán chubascos en la capital regional. 20 grados para hoy. Caldera, cielo cubierto por la mañana y en la tarde nubosidad parcial, para luego pasar a cielo nublado en la noche, y en la madrugada de mañana lunes nublado y chubascos. Para hoy, 17 grados. A esta hora, 13 grados en Caldera. ¿Qué pasa en Vallenar? Cielo cubierto y neblina, variando nubosidad parcial por la mañana, y en la tarde nubosidad parcial, condición que se va a mantener hasta la madrugada de mañana, donde aparecerán ya los chubascos y lluvia. Atención, así que también vamos a estar atentos en ese rincón de la región de Atacama. La máxima para hoy en Vallenar, 19 grados. Vamos a La Serena y Coquimbo. Para el día de hoy habrá cielo nublado por la mañana y por la tarde, y en la noche aparecerán los chubascos aislados que se van a tener por lo menos hasta mañana lunes. 17 grados para La Serena y Coquimbo. A esta hora, 11 grados en La Serena y en Coquimbo. 18 grados para Ovalle, cielo nublado por la mañana y por la tarde, y en la noche chubascos aislados con una máxima de 18 grados. Illapel, 17 grados para hoy, con cielo nublado por la mañana y en la tarde cubierto y chubascos aislados. Y bueno, también para toda la zona aparecerán los chubascos ya por la madrugada. 17 grados para Illapel, mucha atención para la gente que está a esta hora escuchándonos allá en la ciudad de Illapel. Y nos vamos a la región de Valparaíso. 15 grados para hoy en Valparaíso y Viña del Mar, con cielo nublado.

0: noche a chubascos aislados con máxima de 15 grados. Nos vamos a la región de O'Higgins, Rancagua, que tendrá 13 grados para hoy con cielo nublado y neblina matinal. Y en la tarde, nublado, ocasionalmente nubosidad parcial con 13 grados de temperatura máxima. 12 grados para San Fernando, nublado y neblina por la mañana. Y en la tarde, nublado, ocasionalmente nubosidad parcial con máxima de 12 grados. 14 grados para Santa Cruz, cielo nublado y neblina por la mañana. Y en la tarde, nubosidad parcial con máxima de 14 grados. Y para la región del Maule, vamos a Curicó, que tendrá 14 grados para hoy con cielo cubierto y neblina. Y en la tarde, nubosidad parcial variando a despejado. 7 grados para hoy en la ciudad de Curicó, mientras que la capital Talca tendrá cielo cubierto y neblina para pasar a nubosidad parcial variando despejado por la tarde, máxima de 14 grados. Constitución, cielo despejado en la mañana y en la tarde despejado con viento entre 25 y 40 kilómetros por hora con máxima de 15 grados. Por su parte, la región de Ñuble en Chillán, su capital, tendrá 14 grados para hoy con cielo nublado y neblina matinal para pasar a cielo despejado con viento entre 25 y 40 kilómetros por hora. Vamos a la región del Biobío, a Concepción, 12 grados para hoy, nubosidad parcial por la mañana y en la tarde nubosidad parcial con viento entre 25 y 40 kilómetros por hora. Apenas 4 grados marcan los termómetros en el Gran Concepción. Los Ángeles, 13 grados para hoy, cielo nublado y neblina por la mañana y en la tarde nubosidad parcial. A la región de la Araucanía, Angol, nubosidad parcial en la mañana y en la tarde nublado y chubascos aislados con máxima de 11 grados. 10 grados es lo que se pronostica para Temuco, con cielo nublado y chubascos aislados por la mañana y por la tarde, y ya en la noche habrá nubosidad parcial. 10 grados para Temuco. La zona lacustre, Pucón y Villarrica, cubierto y lluvia débil por la mañana y en la tarde nublado y chubascos débiles que se van a tener ya durante la noche. Máxima de solo 6 grados. Nos vamos ahora a la región de Los Ríos, a Valdivia, que tendrá 10 grados para hoy, con cielo nublado y chubascos aislados hasta la tarde, cuando la noche pase a nubosidad parcial. 10 grados para la ciudad de Valdivia, mientras que La Unión, Río Bueno y sus alrededores presentará cielo nublado y chubascos aislados, condición que se va a extender hasta la noche con una máxima probable de 10 grados centígrados. Nos vamos a la región de Los Lagos, a Osorno, que tendrá 9 grados para hoy con cielo nublado y chubascos aislados, condición que se va a mantener hasta la noche cuando pase a cielo despejado. Máxima de 9 grados para Osorno, mientras que Puerto Montt tendrá también 9 grados para hoy con cielo nublado y chubascos aislados hasta la tarde, y en la noche habrá nubosidad parcial. Hasta ahora 5 grados en Puerto Montt. Ancud, ya en la Isla Grande de Chiloé, nublado y chubascos débiles durante la mañana y la tarde, y en la noche cielo despejado con máxima de 10 grados. Castro, nubosidad parcial hasta la tarde, cuando la noche pase a cielo despejado con máxima de 10 grados. Y Quellón, nublado y chubascos aislados por la mañana y por la tarde, y cielo despejado por la noche. Máxima de 9 grados para Quellón. Vamos a Coyhaique, que tendrá 5 grados para hoy con cielo nublado, niebla y helada matinal. Ya, 5 grados para hoy en la ciudad de Coyhaique. Y para quienes están a esta hora escuchándonos en la región de Magallanes, en la Antártica chilena, le contamos que Punta Arenas tendrá cielo con nubosidad parcial y escarcha matinal, y en la tarde nubosidad parcial con una máxima de 6 grados. 3 grados bajo cero marcan los termómetros en Punta Arenas. Vamos a la península antártica chilena, que tendrá 1 grado bajo cero, con cielo cubierto y chubascos de nieve, con viento entre 40 y 60 kilómetros por hora, y en la tarde cubierto con viento entre 40 y 60 kilómetros por hora. 1 grado bajo cero para hoy en la península antártica chilena. La isla de Pascua, Rapa Nui, ya en territorio continental, 21 grados para esta jornada, con cielo nublado y viento entre 25 y 40 kilómetros por hora, y ráfagas de viento de hasta 60 kilómetros por hora. En el archipiélago Juan Fernández, 13 grados para hoy con cielo nublado con viento entre 25 y 40 kilómetros por hora. Y cerramos nuestro recorrido como siempre en Santiago, donde tendremos 14 grados de temperatura máxima con cielo cubierto y niebla matinal. Ustedes lo pueden apreciar muy bien en la cámara que tenemos en Plaza Italia, donde hay mucha neblina a esta hora. Y en la tarde ya esto cambiará a cielo nublado. 6,2 grados marcan los termómetros a esta hora en Santiago, pronosticándose 15 grados para Colina, para Santiago Norte, 14 grados para Santiago Oriente, 12 grados para San José de Maipo, 14 grados para Santiago Sur, 15 grados para Melipilla, 14 grados para Santiago Poniente y 15 grados para Curacaví.
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2: Drácula.
3: Sí, Bela Lugosi, al que ustedes escuchan, el mítico actor húngaro de terror, se identificó para siempre con el personaje del conde Drácula. Bela Lugosi, el actor que murió el 16 de agosto del año 1956. Bela Ferenc Dezső Blaszko nació el 20 de octubre de 1882 en Lugos, en Transilvania, en la región austrohúngara que hoy día es Rumanía, donde justamente está lleno de leyendas del conde Drácula, y estudió interpretación en la Academia de Teatro de Budapest. Se convirtió en una estrella de la escena húngara y en el año 1915 debutó en el cine. En esa época, Bela participó en la Primera Guerra Mundial y cuando la monarquía húngara fue derrocada, se convirtió en uno de los principales abanderados de la izquierda, fundando el Sindicato de Actores. Cuando el régimen comunista comenzó a declinar, Lugosi se trasladó entonces a Alemania y posteriormente recaló en Estados Unidos. Sin dominar el inglés y con un marcado acento húngaro, Bela, que adoptó el apellido Lugosi en homenaje a su lugar de nacimiento, consiguió debutar en Hollywood en el año 1923. Tras un periodo de inestabilidad, consiguió en 1927 el papel de Drácula en la obra teatral del mismo título que se iba a representar en Broadway. La función resultó simplemente todo un éxito y Bela entonces se afianzó como actor. La gran oportunidad de Lugosi llegó cuando otro mito del cine de terror, Lon Chaney, no pudo encarnar por motivos de salud al conde Drácula en un film que se estaba preparando. El director entonces recomendó a Lugosi y finalmente el húngaro aceptó el papel y lo convirtió ese papel en una superestrella mundial. Durante toda la década de los 30 y la primera mitad de los 40, Bela Lugosi no paró de trabajar en multitud de películas del género. El doble asesinato de la calle Morgue, La isla de las almas perdidas, Satanás, El cuervo y Asesinato por televisión son algunos de los títulos más destacados de Bela en su época de esplendor. A mediados de los años 40 llegó un cierto declive para el actor, ya que la mayoría de las películas eran de serie B y muchas más de tono paródico. Además, la vida de Bela Lugosi se desestabilizó, ya que asumió como real la personalidad del vampiro que lo había hecho famoso y se convirtió en un adicto a las drogas. Olvidado por los grandes estudios y sumido en los estupefacientes, Lugosi regresó a la actuación gracias a un extraño fan llamado Ed Wood, considerado el peor director de la historia del cine, pero que amaba a Lugosi. Bajo sus órdenes aparecerían tres películas, todas ellas en todo caso de muy escasa calidad, algunos las coleccionan justamente por los malas que son. Se llamaban Glenn o Glenda, El puente de los monstruos y la tercera era Plan 9, Espacio exterior. El 16 de agosto de 1956... Bela Lugosi murió de un ataque al corazón en Los Ángeles. Tenía 73 años y esta verdadera leyenda del cine de terror fue enterrado, sí, escuché bien, fue enterrado con la capa del personaje que lo hizo popular, con la capa de Drácula.
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5: Faltan 13 minutos para las 8 de la mañana.
6: Recordando que también ayer se celebró el Día del Rock Chileno con la fecha fundacional de los Jaivas, volvamos a escucharlos a esta hora en el trasnoche, en esta mañana, junto a los Hijos de la Tierra.

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1: Faltan 8 minutos para las 8 de la mañana.
2: Universidad de Chile derrotó por 3-1 a Deportes Limache en Quillota y redujo de momento la diferencia a 9 puntos en relación al puntero Colo-Colo en el desarrollo de la fecha 19 del torneo de primera división. El entrenador universitario Fernando Gago valoró estos 3 puntos a una semana del superclásico del fútbol chileno.
3: El partido se nos puso difícil desde el inicio, pero el equipo lo pudo llevar al juego que buscábamos y que necesitábamos y que no nos dejó en una situación extraña de los mentales al gol. Sí tuvimos transiciones por apresuramiento, pero creo que el equipo hoy respondió y respondió muy bien.
2: El entrenador de Colo-Colo, Fernando Ortiz, citó por primera vez para el partido de esta tarde frente a O'Higgins al defensa Iván Román, que se incorporó al cacique durante esta semana, pero no lo hizo con el portero Bocinha, que aún no es convocado por el técnico que valoró las virtudes de su rival de turno.
4: O'Higgins es un gran equipo que lo ha demostrado a lo largo de este año y el año anterior. Le han modificado y cambiado jugadores en el último tiempo y sigue teniendo una idea de juego muy clara. Pero nosotros en casa queremos seguir trabajando y sumando de la manera que es, buscando el triunfo y saber que va a ser un partido difícil. Habrá que analizar y optar la mejor idea de proponer para sacar un buen resultado.
2: En diálogo con Bio Bio Deportes, el expresidente de la Federación Nacional de Tenis, Sergio Elías, criticó duramente a Milovan Kejevic, cuya elección como nuevo timonel de la entidad ha estado marcada por cuestionamientos y recursos.
5: Todo esto lo que más hace es ensuciar al tenis chileno, ensuciar el trabajo que hicimos durante 8 años. Mire, me saqué la mugre para sacar esa federación adelante, tenerla ahora con un patrimonio por sobre los 500 millones y este sinvergüenza está diciendo que van a ver en qué estado me la entregan. Si yo no le voy a entregar a él la federación se le va a entregar a una entidad reconocida o a un director reconocido o a quien corresponda. No se le va a entregar a un impostor.
2: La selección femenina de hockey sobre césped debutó en el Mundial ante Países Bajos y cayó por 2-0. Pese a la derrota, la seleccionada María Jesús Maldonado valoró el gran partido realizado contra las anfitrionas y número 1 del ranking mundial.
6: Creo que fue un muy lindo partido, una muy buena forma de empezar el torneo. No todos los días se juega con el primero del mundo y menos en un estadio así de lleno. Creo que fue una linda experiencia. Obviamente estoy muy contenta por lo que hizo el equipo. Creo que mantuvimos el partido cerrado, el cual era un objetivo nuestro. Así que muy, muy, muy feliz por este primer partido y por la experiencia que acabamos de vivir.
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2: Tránsito expedito en la ruta 5 Sur entre Buin y Río Claro. Se registra neblina en diversos sectores de la ruta. Por su parte, el acceso sur a Santiago, entre Enlace Vespucio y Paso Superior Angostura, también se registran bancos de niebla en diversos sectores de la autopista. Hay trabajos continuos en el kilómetro 2,7, el kilómetro 3,8, pista 1, dirección poniente, acceso sur, sector San Francisco, y kilómetro 5,5 al kilómetro 3,5, pista 2, dirección oriente, acceso sur, sector San Francisco.
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2: 7:56, gracias por acompañarnos. Estuvieron con ustedes William Rebolledo en la sala máster de sonidos y este servidor Nicolás Tañaro que se despiden y los deja cordialmente invitados a que sigan en la programación de la radio. Nosotros nos reencontramos en una próxima oportunidad. Nos vamos con la música de Madonna. Esto es Holiday para despedir este trasnoche de domingo. Feliz domingo para todos. Sean felices. Chao, hasta la próxima.

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1: Un hombre de nacionalidad venezolana fue asesinado esta madrugada de un disparo en la comuna de Estación Central en la región metropolitana. La PDI detuvo a 4 extranjeros quienes fueron arrestados por tráfico de drogas en la zona conocida como Pequeña Caracas, también en la comuna de Estación Central. Un hombre fue baleado por carabineros tras evadir una fiscalización e intentar atropellar a funcionarios policiales. 7 bomberos resultaron lesionados tras una explosión registrada mientras combatían un incendio en Viña del Mar. 3 bomberos fueron atropellados en Chiguayante por un conductor que se encontraba en estado de ebriedad en la región del Biobío. Detienen a 5 personas que estarían relacionadas a la muerte de un adolescente de 17 años en Frutillar. Se trata del primer presunto homicidio registrado en la comuna durante este 2026. Un accidente en la ruta 68 dejó una persona fallecida y un menor gravemente lesionado en Casablanca. Aumentan las críticas al gobierno por los nombramientos y el diseño del gabinete luego de la salida de 43 autoridades. El oficialismo cuestiona la falta de experiencia política en las nuevas designaciones. La UDI acusó una grave intromisión de la ONU tras sus críticas a la Corte Suprema y pidió a la Cancillería manifestar su molestia ante el organismo internacional. Hoy finalizan las votaciones para elegir a la nueva directiva del Frente Amplio, donde la diputada Gael Yeomans busca arrebatarle la presidencia a Constanza Martínez. En medio de investigaciones por presuntas irregularidades financieras, el Partido de la Gente conmemora hoy su 5º aniversario bajo el liderazgo de Franco Parisi. Las autoridades declararon alerta temprana y alerta amarilla para la región de Coquimbo debido al sistema frontal. En noticias del mundo, en materia internacional, el presidente de Colombia pidió a Donald Trump suspender temporalmente aranceles tras el terremoto, que eleva a 294 fallecidos y más de 300 desaparecidos. Al menos un muerto y 7 heridos dejaron los últimos ataques israelíes en la ciudad de Gaza. Y suben a 53 los muertos y a 135 los heridos tras el terremoto de 7,7 en Indonesia.
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1: Hola, hola, hola, ¿cómo están? Muy buenos días. Comenzamos esta revisión de las noticias de día domingo, 16 de agosto, mitad de agosto ya. Son las 8 de la mañana con 6 minutos. Les recordamos siempre que estas, todas las noticias, las pueden encontrar también a través de nuestro sitio web oficial biobiochile.cl y también el WhatsApp está disponible para que se puedan contactar con nosotros. A partir de este momento les ofrecemos información totalmente independiente. Lo adelantábamos en titulares, un conductor fue baleado por carabineros tras evadir un control policial e intentar atropellar a un funcionario para darse a la fuga. Esto en pleno centro de la ciudad de Santiago, en la región metropolitana. El auto en el que se movilizaba mantenía un encargo vigente por robo. Vamos a conocer todos los detalles con Jorge Villegas.
4: La madrugada de ayer, en un servicentro ubicado en la intersección de Portugal con Curicó, Carabineros se percató de una maniobra de un vehículo que levantó sospechas en los funcionarios, por lo que se acercaron a realizar una fiscalización al conductor. En ese momento, al percatarse de la presencia policial, este evade el control e intenta atropellar a uno de los funcionarios. Al verse amenazado, el funcionario de Carabineros hace uso de su arma de servicio, disparando en 5 oportunidades en contra del vehículo e impactando un disparo en el muslo izquierdo del conductor. A pesar de las heridas, el hombre se dio a la fuga en dirección desconocida, siendo ubicado momentos más tarde en calle Tocornal. Esto permitió que Carabineros constatara que se trata del mismo procedimiento y estableciendo mediante pericias que el auto en el que se movilizaba mantenía encargo vigente por robo y sus placas patentes adulteradas. Estos antecedentes fueron confirmados por el teniente Bastián Macías, oficial de ronda, Prefectura Santiago Central.
5: Ante esta situación, el vehículo se da la fuga en dirección desconocida y luego, unos 10 minutos aproximadamente a posterior, entra una llamada a nivel 133 en la que una persona anónima denuncia que el vehículo se encuentra aquí en la calle Tocornal y que mantiene una persona lesionada por impactos balísticos que, al llegar al lugar personal de Carabineros, podemos corroborar que era el mismo vehículo, por lo tanto se trata del mismo procedimiento.
4: Mientras que en el interior del auto se encontraron especies que podrían corresponder a sustracciones de vehículos, incluyendo ventanas y otros elementos habitualmente robados. La investigación se centra actualmente en establecer si existen o no más personas involucradas en este hecho, y respecto al estado de salud del hombre, este se mantiene fuera de riesgo vital.
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1: Y 7 bomberos resultaron con lesiones durante el combate de un incendio en Viña del Mar, luego que se produjera una explosión en uno de los 2 locales comerciales afectados. Si bien existen causas preliminares, los voluntarios trabajan en poder esclarecer los motivos, tanto de las llamas como de la posterior explosión. Cristóbal López con los detalles desde Radio Bio Bio en Valparaíso.
6: Una emergencia declarada causó una explosión durante la madrugada de este sábado en la comuna de Viña del Mar. 2 locales comerciales se vieron afectados por el siniestro, que movilizó a cerca de 60 bomberos. Fue cerca de la 1 de la mañana con 30 minutos que se dio aviso a bomberos del incendio en Avenida Valparaíso, cerca de calle Von Schroders. El origen preliminar del fuego sería una freidora. Una vez llegado al lugar, voluntarios del Cuerpo de Bomberos de la Ciudad Jardín hicieron ingreso a uno de estos locales, momento en que se produce la explosión, que habría sido por acumulación de gas, donde se barajan 2 orígenes, de cañería o bien de un balón. A raíz de la explosión, 7 voluntarios resultaron con afectaciones de diversa consideración, que fueron atendidos en terreno y posteriormente trasladados para constatar lesiones. El comandante del Cuerpo de Bomberos de Viña del Mar, Héctor Cáceres, entregó el desglose de los involucrados.
7: Causó lesiones de diferente consideración a 7 bomberos, 6 de los cuales fueron atendidos en el lugar por personal de bomberos, SAMU, y posteriormente chequeados en el IST. Fueron dados 6 de estos de alta y un 7º quedó en calidad de observación, fuera de cualquier riesgo, pero dado que sufrió una contusión importante.
6: En tanto, luego de cerca de 2 horas de combate de las llamas, los voluntarios del Cuerpo de Bomberos lograron controlar el incendio y dar por superada la emergencia. El prefecto de Carabineros de Viña del Mar, el coronel Jorge Guaita, entregó detalles sobre el desenlace del siniestro y afirmó que la Fiscalía instruyó el trabajo investigativo del Departamento de Prevención e Investigación de Incendios de Bomberos.
8: Se personó la propietaria, quien manifiesta que el incendio habría ocasionado, al parecer, por una freidora que se encontraba al interior. Siendo las 3:30 de la mañana, Carabineros conjuntamente bomberos declaró como extinto el incendio. En tanto, la Fiscalía dispuso el informe pericial por parte de bomberos.
6: En la emergencia trabajaron 6 compañías de bomberos, mientras que los locales involucrados sufrieron afectación estructural debido a la explosión, las llamas y el agua utilizada para combatir el siniestro.
1: Y en otro hecho que afectó a voluntarios en la región del Biobío, comentarles que hasta mañana se amplió la detención del conductor, que en estado de ebriedad atropelló a 3 bomberos en Chiguayante. Valesca Belmar con todos los detalles.
9: Con diversas lesiones, terminaron los 3 voluntarios de la primera y la segunda compañía de bomberos de Chiguayante luego del accidente que protagonizó un conductor en estado de ebriedad. Todo ocurrió la madrugada de este sábado, cuando los voluntarios acudieron a un accidente de tránsito en la avenida Manuel Rodríguez con Chiguay. Estaban trabajando en uno de los vehículos involucrados en ese accidente cuando un conductor en estado de ebriedad impactó el móvil, así lo informó el superintendente del Cuerpo de Bomberos de Chiguayantes, Rodrigo Villanueva.
10: Cuando un vehículo gris, Peugeot, colisionó con el vehículo donde estaban trabajando nuestros bomberos, lo que generó lesiones a dos de nuestros integrantes y lesiones graves a uno, un bombero que se encontraba en la parte posterior del auto, ya que el auto de yo arrastró el vehículo generando el atropello de uno de nuestros bomberos.
9: El hombre de 42 años fue detenido por carabineros, detalló la capitán Litzy Escare, comisario de servicio de la séptima comisaría de Chiguayante.
11: Nuestro personal policial fiscalizó a este tercer conductor del vehículo involucrado, constatando en ese momento que él se encontraba en estado de ebriedad, por lo tanto, cierto, se procede a su detención por conducción en estado de ebriedad y además de las lesiones que provocó a los voluntarios de bomberos. Este conductor involucrado, ¿cierto?, en el segundo accidente también resultó lesionado y ante ello fue trasladado a un centro asistencial.
9: Por la gravedad de las lesiones, uno de los voluntarios fue trasladado al hospital regional, donde ya fue dado de alta, mientras que la detención del conductor que protagonizó el accidente se amplió hasta el lunes porque aún quedan diligencias pendientes.
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1: En otro hecho policial, un adolescente de 17 años murió tras una riña en Frutillar en un contexto de consumo de alcohol en la vía pública. Se trata del primer presunto homicidio que registra dicha comuna este año. Los detalles con Franco Bustamante desde Radio Biobío en Puerto Montt.
12: El ataque se produjo más específicamente en el sector Pantanosa de Frutillar, donde el joven fue hallado con heridas atribuibles a un arma blanca, por lo que fue trasladado en un vehículo particular hasta el hospital de Frutillar, pero pese a los esfuerzos médicos, murió. El seremi de seguridad, Francisco Muñoz, junto con lamentar el hecho, aseguró que están trabajando para evitar que se repitan situaciones como estas.
13: Ingresó al hospital muy mal herido y lamentablemente el esfuerzo médico no pudo salvarle la vida. Sin duda, es otro hecho más lamentable que está relacionado al consumo de alcohol en la vía pública y entre adolescentes. La región tiene buenas cifras en la reducción de homicidios en torno a un 30%, porque precisamente hemos abordado atacar las fuentes de alcohol y también los mayores controles de carabineros orientados no solamente a los antecedentes policiales, sino también al porte de este tipo de armas que lamentablemente generan una muerte más, además de un adolescente en nuestra región.
12: El ataque está en proceso de diligencias por parte del Ministerio Público, quienes instruyeron que la Policía de Investigaciones y Carabineros realicen los peritajes correspondientes, lo que hasta ahora ha dejado a 5 personas detenidas, mientras que se descartó que el adolescente que murió cuente con antecedentes penales. En Puerto Montt, Biobío, la radio.
1: Y un joven de 19 años se mantiene en riesgo vital, internado en la UCI del Hospital Base San José de Osorno, tras ser atacado con un arma blanca. Los detalles con Camila Báez desde esa ciudad.
14: Según datos entregados por carabineros, los hechos ocurrieron durante la madrugada de este sábado en las inmediaciones del Parque Bellavista, en el sector de Rahue. La víctima se encontraba junto a otras personas consumiendo alcohol, cuando por circunstancias que son investigadas, fue atacado con un arma blanca a la altura del muslo. Así lo informó la comisario de servicio de la tercera comisaría de carabineros de Osorno, capitán Romina Cifuentes.
15: Durante la madrugada, aproximadamente a las 5:45 horas de la mañana, personal de carabineros de la subcomisaría Rahue concurrió al Parque Bellavista, específicamente en calle Talca con la ribera del río Rahue, tras tomar conocimiento de una agresión suscitada en el lugar. En este lugar se encontró una persona de sexo masculino de 19 años con una lesión de carácter grave en su muslo derecho, que mantenía un sangrado profuso en ese momento.
14: Actualmente la Policía de Investigaciones y la Fiscalía llevan adelante las indagatorias para dar con él o los responsables del ataque, mientras se desarrollan las pericias en el sitio del suceso para determinar la dinámica exacta en que ocurrió la agresión. En Osorno, Biobío, la radio.
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1: Seguimos revisando más noticias esta jornada de día domingo. David Candia en los controles. Vamos a continuar con la política, porque el Partido de la Gente celebró sus 5 años en medio de una de las mayores crisis de su historia. La colectividad busca proyectar una nueva etapa, mientras Franco París impulsa cambios y una estrategia de expansión. Más detalles con Dominga Hernández.
22: El Partido de la Gente celebró su 5º aniversario en una actividad que reunió a sus militantes y contó con la presencia de Franco y de la diputada Sandra Parisi. La conmemoración ocurrió después de semanas marcadas por investigaciones por presunta falsificación de firmas y documentos internos, eventuales irregularidades financieras y una indagatoria por presunto lavado de activos y fraude de subvenciones en la que Parisi figuró como sujeto de interés. Desde la colectividad sostuvieron que las indagatorias apuntaron a individuos y no al partido, mientras la directiva respondió a los requerimientos del Servicio Electoral y de la Fiscalía. Durante la jornada, el presidente del Partido de la Gente, Franco Parisi, planteó que la colectividad debía revisar su estructura de gobernanza y administración.
23: Pero lo más probable es que solucionemos todos nuestros problemas de los balances de aquí a 3 meses. Estamos trabajando fuertemente y creo que vamos a salir más fortalecidos que nunca con la nueva presidenta del partido.
22: En paralelo, Parisi estimó que los problemas de los balances podrían quedar solucionados en 3 meses y anticipó nuevas incorporaciones y además busca sumar figuras de distintos sectores. Asimismo, invitó a militar al alcalde de Santiago, Mario Desbordes, quien rechazó la propuesta, aunque no descartó una alianza futura, y por otro lado, también se incorporó el diputado Roberto Arroyo. La presidenta del Partido de la Gente, Denise Catalán, confirmó que continuaría al frente de la colectividad de manera indefinida.
24: Hemos determinado, tanto por directiva nacional como en comisión política, que yo asuma la presidencia del partido de manera indefinida. Y esto también se debe a este trabajo complementario que tenemos con Franco, que es el líder del Partido de la Gente. Tenemos una muy buena convivencia y hemos trabajado en conjunto a nivel político, a nivel comunicacional, a nivel estratégico.
22: Desde la bancada, el diputado del Partido de la Gente, Patricio Briones, reconoció un proceso de reconstrucción y apuntó a problemas de administraciones anteriores.
25: Esta famosa crisis, ya, con la cual muchos creen en la que estamos, solamente es parte de los procesos de adaptación, de los procesos de reconstrucción, entendiendo que inicialmente tuvimos algunos temas asociados a malas administraciones que deben pulirse.
22: Así, el aniversario dejó al partido ante el desafío de fortalecer su institucionalidad, recuperar la confianza, mantener su influencia parlamentaria y ampliar su presencia territorial.
1: Y durante este fin de semana se desarrollan las elecciones internas del Frente Amplio, proceso marcado por la competencia entre 2 proyectos políticos. Uno es liderado por la actual presidenta de la colectividad, Constanza Martínez, y el otro por la diputada Gael Yomanz. Ambas candidatas destacaron la instancia de debate que se generó al interior del partido a partir de la postulación de las 2 listas. Los detalles con Josefa Chamaro.
2: Hoy es el último día para que el Frente Amplio defina quiénes estarán al mando de la nueva conducción política del partido, además del Comité Central, las direcciones regionales e internacionales y la renovación parcial de su Tribunal Supremo. Así, dos listas compiten por la directiva nacional. Una de ellas es Unidad para Avanzar, encabezada por la diputada y jefa de bancada en la Cámara, Gael Yeomans. De hecho, fue la misma diputada quien destacó la capacidad de ambas listas para generar un debate fructífero al interior del partido.
3: Hemos conversado, hemos discutido, hemos debatido y ya por lo mismo creemos que hay un triunfo para el Frente Amplio.
2: Uno de los principales rostros de su campaña es el senador Diego Ibáñez, quien afirmó que el Frente Amplio necesita de una nueva conducción, dejando atrás la etapa de unificación que enfrentó la actual directiva.
4: La discusión que nosotros estamos abriendo dentro del Frente Amplio creemos que es pertinente porque necesitamos un cambio, porque necesitamos renovar toda nuestra plana directiva, porque el momento de la fusión orgánica es un momento que ya se cerró y hoy necesitamos de cara al futuro levantar una izquierda y un Frente Amplio con propuestas.
2: La segunda lista en competencia es un Frente Amplio para Chile, liderada por la actual presidenta del partido, Constanza Martínez, quien busca dar continuidad a su gestión y reforzar su legado. La nómina también cuenta con el actual secretario general del partido, Andrés Coule, quien disputa el mismo cargo, además del exministro del Trabajo, Giorgio Bocardo, quien compite por la Secretaría Ejecutiva. En ese contexto, Martínez destacó la necesidad de que el Frente Amplio continúe con un trabajo sostenido en beneficio del país.
5: Que es construir un partido más fuerte, orgánicamente más fortalecido, pero también que le hable a Chile.
2: De esta manera, ambas candidatas buscan liderar el partido más grande de Chile. Según las cifras entregadas por el CERVEL el 31 de julio de 2026, el Frente Amplio cuenta con 55.942 militantes inscritos. Y no está de más decir que la definición que adopten los militantes tendrá una incidencia directa en la conducción de la oposición en general.
1: Las más de 40 salidas de autoridades en 5 meses mantienen abierto el debate por el diseño y la experiencia de los equipos del gobierno. A esto se sumaron cuestionamientos por la menor presencia de mujeres tras los últimos cambios ministeriales. Los detalles con Valentino Breque.
7: A 5 meses del inicio del gobierno de José Antonio Kast, las salidas de autoridades siguen abriendo dudas sobre el diseño de los equipos, porque hasta ahora 3 ministras, 6 subsecretarios y 33 seremis han dejado sus cargos entre renuncias, remociones y nombramientos fallidos. El último episodio fue la salida de Natalia Ducó del Ministerio del Deporte. Más allá de las razones de cada caso, también surgieron cuestionamientos por la experiencia de quienes llegaron a la administración. El exministro del Trabajo, Giorgio Bocardo, sostuvo que esta sucesión de cambios da cuenta de una inexperiencia y de las dificultades que ha enfrentado el gobierno.
8: Es lamentable y efectivamente esto da cuenta de la inexperiencia y también de la dificultad que ha tenido el gobierno de Kast. Creemos que el modo en que eso se ha construido ha significado no solamente que tengan que renunciar ya de manera muy masiva a autoridades, sino que también la preocupación que eso genera para poder llevar adelante de buena manera al Estado.
7: Ahora la salida de Ducó también abrió otro flanco, la composición del gabinete, porque las 3 ministras que han dejado sus cargos fueron reemplazadas por hombres. Trinidad Steinert fue sucedida por Martina Rau, Mara Cedini por Claudio Alvarado y Ducó por Francisco Riveros. Así, de las 22 autoridades que integran actualmente el gabinete, 14 son hombres y 8 mujeres. Por eso, la diputada del Partido de la Gente, Paula Olmos, cuestionó que la salida de una ministra termine con un reemplazo masculino y sostuvo que también la paridad no puede quedar solo en el discurso.
26: Cada vez que una ministra sale del gobierno y su reemplazo es un hombre, estamos hablando de quienes están ocupando los espacios de poder y de decisión en nuestro país. La paridad y la representación de las mujeres no puede ser un discurso bonito.
7: La discusión tampoco termina ahí. En los partidos que respaldan al Ejecutivo también se debate si la apuesta inicial por perfiles técnicos e independientes necesita ajustes, considerando los cambios acumulados durante estos meses. Por lo anterior, el diputado de la UDI, Mario Olavarría, reconoció que han existido errores de diseño que se han ido pagando, pero que corresponde evaluar el funcionamiento del gobierno en distintas áreas.
27: Creo que han habido errores de diseño, al final se van pagando, pero de todas maneras hace pensar que el gobierno tiene que hacer una evaluación de lo que está haciendo su gobierno en las distintas áreas.
7: Así, con más de 40 autoridades fuera en 5 meses, las salidas volvieron a poner el foco en la experiencia de los equipos, los criterios utilizados para los nombramientos y la menor presencia femenina en el gabinete.
1: Y el Servicio Nacional de Migraciones puso en marcha una nueva herramienta para verificar si los trabajadores extranjeros estaban habilitados para trabajar en Chile. Se trató de la habilitación laboral, un trámite digital que permitió obtener un certificado oficial para acreditar esta autorización ante los empleadores. La medida surgió tras un cruce de información entre Migraciones y la Superintendencia de Pensiones, que permitió detectar que más de 232.000 personas habían cotizado y trabajado durante los últimos 4 años sin contar con los permisos respectivos. Al respecto, el director del Servicio Nacional de Migraciones, Frank Sauerbrand, explicó el origen de la medida y cómo funciona el nuevo sistema, que permitió a los trabajadores acreditar su autorización mediante un certificado con código QR.
0: En los últimos 4 años hay más de 232.000 personas que han cotizado y han trabajado sin tener los permisos respectivos. Vamos a implementar una habilitación laboral y entregar un certificado que la persona va a poder entregar al empleador para que éste chequee si la persona está habilitada para trabajar.
1: Además, el trámite fue gratuito y se realizó a través del portal de trámites digitales de Migraciones, donde los usuarios validaron sus datos y consultaron su habilitación para, posteriormente, descargar el certificado que acredite su autorización para trabajar. Asimismo, la herramienta busca facilitar la contratación regular y evitar errores de los empleadores, considerando que Migraciones identificó a más de 40.000 empresas y personas naturales que habían contratado a extranjeros sin autorización. En esa línea, el diputado integrante de la Comisión de Trabajo y Seguridad Social del Partido Republicano, Stefan Schubert, valoró la implementación del sistema y destacó que el uso de herramientas digitales permitió ordenar los registros y entregar mayor transparencia en los procesos de contratación.
6: Este certificado digital lo que trae es más información, ordena un registro, evita que los empleadores cometan errores y luego salgan multados por ello y da mayor transparencia y tranquilidad.
1: Así, los casos de contratación informal identificados por Migraciones se concentraron principalmente en la agroindustria, la gastronomía, el comercio y la construcción. Además, hasta ayer a las 17 horas se contabilizaron 4.800 consultas y 1.000 descargas.
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0: Este lunes comienza en Angol el juicio oral en contra del ex jefe de gabinete de la municipalidad de Coyipulli, acusado de abuso sexual y violación. Entrega los detalles Roberto Neira desde Radio Biobío en Temuco.
1: Para 5 jornadas está programado el juicio oral que comienza este lunes en el Tribunal Oral en lo penal de Angol en contra de Daniel Fernando Valencia Cifuentes, ex jefe de gabinete de la municipalidad de Coyipulli. La Fiscalía acusó a Daniel Valencia como autor de los delitos de violación y abuso sexual en contra de una funcionaria que se desempeñaba como guardia de seguridad del municipio, ilícitos cometidos el 12 de abril del año 2023 al interior de la municipalidad de Coyipulli. El defensor penal particular, abogado Dionisio Yoa Berrocal, entregó detalles del inicio de este juicio oral.
2: Él, a nuestro juicio, fue injustamente acusado de un delito de connotación sexual grave. Creemos que tenemos todos los antecedentes para poder demostrar su absoluta inocencia en estos hechos. Él actualmente se encuentra en libertad con algunas medidas cautelares y hemos esperado con ansia poder llegar a esta etapa para poder demostrar que no tiene ninguna inculpación en los hechos que se le imputan y vamos a obtener un veredicto absolutorio. Estamos convencidos de eso.
1: El Ministerio Público está solicitando 2 penas que suman 11 años de presidio en contra del acusado. La pena solicitada se desglosa en 7 años de presidio por el delito de violación y 4 años de presidio por el abuso sexual. En Temuco, Bio Bio, la radio.
0: Vamos a revisar información policial en la región metropolitana con Benjamín Zamorano.
3: Un hombre de aproximadamente 50 años, de nacionalidad venezolana, murió tras recibir un disparo en la comuna de Estación Central. El hecho es investigado por la Brigada de Homicidios Centro Norte de la PDI y el Laboratorio de Criminalística Central. La víctima se desplomó en la intersección de las calles Los Pingüinos con Atahualpa, donde fue auxiliada por transeúntes y trasladada hasta el hospital de la Mutual de Seguridad. Sin embargo, ingresó al recinto asistencial, bien digo, sin signos vitales. El examen policial determinó que el hombre presentaba una herida de bala en la zona torácica posterior, sin orificio de salida, y que la causa probable de muerte corresponde a un traumatismo torácico. La PDI busca establecer las circunstancias del ataque y determinar quién efectuó el disparo. Una de las hipótesis que se manejan y que se investigan a esta hora apunta a que el hombre pudo haber sido baleado a varias cuadras del lugar donde finalmente cayó, por lo que se están revisando las cámaras de seguridad y las diligencias necesarias con vecinos y testigos del sector. Por ahora, la policía tampoco descarta ninguna hipótesis respecto del móvil del crimen. Además, la víctima se encontraba en situación regular en Chile y no registraba antecedentes policiales. Al respecto, entregó más detalles el comisario Sergio Mendoza, de la BH Centro Norte. Escuchemos.
4: De una persona de sexo masculino, de aproximadamente 50 años, y de nacionalidad venezolana, quien el día de ayer, en la intersección de Los Pingüinos con Atahualpa, de la comuna de Estación Central, se desplomó en la calle y al ser auxiliado por transeúntes y trasladado hasta el hospital de la Mutual de Seguridad, se constató que presentaba una herida por impacto de proyectil balístico en la zona dorsal.
3: En otras informaciones, detectives del equipo modelo territorial 0 de la Vicrim Cerrillos detuvieron a 4 personas extranjeras de nacionalidad colombiana en el marco de un proceso investigativo por el delito de tráfico de drogas, quienes se dedicaban a la venta de cannabis en el sector de La Pequeña Caracas, en la comuna de Estación Central. En ese contexto, el subprefecto Eduardo Valverde, de la Brigada Territorial, señaló que se estableció por medio de un análisis criminal y georreferenciación del lugar que estos blancos de investigación se dedicaban a la venta de sustancias ilícitas, logrando acreditar que mantenían un departamento utilizado para el acopio y venta de estas sustancias, el cual estaba inserto precisamente en la comuna de Estación Central. Respecto de la droga incautada, se trata de cannabis, aproximadamente 1.000 gramos, lo que equivale a exactamente 1.000 dosis, avaluado en casi 5 millones de pesos. Además, también se incautaron 200.000 pesos.

0: pesos en efectivo, una balanza digital, 7 teléfonos celulares y un vehículo marca Kia, el que era utilizado para transportar esta droga. Desde la región metropolitana, Bío Bío, la radio.
1: Y la agenda contra el crimen organizado y el terrorismo acota anunciada por el presidente José Antonio Kast comenzó a recibir sus primeros cuestionamientos por los delitos que contempla y también por aquellos que, según parlamentarios, quedaron fuera. La ofensiva incluye más de 30 proyectos y el gobierno espera que sus principales herramientas sean aprobadas antes de Navidad, con medidas como ampliar la flagrancia de 12 a 24 horas, crear el delito de pertenencia a una organización criminal y establecer constitucionalmente que la seguridad es un deber del Estado. Pero uno de los puntos que abrió discusión tiene que ver con los denominados casinos de barrio. En Peñalolén, por ejemplo, el alcalde Miguel Concha anunció que continuarán clausurando estos establecimientos, retirando máquinas y restringiendo las patentes de juegos electrónicos que, según explicó, han sido utilizadas para encubrir este tipo de negocios. El debate, sin embargo, llegó al Congreso porque el presidente de la Comisión de Seguridad del Senado, Karim Bianchi, cuestionó que se persiga este tipo de locales mientras las plataformas de apuestas online continúan moviendo grandes cantidades de dinero sin regulación ni trazabilidad. Por eso ofició al ministro de Seguridad, Martín Arrau, para conocer si existe algún compromiso del Ejecutivo con estas empresas y pidió ampliar el foco de la agenda.
2: Es una hipocresía perseguir solo la periferia del problema mientras las grandes plataformas digitales operan con total impunidad en nuestro país. Es por eso que exigimos que el gobierno transparente se tiene compromisos con estos gigantes digitales a los que pretende blanquear cobrándoles impuestos.
1: Bianchi también cuestionó la posibilidad de que estas plataformas comiencen a tributar a través del Servicio de Impuestos Internos, argumentando que la Corte Suprema ya determinó la ilegalidad de estas operaciones y ordenó bloquear sus sitios. A juicio del senador, cobrar impuestos sin resolver previamente su situación jurídica podría terminar legitimando una actividad que actualmente opera fuera de la ley. La discusión se produce mientras el Ejecutivo intenta acelerar la tramitación de su paquete de seguridad y coordinar los distintos proyectos que forman parte de la ACOT. En ese escenario, la diputada del Partido Demócrata, Joana Pérez, llamó a evitar que esta controversia termine afectando los avances alcanzados en esta materia.
3: En los temas de seguridad no podemos tener traspié. Y el filtrarse documentación que se está trabajando, que por cierto no estamos de acuerdo con todas esas materias, porque creemos que los temas sanitarios son temas de país y por cierto beneficios sociales. Nosotros vamos a combatir con mucha fuerza la delincuencia.
1: Así, mientras el gobierno busca avanzar con su mega reforma antes de fin de año, el Congreso comienza a discutir si la persecución al crimen organizado debe incorporar también con mayor fuerza el negocio de las apuestas digitales y el movimiento de dinero que existe detrás de estas plataformas. El gobernador regional de Los Ríos, Luis Cubertino, reconoció que el relleno sanitario no estaría operativo antes del cierre del vertedero de Morrompuyi, único espacio que recibe la basura de todas las comunas en la zona, en cuya clausura se proyecta para el 2028. Nicolás Silva nos cuenta más desde Radio Bio Bio en Valdivia.
4: La recolección de residuos domiciliarios en la región de Los Ríos es un problema que se viene presentando hace muchos años, que se agravó en junio del 2023 cuando se produjo un derrumbe en el vertedero de Morrompuyi, administrado por la Municipalidad de Valdivia. Ese hecho generó un grave problema de contaminación que encendió las alarmas en los vecinos, quienes se autodefinieron como una zona de sacrificio al colindar con el espacio que recibe la basura de todas las comunas de la región. En paralelo, se está impulsando la construcción de un relleno sanitario, pero el proyecto está estancado hace más de 2 años. El gobernador regional Luis Cubertino explicó que el derrumbe del 2023 obligó al municipio de Valdivia a realizar estudios recomendados por Cernagiomín, antecedentes que servirán para actualizar el diseño y que podrían entregarse en noviembre a la empresa pública Desarrollo País, que está a cargo del proceso para retomar los trabajos. Sin embargo, la autoridad reconoció que están desfasados con los plazos, admitiendo que la puesta en marcha del relleno sanitario no coincidiría con el cierre del vertedero que se proyecta para el 2028.
5: Indudablemente estamos desfasados respecto al término de la operación del vertedero de Morrompuyi. Los temas del vertedero y las obligaciones que tiene la Municipalidad de Valdivia no estarían coincidiendo con el proyecto nuevo de relleno.
4: Mientras tanto, el gobernador Luis Cubertino indicó que están impulsando diferentes acciones para disminuir la cantidad de basura que ingresa al vertedero mediante una estrategia desarrollada junto a la Universidad de la Frontera. El gobierno regional ingresará la próxima semana una consultoría técnica al Ministerio de Desarrollo Social y que permitirá revisar los antecedentes disponibles, definir el rediseño y reactivación del proyecto. En ese sentido, Cubertino recalcó que las obras podrían reanudarse cuando se terminen estas etapas que se desarrollarían entre el 2027 y 2028, pasos claves que permitirán concretar las obras de una iniciativa que viene a solucionar los problemas generados por el almacenamiento de la basura en la zona. 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
1: Indicadores económicos, el precio del dólar no registró variaciones el viernes al cotizarse a 914 pesos con 70 centavos al comprador y 915 pesos al vendedor. En tanto, el precio del cobre subió 1,82% el viernes en la Bolsa de Metales de Londres, de referencia para Chile, al transarse a $6.59 la libra. ¿Qué ocurre con el petróleo? Subió 1,66% el viernes en Londres, donde el barril cerró a $88.52, y en Nueva York el valor del petróleo aumentó 1,4% al cotizarse a $82.40 el barril. El valor de la UF se proyecta para mañana lunes 17 de agosto en 40,855 pesos con 33 centavos.
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1: Y La Dirección Meteorológica y Senapred confirmaron que las precipitaciones continuarán este domingo en varias regiones. Las lluvias que marcaron la jornada del sábado se extendieron desde Atacama hasta Magallanes, con mayor concentración entre Coquimbo y Ñuble. En Santiago, la estación de Tobalaba registró una acumulación de 60 milímetros, un resultado mucho mayor al pronóstico de la Dirección Meteorológica. Por otro lado, para la jornada de este domingo, continúan las precipitaciones y se esperan temperaturas máximas de 13 a 15 grados y cielos mayormente nublados. La Dirección Meteorológica confirmó que las precipitaciones se mantendrán en 9 regiones del país. En el norte chico, localidades como La Serena, Coquimbo, Ovalle e Illapel tendrán chubascos de variada intensidad. En la región de Valparaíso se esperan lluvias también aisladas en Viña del Mar, La Ligua y Quillota. Asimismo, la alerta por tormentas eléctricas se mantiene para la tarde-noche de hoy y podrían registrarse en distintos sectores, especialmente en el norte chico y en la región metropolitana, según explicó la meteoróloga del Centro Nacional de Análisis de la DMC, Claudia González. La escuchamos.
12: Principalmente en sectores de precordillera y cordillera de lo que es la región metropolitana y entre el área comprendida entre Coquimbo y Biobío, asociado a la inestabilidad atmosférica que nos va a predominar durante el fin de semana.
1: Desde Senapred, el jefe del Departamento del Sistema de Alerta Temprana, Felipe Plaza, reiteró que en la región metropolitana se mantiene la alerta amarilla y hizo un llamado, por supuesto, a la ciudadanía a extremar las precauciones. Por otro lado, la meteoróloga Michelle Adam subrayó que el foco está en Antofagasta, especialmente en sus costas, donde se pronostica una baja segregada para el lunes y para el martes, lo que podría complicar los asentamientos en los cerros.
13: Lo que más preocupa es la condición que va a llegar el día lunes y martes, que es un área grande de inestabilidad que va a dejar precipitaciones, particularmente en la región de Antofagasta. Situación compleja que se viviría si es que se registra, si es que estas lluvias se llegaran a presentar.
1: Según Senapred, la baja segregada estará acompañada por vientos, precipitaciones y nevadas. Explicó que con el fenómeno del Niño esta condición podría potenciarse mucho más, generando mayores precipitaciones. Por ello, también se recalcaron las alertas amarillas para la provincia de Iquique y las regiones de Atacama y Coquimbo. Con todo, reafirmaron el llamado a la ciudadanía a tomar las medidas necesarias de prevención y evitar exponerse a situaciones de riesgo. El SAC en el Biobío analiza la muerte de ganado ovino y caprino en Alto Biobío, hechos constatados y registrados en la última semana, nos informa Mario Tapia desde Radio Biobío en Los Ángeles.
14: No se conoce con precisión la causa que está provocando la muerte de ovejas y carneros, de los cuales hay registro en Valle Queuco y Guayalí. En este último lugar se han reportado 14 muertes entre ovejas y chivos, según informó la radio Romina Solís, agricultora afectada. El Servicio Agrícola y Ganadero SAC Biobío, a través del director regional Roberto Ferrada, confirmó las acciones que están realizando en la Alta Cordillera como servicio.
15: En la zona del Alto Biobío, nuestros funcionarios, funcionarias, profesionales y técnicos se están desplegando en el territorio. Tenemos dos brigadas, una por el cajón del Queuco y la otra por el cajón del Biobío, y lo que vamos a realizar son las tomas de muestras respectivas, el análisis del entorno para descartar enfermedades exóticas. Estamos en una zona cordillerana de control fronterizo.
14: Informó que durante la próxima semana podrían conocerse resultados más concretos de los análisis efectuados en los animales afectados. En cuanto a la situación de los accesos y caminos vecinales de la alejada comuna cordillerana, se informó que la lluvia caída recientemente disipó en gran cantidad la nieve que cubría estos accesos. En Los Ángeles, Biobío, la radio.
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1: En materia internacional, las autoridades de Indonesia elevaron este domingo a 53 el número de muertos y a 135 el de heridos tras el fuerte terremoto de magnitud 7,7 que el sábado sacudió la costa de la isla de Flores, al este del archipiélago, mientras las autoridades continúan las labores de búsqueda y rescate. La Agencia de Gestión de Desastres Local reportó en su último balance un total de 53 fallecidos, con víctimas mortales en los distritos de Manggarai Oriental, Sika, Ende, Najiqueo y Manggarai Occidental. Un total de 135 personas resultaron heridas en estas localidades, con más de medio centenar en estado grave, indicó la Agencia de Gestión de Desastres Local, que no informó sobre desaparecidos entre los escombros. El impacto ha sido significativo, indicó en un comunicado el gobernador provincial Emmanuel Melquiades La Calena, quien aseguró que muchos ciudadanos han fallecido o resultado heridos. Viviendas e instalaciones públicas han sufrido daños y las actividades comunitarias se han visto interrumpidas. En otras noticias, el presidente de Colombia, Abelardo de la Espriella, pidió a su homólogo estadounidense Donald Trump suspender temporalmente los aranceles que afectan a los productos colombianos para aliviar a los empresarios mientras afrontan las consecuencias económicas del terremoto que sacudió el lunes a varias regiones de ese país. De la Espriella aseguró que mantuvo una conversación telefónica durante 10 minutos con Trump, a quien agradeció toda la ayuda económica y el apoyo de los equipos de rescate de los Estados Unidos desplegados tras la emergencia. El mandatario colombiano explicó que planteó a Trump la necesidad de suspender temporalmente el arancel del 12,5% que Estados Unidos aplica a algunas importaciones colombianas como las flores, con el objetivo de aliviar a los empresarios del país mientras afrontan las consecuencias económicas del terremoto. Le dije a Trump que tenemos un enorme desafío por delante, reconstruir a Colombia en medio de la situación económica tan difícil y apocalíptica que heredé, señaló de la Espriella en X, en alusión al déficit fiscal de Colombia, equivalente al 6,4% del PIB en 2025 y a una deuda pública que alcanzó un récord de 1.167 billones de pesos, unos 373.850 millones de dólares al cierre del primer semestre. Según el presidente colombiano, Trump expresó sus condolencias por las víctimas del terremoto y su solidaridad con las familias afectadas, y le manifestó su afecto por Colombia y su apoyo a la reconstrucción del país. Hoy, más que nunca, la alianza entre Colombia y Estados Unidos es un imperativo para la reconstrucción de nuestra amada nación, afirmó de la Espriella tras la conversación con Trump. La Organización Internacional para las Migraciones, OIM, advirtió sobre el riesgo de la trata de personas en las zonas afectadas por el terremoto que sacudió Colombia el pasado lunes, ante la vulnerabilidad de quienes han perdido sus viviendas, sus medios de vida o sus redes de apoyo. Las redes de trata suelen aprovechar la vulnerabilidad y la urgencia de las comunidades afectadas para acercarse con falsas promesas de empleo, apoyo económico, oportunidades educativas o carreras deportivas, indicó Dayan Corrales, coordinadora del programa de trata de personas de la OIM en Colombia. La OIM, que hace parte del sistema de Naciones Unidas, señaló que entre las principales situaciones de explotación se encuentra la sexual comercial, el trabajo forzado, la mendicidad ajena, el matrimonio servil y la adopción ilegal, según el organismo, que alertó especialmente sobre los riesgos para las personas alojadas en albergues colectivos temporales. La OIM recomendó a las familias verificar que las ofertas de transporte, alojamiento o ayuda procedan de instituciones oficiales y consultar con el personal humanitario antes de aceptar propuestas laborales o auxilios que impliquen trasladarse fuera de su ciudad o del país. También recordó que ningún trámite legítimo exige entregar documentos de identidad propios o de menores de edad a particulares. El organismo pidió además extremar la protección de niños, niñas y adolescentes que deben permanecer acompañados por sus familiares y hacer un uso responsable de las redes sociales y aplicaciones de mensajería donde pueden difundirse ofertas engañosas. El Ministerio de Inteligencia de Irán acusó a dos diplomáticos franceses de participar en una operación de infiltración e injerencia y advirtió al gobierno de Francia que deberá responder por las actividades de sus representantes en el país. El ministerio informó en un comunicado que detectó la presencia ilegal de dos diplomáticos franceses en un lugar de reunión clandestino durante la investigación de uno de los casos importantes de infiltración e injerencia extranjera y mientras ejecutaban una orden judicial para detener a dos de los acusados del caso, según informó Tasnim. El comunicado indicó que las investigaciones y el análisis de los documentos incautados apuntan a la existencia de un proyecto destinado a la infiltración, la injerencia extranjera y la creación de condiciones para que Francia actuara contra la independencia de Irán. La cartera de inteligencia denunció que algunos de los contratos relacionados con el supuesto proyecto llevan la firma del antiguo embajador francés en Irán, por lo que exigió al gobierno francés explicaciones sobre sus acciones ilegales e intervencionistas. En otro tema, también la presidenta encargada de Venezuela, Delcy Rodríguez, aseguró que 1.046 personas que estaban detenidas han regresado a sus hogares. 1.046 connacionales que estaban privados de libertad han retornado a sus hogares en el marco de los acuerdos alcanzados entre venezolanos. Continuaremos avanzando con responsabilidad, dijo Rodríguez en X, sin dar más detalles.
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0: Y tras más de 30 días cerrado por acumulación de nieve, el paso Los Libertadores continúa sin una fecha de reapertura ante este escenario. El gobernador de Mendoza, Alfredo Cornejo, propondrá a Chile y Argentina licitar conjuntamente el despeje de la ruta. Por su parte, el delegado presidencial provincial de Los Andes, Ricardo Figueroa, informó que el complejo contaría con toda su dotación y suministros. Sin embargo, la apertura dependerá de las condiciones meteorológicas. Los detalles con Aníbal Rosales, desde la región de Valparaíso.
1: El gobernador de Mendoza en Argentina, Alfredo Cornejo, propondrá a los gobiernos de Chile y Argentina realizar una licitación conjunta para tercerizar la limpieza de la ruta internacional, luego de que el paso Los Libertadores completara los 32 días cerrado. Recordemos que el cruce permanece inhabilitado por la acumulación de nieve y las condiciones meteorológicas adversas en la alta montaña, que todavía impiden garantizar una transitabilidad segura. En ese contexto, la autoridad argentina cuestionó que la coordinación del despeje dependa de múltiples organismos de Chile y Argentina, y planteó sustituir ese esquema por un servicio contratado conjuntamente por ambos países. Así lo precisó el gobernador de Mendoza, Alfredo Cornejo.
2: Y nosotros en el próximo comité de frontera que se va a realizar en octubre, queremos proponerle a ambos gobiernos nacionales una licitación conjunta de la limpieza de la ruta tercerizada, es decir, que hagan una licitación conjunta, no que participen 10.000 vialidad provincia, que sea una licitación internacional.
1: Además afirmó que empresas especializadas podrían completar la limpieza en plazos de entre 48 y 72 horas o hasta una semana frente a nevadas de mayor intensidad. Sin embargo, el gobernador no precisó las bases ni el alcance territorial que tendría la eventual licitación. En Chile, el delegado presidencial provincial de Los Andes, Ricardo Figueroa, confirmó que el paso continúa cerrado debido a las condiciones meteorológicas, aunque durante la jornada anterior fue trasladada la totalidad de los funcionarios que operaban en el complejo.
3: Mira que hoy día podemos afirmar que tenemos un 100% del complejo con toda la dotación listas y dispuestas para poder operar el complejo cuando se necesite. Estamos en contacto con Argentina permanentemente, nos estamos reuniendo permanentemente todos los días y cuando las condiciones climáticas lo permitan, vamos a poder dar la noticia de una apertura segura.
1: La autoridad agregó que el paso Los Libertadores también dispone de provisiones y del equipamiento necesario para retomar sus operaciones cuando se autorice el tránsito internacional. Por ahora, Chile y Argentina mantienen reuniones para evaluar las condiciones de seguridad y todavía no existe una fecha confirmada para la reapertura. En tanto, Cornejo anunció que presentará formalmente su propuesta de licitación conjunta durante el Comité de Frontera previsto para octubre.
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0: Un hombre fue baleado por carabineros tras evadir una fiscalización e intentar atropellar a funcionarios policiales en la región metropolitana. 7 bomberos resultaron lesionados tras una explosión registrada mientras combatían un incendio en Viña del Mar. 3 bomberos fueron atropellados en Chiguayante por un conductor que se encontraba en estado de ebriedad. Detienen a 5 personas que estarían relacionadas a la muerte de un adolescente de 17 años en Frutillar. Se trata del primer presunto homicidio registrado en la comuna durante este año. Aumentan las críticas al gobierno por los nombramientos y el diseño del gabinete luego de la salida de 43 autoridades. En el oficialismo cuestionan la falta de experiencia política en las nuevas designaciones. La UDI acusó una grave intromisión de la ONU tras sus críticas a la Corte Suprema y pidió a la Cancillería manifestar su molestia ante el organismo internacional. Hoy finalizan las votaciones para elegir a la nueva directiva del Frente Amplio, donde la diputada Gael Yomans busca arrebatarle la presidencia a Constanza Martínez. En medio de investigaciones por presuntas irregularidades financieras, el Partido de la Gente conmemora hoy su 5º aniversario bajo el liderazgo de Franco Parisi. Y las autoridades declararon alerta temprana y alerta amarilla para la región de Coquimbo debido al sistema frontal.
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0: Exactamente, 9 de la mañana con 4 minutos.
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0: Seguimos revisando más noticias de la zona. Un hombre fue asesinado a golpes en Cañete. La brigada de homicidios de la PDI quedó a cargo de las diligencias para aclarar las causas y encontrar a los responsables de este nuevo asesinato. Daniel Roa con los detalles.
13: La brigada de homicidio de la Policía de Investigaciones está tras los pasos del o los autores del crimen ocurrido a un hombre de 37 años de edad en la Villa San Andrés, en la parte norte de Cañete. Según las indagaciones que ha efectuado la Policía de Investigaciones, este hombre recibió un golpe con un elemento contundente que acabó con su vida. Escuchemos lo que dijo Fabricio Zúñiga, comisario de la Brigada de Homicidios de Concepción.
14: La víctima, por circunstancias que se investigan, fue abordado por sujetos desconocidos, los cuales, provenidos de un objeto contundente, proceden a herirlo y provocar la muerte en el mismo lugar. Se continúan las diligencias tendientes a esclarecer este delito, así como identificar los autores del mismo.
13: De acuerdo a las primeras indagaciones recogidas en el lugar, este hombre de 37 años de edad, quien tenía anotaciones prontuariales pero no se encontraba con órdenes vigentes, habría sido golpeado duramente en su cabeza, cuestión que le costó la vida. Él o los autores, luego de cometido este crimen, huyeron del lugar y son buscados intensamente ahora por la Brigada de Homicidios de la Policía de Investigaciones, que buscan dar y poner tras las rejas a estos sujetos que le habrían quitado la vida en este homicidio ocurrido durante la madrugada en Cañete. 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
0: Hasta el próximo lunes, el día de mañana, se amplió la detención del hombre que, en estado de ebriedad, atropelló a 3 voluntarios en Chiguayante que trabajaban en una emergencia vehicular la madrugada de este sábado. La información con John Vallejos.
15: El hecho ocurrió cerca de las 4 de la mañana, cuando voluntarios del Cuerpo de Bomberos de Chiguayante atendían una primera colisión en la intersección de Manuel Rodríguez con Chiguay, siendo impactados por un tercer vehículo cuyo conductor se encontraba manifiesto estado de ebriedad. Tres voluntarios de la primera y segunda compañía de bomberos de Chiguayante resultaron lesionados. Dos de ellos presentaron lesiones leves y fueron dados de alta, mientras que el tercer voluntario de 28 años también fue dado de alta luego de constatar una fractura costal, por lo que continuará su recuperación en su domicilio. El comandante del Cuerpo de Bomberos de Chiguayante, Felipe Sánchez, entregó detalles sobre el estado de salud de los voluntarios.
16: Dos lesiones leves, los cuales están hoy día en sus domicilios, están con algunos medicamentos para los dolores, y uno que tenemos nosotros hoy día que está siendo evaluado por las lesiones de quebradura en su cervical y en sus costillas. También se fue evaluado, ya que perdió conciencia, lo evaluaron con escáner para descartar cualquier tipo de lesión también atribuible al golpe que tuvo ahí en la cabeza.
15: El alcotest realizado al conductor que atropelló a los tres voluntarios arrojó 1.86 gramos por litro de sangre. El fiscal a cargo, Patricio Aravena, se refirió a la dinámica en que se produjo el atropello y detalló que el conductor se encontraba en evidente estado de ebriedad.
17: El vehículo conducido por el sujeto fue directamente y sin ningún tipo de recaudo o maniobra evasiva a impactar a los vehículos que se encontraban en el lugar. Esto significa la más absoluta inadvertencia de un suceso que, atendida las condiciones de visibilidad de los móviles, era fácil de advertir y no se explica sino a partir del estado de ebriedad del imputado, sin perjuicio de eventualmente otras condiciones que están en evaluación.
15: Tras el control de detención, el conductor permanecerá detenido hasta la audiencia de formalización, según explicó el abogado del Cuerpo de Bomberos de Chiguayante, Nicolás Díaz.
18: A solicitud del señor fiscal y de este abogado, se solicitará la extensión del control de detención al día lunes, ya que aún no existen todos los antecedentes, sobre todo aquellos que determinen la extensión de las lesiones de uno de los bomberos que resultara más gravemente lesionado, y el examen toxicológico del conductor del vehículo.
15: La medida fue solicitada por la Fiscalía, esto para que el personal de la CIAT de Carabineros recopile los antecedentes necesarios para esclarecer las dinámicas del atropello que dejó a tres bomberos lesionados.
0: La mamá del niño Tomás Bravo rechazó la posibilidad que la arista de Valdivia en el caso de su hijo vuelva a ser investigada por la Fiscalía Regional del Biobío. Estefanía Gutiérrez acusó de corrupción al Ministerio Público y señaló que no puede confiar en el nuevo fiscal Roberto Garrido después de haber sobreseído al fiscal José Ortiz por las denuncias de presiones en su contra. Fabián Polanco con el detalle.
19: En contacto con BioBio y de manera exclusiva, la madre del pequeño Tomás Bravo, Estefanía Gutiérrez, se refirió a los últimos antecedentes surgidos en relación a causas paralelas a la investigación original por la desaparición y la muerte de su hijo, sobre el sobreseimiento del fiscal José Ortiz hace unos días, denunciado por presiones tanto por Jorge Escobar, el tío abuelo de la víctima, como la doctora Carla Aldana del Servicio Médico Legal. La mamá de Tomasito dijo no haberle causado sorpresa a esa resolución, y ante esa decisión adoptada por el ahora fiscal regional del Biobío, Roberto Garrido, es que Estefanía Gutiérrez dijo que rechazará el regreso a Concepción de la arista que indaga la Fiscalía de Los Ríos, una solicitud que evalúa el abogado Cristian Echaíz por el padre del niño Tomás Bravo.
20: Ahora entiendo todas las estrategias del señor Cristian Echaíz, que por alguna razón quiere nuevamente cambiar la causa de mi hijo a la región del Biobío, porque sabía que claramente iba a estar don Roberto Garrido y sabe que él es el que investiga este caso, y también sabía que esto era lo que él iba a resolver en la causa. Que la causa de mi hijo volviera a la región del Biobío, por nada del mundo. No me parece justo, no me parece transparente.
19: La mamá del niño desaparecido y encontrado sin vida en febrero de 2021 en la comuna de Arauco dijo no creer que a estas alturas el Ministerio Público vaya a aclarar lo ocurrido a su hijo, acusando que una red de corrupción se ha encargado de tapar la verdad.
20: Acá todo viene de estrategias, todo viene de pitutos, todo viene de corrupción, porque así se llama esto. ¿Qué quieres que espere? ¿Que tenga la ilusión de que la Fiscalía haga algo nuevo, diferente, algo justo por mi hijo después de 5 años? No. Hoy día hay que seguir tapando las negligencias y errores, seguir tapando y tapando hasta que olviden el caso de Tomasito y no llegará a nada, porque al final tampoco van a acusar a alguien.
19: En el Biobío, el Tribunal Oral de Cañete absolvió a Jorge Escobar del delito de abandono de menor con resultado de muerte el año pasado. La arista en Los Ríos sigue abierta en tanto a cargo de la fiscal regional Tatiana Esquivel.
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0: El municipio de Chiguayante y vecinos denunciaron constantes problemas en el funcionamiento de las barreras en diferentes cruces ferroviarios de la comuna. Esto luego que una persona resultara fallecida y otra herida de gravedad tras la colisión del biotren con un vehículo menor la noche del viernes. Los detalles con John Vallejos.
15: El accidente involucró a una conductora y su esposo, quienes viajaban en el automóvil y fueron impactados por el biotren a la altura del cruce ferroviario en la calle Porvenir. Según antecedentes preliminares, la conductora habría realizado una maniobra en zigzag al momento de cruzar por el sector, instancia en la que se produjo la colisión con el biotren. Desde el municipio, el director de Seguridad Pública, Daniel Carrillo, denunció que el sistema operativo de los cruces ferroviarios ha presentado numerosos problemas en distintos puntos de la comuna.
22: Hemos tenido otras situaciones en este cruce en particular y en otros de la comuna. Los vecinos del sector, en más de alguna oportunidad, junto con el alcalde y las autoridades, hemos manifestado la preocupación a EFE por las reiteradas fallas que existen en las barreras. Consta además a ellos, en lo particular, de la cantidad de avisos que permanentemente los vecinos y nosotros como autoridades comunales les hacemos, por cierto, por las fallas que existen en el sistema electrónico que tienen las barreras.
15: Vecinos del sector también denuncian problemas constantes en el funcionamiento de las barreras, señalando que estas fallas representan una amenaza para quienes transitan por el cruce de la calle Porvenir, según indicó José Jaque, vecino del sector.
23: Muchas veces ha pasado que ese cruce quedan a las cuestiones abajo y no se levantan. Y viven los jóvenes aquí en esa cajita, la viven abriendo, hurgueteando ahí hasta que la arreglan. Pero eso pasará, yo creo que en el mes pasará 2-3 veces, que las barreras quedan abajo.
15: Desde FESUR señalaron que al momento del accidente que dejó una persona fallecida y a otra herida de gravedad, las barreras se encontraban funcionando con normalidad. Pero respecto a los problemas denunciados por el municipio y los vecinos, señalaron que se debe principalmente a la intervención de terceros, ya sea por vandalización y robo de cables o por los automovilistas que no respetan la señalización.
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0: Actuales y ex miembros del Consejo Regional del Biobío coincidieron en su respaldo al preinforme de la Contraloría, que cuestionó los viajes por casi 500 millones de pesos durante la administración del gobernador Rodrigo Díaz. Además, cuestionaron la falta de fiscalización que hubo de parte de la mayoría de los consejeros que aprobó los viajes. La información es de Fabián Polanco.
19: Son 16 viajes a 14 países, además de otros dentro de Chile, que la Contraloría está observando en un informe preliminar del que debe hacerse cargo ahora la actual administración del gobernador Sergio Yacamán. En uno de esos viajes a Nueva Zelanda participó el ex consejero de Renovación Nacional, Gabriel Torres, el que dijo le permitió conocer el poco aporte que significaban para la región. Además, recordó Torres, sus críticas al gobernador lo sacaron de las listas de invitados en las siguientes comitivas.
24: En ese periodo, la verdad que fue bastante visita a nivel internacional por la inserción del gobierno regional del Biobío, que en ese entonces quería la autoridad máxima, que era el gobernador. Pero obviamente que uno podía darse cuenta al cabo del tiempo el cual estuvo ahí, que la verdad había muchos viajes que en realidad no se justificaban, porque la verdad que si podíamos hacer raya para la suma, no era mucho lo que podía haber dejado al gobierno regional o a la región en sí estos viajes.
19: En lo que subrayó el consejero del Frente Amplio, Gonzalo Osorio, es en lo permisivo que fue el anterior Consejo Regional, que aprobaba los viajes sin ningún cuestionamiento. Claramente, dijo Osorio, el preinforme da cuenta de al menos una falta de cuidado de los recursos por parte del exgobernador.
1: El informe de Contraloría lo que revela la desprolijidad con la cual la administración anterior usaba los recursos, y lo otro yo creo que también habla de la poca seriedad y el poco esfuerzo fiscalizador que desarrollaron muchas veces algunos consejeros y consejeras regionales sin cuestionar si es que lo que se estaba financiando tenía asidero dentro de la ley o no.
19: Y en parte con lo anterior coincidió el ex consejero del Partido Igualdad, Javier Sandoval, al recordar que cores de derecha e izquierda se sumaban sin ningún problema a esos viajes. Sandoval lamentó que hasta ahora no haya sanciones ni por esto ni por los millonarios recursos traspasados a fundaciones.
3: Nos recuerda los vicios de un mal gobierno regional que todavía goza de impunidad gracias a pactos de silencio entre el gobernador en alianza con las bancadas políticas de la UDI al PPD. Allí participaron moros y cristianos. Se peleaban esos viajes onerosos, inútiles, que rechazábamos porque nos parecía ofensivo ir en esas delegaciones a los 5 continentes con motivos rebuscados y falsos.
19: El informe definitivo de la Contraloría va a depender de los descargos que entregue el actual gobierno regional, pudiendo el organismo confirmar como irregularidades las observaciones o tenerlas por subsanadas y desestimadas.
0: Un nuevo juicio deberá realizar el Tribunal Oral de Cañete en el caso de Carlos Palacio Navarro, acusado por la Fiscalía como responsable del homicidio de Moisés Orellana, pero condenado finalmente a 28 años de cárcel por delitos distintos, incendio y robo con intimidación. Lo anterior en el marco de un recurso de nulidad acogido por la Corte de Apelaciones de Concepción, al estimar que el Ministerio Público no presentó pruebas sobre la participación de Palacio en los hechos imputados. Y por otro lado, al cambiar los jueces, el nivel de responsabilidad del acusado sin un debate previo durante el juicio. Sobre la resolución, uno de los abogados defensores, Hans Lauri, explicó que el tribunal de alzada acogió los argumentos con que fue impugnada la sentencia, apostando por probar la total inocencia de Carlos Palacio en el segundo juicio.
4: Sostuvimos en la Corte de Apelaciones y sostenemos que nuestro representado es absolutamente inocente de los cargos que se le imputaron en su oportunidad. De manera que la Corte de Apelaciones, haciendo eco de estos antecedentes, anuló la condena y ordenó repetir el juicio. En este nuevo juicio sostendremos y demostraremos la completa inocencia de don Carlos Palacio, que originalmente se le había condenado a 28 años de cárcel.
0: Carlos Palacio fue detenido el año 2024 en prisión preventiva desde entonces, involucrado en una serie de ataques de la resistencia mapuche lafkenche, RML, perpetrados en septiembre de 2020 en el sector de Yoncao de Cañete. Durante los atentados, que incluyó el incendio de una vivienda y robo de armas, fue asesinado el joven Moisés Orellana. En otro tema, la defensa del imputado por el último homicidio en Chiguayante apelará a la prisión preventiva decretada por el juzgado de garantía, cuestionando no solo el peso de los antecedentes del Ministerio Público, sino también la falta de fundamentos del tribunal para dictar la medida cautelar. El 9 de agosto pasado, alrededor de las 5 de la mañana, la víctima, Fabián Montes Vargas, se encontraba con algunos amigos en una plazoleta de Chiguayante, lugar donde recibió una puñalada en el tórax que le causó la muerte. La Fiscalía imputó por homicidio a un hombre de 38 años, defendido por el abogado Sebastián Salinas, quien adelantó que impugnará la prisión preventiva, cuestionando que solo el testimonio de una persona fuera presentada como evidencia, declaración que además denunció como contradictoria.
5: existían muchas más personas en el momento en que ocurren estos hechos, que aparentemente igual habían sido agredidas con un arma blanca, pero no están estas otras personas, no hay otro testigo, la conducta que tuvo en este caso el testigo al momento de la ocurrencia del hecho no es creíble. Por otra parte, no existe ningún móvil, ninguna discusión, ninguna pendencia por parte de ni representado con la víctima, no hay ningún argumento para efecto de entender por qué se produjo esta agresión.
0: Entre los antecedentes entregados por el fiscal Octavio Estuardo para pedir la prisión preventiva estuvo la fuga del presunto responsable tras el ataque y de ahí el peligro para la seguridad de la sociedad que determinó la jueza Elvira Muñoz para acoger la cautelar.
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0: Seguimos revisando más noticias y les contamos que avanzan los trabajos de conservación del puente Juan Pablo II. Las obras permitirán aumentar la vida útil del viaducto y deben terminar el próximo año. Los detalles con Valentina Reaza.
9: 2 meses cumplirán los trabajos en el puente Juan Pablo II. El proyecto permitirá mantener operativo por 10 años más el viaducto. El seremi de Obras Públicas, Jorge Piña, se refirió al avance del puente.
25: Alarga su vida útil, cosa que es muy necesaria en realidad frente a los tránsitos que tenemos desde el sur al norte del río Biobío.
9: Asimismo, el seremi afirmó que se instalará un monitoreo en ambos extremos del puente, la cual permitirá fiscalizar el buen uso del viaducto. Recordemos que el paso de camiones por el puente está prohibido.
25: Estamos cambiando elementos amortiguadores, que son placas de apoyo, estamos también reafirmándolo sísmicamente o reforzándolo sísmicamente. En la calzada estamos mejorando las barandas peatonales, hay mejoras también en la junta de hidratación.
9: De lunes a viernes los trabajos se realizan en horario nocturno, mientras que durante los fines de semana se ejecutan en el día. Las obras deben terminar a fines del próximo año.
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0: Cambiamos completamente de tema. Mulchen, Los Ángeles y Cabrero son las comunas de la provincia de Biobío donde más robo de animales se producen. Por ello, Carabineros y el Servicio Agrícola y Ganadero, el SAG, junto a entidades como Socavío, a través de su Observatorio de Delitos Rurales, están enfocados en prevenir este tipo de delitos que además generan un daño a la salud de las personas por tratarse de carne dudosa de dudosa procedencia. Desde Carabineros, el capitán de la segunda comisaría, Marco Andrade, confirmó que Mulchen es una de las comunas donde más se reportan denuncias por robo y faenamiento ilegal de animales junto con Los Ángeles y Cabrero, por lo que se realizará un plan preventivo junto al SAC y organismos del agro.
26: Sí, se realizaba una estadística, ¿cierto?, a nivel de provincia, donde las comunas más afectadas en el delito de vigilato son Los Ángeles, Mulchen y Cabrero. Por ende, se va este plan preventivo de delito de ejiato, se va a revisar mayormente en estas 3 comunas. Bueno, de igual forma se va a revisar en las 14 comunas de la provincia. Sí. Como dije anteriormente, con patrullajes preventivos, que son alrededor de 3 mensuales, más otros patrullajes nocturnos, ¿cierto?, en los sectores de mayor incidencia de este delito.
0: Desde el SAG en el Biobío, su director Roberto Ferrada destacó el trabajo coordinado con otros estamentos públicos como Carabineros y Socavío y enfatizó que habrá una fuerte fiscalización a la venta de carnes en establecimientos dedicados a este rubro.
10: Nosotros en particular vamos a reforzar toda nuestra instancia de fiscalización, no solamente en las vías, en las carreteras, en conjunto con Carabineros de Chile, con la PDI, sino que además en la feria de donde se rematan los animales, en todo lo que es carnicería, sobre todo en carnicería independiente. Ahí tenemos un rol muy fuerte, pero también todo lo que tiene que ver con la atención de la denuncia oportuna y, por cierto, colaborar con las demás instituciones, con los comités comunales de seguridad también, ahí también tenemos una espléndida instancia para poder buscar información y trabajar de forma colaborativa.
0: Recordemos que la legislación chilena establece que comprar, transportar, ocultar o comercializar carne o animales de abigeato en ferias libres, ilegales o mataderos clandestinos se sanciona con presidio menor de 61 días a 5 años, más multas de 75 a 100 unidades tributarias mensuales y la posible clausura definitiva del local.
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0: Destacando la biodiversidad que ha tenido en estos últimos años, la Corporación Nacional Forestal, la CONAF, conmemoró los 68 años de la creación del Parque Nacional Laguna del Laja, área protegida ubicada en la comuna de Tantuco y que constituye uno de los principales espacios naturales de la región del Biobío. El informe es de Esteban Sepúlveda.
12: Durante la jornada se puso en valor la riqueza natural del parque y la importancia de su conservación, con una exposición centrada en la biodiversidad presente en el territorio. Entre las especies que destacan en el área protegida, se relevó especialmente al huemul, especie emblemática y amenazada de la fauna chilena, cuya presencia reafirma la importancia de este ecosistema para la protección de la biodiversidad, según lo resaltó el director regional de la CONAF en Biobío, Álvaro González.
13: Y agradecer que tenemos un consejo consultivo extraordinario con nuestros guardaparques y CONAF, ¿no es cierto? Hemos logrado que la biodiversidad florezca de mejor manera porque tenemos hoy día huemules en el parque. Hace 18 años eso no existía y hoy día, digamos, gracias al gran trabajo, podemos ver cómo nuestro parque está cada día más hermoso y mejor cuidado.
12: Por ello, invito a la comunidad en general a visitar este parque nacional, donde se pueden informar sobre su funcionamiento a través de las redes sociales.
13: Invitamos a todos los usuarios de este parque, a los turistas, a la gente que quiere venir de paseo, la gente que quiere traer los niños, que vengan a este parque maravilloso y disfruten de él. Tenemos nuestras páginas web, ¿no es cierto? O sea, nuestras redes sociales por donde se pueden hacer las reservas, etcétera, etcétera. Así es que los invitamos a todos a venir y conocer y aprovechar la naturaleza.
12: La conmemoración de este nuevo aniversario se llevó a cabo en el marco de las actividades impulsadas por la CONAF para relevar la historia y el valor de las áreas silvestres protegidas del país, coincidiendo con la celebración de los 100 años del Parque Nacional Vicente Pérez Rosales, creado en 1926 y considerado el primer parque nacional de Chile. De esta manera, la celebración de los 68 años del Parque Nacional Laguna del Laja permitió destacar no solo la trayectoria de conservación de esta área protegida, sino también la importancia de fortalecer el compromiso con la protección del patrimonio natural y la biodiversidad de nuestro país.
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0: Madrugada en Cañete, la brigada de homicidios quedó a cargo de las diligencias. La mamá del niño Tomás Bravo rechazó la posibilidad que la arista de Valdivia en el caso de su hijo vuelva a ser investigada por la Fiscalía Regional del Biobío. La justicia ordenó repetir el juicio a un condenado por violencia rural en Cañete. Había recibido pena de 28 años de cárcel. Actuales y exmiembros del Consejo Regional del Biobío coincidieron en su respaldo al preinforme de la Contraloría que cuestionó los viajes por casi 500 millones de pesos durante la administración del gobernador Rodrigo Díaz. 9:32, hasta acá la revisión de las noticias de Radiograma Matinal. Muchas gracias por informarse con nosotros. Continúe en compañía de la radio, ya viene toda la información del deporte. Que tenga buen día.
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3: Hola, ¿cómo están? Muy buenos días. Vamos a comenzar a revisar lo que ha pasado en la fecha 19 de la Liga de Primera, donde lamentablemente, como ustedes saben, todo comenzó con una derrota en Collao de la Universidad de Concepción frente a La Serena por 2-0 en una cancha que quedó en un estado deplorable, porque ya venía mal, además estaba lloviendo, así que la verdad es que está muy, muy dañada, muy deteriorada la cancha de Collao. ¿Qué irá a pasar con eso? Estaremos atentos y en contacto con la administración del estadio a ver si se continúa jugando allí, porque hay programados otros partidos en ese campo de juego, o bien habrá que cerrar y tendrán que irse los que hacen de local ahí para otro lado. Ayer Limache cayó de local ante la Universidad de Chile por 3-1 en el Lucio Fariña. Everton empató a 1 con Audax Italiano en Sausalito. ¿Qué nos depara esta jornada? A las 12:30, Ñublense va a recibir a La Calera en el Estadio Nelson Oyarzún. A las 3:00 p.m, atentos los hinchas del Deportes Concepción, porque su equipo, el León de Collao, va a visitar a Cobresal en el Estadio El Cobre. Y a las 5:30 p.m, Colo-Colo será local frente a O'Higgins en el Estadio Monumental. Recordemos que no va a estar Bocinha, sí va a estar Iván Román. El día de mañana, Huachipato va a visitar a Palestino en el Estadio La Cisterna a partir de las 20:30. Y hay un partido de esta fecha que no se va a disputar, el de Coquimbo y La Católica, que debían jugar en el Estadio Francisco Sánchez Rumoroso, pero no lo harán porque recuerden ustedes que ellos tienen compromisos de carácter internacional por Copa Libertadores de América a mitad de semana. Por lo tanto, el partido quedó agendado para el 26 de agosto a las 6:00 p.m. En cuanto a la Liga de Ascenso, fecha 20, Rangers cayó de local. Qué mala campaña la de Rangers, realmente impresionante. 3-2 ganó Magallanes de visita en Talca.

0: Unión Española recibió a San Marcos de Arica en Santa Laura, ganó 2-1. Hoy, 12:30, Wanderers será local ante Puerto Montt. A las 3 de la tarde, San Felipe recibirá al líder, que es Cobreloa, y a las 20 horas, Iquique será local frente al equipo de Antofagasta. Estamos atentos también a lo que se está jugando en la segunda división profesional. En este caso hablamos de la liguilla de la permanencia, donde está Lota Schwager, que hoy será visita de Deportes Rengo desde las 4 de la tarde en el Estadio Municipal de Rengo. Recordemos que Lota ya debutó en esta liguilla. En su primer partido, jugando de local, derrotó a General Velázquez. Por el torneo de la Tercera A se juega la fecha 19 y hoy habrá acción para Naval, 4 de la tarde. Va a visitar a Comunal Cabrero en el Complejo Deportivo de Cabrero. Y en la Tercera B, Grupo Sur, ya tenemos algunos resultados. Fecha 20, Inter Concepción goleó de local 4-1 a Municipal Paillaco, partido que se jugó en el Estadio Municipal de Florida. Deportivo Pumanque recibió a Deportes Hualpén y lo goleó 4-1 en el Municipal Bucalemu. Y Fernández Vial, que no pudo en el Morro ante Buenos Aires de Parral, que ha hecho una campaña muy muy buena, campañón podríamos decirlo, y ganó el equipo de Buenos Aires por 2-1 jugando de visita. Hoy a las 3:30 de la tarde, República Independiente de Hualqui va a recibir a Nacimiento en el Municipal de Hualqui. ¿Qué ha ocurrido en la Liga Femenina? Fecha 23, buen triunfo de Huachipato por 3-1 frente a la Universidad Católica. Hoy, desde las 11 de la mañana, Universidad de Concepción será visita de Iquique. Y en el ascenso femenino, en cuartos de final de vuelta, estábamos súper entusiasmados porque había hecho una muy buena campaña en la zona de grupos, el Deportes Concepción, y en los cuartos de final había viajado hasta el Estadio Chinquihue para enfrentar a Puerto Montt, que ganó en la ida por 1-0, y ahora venía el partido de vuelta en los campos deportivos de Longuén y empataron 1-1. Así que lamentablemente quedó fuera de combate. Deportes Concepción avanza a Puerto Montt con un global de 2-1 y se mete en las semifinales. Recordemos que de los 4 semifinalistas, 3 van a jugar en la primera división femenina la próxima temporada. En el tenis, en el Master 1000 de Cincinnati, último antes de que se comience a jugar el cuarto Grand Slam de la temporada, que es el Abierto de Estados Unidos, Alejandro Tavilo derrotó al alemán Jan-Lennard Struff y su rival en tercera ronda será el español Rafael Jodar, tipo muy joven, grandes condiciones, tremendo jugador, ya está número 11 del mundo y se enfrentaron no hace mucho y ganó el español. Puede ser la revancha, ¿por qué no?, del chileno. Va a ser difícil, pero no imposible. En el Mundial Femenino de Hockey Césped, que se juega en Países Bajos y Bélgica, en el Grupo A, recordemos, está Chile, Australia, Japón y Países Bajos, que son el monstruo, la bestia negra de todos. Países Bajos, de los últimos 5 mundiales ha ganado 4, son las campeonas olímpicas y ayer debutaron frente a Chile, ganaron 2-0. Ganaron, pero se generaron una cantidad de ocasiones impresionantes. Ese partido pudo haber terminado 10-0 y a nadie le hubiera extrañado. Natalia Salvador fue la gran figura del partido, la arquera chilena, junto con el orden que mostró Chile en defensa. Volverá a la cancha a las Diablas lunes, mañana, 3:30 de la mañana, hora nuestra, un poquito incómodo el horario, sí, ante Japón, y el miércoles van a cerrar la fase de grupos contra Australia desde las 3 de la madrugada. Recordemos que los dos primeros de cada grupo avanzarán de ronda. En el voleibol, en el Mundial Femenino Sub-17, que se juega en nuestro país para definir lugares de 21 y 22, Chile cayó ante Puerto Rico. En semifinales, Estados Unidos derrotó a China y Turquía superó a China Taipei. Hoy se va a jugar a las 7 de la tarde la gran final Estados Unidos contra Turquía, los dos mejores equipos lejos de este campeonato. En el básquetbol, en la Liga 2, la gran final la ganó Sportiva Italiana, porque se impuso por 3-0 en una serie al mejor de 5. Anoche derrotaron en un partido muy emocionante a Huachipato en su cancha por 73-72. Todo se definió cuando quedaban 7 segundos para que terminara. Sportiva Italiana es el merecedor campeón de la Liga 2 y asciende a la primera división. En el rugby, en el top 10, se jugó el partido en la cancha del Old Grangonian Club y Old Boys superó por 23-10 a All Jones de manera categórica. All Jones que tiene la pretensión de entrar en los playoffs, pero le falta todavía de la primera división del rugby nacional. También se jugó la final del torneo interregional Centro Sur, donde tuvimos como protagonista, lamentablemente no alcanzó a llegar a instancias finales, Toros Bío Bío. La final de oro la ganó Ruca Manque, que es como la bestia también, impresionante, en el torneo interregional Sur. Le ganó 40-19 a Nómades de Talca en el Estadio Fiscal de Linares y es el campeón del TIR. En el partido por el tercer lugar, Traucos de cayó frente a Austral de Valdivia, que fue el equipo que derrotó y dejó fuera a Toros Bío Bío. 25-22 ganó Austral en el Estadio Yauyao de Castro y en la final por el ascenso a la primera división, Linares derrotó por 24-16 a Old Hergel en el Estadio Fiscal de Linares, así que sube a la primera división del torneo interregional Centro Sur. Nos mantenemos siempre atentos a la actividad en Bío Bío Deportes.
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2: De los éxitos románticos que todos nos sabemos, se llaman La Pareja Ideal, al estilo de sus amigos de Edición Especial. Se lo enviamos. Dice.

0: Muy buenos días para todas y para todos. ¿Cómo está ese domingo? Espero que para todos bien, maravilloso. Partimos este domingo con información importante. Tenemos a José Manuel Lagos, grave, pero fuera de riesgo vital. Se mantiene una menor atropellada anoche en Coronel. El conductor del taxibús está prófugo. José Manuel Lagos nos informa.
1: En estado grave, pero fuera de riesgo vital, permanece una adolescente de 17 años atropellada por un taxibús en las proximidades de la Media Luna Escuadrón de Coronel, lugar en donde se desarrollaba en horas de noche una fiesta ranchera. De acuerdo a los antecedentes entregados por el comandante de la Cuarta Comisaría, Claudio Jiménez, la víctima tuvo que ser trasladada a urgencias hasta el Hospital San José, dada la gravedad de sus lesiones, aunque fuera de riesgo vital. En tanto, el conductor de este taxibús es intensamente buscado por la policía, en este caso, carabineros de la sección investigadora de accidentes de tránsito, donde la fiscalía instruyó diligencias a esta unidad policial. Prófugo entonces se mantiene el conductor de un taxibús que atropelló a una menor de 17 años cerca de la Media Luna Escuadrón de Coronel, cuya víctima permanece grave pero fuera de riesgo vital. En el ámbito policial, Radio Carbón.
0: Muchas gracias, José Manuel. Quedamos atentos entonces a cualquier nueva información que se pueda entregar acerca de esta noticia. Es lamentable, la verdad. Sí, bueno, vamos a ir a escuchar un poco de música y vamos a conversar a la vuelta un poco sobre esta situación.

9:52. Muy, pero muy buenos días para todos los que se están recién incorporando en nuestra sintonía. Comentábamos antes de ir a escuchar música que se encuentra grave pero fuera de riesgo vital la menor que anoche lamentablemente fue atropellada por un conductor imprudente de taxibús que se encuentra además prófugo. Sobre esto nos estaba informando nuestro querido compañero José Manuel Lagos. Y es que hay noticias que uno escucha y que simplemente no puede dejar pasar, ¿verdad? En las últimas horas hemos conocido dos hechos que deberían obligarnos como sociedad a detenernos y preguntarnos qué nos está pasando. ¿Qué nos está pasando, gente? Una niña menor de edad fue atropellada por un conductor de micro que, según lo que se ha informado, se encuentra prófugo. En Chiguayante, un conductor que habría estado bajo los efectos del alcohol atropelló a tres bomberos que se encontraban cumpliendo su labor. ¿Qué me dice usted? Aquí es donde quiero detenerme, porque estamos demasiado acostumbrados a escuchar la palabra accidente, pero un accidente puede ser evitable. Lo que puede o no puede ser evitable, un accidente. A veces sí, a veces no. Por eso se llama accidente. Lo que sí podemos evitar son muchas de las conductas que terminan provocando este accidente. Si una persona decide conducir después de beber alcohol, sabe, o debería saber al menos, que está poniendo en riesgo la vida de otras personas. Y si después de atropellar a alguien decides escapar, hay otra decisión más. Una decisión que deja detrás una persona herida, una familia esperando respuestas. No quiero hacer justicia desde la radio. Para eso existen los tribunales, las investigaciones, pero sí creo que como sociedad tenemos derecho a preguntarnos algo. ¿Cuándo dejamos de entender que conducir es una responsabilidad y no un privilegio para hacer lo que queramos? ¿Cuándo? Porque detrás de cada volante hay una persona que tiene la capacidad pensante, ¿cierto?, de cambiarle la vida a otra persona en un par de segundos. O sea, puedes quitarle la felicidad a toda una familia en un par de segundos. Y detrás de cada persona atropellada hay una familia, una madre, un padre, un hijo, un hermano, una tía, un abuelo, una abuela. Alguien que espera que esa persona vuelva, que regrese a casa. Y en el caso de los bomberos duele más todavía. Duele más todavía pensar que hablamos de personas que muchas veces salen de sus propias casas para ir en ayuda de otros, mientras nosotros buscamos seguridad y ellos corren a la emergencia. Mientras nosotros llamamos pidiendo ayuda y ellos se ponen el uniforme y van. Y que tres bomberos terminen atropellados mientras están cumpliendo esa labor debería dolernos profundamente como comunidad. Pero también quiero que esto nos haga mirar nuestras propias conductas. Muchas veces hemos visto a alguien manejar después de beber y no hemos dicho nada. Esa es la pregunta que yo hoy le quiero hacer a ustedes. Esta pregunta y otras preguntas. ¿Cuántas veces nos hemos subido a un vehículo sabiendo que el conductor no estaba en condiciones? ¿Cuántas veces hemos mirado el celular mientras manejamos? ¿Cuántas veces hemos pensado que podemos ir un poco más rápido porque no pasa nada? El problema es que sí puede pasar. Y cuando pasa, no existe botón para deshacerlo. Una decisión de 5 segundos puede dejar una familia completa viviendo las consecuencias durante toda una vida. Por eso hoy quiero hacer un llamado muy simple, pero serio. Si usted va a beber, no conduzca. Si está cansado, deténgase. Si está usando el teléfono, guárdelo. Si ves a alguien que no está en condiciones de conducir, impídeselo. Impídale que se ponga a conducir. Pídale a los conductores de micro, pídale a los conductores de taxi, pídale a su pareja, a su hijo, a su hija, a su madre, a su padre, que dejen el teléfono a un lado para poder conducir bien, con todos los sentidos donde tienen que estar, ¿sí? Y si alguna vez ocurre un accidente, ni Dios lo quiera, ojalá no siguiera pasando, pero sabemos que son cosas que pueden pasar y que van a seguir ocurriendo, por favor, no huyas, quédate, pide ayuda, hazte responsable, porque incluso en el peor momento todavía podemos elegir actuar con humanidad, gente.
Llegar 5 minutos antes nunca va a ser más importante que permitir que alguien llegue vivo a su casa. Así que, por favor, esos apuros, dejémoslos de lado también. En nuestras calles no solamente circulan autos, circulan vidas.

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2: La música está bastante variada hoy, ¿eh? No sé si es impresión mía o es impresión de todos. Y vamos a aprovechar de mandarle un saludito, un beso y un abrazo gordo al profe Luis Seguel, que ya está en sintonía de Radio El Carbón y está reportándolo a través de nuestro WhatsApp. Y también, por supuesto, a don Tomás y a su familia. Tomás con su esposa, que nos están escuchando esta mañana fría de domingo. Hace frío, pero al menos por acá paró un poquito la lluvia hoy. Cuéntenme ustedes cómo está desde el sector que nos están escuchando. Recordemos que nos escuchan desde Pichilemu, desde Santiago, desde Talca, desde el norte, porque nos escuchan a través de nuestra señal online. Y les voy a recordar los números para que nos escriban o nos llamen. Gentes, nos pueden llamar a nuestro número de teléfono fijo 412-876387 o nos pueden escribir a nuestro WhatsApp más 569-6227-3110. Repito el número de celular para que nos escriban a nuestro WhatsApp más 569-6227-3110. Eso, ¿qué vamos a ir a escuchar ahora? Veamos. La música está bastante, pero bastante variada esta mañana. Está como que para todos los gustos, porque pasamos de la Shakira al bloque depresivo y después a la Julieta Venegas con esta canción de 31 minutos. Que quién no conoce, mi muñeca me habló. Y les cuento que sigue. Los Joao. Esto es Disco Samba. Póngale ritmo al desayuno.

Ya, volvimos. Creo que esta es la cortina de Panchito. No sé de dónde salió, pero me apareció y bueno, hay que aprovecharla, está bien buena. ¿Te duele mucho la cabeza cuando cambia el clima? ¡Ojo ahí! ¿Podrías estar experimentando meteorosensibilidad? ¡Sí, gente! ¿Te duele la cabeza los días que hay mucho viento? ¿Sientes molestias en las articulaciones o antiguas lesiones cuando cambia el tiempo? ¿Se ha fijado usted como que la cicatriz, por ejemplo, de la cesárea o cuando nos hemos roto algún huesito y nos han tenido que operar? No sé ustedes, a mí sí me pasó. ¿Se acuerda que le conté yo que yo era bien acontecida? Bueno, pues también me fracturé yo un hueso del pie y esa cicatriz me duele cuando cambia el tiempo. Si la respuesta es sí, sí me duele la cabeza cuando hay cambio de clima, cuando hay mucho viento, cuando hace frío, entonces esto que estás experimentando se conoce como meteorosensibilidad. Las intensas lluvias que han afectado distintas zonas del país y que continúan durante este mes de agosto no solo pueden provocar anegamientos, interrupciones de servicios básicos o complicaciones en la movilidad, ¿no, gente? Los cambios en las condiciones meteorológicas también pueden coincidir con variaciones en algunos síntomas físicos y en el bienestar emocional de determinadas personas. Y es que más allá de los típicos resfríos, gripes que suelen asociarse a la temporada fría, algunas pueden experimentar dolor de cabeza, molestias articulares, tome nota, alteraciones del sueño, fatiga o cambios en el estado de ánimo, cuando varían las condiciones atmosféricas. Estas manifestaciones pueden formar parte de un fenómeno conocido como meteorosensibilidad, término utilizado para describir la sensibilidad que algunas personas presentan frente a determinados cambios meteorológicos o variaciones de temperatura, humedad o presión atmosférica. Y otras de las manifestaciones que se han asociado a la sensibilidad frente a estas variaciones meteorológicas son fatiga, irritabilidad, alteraciones del sueño, decaimiento y dolor articular. Mira, todo lo que me pasa a mí. ¿Qué te parece? Justamente todo esto. Así que ya saben, chicos, si sienten migraña en estos días, si sienten fatiga, se siente enojada. ¿Usted se siente enojada constantemente? Ahora tiene una excusa para decir por qué usted se siente enojada constantemente. Bueno, ¿ve? Si anda todo el día reclamando ahí en la casa. O si usted es hombre y está enojado todo el tiempo, le digo al tiro, meteorosensibilidad no es. Usted es amargado nomás. No, chicos. Bueno, ahí les dejé entonces cuáles son los síntomas asociados a este extraño fenómeno que se llama meteorosensibilidad. ¿Ya? Si no necesariamente es porque estén resfriados, no necesariamente es porque estén enfermos, de repente es esta sensación del cambio climático que afecta a nuestro cuerpo y produce un fenómeno llamado meteorosensibilidad. Son las 10:20. Vamos a escuchar otro poco de música y ya estamos de vuelta aquí en Radio El Carbón, la radio con historia.

10 de la mañana, 23 minutos. No soy la ama y señora del tiempo, pero algo les puedo comentar de qué es lo que se supone que viene para estos días. Más allá, puede ocurrir, porque ha ocurrido en ocasiones, que el tiempo es tan variable, pero tan variable, que a veces las condiciones meteorológicas cambian en eso de 4 horas y tú ves el tiempo, lo buscas y dice, qué sé yo, mínima de 5 grados, máxima de 12 grados, sin lluvia. Te metes 4 horas después y en el mismo sector sí va a haber lluvia y la mínima va a ser de 2 grados y la máxima va a ser de 7. Así que cualquier cambio meteorológico no tiene nada que ver con nosotros, chicos. Yo les comento nomás lo que aparece por aquí. Y el día de hoy va a estar soleado con una máxima de 12 grados. Y una mínima de 5, que me parece que ya debe haber sido durante la madrugada. Así es, hoy domingo 16 de agosto va a haber solcito, entre nubes, pero solcito. Mañana lunes, solcito entre nubes. Martes, solcito entre nubes. La máxima del día de mañana lunes va a ser de 16 grados y la mínima de 3. Y el día martes la máxima va a ser de 14 grados. Y la mínima de 3. Chicos, les comento que por lo que veo yo acá, el único día que se ve lluvia, y no va a ser tanta, pero sí va a haber, es el día jueves. Ya esperemos que esas condiciones sí cambien, para que sea por fin una semana completa sin lluvia. Porque esta semana iba como para eso, pintaba como para eso, pero igual hubo lluvia entre medio. Bueno, en fin, al menos el río Biobío se ve lindo, lindo. 10:25 de la mañana. Seguimos. 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

10:29. 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
2: La mañana, 35 minutos, estamos de vuelta, no te hemos abandonado. Aquí estamos, gentecilla. Le mandamos un saludo grande, gordo, cariñoso a la Haz, que nos está escuchando por allá por sus tierras en San Carlos. Y mucho ánimo y harta fuerza, porque está pasando un día bien, bien difícil. Un día difícil, pero no imposible, Jazmín. Chicos, un grupo de astrónomos podría haber encontrado una pieza clave para resolver uno de los grandes misterios del universo temprano. Un objeto celestial que combina características de una estrella y un agujero negro al mismo tiempo. Chan chan. ¿No tenemos ese efecto? El chan chan. ¿Cómo? A ver. Ah, ya lo voy a decir de nuevo, a ver. Un grupo de astrónomos podría haber encontrado una pieza clave para resolver uno de los grandes misterios del universo temprano. Un objeto celestial que combina características de una estrella y un agujero negro al mismo tiempo. Al mismo tiempo. Exacto. El hallazgo denominado MOMBH fue realizado accidentalmente por investigadores que utilizaban un telescopio espacial para estudiar algunas de las galaxias más antiguas y lejanas del universo. Sí, pues fíjese usted que existe una estrella grande, pero grande, más grande que el Sol. Y la encontraron.

0: Compraron. Sí. A ver, ¿cómo es la cosa? En concreto, el descubrimiento fue descrito en un estudio publicado en la prestigiosa revista Nature el pasado 12 de agosto. Y según los investigadores, corresponde a un punto rojo extremadamente brillante cuya nube de gas tiene un tamaño comparable a todo nuestro sistema solar. Imagínense, del tamaño de nuestro sistema solar, chicos. En su interior, sin embargo, albergaría un agujero negro con una masa estimada en 100.000 veces la del Sol. ¡Wow! Increíble, ¿eh? Muy, muy, muy increíble. Chicos, toda esta información y mucho más, ustedes la pueden encontrar, por supuesto, en biobiochile.cl. Vamos a escuchar un audio que nos envía nuestro queridísimo amigo Juan Navarrete. A ver, ¿qué nos dice Juanito? Hola, Juanito.
1: Buenos días, señorita Carolina.
0: Muy buenos días.
1: Éxito en las comunicaciones, en la radio con historias, que tenga una excelente jornada en las comunicaciones frente al micrófono. Desde Calabozo, Juan Navarrete. Muy buenos días. Y saludo a todos los auditores de la Cuenca del Carbón que escuchan esta importante medio de comunicación, que es Radio Carbón de Lota.
0: ¡Qué lindo, Juanito! Mira, yo escuché, me desconcentré porque me escuchaba yo de fondo, como gritoneando ahí. Los científicos habían descubierto, decía yo de fondo. ¿Me escuchás? Me escuché yo nomás. Oigan, ¿así me escucho en la radio? ¡Qué terrible! No, y en la mitad del audio me perdí un poco, porque yo ya soy medio desconcentrado. Escuchar por última vez para saber lo que me dijo.
1: Éxito en las comunicaciones.
0: Muchas gracias.
1: En la radio con historias, que tenga una excelente jornada en las comunicaciones. ¿Sí? Frente al micrófono. Gracias. Desde Calabozo, Juan Navarrete. Muy buenos días. Y saludo a todos los auditores. ¿Te das cuenta?
0: Sí, pues nos dijo desde Calabozo, nos mandaba un saludo. Sí, pues que Juanito trabaja ahí en el campito, en Calabozo, tiene las mejores verduras, las mejores frutitas, vegetales. Juanito, no sé si tiene fruta en realidad, yo sé que verduritas y vegetales. Lechecita, parece que quesito, no sé cómo es la cosa. Bueno, ahí que me cuente Juanito para yo poder contarlo al aire. Eso, gentecitas, vamos a ver qué vamos a ir a escuchar ahora. Me gusta escuchar a los chiquillos cuando me llaman, cuando me escriben. Y ustedes saben que se acaba, yo termino de hablar y me voy a contestar el teléfono porque me llaman. Me llaman y me pongo a conversar yo cuando estamos en tanda comercial. Esto es Deseo de Cosas Imposibles de la Oreja de Van Gogh. No te muevas de nuestra sintonía, somos Radio El Carbón, la radio con historia. Cuando son las 10:40 de la mañana, te seguimos acompañando.

0: 10:43. Oye, le mandamos un abrazo gordo a don Guillermo, que nos está escuchando como todos los domingos, siempre ahí pendiente, al aire. Me llama para decirme piropos ahí por interno. Muy amoroso, don Guillermo, ya. Un abrazo grande y gordo, porque me cuenta todas sus historias. Todos los domingos me llama también y conversamos y copuchenteamos ahí detrás de escena. Ya, oye, les quiero contar una cosita que les tengo que contar hace rato, chicos. 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Sí, sí, sí. Oye, Alejandro Villalobos nos estaba mandando un audio, así que vamos a ver qué nos dice nuestro querido Alejandro desde Pichilemu. Apuesto que adivino cómo empieza el audio. Yo lo voy a decir antes que él, mire. Buenos días, señorita Carolina. Alejandro Villalobos, reportando sintonía desde Pichilemu. Ve, yo los invito a ustedes también, chiquillos, porque yo ya después me aprendo sus saludos, pues. Vamos a ver si es que dice... Oye, si dice así, ¿nos morimos de la risa todos o qué? A ver. Ay, no. Ahora sí. Ahí va.
1: Muy buenos días, señorita Carolina. Un gran saludo para usted y toda la gente que escucha Radio Carbón. Así que desde Pichilemu, Alejandro Garó, reportando sintonía en la señal digital.
0: Muy bien, Alejandro. No fue igual el saludo mío, pero fue parecido, ¿no? Ay, Alejandro, querido, todos los domingos escuchándonos, todos. Los chiquillos somos un grupo, nosotros ya somos todos amigos, tenemos un grupo WhatsApp y todo. Ah, no. Ya, chicos, ¿les tengo que contar otra cosa más? Sí, les tengo que contar otra cosa más. Ya, esto estamos. Esta cortina es pegajosa, es contagiosa, sí. Ya, eso no más era entonces. Regio. La gente en su casa diciendo, ¿qué está hablando esta otra? Que dice, ya, cada rato, ya, listo, entonces, estamos. Ustedes no saben todas las cosas que pasan aquí detrás de escena mientras ustedes solo escuchan que la radio funciona. Y uno aquí, está de cabeza, haciendo la rueda aquí para que pueda funcionar la situación. Ya, chicos, vamos a escuchar esto de Servando y Florentino, Lunares. Son las 10:47, no te muevas de nuestra sintonía. Somos Radio El Carbón, la radio con historia.

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2: Cecilia Pérez evita polemizar tras arremetida de la Casa de Estudios. No es responsable ni prudente. Sullantay anuncia proyecto para vetar deportistas trans de categorías distintas al sexo biológico. Mundial de Voleibol Femenino Sub-17. Chile cayó ante Puerto Rico y culminó torneo en el puesto número 22. Con golazo de otro partido de Emiliano Ramos, Everton le igualó con 10 a Audax por la Liga de Primera. Alexis Sánchez desató la fiesta en Montreal. Ovación y presentación en cancha para el Niño Maravilla. Lauren Hieska, la atleta trans que atacó y dejó a dirigente con discapacidad por temor a perder récord. El héroe de España deja Barcelona. Ferran Torres es confirmado como fichaje del PSG. 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

0: 10:56. Nos saludan. Ya están despertando todos, ¿ah? Están despertando. La Bernardita nos mandó un... Ay, ¿este audio lo pusimos? Ah, Juanito nos mandó un audio antes. Vamos a escuchar el audio de Juanito y después vamos a escuchar el audio de la Bernie, que ya despertó. A ver, Juanito, ¿qué nos dice? Juanito, te saludamos otra vez.
1: Le comento, señorita Carolina, bueno, en época de invierno es bastante baja la producción tanto de leche como de hortaliza, porque bueno, el campo está bastante anegado con agua, y no solamente el campo mío, sino de varios vecinos más, así que esperar pronto que llegue la primavera, deje de llover y poder realizar las actividades agrícolas y puedan parir algunas vaquitas y tener un poquito más de leche. En este momento saco, pero bastante poquita leche. Y la hortaliza igual va a haber que de nuevo hacer, que debido a la intensa lluvia, algunos tablones de cilantro quedaron sumergidos en agua. Y después si baja ya no está todo eso perdido. Así que esperando pronto que llegue septiembre, mes de la patria, de las buenas empanadas, ya. Los buenos aceitos y partir en tierra derecha, bailando arando y empezar a plantar un poco de algunas cosas de hortalizas, y también que la temperatura vaya subiendo, porque con eso el pasto empieza a aparecer acá en los campos de calabozos. Calabozos es un sector de mucha historia agrícola, ¿ya? Así que hay muchas cosas que contar del calabozo antiguo y el calabozo del presente. Un abrazo, que tengan muy buen día, gracias.
0: Ya, un abrazo, Juanito, muchas gracias por explicarnos. Y sí, pues me imagino que está difícil para los agricultores, sobre todo con esto y los cambios climáticos, ¿cierto? Si es difícil ya para uno, como les decía yo delante con el tema de las heridas, no hay que ver, pero es que igual es difícil para todo esto de los cambios climáticos. Por lo tanto, me imagino yo, por supuesto, para los agricultores es más difícil porque cambia la humedad del suelo, cambia todo, cambian las condiciones y eso afecta, por supuesto que afecta, y afecta a los animales también. Ese dato bien importante, fíjate tú, que nos acaba de entregar Juanito de Calabozo. A ver qué nos dice Bernardita. Ya, un abrazo, Juanito. Pasamos a la Bernardita ahora. ¿Qué nos dice la Berni?
2: Hola, Caro, ¿cómo estás? Espero que te encuentres bien.
0: Bien, gracias.
2: No, decirte que la música está buena. No, principal que tocaron algo de la José María Quintanilla, que me encanta esa niña como canta.
0: ¿Verdad que le gusta? Válgame
2: la redundancia. Saluda para mi hermana Teresita Centeno y Emita Blanco, que las quiero mucho, que hoy día vamos a almorzar juntitas. Que tengas un lindo día, Caro. Que Teresita Centeno y Emita Blanco, que las quiero mucho, que hoy día vamos a almorzar juntitas. Que tengas un lindo día, Caro. Que cuando llegues a tu casa todo esté bien, ¿ya? Y no seas tan desordenada, niña. Te quiero mucho, cuídate. Saludos para todos.
0: Ay, gracias, Bernie. ¿Cómo que desordenada? ¿Cómo eso? Nada que ver, pues. Échale, échale. Bueno, ya la Bernie cuando desaparezca, la Bernie desaparece. Es como la holguita marina, le dan como los ahogos, fíjate. Y cuando le dan los ahogos, no la escuchamos ni la vemos como en un mes. Después reaparece la alguita marina, vuelve con la cola entre las piernas. Qué rico escucharte, Bernie. Me alegro mucho de que estés bien, que estés contenta, que estés feliz, que te guste la música. Te vamos a poner algo de la María José Quintanilla en un ratito y le mandamos un abrazo gordo, grande, muy, muy, muy afectuoso a la Tere y a la Emita, que van a tomar desayunito, van a almorzar juntas. Ahí no recuerdo qué es lo que nos dijo la Bernie. Que lo pasen lindo, que lo pasen chancho, chiquilla. Recuerden beber con responsabilidad, porque los tiempos están, ya sabemos, difíciles. Y hoy les quiero contar que me habló una auditora. ¿Cómo se llama la amiga aquí? Isidora. Nos habló la Isi y nos dice: hola, buenos días. Sabes que mi abuela siempre te escucha los domingos y siempre se acuerda cuando usted un día celebró con una peluca en un auto y se la quitaron. Siempre se ríe, se acuerda de ese momento chistoso. Oye, yo no sé cómo es posible que yo he contado tanta cosa aquí en la radio. Me da mucha risa, mira, yo me río sola porque digo, ¿en serio yo conté eso? Yo lo conté, por supuesto que lo conté, pues si no la amiga aquí no tendría cómo saber estas cosas que me han pasado a mí. Ya, bueno, resulta que para un mundial, no, no fue para un mundial, fue cuando Chile ganó la Copa América. Salimos con mis papás arriba del vehículo a festejar, mi hijo, y yo iba con la... Ay, perdón, es que a mí me da risa. Antes de contar la historia, yo por eso me tengo que preparar psicológicamente para contar estas cosas chistosas. Y entonces íbamos arriba del auto, saqué la cabeza y fíjate tú que íbamos pasando por esta avenida, me parece que se llama Los Álamos, esta avenida grande de Lagunillas en Coronel. Y yo iba atrás, saco mi cabeza con mi gorrito para festejar, levantar la manito, desordenapo. Y me robaron la peluca, hija, por Dios. No sabes lo traumático que fue en el momento, porque yo entré, mi familia se rió de mí, yo creo que hasta el día de hoy se ríen, igual que su abuelita, hija. Pero en el momento para mí fue súper traumático, porque fue un acto de delincuencia, pero de lo más tremendo, pues. Y estaba lleno de gente por ahí en esa esquina donde hay un semáforo. Bueno, hay varios semáforos en esa avenida, pero uno de los últimos semáforos, como llegando por allá por el supermercado. Y me quitaron la peluca. Oh, Dios mío. No, a mí me pasa cada cosa, chiquillo. Soy de lo más acontecida que hay. Así que le quiero mandar un abrazo y un beso gordo, gordo a la Rosita González, que me escucha todos los domingos y se ríe tanto con mis historias. Un abrazo gordo, Rosita querida. Ojalá algún día vengas a la radio para conocerte y para contarte la historia en vivo, porque yo en vivo, mira, no es por nada, pero yo en vivo soy más chistosa. Te juro que sí. La Haz dice, somos su diario de vida. Sí, más o menos. Oye, ¿sabes que yo no sé cómo? Pero no sé cómo. Tengo como unos lapsos donde como que pierdo la memoria. Me subo un taxi. Ponte tú ya en el centro de Lota. Llego a Lota Alto, me bajo y el chofer me dice, ya, saludo a su abuelita, saludo a su mamá, saludo a su hermano y ojalá que se les arregle la situación con el agua y ojalá que tengan, que les vuelva luego el internet y ojalá que puedan pagar lo que les falta. Yo digo, oye, yo en el camino le conté todo ese problema al chofer. No son problemas reales, chicos, son chistes que estoy diciendo. Pero una cosa así más o menos es la que me pasa. Ya, pucha, ya que le vaya bien, hija, lamento mucho que le haya sido infiel su marido, fíjese que ojalá que para la otra escoja mejor. Ojalá no vaya a escoger de nuevo el segundo que eligió, sí, porque con ese también. Ya, chicos, tengo que dejar de contar mi vida completa aquí al aire. Mi vida es un libro abierto. Son las 11 de la mañana con 4 minutos. Y vamos a ir a... ¿A qué vamos a ir? Ah, ¿en serio? No me contesten así. No me gusta a mí que me hablen así. Ya, olvídenlo, chiquillos, no voy a ir a escuchar música. Vamos a ir a una tanda comercial y ya estamos de vuelta aquí en Radio El Carbón, la radio con historia.

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Oye, no sabemos qué pasó. Estaremos por ahí solucionando el problema técnico que nos dejó sin música. No, cuando yo les digo que soy acontecida, niña, por Dios. Pero de las de verdad acontecidas. Apuesto que ni a Franco, ni a Leo, ni a José, ni a Panchito le pasan estas cosas. Me vienen a pasar a mí el día domingo cuando vengo, el único día que vengo. Bueno, lo solucionaremos mientras. Mientras tanto, Luis Bustos nos está saludando. Dice, buen día, señorita Carolina Enríquez. Ay, dice mi nombre completo. Ruth también, cante mi Ruth, a ver. Buen día, señorita Carolina Enríquez. Le saludo a un auditor de Coronel Población, Gabriela Mistral. Tenga turno confortable y un feliz regreso a casa. Hoy, muchas gracias, Luchito querido. Muchas gracias. Un abrazo grande y gordo para ti también, y que tengas un día hermoso, lleno de felicidad, de vida, de bendiciones. Vamos a ver entonces si ya se solucionó el problema. Mira, si no se solucionó, rellenamos. ¿Qué tanta cosa? Aquí estaremos toda la mañana sin música. Ya veamos qué pasa, a ver.

0: Bueno, ¿qué le vamos a hacer si no se escucha? Yo no sé qué pasó. No sé si nos van a despedir aquí o qué es lo que va a pasar, gente, por Dios. Bueno, pero mientras tanto tengo cosas que contarles igual, así que saldremos del paso y veremos qué es lo que ocurre. Ya, ¿qué les iba a contar yo? Aquí está. 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Son las 11 de la mañana con 10 minutos. Nos siguen escribiendo, pero estamos aquí tratando de solucionar este pequeño problemita técnico. ¿Qué nos tiene sin música? Alejandro nos está mandando un audio. Mientras. Y tenemos mucho de qué hablar. Aquí está. Ya, a ver, ¿qué nos dice Alejandro?
1: Pensé que mi dispositivo telefónico ya estaba fallando la cobertura, que la radio se me quedó muda, señorita Carolina.
0: No, fui yo y mi mala suerte. ¿Será, gente, que después de esto me despiden? No, no pasa nada, son cosas que pasan nomás, chiquillos. Mientras tanto, ¿qué les cuento? Les cuento que Chile dejó atrás a España, Francia y Argentina en recuperación del turismo y entra al top 10 mundial. ¿Qué me dice usted? De turismo, nada más y nada menos. Oye, somos el mejor país de Chile, ¿sí o no? No, se pasaron los... ¿Quién será el responsable de esta situación? Veamos. Chile integra el top 10 en el ranking de países que más recuperaron turismo internacional desde la pandemia, superando a potencias del sector como España, Francia y Japón. Según el último relevamiento sobre llegadas de turistas, el país registró un alza de 33% respecto a 2019, una cifra que lo posiciona en el séptimo lugar a nivel mundial.

0: Ahora sí, seguimos. El dato surge de un ranking elaborado por Visual Capilas. No es Capilas. Y ahora sí, el dato surge de un ranking elaborado por Visual Capitalist en base a cifras de la Organización por la Cooperación y el Desarrollo Económico, que midió la variación en la llegada de turistas internacionales entre el 2019 y el 2025. En decenas de economías, el crecimiento de 33% de Chile supera el de destinos que históricamente lideran a las listas globales de turismo, como España, por ejemplo, que creció apenas un 16% en el mismo periodo, o Francia. El destino más visitado del planeta, que aumentó solo un 12%, Japón, se ubicó en el sexto lugar con un 34%. Es una excelente noticia para Chile y confirma que nuestro país ha logrado consolidarse como un destino cada vez más competitivo a nivel internacional, dijo en conversación con BioBio Chile Mónica Salaquet, presidenta ejecutiva de la Federación de Empresas Turismo Chile, FEDETUR. ¿Qué me dice? Eso, chicos. Jorge Isla, de Museo Raíces, nos envía un audio. Vamos a ver qué nos cuenta o qué nos reclama. Ah. A ver.
1: Hola, señora Carolina, buenos días.
0: Hola, buenos días.
1: Muchas gracias por acompañarnos como siempre, cada mañana, alegrándonos la vida. Bueno, con música o sin música, vamos a esperar, como siempre.
0: Se sale adelante.
1: Así que un gran saludo para usted, un abrazo, una buena jornada, un saludo a todos los que están ahí en la radio y a los que componen el gran equipo de Radio Escarbón, una radio con historia. Así que tenga usted una linda y hermosa jornada.
0: Ah, muchas gracias, don Jorge. Mire, Radio El Carbón, una radio con historia como la familia Isla, por supuesto. También siempre ligados al arte, siempre ligados a la cultura. Conozco a don Jorge Isla desde pequeñita. Yo lo conozco desde chiquitito, de que era un pollito yo. Si fui, pues fui. Yo también tuve infancia, no toda la vida fui vieja. Así que muchas gracias, don Jorge, por sus palabras de apoyo en esta difícil situación. Nah, chicos, problema solucionado ya, por supuesto. Los técnicos de Radio El Carbón trabajan, pero es que rapidísimo, rapidísimo. Así que vamos a ir inmediatamente a escuchar lo que íbamos a escuchar y la canción culpable de que todo esto esté ocurriendo.

Oye, interrumpimos esta canción para entregar un aviso de utilidad pública. Necesitamos que alguien vaya a buscar a don Jorgito ahí al centro de Lota. Para los conductores que están en los taxis acá en el centro de Lota, don Jorge necesita que alguien vaya en su auto.

Le voy a contar una historia que es posible no esté ajena a la mayoría de nosotros. Y es que en algún momento de nuestra vida todos hemos tenido un quiebre amoroso y la esperanza de recuperar aquella relación. Eso lo plasmó Enrique Martín Morales, más conocido como Ricky Martin, en este tema que habla de la decepción y la desesperanza.

comienza señalando que quizás es probable que hayan causas para la ruptura, pero también demuestra esa mínima esperanza al decir: yo por mi parte esperaba intentarlo de nuevo, volver a empezar.

0: 11 de la mañana, 26 minutos. La mejor cápsula musical. Me encanta Ricky Martin. ¿Le gusta Ricky Martin usted en su casa? Bueno, espero que sí. Si no, ¿qué le vamos a hacer? A ver, la Bernie nos había enviado un audio y tuvimos que hacer un montón de trámites después y no pudimos escucharlo. Vamos a ver qué nos dijo.
1: Carito, carito, ¿qué te pasó? Andan unos duendes por ahí dando vuelta.
0: Te juro.
1: Pide
0: que
1: ayuda.
0: Sí.
1: Di, ayuda, ayuda. Bueno, pasan las mejores familias.
0: Claro, por
1: pero
0: supuesto.
1: No, está bien, está bien los comentarios, lo que estás leyendo, todo. Así que no te preocupes. Cualquiera de nosotros te puede llamar y te puede cantar una canción. ¿Ya? Te voy a cantar la canción La Mochila Azul para rellenar. ¿Qué te pasa, carito? ¿Qué te pasa? Te dicen en la escuela y te preguntan en tu casa. Hasta ahora lo supiste de repente. Que la radio no quiere funcionar.
0: Muy bien, ya, el canto ahí.
1: No. Espero que se solucione rápido la radio porque. Ya, carito. Que tengas lindo día.
0: Me da mucha risa cómo se ríe. Oye, cómo se ríe de mí la Bernie. ¿Vieras tú? Yo estoy para el bullying de ustedes ahora. Oye, chiquillos, me encanta que se tomen todo con tanto humor. Me gusta, mi público, me encanta. Ya. Lo pasamos chancho. Y lo sacamos adelante aquí, pues entre todos, ¿ve usted? Son cosas que pasan de repente, pues chiquillos, trabajando en vivo. Sí, po, y pasan cosas peores, lo que pasa es que ustedes no se enteran nomás. Ya, regio, estupendo. Vamos a escuchar un poco de música, luego vamos a una tanda comercial y ya estamos de vuelta aquí en Radio El Carbón, la radio con historia.

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11 de la mañana, 39 minutos. Miren lo que le vengo a contar. Locuras. Alemanes que no saben cortar paltas repletan las urgencias. Algunos incluso deben ser operados. Sí, así es. En un hospital universitario en Alemania se advirtió un número de casos registrados por cortes provocados al momento de manipular las paltas. La tendencia incluso ya recibió un nombre. Perdón que no debería reírme yo en plena noticia, pero el nombre que recibió la tendencia se llama Avocado Hand o Mano de Aguacate. Yo vi que en el sushi el que trae palta se llama Avocado Rolls. Bueno, este se llama Avocado Hand o Mano de Palta, porque es la mano que no sabe cortar la palta. Bueno, en fin. Un portavoz del Centro Hospitalario del Norte Alemán, con sedes en Kiel y Lübeck, explicó que se trata de heridas en las manos provocadas por la mala preparación y manipulación de los aguacates. Aunque se trata de una muestra pequeña que incluye casos de urgencias entre 2020 y 2026, el informe habla de 80 casos con un aumento en los últimos años. En 2020 se registraron solo 8 casos. 2 años más tarde fueron 18. En el 2025 fueron 21. Además, esto afecta más a las mujeres de forma desproporcionada. Corresponden al 81,9% de los heridos al cortar un aguacate. Más de la mitad de los lesionados tenían entre 20 y 29 años. La lesión médica conocida como mano de aguacate requiere en muchos casos intervención quirúrgica y en ocasiones tratamiento microquirúrgico. Ay, Dios mío, Señor Jesús. No, y entre los 20 y los 29 años es que uno recién está como pasando de digamos, está como recién despabilando un poco, por decirlo de cierta forma. Y justo es entre esa edad que se cortan cuando hoy, ojalá nunca nos pase, chiquillos, debe ser sumamente doloroso. Igual a veces están muy afilados los cuchillos y eso pasa, pero pues acá al menos la nota dice que es que los alemanes no saben, o los alemanes a los que les ha ocurrido esto, que son hartos, no saben cortar la palta o el aguacate, como le dicen acá. O el aguacate, órale. Se produce una combinación desfavorable entre la anatomía de la mano y la textura de la fruta. Por lo general se sostiene la mitad del aguacate en la parte interna de la mano, no dominante. ¿En serio? Ah, sí, pues claro. Mientras que con la mano dominante se corta la pulpa o se intenta apalancar la semilla dura y resbaladiza usando la punta del cuchillo. Si la navaja resbala el cuesco, atraviesa inesperadamente la piel blanda. No, pues que no es así, pues. A ver. No, esto hay que hablarlo. Tenemos que, no sé. Dígame usted si estoy equivocada. Se supone que la palta, uno la corta, ¿cierto? Ya, bueno, los chilenos todos sabemos picar una palta. Todos sabemos abrir, partir una palta, ¿verdad? Sí, estamos de acuerdo. Los chilenos para eso somos secos. Ya. Entonces, uno parte la palta en dos. Luego, para sacar el cuesco, a mí esto me lo enseñaron en una cocinería. No me venga aquí con que no. Y Alejandro Villalobos que me diga que no. Ya. Uno toma el cuchillo y golpea la... Eso, ¿ve? La Angie me está haciendo la misma mímica. Estamos de acuerdo, Angie. No, regio. La Angie está en lo correcto. Entonces uno, exacto, pesca el cuchillo y lo golpea, pero no entierra la punta del cuchillo en el cuesco. Pero por supuesto que, mire, yo no quiero caer en... No, porque uno va a caer en prejuicios con los alemanes, y al final... Está diciendo aquí un medio importante nacional que los alemanes entierran la punta del cuchillo a la palta. ¿Cómo se les ocurre? Pues igual hay que tener dos dedos de frente nomás, pienso yo. Pero bueno, mejor no digo nada porque tengo un hijo adolescente y a veces también se le ocurren cosas bien raras. así que sí, bueno, y están en toda la edad porque dice aquí... que le ocurre, más de la mitad de los lesionados tenían entre 20 y 29 años. Entonces están justo... La Angie hace cada mímica aquí, que ustedes la vieran, se reían junto conmigo. Ya, entonces,
Cuento corto, alemanes que nos están escuchando, es que a nosotros nos escuchan desde allá de Alemania, pues sí, pues ¿qué pasó? para todos aquellos que nos escuchan desde Alemania, entonces yo les quiero decir que tiene que usted no le tiene que enterrar la punta del cuchillo al cuesco de la palta, pues hijo por Dios, ¿cómo se le ocurre? Tiene que con el cuchillo de forma horizontal, pero mirando hacia abajo el filo, usted golpea el cuesco. Claro, y achúntele a la palta, porque se golpea la mano también, queda sin mano. Mire, ¿sabe qué? Yo miraría como por lo más fácil. Yo encuentro que tienen que dejar de vender palta en Alemania. ¿Cómo dice Angie? Sí, pues buena idea. Ve, mire, hágale caso a la Angie, que la Angie me está diciendo que o también tome una cucharita y saque el cuesco con la cucharita. Ojalá mi hijo me esté escuchando también, porque yo ya veo aquí que... Ojalá, hijo mío, si estás escuchando, con una cuchara sacan el cuesco a la palta. Ya no escuches lo que yo dije del cuchillo. Para los adultos, tomar el cuchillo y sacarle el cuesquito a la palta. Ya, chicos, eso les quería contar. No sé, para que nos riéramos juntos un rato. Ah, no, no es bueno reírse de la desgracia ajena. Además que para los alemanes puede que muchas cosas nos equivoquemos nosotros también, pues. Aunque difícil. Ah. Voy con la pata en el alma y diciendo. Empate, es que viene el 18 ya, pues no queda nada. Angie, por Dios, no queda nada el 18. Aquí está con un alfajor el Angie, aquí tomándose un cabecito. Qué rico, chiquillos. Oye, ¿cómo están preparándose para el 18? Tiki tiki ti, tiki tiki ti. Ya prontito nos vamos con una cancioncita folclórica. Para hacerle honor a este mes maravilloso del año donde la gente lo pasa tan bien. ¿A ustedes les gusta el 18? No, yo pregunto, y es una pregunta válida porque no a toda la gente le gusta el 18. Sí, más o menos me dicen por acá, sí. Es que es como justo un mes difícil. Septiembre es el mes donde empieza todo esto de la depresión. Por el cambio, empieza el cambio de estación. Mucha gente que bebe, exacto, como dice la Angie, harto accidente, harta pelea. Chuta, ya nos fuimos en la negativa, pero también se baila cueca, hija, por Dios. Ya, no nos pongamos densas tampoco, ¿pa' qué? Ya, chicos, los voy a dejar con esto de Mon Laferte. Esto se llama Si tú me quisieras.

0: 11 de la mañana con 50 minutos, nos está escribiendo la Luisa. Y la Luisa dice, yo, que no veo bien, se parte en una tabla o mesa. Seguimos hablando de la palta, señores. Yo, que no veo bien, se parte en una tabla o mesa y se aprieta la mitad de la palta y sale solo el cuesco y se saca lo dentro con una cuchara. Luisa te saluda, Carolina. Luisa, Carolina te saluda. ¡Ah! Ya, oye, Sipo, fíjate que me recordó la Luisa cuando yo era niña, en mi infancia. Así es como le sacaba el cuesco a la palta, ahora que me acuerdo. Cuando me robaba las paltas. Sí, yo me robaba las paltas porque fíjate que mi papá tenía en el patio de la casa un palto. Y digo tenía porque me van a creer que mi papá lo podó. O sea, lo podó. Lo cortó el palto. Imagínate, ¿cómo se le puede ocurrir, señor, por Dios? Pero bueno, se sacó ese palto de la casa y nos da una paltita tan rica, Angie, una palta cremosita. Yo creo que era como una palta Hass. Ah, le puse marca yo a la palta de la casa a mi papá. Le vamos a poner la palta Enríquez. Ah, la palta de la familia, pues sí. Mira, estaríamos ricos ahora. ¿No estaría una pasando estas necesidades, pues? No, imagínate. Ya. Y mi papá le regalaba la palta a todo el mundo. Todo coronel, palta gratis. Cuando la hubiéramos vendido por cajones, niño, por Dios. Ya. ¿Qué nos dice la Bernie?
1: A ver.
0: Ya, Bernie, te escuchamos.
2: Oye, carito, lo otro sería pelar la palta completa y la picando hasta llegar al cuesco. Y se fue el cuesco. Eso es todo.
0: Sí.
2: Por lo que se complica, Dios mío.
0: Alemanes. Ay, ya. No sabía qué decir. No, pero mira, es que puede pasar, pues igual la gente se puede complicar, porque fíjate tú que no es una cosa fácil. ¿Por qué? Porque hay una semilla enorme en el centro. Y mi sobrina le decía semilla al cuesco de la palta. Tipo, ya, pero es que uno está acostumbrado a decirle cuesco, pues yo sé que es una semilla, pues niña. Pero es que uno está acostumbrado a decirle cuesco, ¿cachai? Ya, bueno, y la cosa es que es una situación compleja porque es una fruta, porque la palta es una fruta, o digamos usted que no. ¿La palta qué es? No, a mí no me vas a dejar mal aquí. El aguacate es una fruta desde el punto de vista botánico. Nace de la flor del árbol y tiene una gran semilla en su interior. La gente suele pensar que es una verdura por su sabor salado y su uso en la cocina. Pero fíjese usted que es una fruta porque viene de una flor y porque tiene semilla. Ahí tienen. Bien por mí. Bien, les decía yo que es difícil porque es una fruta que de la que recordemos se puede sacar mucho aceite porque es, valga la redundancia, aceitosa. Entonces, estamos hablando de algo que ya se te resbala. Y además de eso, en su interior tiene un enorme cuesco. Y en algunas ocasiones, chiquitito, ¿ah? Esa palta, Angie, ¿cómo se llama la que tiene el cuesco chiquitito? Así, una bolita chiquitita. Ya. Bueno, no tiene idea el Angie, no sé a qué vino. ¡Ah! Ya. Y entonces, en cualquiera de los casos es complicado, pues, llegar al centro, al cuesco, y que se te resbale, y qué sé yo. No, si yo, igual se entiende un poco lo que le pasa a nuestros hermanos alemanes. Pero, igual, aún así no se justifica. ¡Ah! Broma, chiquillo. Aquí me dicen... Antonio. Hola, Antonio. Saludos para Antonio, que está ahí. El Antonio, el mejor podólogo de Chile. Del país de Chile, iba a decir. Pero sí. El mejor podólogo de Chile. Antonio González. Ahí está. Es una fruta con cara de verdura, dice. Sí, tiene pinta de verdura, fíjate tú. Tiene pinta de verdura. En su interior tiene un cuesco con pinta de hortaliza. Y así podríamos seguir todo el día. Pero es una frutita, chiques. Vamos a ir a escuchar. ¿Qué vamos a ir a escuchar? Dígame. Ah, no, ya, ok. Una lloradita. Esto es de Milena Wharton.

Oye, ya cerrando el tema de las paltas, del que me estaba hablando hace un ratito. Sí, hay que cerrarlo también, pues chiquillos, no vamos a hablar de paltas toda la mañana. Pero la Has nos mandó una fotito acá y me dice, Carito, también existen cosas como esta para la palta. ¿Y sabe usted que es como una de estas máquinas chinitas? Que, o sea, de estos aparatos chinitos que se inventan, que es como un ¿cómo le diríamos? Un abridor de palta. Porque tiene como una especie de cuchillito arriba. Luego en el centro tiene un agujerito como para sacarle el cuesco. Y no sé, que es lo otro que tiene, como con unas rayitas hacia abajo, me da la impresión de que es como para moler la palta o como para hacerla, digamos, filetearla. Filetear la palta para el abocado, pues si para el abocado hay que filetear la palta. ¿Ya? Eso con el tema de las paltas. Al final hay hartas soluciones que se pueden encontrar, pero mire, usted al final aquí en Chile no es un problema, ¿ya? Aquí en Chile no es un problema, no hay persona que sepa mejor que un chileno partir y picar una palta, moler una palta. En Chile para el 18 el abocado roll debería ser parte de la celebración, fíjense usted que tanto empanada y cosas, y al final igual deberían haber cosas con palta, si el chileno es bueno para la palta. Brindo, dijo, una palta. Ay, ayer pasé por tu casa y me tiraste una palta. Qué palta de respeto. ¿Por qué se ríe, Angie? Porque estuvo buena, po. Qué palta de respeto. Así es. Soy más que una cara bonita y un cuerpo perfecto. También soy humorista.

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12 del día con 5 minutos y ustedes no pararon más de hablar de las paltas. Señores, por Dios, hay que detenerse en algún momento, no saben cuándo parar. Pero sí, sí a todo lo que me dicen por interno. Ya, igual la palta es rica, chiquillos, es rica. Y con eso cierro el tema de la palta. Ya, vamos a mandarle un saludito entonces a la tía Nena que está en el kiosco de... En el kiosco de diarios de calle Aníbal Pinto. Un abrazo entonces gordo para la tía Nena que nos está escuchando. Y para... Estamos esperando aquí el nombre de la persona a la que tenemos que saludar. Fíjese usted, aquí nos podremos tomar toda la mañana nosotros esperando. El nombre. Ahí está. Saludos para María Mendoza Peso, población Banen. Ah, ya, pues un abrazo gordo entonces, grande para la María Mendoza Peso. María, te estamos saludando. Ya, chicos, eso con la María. El Antonio nos está escribiendo. Mientras tanto, vamos de vuelta a lo que nos convoca. Las paltas. Ah, ya, dale con la cuestión. No, broma, chiquillo. Ya hablamos de paltas. Y habiendo hablado de paltas, vamos a ver qué es lo que qué dice Antonio. Ah, ya. Dice, y la pelea en la Feria de Lota fue por culpa de las paltas. Mira, un montón de peleas son por culpa de las paltas. Vieras tú en mi casa las peleas que se arman por las... ¿Por quién comió más palta y quién comió menos palta? Ya, pero sí. La pelea se armó por las paltas. Saludos para los auditores de Yovilo que están en compañía de la radio. Nos dice por acá. Sí, un abrazo entonces para todos los auditores que están en Yovilo. También un abrazo, fíjese usted, para toda la gente que está en la Feria de Lota trabajando a esta hora, para la gente que está paseando. Un abrazo para la gente que está en la Feria de Pocuro, que también está funcionando hoy. La feria... ¿Qué más? Bueno, en Coronel no hay feria los domingos. Ah, sí, pues la de Pocuro. Un abrazo para toda la gente que está en el hospital, para los trabajadores de la salud, para los enfermos que lamentablemente tienen que estar ahí también hospitalizados, para toda la gente que nos está escuchando, gente de donde sea que nos estén escuchando, en el auto, en su trabajo, desde la casa, desde el baño algunos, porque no decirlo si algunos... Por supuesto, pues si está sentadito usted sacando cuentas ahí en el baño con el teléfono y tiene la radio puesta también, un besito, un abrazo grande, gordo. Ya, entonces para todos quienes estén en compañía de nuestra radio, Radio El Carbón, la radio con historia. Vamos a cambiar la música de fondo porque la cosa se viene densa. Y vamos a ver más o menos qué es lo que está pasando en Chile, en el extranjero, a nivel nacional, a nivel internacional, y vamos a hacer una repasadita, una pincelada de todas las noticias que están aconteciendo. Encuesta Criteria. Aprobación del presidente Kast se estanca en un 35% y la desaprobación escala al 55%. Así está la cosa. En materia internacional, terremoto en Indonesia deja 53 muertos, 135 personas heridas y 5.000 evacuadas. Van 995 réplicas. Tremendo. Más de 4.000 millones en daños. La trama de paralizaciones tras la demanda por humedal urbano. Expulsan a peruano detenido por microtráfico durante la marcha del Día del Trabajador en Santiago. En materia internacional, con Lula, Bolsonaro, un rapero y un veterinario. ¿Quiénes son los 13 candidatos a presidente en Brasil? Volvemos a materias nacionales. Gobernador de Mendoza propone licitar despeje del paso a los Libertadores tras extenso cierre histórico. Amplían detención de conductor ebrio que atropelló a 3 bomberos en Chihuayante. Agenda ACOT genera críticas por perseguir máquinas tragamonedas, pero no los casinos online. Gendarmería traslada a capitán Javer a ex asesor de Joaquín Lavín León tras orden judicial.
Trabajadores judiciales cuestionan el rol de abogada con meses de experiencia en reforma procesal civil. Bueno, así se viene la cosa. Todas estas noticias ustedes las pueden encontrar, por supuesto, siempre, en biobiochile.cl o, por supuesto, ¿por qué no decirlo?, en Radiograma al mediodía.

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2: Volviendo a lo que nos gusta, los dejo con esto de Juanes. Esto se llama Lo que me gusta a mí. 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

12 del día con 15 minutos. 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Oye, le mandamos un saludo y un abrazo grande, gordo, cariñoso a la familia Enríquez Pastorini, que va viajando en este momento a Concepción, porque son huequeros. Yo siempre les cuento todos los domingos, los chiquillos cuando van viajando nos escriben y les mandamos un saludito a las chiquillas que van a sus clases de cueca, porque son, ahí sí que hay familia patriota, no, pero esos viven el 18 todo el año. En todo sentido, o sea, bailan, van a los rodeos, toman chicha, comen empanada. Ahí sí que hay familia patriota, chiquillos. Tiquitiquití para los chiquillos que van viajando para Concepción a sus clases de cueca con las niñas. Esos padres comprometidos con los talleres extraescolares, con las actividades extraprogramáticas para los niños. Me gusta mucho eso a mí. Qué cosa más linda. Oye, que no hay nada más lindo que dejarle a los niños herramientas así, herramientas extraprogramáticas. Entregarles herramientas en todo sentido. No solo la educación convencional educa a los niños. No solo la educación integral, o sea, no solo la educación convencional entrega características para un futuro profesional, sino que también las actividades extraprogramáticas son finalmente las que forman un verdadero adulto integral. Una persona íntegra, una persona con valores, con ética. Esos, los mejores de esos salen de la gente que practica deportes, que practican disciplinas, cultura, arte, patrimonio, folclore. Así que un aplauso para todos los padres así que apoyan a sus hijos con actividades extraprogramáticas, ¿sí? Si quieren apoyar a las niñas con clases de ballet, me dicen nomás, chiquillos, me llaman. Acuérdense que eso es lo que hago yo afuera. Ya, chicos, vamos a ir a escuchar. ¿Qué vamos a ir a escuchar? No me diga. ¡No me diga! Le dije que no me dijera. Esto es David Bisbal. 10.000 maneras. 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No te muevas de nuestra sintonía. Ya estamos de vuelta.

0: 12 del día con 21 minutos. La Armada confirmó que se extenderá 3 días más la búsqueda del pescador desaparecido en Isla Santa María. Vamos hasta la Capitanía de Puerto de Coronel y José Manuel Lagos, quien nos informa.
1: Sí, para conversar con el capitán de corbeta litoral, Osvaldo Cuadra, de la Capitanía de Puerto de Coronel. Hoy se cumple una semana de la desaparición de Gerardo Lincolao, este tripulante de 40 años, perteneciente a la lancha pesquera artesanal Valentina, y que cayó frente a las costas de Isla Santa María. Capitán, saber, bueno, se cumple una semana, generalmente el protocolo establece de que es una semana de búsqueda, sin embargo, esta se ampliaría por lo menos en 72 horas más. Buenas tardes.
2: Hola, buenas tardes. Efectivamente, la Gobernación Marítima de Talcahuano dispuso 3 días más de búsqueda. Ya eso fue informado a los familiares hace aproximadamente 2 días atrás. Y continuamos con los esfuerzos el día de hoy, así como lo hemos hecho durante toda esta semana. Desde bien temprano, tanto patrullajes por tierra, por mar y por aire dispuestos por la segunda zona naval, con helicópteros y aviones que han recorrido todo el Golfo Arauco. Y se sumó el día de ayer también un patrullaje de la Capitanía Puerto de San Vicente. Así que estamos recorriendo desde San Vicente, Coronel y Lota, todo el borde costero por el continente, y también la isla Santa María con apoyo de la Sexta Compañía de Bomberos. Así también por mar, con nuestras unidades marítimas, han sido alrededor de 40 personas diarios que han estado en el esfuerzo de búsqueda. Las unidades marítimas han recorrido cerca de 900 kilómetros buscando a nuestro pescador desaparecido en Isla Santa María, así que ha sido un esfuerzo bastante amplio que va a continuar hasta el día miércoles.
1: Ahora, también dentro de esta búsqueda hay pescadores de la Isla Santa María que han participado también de estas labores junto a ustedes, ¿no?
2: Sí, han participado, la verdad que ha participado bien activo la lancha pesquera artesanal Valentina, que pertenecía al tripulante, en donde un robot con un dron han estado buscando. Este fin de semana, por condiciones meteorológicas, no pudieron, pero se vuelven a sumar el día lunes. Así también pescadores de la isla Santa María que han realizado un recorrido a pie por el sector de playa, desde Punta Espolón hasta Caleta Tres Cuevas, así que nos han apoyado bastante. En conjunto con la Sexta Compañía de Bomberos también de Coronel, que ha estado constantemente patrullando con nosotros en las islas.
1: Hasta el momento lo único que se ha logrado encontrar de este pescador desaparecido son sus zapatos, su ropa térmica y un teléfono celular.
2: Correcto, esas son las únicas pertenencias que se encontraron el primer día. Después de eso no hemos tenido más novedades ni hallazgos, lamentablemente.
1: Capitán, muchas gracias.
2: Gracias a usted.
1: El capitán de corbeta litoral, Osvaldo Cuadra, de la Capitanía de Puerto de Coronel, confirmando la extensión de las labores de búsqueda en 3 días más para dar con el cuerpo de Gerardo Lincolao de 40 años, tripulante de la lancha pesquera artesanal Valentina, y que cayó este pescador durante la tarde-noche del pasado domingo frente a la isla Santa María, aquí en la comuna de Coronel. 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
1: A continuación, el informe legislativo con el diputado Patricio Pinilla Valencia.
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0: 12 del día con 31 minutos. Familiares manifestaron su conformidad con la extensión de la búsqueda del pescador desaparecido en Isla Santa María. Vamos hasta Caleta Lo Roja en Coronel y José Manuel Lagos, quien nos informa desde allá.
1: Sí, para conversar con Sandra Lincolado, ella es madre de Gerardo Lincolado, el pescador de 40 años desaparecido hace ya una semana en la isla Santa María, la comuna de Coronel, quien estaba a bordo junto a otros tripulantes de la embarcación de la lancha pesquera artesanal Valentina. Vamos a hablar con su madre, Sandra, para saber, bueno, ¿qué le parece que la Armada haya anunciado extender allá una semana de lo sucedido, bueno, en 3 días más, las labores de búsqueda?
2: Nosotros fuimos con mi sobrino y la esposa de mi sobrino, fuimos a la Armada porque...

0: a todos los que le andan buscando, a la Capitanía Puerto, le doy las gracias a la Capitanía Puerto, a la Fiscalía, a mi sobrino, que mi sobrino ha hecho todo, me acompañó hasta las finales, gente de Lota, su familia, sus hijos.
1: Pescadores de la isla también se han sumado a la búsqueda,
0: ¿no? La búsqueda de la isla, de Chico, Tubul, Lavapié, no sé si fue Talcahuano también, gracias porque los prestaron ese robot para poder buscarlo, para rastrear a dónde estaba su cuerpo. Estoy agradecida con todo. Le doy mil infinitas a todo compañero, amigo de lancha que se han dado el tiempo de también ayudarlo. Y no sé qué más puedo decir, que estoy agradecida con todo nomás.
1: ¿Ustedes se van a mantener acá en la gremial de pescadores durante estos días?
0: Sí, acá no sé si me voy a cambiar para allá, porque acá mucha gente no sabe, pues la gente toda siempre se va para el lado del toldo, pues. Pero yo voy a estar hasta la final acá, hasta el día miércoles vamos a estar acá.
1: Sandra, muchas gracias.
0: Gracias a usted, joven.
1: Sandra Lincolao, madre de Gerardo Lincolao, 40 años, este pescador que permanece desaparecido hace ya una semana en Isla Santa María, donde la Armada, tal como lo informáramos, extendió en 3 días más las labores de búsqueda en la Isla Santa María, como también en otros puntos del borde costero de la región del Biobío. En Coronel, Radio El Carbón.

12 del día con 40 minutos. Se nos pasa volando el domingo. Todos los domingos decimos eso. ¿Estamos de acuerdo o no estamos de acuerdo? Claro que sí, se pasa volando. La vida se pasa volando cuando nos reímos, cuando nos tomamos todo con humor, cuando vamos de positivos por la vida. Así es. Hotel Chileno es elegido como el resort número uno de Sudamérica por prestigioso ranking internacional. ¿Qué les parece? El resort más importante, el más prestigioso de Sudamérica. Ese hotel está en Chile. ¿Qué me dice usted? ¿Sabe usted cómo se llama el hotel? Oye, estoy viendo la foto, pero se mueren. El hotel de Singular Patagonia, ubicado en Puerto Natales, recibió el reconocimiento del resort número uno de Sudamérica, nada más y nada menos. Estos premios anuales son definidos por los lectores de la revista estadounidense Travel más Leisure. ¿Qué les parece mi inglés? Sí, Around the World. El hotel, ubicado a orillas del canal Señoret, y funciona en las instalaciones del antiguo frigorífico Boris, edificio que se restauró y que cuenta con la categoría de Monumento Nacional. Sí, chicos, los Travel más Leisure reconocen cada año a hoteles, resorts, ciudades, islas, cruceros y otras experiencias de viaje evaluadas por los lectores de la publicación. En su sitio web señala que sus lectores participan en la elaboración de estos rankings anuales. Oh, lo iba a decir como en inglés, estos rankings. Este ranking anual. Señala que sus lectores participan en la elaboración y que sus premios figuran entre las clasificaciones más confiables de la industria de los viajes. ¿Qué me dice usted? No, pero, oye, pero está espectacular. Se presenta como una base de expediciones para quienes visiten la zona desde Puerto Natales. Los huéspedes pueden acceder a recorridos por glaciares, fiordos, estancias históricas, montañas y nada más y nada menos que el Parque Nacional Torres del Paine. Es espectacular la vista de este hotel, el hotel, todo. Oye, yo lo estoy viendo, pero mira, ¿sabéis qué? A mí me invitan a este hotel, me caso. Los dedos en la puerta, Ese chiste cumplió 80 años hoy día. ¿Qué nos dicen por acá? A ver, Esteban Carrillo nos manda una fotito. Ya, la vamos a analizar antes de... Oiga, hijo, es que yo soy tan ciega y usted me mandó una foto tan pequeñita que no alcanzo a ver... Perdón. Ay, aquí lo pude agrandar. Domingo 16 de agosto... Distancia no disponible. ¡Ah, un sismo! ¡Ya! No le puedo creer. Ahí me mandó otra. Magnitud. Mira, justo me... 4.9. Un sismo 4.9 hoy domingo a las... Uy, se me cerró la foto otra vez. A las 12.32 minutos. Ahora, un sismo 4.9 en Chile es como un tiritón. Perdóname que se lo diga. Pero no es nada. Aquí, no sé, no es noticia, ¿me entiende? Aquí mínimo grado 9, si no, no. No, pues aquí tenemos muchísima, oye, pero muchísima cultura de temblor, de terremoto, de todo esto. Lamentablemente aprendimos a palo, ¿qué le vamos a hacer? Pero sí, tenemos muchísima cultura de catástrofe en general. Como que salimos premiados con la catástrofe, así como que todos los países estaban naciendo y todos se fueron a la fila de, no sé, las riquezas y qué sé yo, y Chile se fue a la fila de las catástrofes. De los primeros estaba ahí. Bien. Eso que suena de fondo es la Angie. Cuando está enojada mueve los muebles así. No, nada.
Son bromas, Angie. Son bromas. Vamos a ir a escuchar esto de Prince Royce. Esto se llama Recházame. Y ya volvemos con el avance de noticias.

12 del día con 49 minutos. La cuenta regresiva ya se nos está acabando el ratito juntos que tenemos de la semana. Chicos, les cuento algo. Información que usted puede encontrar en nuestro Facebook de Radio El Carbón. Patricio Mora es un arquitecto penquista e investigador de la historia industrial lotina, que encontró un especial interés en los espacios invisibles que dejó la extracción del carbón en la comuna de Lota. En conversación con Radio El Carbón, Patricio nos dio cuenta de su interés en solicitar que se declaren los túneles y las galerías de las minas submarinas como monumento, con el fin de asegurar que la historia de la extracción carbonífera no quede en el olvido. Así es, la estructura construida durante más de un siglo abarca unas 42 hectáreas, de extensión y suma más de 95 kilómetros de túneles con frentes de trabajo que se distancian hasta 15 kilómetros de la costa y 500 metros bajo el nivel del mar. Un espacio que vio trabajar a niños, morir a miles de mineros e integró prácticas innovadoras para su época, como el uso de eucalipto, proveniente de los primeros intentos de monocultivo en el mundo. El profesional mantiene la esperanza en esta declaratoria, a pesar de que en la comuna de Lota el patrimonio puede ser símbolo del olvido y un claro ejemplo de la burocracia estatal. Si se nombra monumento, serviría para visibilizar el trabajo de los mineros, aseguró el profesional. La idea está siendo apoyada por la Asociación Ciudadana de Patrimonio Cultural y Turístico de Lota y Mesa Ciudadana de Patrimonio, Cultura y Turismo de Lota. Si a usted le interesa esta iniciativa, el arquitecto comentó que se puede patrocinar la iniciativa en el link que está descrito en nuestro Facebook de Radio El Carbón. Busque Radio El Carbón en Facebook. La noticia se subió hace 45 minutos, es la última publicación que hay. Y usted ahí puede acceder al link en el que puede participar de esto. Parte de la entrevista está en un video que subió, por supuesto, nuestro queridísimo José Manuel Lagos a Radio El Carbón en Facebook.

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1: Criteria, un 54% cree que la gestión de seguridad de gobierno ha sido peor de lo esperado. Más de 4.000 millones en daños, la trama de paralizaciones tras demanda por humedal urbano. Expulsan a peruano detenido por microtráfico durante marcha del Día del Trabajador en Santiago. Con Lula, Bolsonaro, un rapero y un veterinario. ¿Quiénes son los 13 candidatos a presidente en Brasil? Gobernador de Mendoza propone licitar despeje del paso de los Libertadores tras extenso cierre histórico. Terremoto en Indonesia deja 53 muertos, 135 personas heridas y 5.000 evacuadas. Ya van 995 réplicas. 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

0: 12 del día con 56 minutos. Ya no queda nada, nada, nada, nada. Amplían detención de conductor ebrio que atropelló a 3 bomberos en Chiguayante. Hasta el próximo lunes se amplió la detención del hombre que en estado de ebriedad atropelló a 3 voluntarios de bomberos en Chiguayante, que trabajaban en una emergencia vehicular la madrugada de este sábado. El hecho ocurrió cerca de las 4 de la mañana, cuando voluntarios del Cuerpo de Bomberos de Chiguayante atendían una primera colisión en la intersección de Manuel Rodríguez con Chiguay, siendo impactados por un tercer vehículo cuyo conductor se encontraba en manifiesto estado de ebriedad. 3 voluntarios de la primera y segunda compañía de bomberos de Chiguayante resultaron lesionados. 2 de ellos presentaron lesiones leves y fueron dados de alta, mientras que el tercer voluntario, de 28 años, también fue dado de alta luego de constatar una fractura costal, por lo que continuará su recuperación en su domicilio. Así es, chicos. Esas son las buenas nuevas en cuanto a esta noticia. El alcotest realizado al conductor que atropelló a los 3 voluntarios arrojó 1,86 grados de alcohol por litro de sangre. Ay, señor. Ya, bueno. Esteban Carrillo nos estaba compartiendo un video, pero ya por cosas de tiempo no alcanzamos a compartirlo acá con todos ustedes. Pero sí, una historia de Lota que sí sabía, querido. Nuestro Lota es un Lota sorprendente, no por nada, no por menos. Harto patrimonio de la humanidad, Carlota, harto patrimonio nacional. Debiera haber sido declarado ya hace muchísimo rato. Pero bueno, un día a la vez, tiempo al tiempo. Ya se reconocerá a nivel nacional todo el patrimonio y toda la riqueza. Bueno, valga la redundancia, y aunque suene majadero, toda la riqueza patrimonial que tiene Lota y Coronel. En fin, chicos, se me cerró el WhatsApp. Pero me quiero despedir de todos ustedes, esperando que tengan una hermosa semana, esperando que tengan un hermoso domingo en familia, solitos, descansando, como sea. Mire, si usted dice, no, yo no tengo familia, va a pasarlo, qué envidia. Ah, no, envidia no. Disfrute su soledad también, pues, descanse del ruido, descanse de todo lo que lo agobia durante la semana. Descanse del trabajo, descanse de la gente. Si uno también se cansa de la gente de repente. No de toda la gente, pero uno se cansa también, quiere estar ahí en una introversión. Chicos, un abrazo grande, gordo. Mis mejores éxitos, o sea, mis mejores deseos de éxito para todos ustedes. Ya viene Panchito hoy en la tarde, Panchito Fritz, a alegrarnos la tarde, a levantar esta radio que yo dejé tan caída. Bien, chicos, excelente día, excelente domingo, excelente semana. Un abrazo para todos, besos para la Angie que me acompañó toda la mañana, y besitos y abrazos para todos ustedes. Somos Radio El Carbón, no te muevas de nuestra sintonía porque ya viene Radiograma.
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4: Un ciudadano extranjero fue asesinado de un disparo en la comuna de Estación Central. La PDI aún no determina las causas que motivaron este homicidio. En menos de 24 horas se registraron 2 homicidios frustrados en La Cisterna y Puente Alto, uno de ellos con arma cortante y otro con un objeto contundente, respectivamente. 2 carabineros fueron dados de baja por no denunciar el hallazgo de droga en un procedimiento en la provincia de Arauco. Una querella criminal presentará bomberos contra el conductor ebrio que atropelló a 3 voluntarios en Chiguayante. Carabineros busca un hombre que agredió con un cuchillo a un pasajero del metro de Valparaíso. El sujeto rompió agresivamente una ventana del vagón para escapar. Primera baja para el gobierno, la UDI se desmarcó de apoyar un cambio profundo en la Carta Magna para apoyar reformas constitucionales en materia de seguridad. Cae la evaluación positiva del biministro Claudio Alvarado como vocero, según la última encuesta de Cifra, tras la peor semana comunicacional de La Moneda. Esta tarde finalizan las votaciones en el Frente Amplio, donde la diputada Gael Yomans buscará arrebatarle la presidencia a Constanza Martínez. El líder del PDG, Franco Parisi, prepara una reunión con la Central Única de Trabajadores y aseguró que evalúa sumar a la alcaldesa de Quilicura, Paulina Bobadilla, en búsqueda de ampliar su base de apoyo. Expertos descartaron efectos en la economía local en medio de la pugna por los aranceles tras el informe de Estados Unidos que acusó a Chile de ayudar a China a evadir impuestos. En un nuevo balance por el sistema frontal, Senapred cifró en 11 las viviendas con daños menores, cortes de ruta y especial monitoreo en el norte del país. En el plano internacional, Irán advirtió que impedirá a Estados Unidos ingresar al Golfo Pérsico, al Estrecho de Hormuz y al Mar de Omán. Hamas reafirmó su compromiso con el plan de Donald Trump para poner fin a la guerra en Gaza. Y rescatistas israelíes en Colombia hallaron 4 cuerpos y una baja esperanza de supervivientes.
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4: ¿Qué tal? ¿Cómo están? Muy buenas tardes. 13 horas con 4 minutos de este domingo 16 de agosto. Aquí comienza Radiograma. Se lo contábamos en nuestros titulares. 2 funcionarios de Carabineros fueron dados de baja por omisión de denuncia en un procedimiento en el que 4 personas consumían droga en un vehículo. Todo esto en la provincia de Arauco, en la región del Biobío. Los detalles en el informe de Camila Elso de Radio Biobío en Concepción.
8: Hablamos de Cristian Mardones Ruiz y Misael Leal Martínez, ambos ahora exfuncionarios de Carabineros de la Cuarta Comisaría de Curanilahue, formalizados por omisión de denuncia de la Ley 20.000. El fiscal jefe de Arauco, Johnny Cárez, relató que los uniformados estuvieron involucrados en una fiscalización a 4 personas quienes estarían consumiendo drogas al interior de un vehículo, procedimiento que no fue denunciado.
9: Estos 2 funcionarios, encontrándose en servicio activo, realizaron una fiscalización a un vehículo particular en cuyo interior encontraron una cantidad considerable de sustancia ilícita que correspondería a droga, que esta sustancia ellos no la someten a ningún tipo de análisis, no realizan ningún tipo de procedimiento y no denuncian este hecho que involucraba a lo menos a 4 personas que eran potenciales imputados en esa causa.
8: El hecho investigado por SAICAR ocurrió el 14 de junio del año pasado, cuando el cabo primero y el cabo segundo realizaban un patrullaje en horas de la mañana en la ruta P-418 en la provincia de Arauco. Los exfuncionarios dados de baja no solo no denunciaron, sino que botaron la droga. Encontraron un teléfono celular que tenía en su pantalla 2 líneas blancas de apariencia similar a la cocaína, además de papelillos y un moledor con marihuana y un arma blanca. Todo quedó registrado en sus cámaras corporales, así lo confirmó el persecutor.
9: Queda registrado en las cámaras corporales que estas personas, me refiero a los funcionarios policiales, toman esta sustancia, la arrojan al suelo, la destruyen para efectos de no realizar este procedimiento respecto a estas cuatro personas. Considerando la cantidad de sustancia, la diversidad de sustancia que portaban estas personas, correspondía en derecho haber detenido estas cuatro personas, haber dado cuenta al fiscal de turno y presumiblemente también haberlas pasado a un control de detención.
8: Michael Leal Martínez ya había sido formalizado por sus vínculos con la banda del Moto en Curanilahue, quedando con arresto domiciliario en ese entonces. Por ello, al ser nuevamente formalizado por otro caso, se solicitó la prisión preventiva, la que resolverá la Corte de Apelaciones. En tanto, Mardones quedó con la medida cautelar de arresto domiciliario y arraigo nacional.
4: La Fiscalía Regional de Los Lagos advierte el uso de tecnología para dificultar el rastreo en delitos rurales y el aumento de ilícitos hacia insumos agrícolas de alto valor. En ese marco hay coordinaciones interinstitucionales para enfrentar una nueva modalidad de delitos que afectan a los campos. Los detalles desde Radio Biobío en Osorno con Eduardo Palacios.
10: Lo anterior se confirma tras un encuentro de coordinación para enfrentar el accionar de bandas que acentúan su actuar en periodos de alta demanda. En ese contexto, la fiscal regional Carmen Gloria Bidberg sostiene que la idea de los delincuentes es no dejar rastro al momento de cometer ilícitos en los campos, confirmando cambios en el abigeato, especialmente cuando se aproximan fechas de alto consumo, como por ejemplo fiestas patrias.
11: Desde el punto de vista de la tecnología, aprovechan plataformas o distintos mecanismos para, por ejemplo, eludir la acción política policial o no dejar rastro en un sitio del suceso. En ese sentido, por ejemplo, hemos detectado que han aumentado los casos de animales sustraídos que los de animales faenados. Ahora, los animales es más probable que los sustraigan para una venta o un faenamiento posterior que el faenamiento en el mismo lugar, que era lo que ocurría comúnmente antes.
10: Agrega que el abanico delictual se amplió en los campos, donde los insumos terminan en mercados informales.
11: Se ha aumentado la sustracción, robo o hurto de insumos agrícolas, por ejemplo, sustitutos lácteos, fungicidas, agroquímicos, productos que son, por cierto, de gran valor económico, de mucho costo económico para los agricultores, para los productores, y que después se comercializan a menor costo una vez que han sido robados. Entonces, en ese sentido, también se hace un llamado a que las personas traten de no comprar en un mercado que es negro.
10: La Fiscalía Regional de Los Lagos informa que las denuncias por abigeato se mantienen al mismo nivel durante los primeros semestres del año 2025-26. Agrega que este delito se contextualiza en el crimen organizado, utilizando el análisis de información para identificar estructuras y mejorar los resultados en las causas, advirtiendo que comprar carne de origen ilícito configura el delito de receptación, particularmente cuando su precio está muy por debajo del valor de mercado. En Osorno, Bio Bio, la radio.
4: Un hombre venezolano fue asesinado esta madrugada en Estación Central por motivos que aún se desconocen. En tanto, dos homicidios frustrados, uno con un arma cortante y el otro con un objeto contundente, se registraron en las últimas 24 horas en las comunas de La Cisterna y Puente Alto, respectivamente. Los detalles a esta hora con Benjamín Zamorano.
12: Así es, porque como tú muy bien adelantabas, comenzamos con una información que ocurrió durante la madrugada en la comuna de Estación Central, donde un hombre venezolano de aproximadamente 50 años fue asesinado de un disparo. Las pericias policiales llevadas a cabo por la Brigada de Homicidios Centro Norte de la PDI determinaron que el hombre presentaba una herida de bala en la zona torácica posterior sin orificio de salida y que la causa probable de muerte corresponde precisamente a un traumatismo torácico provocado por este impacto. Sin embargo, la investigación se ha centrado en determinar en qué calles este sujeto recibió este disparo, ya que si bien se desplomó en la intersección de Atahualpa con Los Pingüinos, precisamente en la comuna de Estación Central, todo parece indicar que la víctima habría recibido anteriormente el impacto para luego trasladarse hasta estas calles mientras se encontraba herido. En ese lugar, el individuo fue auxiliado por vecinos y transeúntes, siendo posteriormente trasladado hasta la Mutual de Seguridad, donde ingresó ya sin signos vitales pese a los esfuerzos del personal médico. Por ahora, la policía tampoco descarta ninguna hipótesis respecto del móvil del crimen. Además, la víctima se encontraba en situación regular en Chile y no registraba antecedentes policiales por ningún delito previo. Sobre los antecedentes manejan, entregó más detalles el comisario Sergio Mendoza de la BH Centro Norte.
13: Actualmente, como lo expliqué, se encuentran desarrollándose diversas diligencias, tales como incautaciones y viendo cámaras de seguridad, también como empadronamiento, para poder establecer el principio de ejecución del hecho, más hasta el minuto lo que se tiene es el lugar donde el cuerpo es auxiliado. Ya, pero es parte de la investigación que tenemos hasta el momento.
12: De momento, tampoco se tendría claridad si este hecho se trata de un ajuste de cuentas o de un robo que pudo haber sufrido la víctima. No obstante, ninguna de las dos hipótesis es descartada por las policías, quienes siguen trabajando por encontrar al o los responsables. Cambiamos completamente de tema para contarles ahora de dos homicidios frustrados que ocurrieron en las últimas 24 horas en la ciudad de Santiago, específicamente en las comunas de La Cisterna y Puente Alto. El primero de ellos, ocurrido precisamente en La Cisterna, afectó a un ciudadano venezolano de 23 años, quien se mantenía en situación migratoria irregular y quien habría estado participando de una reunión social con amigos y familiares. De momento, en el que fue atacado por un sujeto indeterminado, quien le propinó una herida con un arma blanca. Debido a las heridas, la víctima fue trasladada hasta el SAR de la comuna de San Miguel, donde fue derivado hasta la clínica Dávila de Recoleta, lugar donde se mantiene internado recuperándose de las heridas. Sobre esto entregó más detalles el subcomisario Víctor Monge de la BH Sur.
14: La víctima se encontraba reunida junto a familiares y amigos. En ese contexto se produce la agresión de la víctima con arma cortante, lo cual significó el traslado de este hasta el SAR de San Miguel para posteriormente ser trasladado hasta la clínica Dávila, donde se encuentra recuperando de su lesión. Por otra parte, se han desarrollado diligencias testimoniales e investigativas para dar con el paradero de los autores de este hecho.
12: Nos trasladamos ahora hasta la comuna de Puente Alto, donde otro sujeto también fue víctima de un homicidio frustrado. La víctima, un hombre chileno de 33 años sin antecedentes policiales, fue agredido mientras se encontraba en la vía pública junto con otras personas. Momento en donde fue abordado por un sujeto, quien lo agredió en reiteradas ocasiones con un objeto contundente. Debido a las lesiones, el hombre fue trasladado hasta el hospital Sotero del Río, lugar donde se mantiene internado en la unidad de cuidados intensivos con diagnóstico reservado. En relación a esto, se refirió el inspector de la PDI, Iván Moyano. Escuchemos lo que dijo.
15: Realizadas las primeras indagatorias, se estableció que la víctima se encontraba compartiendo en la vía pública cuando fue abordado por un sujeto, quien, provenido de un elemento contundente, lo golpeó en reiteradas ocasiones, razón por la cual fue trasladado hasta el hospital Dr. Sotero del Río, lugar donde actualmente se encuentra la unidad de cuidados intensivos con diagnóstico reservado.
12: Las causas que motivaron los ataques aún son investigadas tanto por la PDI como por la Fiscalía. Sin embargo, de momento toma fuerza la idea de que ambas podrían haberse tratado de un ajuste de cuentas. Con esta información vuelvo contigo, Francisca, al estudio y mantengo líneas abiertas.
0: Líneas abiertas contigo, Benjamín. Que tengas buena tarde.
12: Buenas tardes.
4: El Cuerpo de Bomberos de Chiguayante presentará una querella criminal en contra del conductor que en estado de ebriedad atropelló a tres voluntarios que atendían otra emergencia. La información desde Radio Bio Bio en Concepción con John Vallejos.
16: Tras el atropello que sufrieron los tres voluntarios de bomberos por parte del conductor que arrojó 1.86 gramos de alcohol por litro de sangre, desde el Cuerpo de Bomberos de Chiguayante anunciaron que presentarán una querella en contra del responsable. Nicolás Díaz, abogado del Cuerpo de Bomberos, se refirió al contenido de la acción legal.
17: Bueno, a priori ya está el delito de conducción bajo estado de ebriedad, ¿no es cierto?, con resultado de lesiones graves. Por lo cual nosotros vamos a pedir las máximas sanciones que en derecho corresponden.
16: El abogado agregó que se está evaluando si las querellas serán presentadas en conjunto como cuerpo de bomberos o de forma individual por cada uno de los voluntarios afectados. Las tres víctimas fueron dadas de alta y se encuentran en reposo. El más grave, de 28 años, presenta una fractura costal producto del impacto. Según detalló el superintendente del Cuerpo de Bomberos de Chiguayante, Rodrigo Villanueva.
18: Dos de ellos, los que tenían lesiones leves, se encuentran con estos medicamentos para poder estar ellos más, ir haciendo desinflamación de los golpes que tuvieron. Y el tercer voluntario, el más afectado, también se encuentra en su casa, descansando el día de ayer, ya después del alta, está en su casa, descansó gran parte de la tarde, y el día lunes ya tiene un nuevo control para una revisión de su evolución.
16: La detención se amplió hasta este lunes en el juzgado de garantía de Chiguayante, donde se espera que se presente el detalle de las lesiones, además del examen de sangre de quien conducía.
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0: Ando a la Fiscalía por la investigación que llevaron en su contra. Diego Ancalao terminó esta semana de responder a las preguntas del Ministerio Público ante la acusación en su contra por lavado de activos en el marco del caso Convenios contra la Corporación Kimun, que se indaga en la región de Los Lagos. Los detalles con Damaris Ubiabre desde Radio Bio Bio en Puerto Montt.
1: 3 de 6 imputados ya han contestado las preguntas ante el Ministerio Público en el marco del caso Convenios y del desarrollo de su juicio oral por la defraudación que acusaron de parte de la Corporación Kimura al Gobierno Regional de Los Lagos por 1.200 millones de pesos. Fue el turno de Diego Ancalao, figura clave en esta indagatoria, quien es acusado de colaborar con Jaime Wincahue, presidente de Kimun, para desviar los 1.200 millones de pesos a otros fines que no tenían relación con el convenio suscrito entre el GORE y la Corporación. Ancalao, quien se ha defendido acusando una maquinación política en su contra, afirmó que disculpaba a la Fiscalía por el desarrollo de la indagatoria y no atender a su requerimiento de colaboración, manteniéndolo en prisión preventiva por 18 meses. El abogado de Ancalao, José Díaz, dijo que no hubo ocultamiento al usar los 1.200 millones de pesos para pagar deudas de Kimun, mientras que el abogado del presidente de Kimun, el defensor penal público Eduardo Anasco, dijo que habrá muchas absoluciones.
2: El representante legal de la Corporación Kimun ya había señalado que cuando tuvieran los fondos iban a realizar pagos con estos 1.200 millones de pesos. Y ese era un hecho público por Superintendencia de Educación Superior. Y no hay un acto oculto.
3: Todavía queda mucho por realizar del juicio, pero al menos yo le puedo decir que en mi opinión van a haber varias personas que van a ser absueltas precisamente porque no hay delitos y no se ha probado lo contrario.
1: En representación del Consejo de Defensa del Estado, Rodrigo Tejos, señaló que se ha logrado acreditar que no hubo ánimo de cumplir con el convenio entre Kimun y el GORE Los Lagos.
4: Uno no espera que los acusados expongan hechos o den versiones que ayuden a incriminarlo. Sin embargo, parte de lo que han señalado, que no lo pueden ocultar, sí va en esa línea. Y que si no hubiesen declarado, esas situaciones y esas circunstancias también habrían aparecido de las versiones de los testigos y la prueba documental que tiene el Ministerio Público y el Consejo de Defensa.
1: Posteriormente, testificará en tribunales la ex administradora regional Viviana Godoy, quien es acusada de fraude al fisco porque en su calidad de gobernadora subrogante, reemplazando a Patricio Vallespín, autorizó el traspaso de recursos a Kimun. En Puerto Montt, Bio Bio, la radio.
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0: SENAPRED eleva a alerta amarilla la condición de emergencia en el borde costero de Iquique y la región de Tarapacá ante la llegada de un nuevo frente de lluvias y vientos en las próximas horas. Nos informa Cristian Núñez desde Radio Bio Bio en Iquique.
6: Tanto la delegación presidencial de Tarapacá como SENAPRED acá en la región han elevado la alerta amarilla en la situación y condición meteorológica por la emergencia que hemos vivido ya por más de 4 días en la región, con lloviznas intensas que han producido principalmente cortes de suministro eléctrico, situación de anegamiento en algunas calles, en alto hospicio y también la condición de peligro por desmoronamiento y deslizamiento de tierra y piedra en la ruta 16 y también ruta 1 costera del Farellón hacia la región de Antofagasta. En la situación más compleja hasta ahora, por lo menos acá en la zona, que mantiene cortes parciales y totales en la ruta 1 desde El Loa hacia Tocopilla por la región de Antofagasta. No hay tránsito y lo mismo ocurre de manera parcial cuando hay cortes acá en el zigzag en la ruta 616 desde Alto Hospicio Iquique. También la concesionaria ha generado cortes preventivos de limpieza y mantención en la ruta 16 de bajada. El seremi de gobierno, vocero en la región de la vocero de gobierno de Tarapacá, Yusef Ilaja, entregó antecedentes sobre esta alerta.
7: Hemos recibido los informes de los distintos organismos técnicos que señalan que tanto el lunes 17 como el martes 18 podríamos tener precipitaciones de hasta 4 milímetros en la cordillera de la costa y hasta 3 milímetros en la zona litoral. Esto acompañado en la zona cordillerana de vientos de hasta 100 kilómetros por hora y nevadas de hasta 25 centímetros tanto el lunes como el martes.
6: Claro, y se estima que este nuevo frente de mal tiempo, lluvias, llegue durante horas de esta noche y madrugada de lunes con una caída de hasta 5 milímetros, o sea, el doble de lo que cayó entre viernes y sábado acá en el borde costero de la región, sumado con estos vientos para la zona precordillerana y nieve en la alta cordillera, tal como indicaba la autoridad. 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
0: El gobierno regional de la Araucanía y el Servicio de Cooperación Técnica Cercotec entregaron las primeras embarcaciones de un total de 40 que benefician a los pescadores de la caleta El Wilque en la comuna de Saavedra. En el proyecto se invirtió $1 millón. Desde Radio Bio Bio en Temuco nos informa Carlos Martínez.
8: Inicialmente se entregaron 8 embarcaciones, precisando el dirigente de los pescadores, Iván Reyes, que están cambiando el remo por los motores, lo que permite un trabajo en el mar más rápido y seguro.
9: Los pescadores van a aliviar su fuente de trabajo. A remo, antes trabajábamos a remo y ahora vamos a hacer con motor, que se alivia más la salida para ir a pescar y después regresar.
8: El alcalde de Saavedra, Ricardo Tripainao, precisó que esta inversión consolida y potencia a la caleta como referente para la pesca artesanal y el desarrollo turístico-gastronómico en la costa de la Araucanía.
10: Saavedra se destaca y quiere destacar en el ámbito turístico, en el ámbito de la gastronomía, y en eso hemos estado trabajando duro, y esto viene a fortalecer el trabajo de nuestros emprendedores y de nuestros pescadores.
8: Yuri San Castro, director regional del Cercotec, precisó que el objetivo es apoyar a los pescadores, pero también invertir en otro tipo de proyectos que permitan diversificar las fuentes de ingresos económicos para las familias, en este caso, de Caleta El Wilque.
11: Pero además el turismo no solo vienen, digamos, con la lancha, sino que además se van a capacitar a 28 pescadores para que puedan sacar su licencia de conducir de patrón de nave menor, lo que va a permitir que ellos se puedan registrar en Cernatur y poder realizar el tema del turismo durante todo el año acá, con una mayor seguridad para las personas que visitan cada día la comuna.
8: Las restantes 32 embarcaciones de fibra de vidrio y sus respectivos motores se entregarán gradualmente hasta diciembre. En la Araucanía, Bio Bio, la radio.
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0: El sistema frontal que afecta al centro sur del país ha dejado más de 60 milímetros de lluvia en la región metropolitana y viviendas con daños menores en O'Higgins y el Maule. De hecho, el último balance de Senapred cifró en 11 las viviendas con daños menores, cortes de ruta y en especial monitoreo en el norte del país. Los detalles con Geraldine Díaz.
16: El día de ayer, la directora de Senapred, Alicia Cebrián, entregó un nuevo balance del sistema frontal que se mantiene activo en la zona centro-sur. En Santiago, la estación de Tobalaba registró más de 60 milímetros acumulados, cifra muy superior a lo previsto, lo que generó acumulación de agua en algunos sectores. Asimismo, se informó de una vivienda con daño menor por anegamiento en Rancagua y el cierre preventivo de la ruta I-45 hacia Termas del Flaco. En el Maule, 3 viviendas resultaron afectadas en Pelarco y una en Curicó, además de filtraciones en locales comerciales. En Talca, el tránsito se interrumpió en varios pasos bajo nivel por acumulación de agua, mientras que los cruces fronterizos Paso Vergara y Paso Pehuenche permanecerán cerrados. En esa línea, hoy el jefe del Sistema Nacional de Alerta Temprana, Felipe Plaza, entregó un nuevo balance con cifras.
17: 11 viviendas con daños menores, 5 de ellas en la región de O'Higgins y 6 en la región del Maule. En esta última región, además, se reporta la interrupción de la ruta K589 entre el kilómetro 6.9 al 7.1 producto de un socavón.
16: La Dirección Meteorológica confirmó que las precipitaciones se mantendrán este domingo en 9 regiones, con chubascos de variada intensidad en el norte chico y lluvias aisladas en Valparaíso y Santiago. Se mantiene la alerta por tormentas eléctricas en la tarde-noche, especialmente en la región metropolitana y sectores cordilleranos. El foco de atención se traslada al norte del país, donde ingresará una baja segregada desde la altura de Puerto Montt, avanzando rápidamente por la costa para llegar el lunes. Este núcleo frío en la altura traerá precipitaciones focalizadas, nevadas en la cordillera y tormentas eléctricas. La climatóloga Catalina Cortés nos entrega un pronóstico para mañana lunes.
18: En Vicuña debiesen acumular hasta 40 milímetros, por ejemplo, en Ovalle hasta 20, en Illapel 21 milímetros, en La Serena el acumulado sería de 20 a 25 milímetros.
16: Agregó que en Atacama, en Diego de Almagro, se esperan precipitaciones entre 15 y 16 milímetros. En Vallenar deberían acumular entre 19 a 20 milímetros y en Huasco 25 milímetros. En ese contexto, Senapred informó que Arica y Parinacota, Antofagasta y parte de Tarapacá están bajo alerta temprana preventiva, mientras que Iquique, Atacama y Coquimbo se mantienen en la alerta amarilla. Plaza destacó que se han reforzado las mesas técnicas y el despliegue de maquinaria en puntos críticos para enfrentar el evento. La DMC agregó que el fenómeno se potencia por el contexto del Niño, que mantiene cálido el sector costero del norte, aumentando la inestabilidad y el riesgo de precipitaciones intensas en poco tiempo. Finalmente, se proyecta que el miércoles este sistema se desplazará hacia Argentina, dando paso a condiciones más estables en la zona centro-sur, con cielos despejados y altas presiones que marcarán el cierre de la semana.
0: Parlamentarios de la Comisión de Salud solicitaron al Ministerio de Salud investigar los robos y la venta ilegal de monitores de glucosa para fines estéticos y deportivos. Los diputados Macarena Santelice, Roberto Royo y Catalina del Real pidieron antecedentes sobre inventario, fiscalización y eventuales responsabilidades, además de oficiar al Instituto de Salud Pública y a los Ministerios del Deporte y Seguridad. Los detalles con Fernando Muñoz.
19: Diputados de la Comisión de Salud de la Cámara solicitaron al Ministerio de Salud investigar la sustracción y comercialización clandestina de sensores y monitores de glucosa destinados a pacientes diabéticos, luego de que un reportaje de televisión denunciara el desvío de estos insumos desde el sistema público hacia mercado ilegal. Esta situación encendió las alarmas en el Parlamento respecto a las debilidades en la custodia y el manejo logístico dentro de las redes asistenciales, por lo que los diputados oficialistas presentaron distintos oficios de fiscalización. Uno de ellos es la diputada del Partido Republicano, Macarena Santelices, quien pidió que el MinSA informe con urgencia sobre la situación que enfrentan las redes asistenciales. Además, la parlamentaria advirtió sobre la posible operación de redes organizadas dedicadas al robo de estos suministros y cuestionó los controles vigentes en los recintos de salud pública.
20: Hemos venido hasta el Ministerio de Salud para que el día martes en la comisión se nos informe en carácter de urgencia la situación que están enfrentando las redes asistenciales a lo largo de Chile. Hoy son los medidores de insulina, que no sabemos si es un verdadero cartel frente al robo de la glucosa.
19: A su solicitud se sumaron la diputada republicana Catalina del Real y el diputado independiente Roberto Arroyo. Este último señaló la importancia de alzar campañas que informen a la ciudadanía de los riesgos del uso de monitores de glucosa sin una prescripción médica previa.
21: Hemos oficiado al Ministerio del Deporte y al Ministerio de Seguridad para que inicien campañas urgentes sobre los riesgos de usar monitores de glucosa sin indicación médica.
19: La problemática del desvío y la falta de trazabilidad en los recintos asistenciales será el tema principal en la próxima sesión de la Comisión de Salud de este martes. Se espera que los parlamentarios reciban antecedentes detallados de las autoridades ministeriales sobre los controles de inventario vigentes y las sanciones que se aplicarán a los responsables de esta filtración hacia el mercado negro.
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0: política, la propuesta de reformas constitucionales en seguridad que prepara el gobierno comenzó a generar divisiones dentro de la UDI. Mientras parte de la colectividad rechazó los cambios planteados hasta ahora, otros parlamentarios se abrieron a discutir modificaciones acotadas a la Carta Magna. Valentina Obreque, buenas tardes.
1: Muy buenas tardes, ¿qué tal? La reforma constitucional en seguridad que prepara el gobierno comenzó a dividir la UDI, mientras una parte del partido cerró la puerta a respaldar los cambios planteados hasta ahora. Otros parlamentarios se mostraron disponibles para discutir modificaciones acotadas a la Carta Magna siempre que estén debidamente justificadas. Y es que el Ejecutivo trabaja en una reforma que modificaría entre 10 y 12 artículos de la actual Constitución. No se trata, por tanto, cabe recalcar, de reemplazar la Carta Fundamental, sino de introducir cambios específicos que sirvan de soporte a la agenda contra el crimen organizado, que contempla cerca de 35 proyectos de ley. Entre las propuestas aparece la creación de un quinto estado de excepción para zonas afectadas por el crimen organizado, un registro de organizaciones criminales y terroristas y regímenes penitenciarios diferenciados, cambios al rol también de las Fuerzas Armadas e interceptación de comunicaciones sin autorización judicial previa. Ahora, las diferencias llegaron directamente a la UDI. Su presidente, Guillermo Ramírez, aseguró en una entrevista con El Mercurio que en las condiciones actuales el partido no puede respaldar reformas constitucionales en seguridad porque a su juicio dañan la institucionalidad. Voces de la colectividad también señalaron a la radio que gran parte de sus integrantes mantiene reparos a la propuesta y que ha sido difícil avanzar en un consenso dentro de la bancada. Pese a ello, aseguran que la UDI busca rayarle la cancha al gobierno antes de que el

0: Constitución.
1: Pero por otro lado se innova estableciendo restricciones a ciertos derechos y garantías fundamentales consagrados en nuestra Constitución. Desde el propio oficialismo ha habido visiones críticas. Esperamos que el gobierno finalmente revise este texto con la mayor rigurosidad posible, que analice la pertinencia o necesidad real de una reforma constitucional.
0: A esto se sumaron reparos también desde Renovación Nacional. La diputada Jimena Osandón advirtió que sería delicado modificar la Constitución como respuesta a decisiones adoptadas por el Tribunal Constitucional y enfatizó que la institucionalidad debe respetarse.
2: Nosotros tenemos toda la facultad de, a través de las leyes, ir cambiando nuestra Constitución. El tema es, ¿qué es lo de la Constitución que tú quieres cambiar? ¿Es porque no estás de acuerdo con las resoluciones que toma al final el Tribunal Constitucional? A mí me parece que eso sería un poco delicado, porque en el fondo uno tiene que creer en las instituciones y también tiene que respetar las instituciones.
0: Así, antes incluso de su ingreso formal, la reforma ya abrió diferencias dentro de la propia derecha. Y ese será uno de los primeros obstáculos para el ministro Arrau, porque una reforma constitucional requiere, recordemos, un quórum de 4/7, es decir, 89 votos en la Cámara de Diputadas y Diputados y 29 en el Senado. Por eso, antes de buscar acuerdos con la oposición, el gobierno también deberá ordenar a los partidos que lo respaldan y convencerlos también de que estas herramientas realmente necesitan un rango constitucional.
3: Sí, justamente, Valentina, en cuanto a eso, es importante ver cómo se va a desplegar el Congreso Nacional, en este caso una bancada importante, digamos que ha sido incluso calificada como la niña bonita del gobierno en cuanto a los votos que se necesitan, es el Partido de la Gente. No sé si en el reporteo ha surgido alguna reacción de cómo van a votar los diputados del Partido de la Gente.
0: Sí, mira, de hecho, Parisi habló sobre los votos del PDG para una eventual modificación constitucional, y él mismo sostuvo que el mecanismo escogido por el gobierno es equivocado, y planteó que debería modificarse también el decreto supremo 518.
3: Bien, ahí entonces lo que sabemos hasta ahora de lo que van a ser los votos para esta reforma constitucional que plantea el Ejecutivo y que, digamos, va a ser su bastión de batalla en los últimos días y que será también en las próximas semanas. Gracias, Vale.
0: Buenas tardes.
4: Alcaldes de las comunas cordilleranas de la provincia de Biobío apoyaron más atribuciones a seguridad municipal de acuerdo a la nueva ley e insistieron en control e investigación a empresas fachada que se esconden detrás de hechos delictivos. Los detalles con Mario Tapia, de Radio Biobío Los Ángeles.
5: Los ediles de estas comunas cordilleranas de la provincia del Biobío exigieron e insistieron en mayor fiscalización a las denominadas empresas fachadas, que según indicaron, se instalan con fachada de negocios legales y son utilizadas finalmente para cometer ilícitos. El alcalde de Quilaco y presidente de la Asociación de Municipios Cordilleranos AMCORDI, Pablo Rutia, dijo a la radio que las nuevas atribuciones que la Ley de Seguridad Municipal le confiere a los funcionarios que ejercen esta labor en los municipios es una buena medida y que va a permitir abordar con mayor fuerza delitos como el de las empresas fachadas y otros que afectan a la comunidad.
6: Esta nueva ley viene a protegernos, yo lo encuentro bien, lo encuentro maravilloso, ¿cierto? Es una buena posibilidad para poder ayudar a las policías. Se veía el potenciado más las policías, ¿cierto? Pero ya que esto no existe, hoy día viene a mejorar la facultad que tienen nuestros inspectores municipales. Sobre lo que se está haciendo con la tema de la barbería, fuimos uno de los impulsores de este proceso, queríamos que se viera. La verdad que me gusta el emprendimiento, es bueno que haya emprendimiento siempre, pero cuando el delincuente, cuando el traficante se esconde, ¿cierto?, tras un negocio, es complejo.
5: Lo anterior es compartido por alcaldes de Mulchen, Santa Bárbara y la mayoría de los municipios cordilleranos, donde se ha detectado la instalación de una serie de negocios que deben ser fiscalizados en su accionar. Urrutia sostuvo que el tema de seguridad pública sigue siendo fundamental para el buen desarrollo de las demás actividades de las comunas y su gente. En Los Ángeles, Biobío, la radio.
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4: La municipalidad de Panguipulli espera terminar en los próximos meses los trámites para traspasar el terreno donde se construirá el cuartel de la PDI en esa ciudad. La llegada de la Policía Civil a la zona precordillerana de Los Ríos ha sido exigida por la ciudadanía y las autoridades. La información con Andrea Solís desde Radio Bío Bío en Valdivia.
8: El jefe regional de la PDI, el prefecto inspector José Miguel Sea, confirmó que mantiene un trabajo coordinado con

0: la Municipalidad de Panguipulli para avanzar en la construcción de un cuartel en esa comuna. Las gestiones se concentran en la revisión de los documentos del terreno para contar con todas las autorizaciones legales necesarias para concretar el futuro recinto policial. El jefe de la PDI en Los Ríos señaló que los plazos para avanzar hacia la licitación e inicio de obras dependen de los trámites que debe desarrollar el municipio.
1: Nosotros hemos estado trabajando en conjunto con el municipio en el tratamiento administrativo a través de la documentación que tiene que ver con el terreno, entendiendo que obviamente tiene que tener todas las autorizaciones legales correspondientes para instalar un cuartel de las características que se necesita ahí en la zona.
0: El alcalde de Panguipulli, Rodrigo Valdivia, indicó que actualmente están gestionando la parcelación del terreno destinado para el cuartel, proyectando para septiembre u octubre el traspaso a la PDI.
2: Necesitamos el visto bueno del MIDESO y la Dirección de Arquitectura del MOP. Nosotros terminamos el plano de subdivisión y empezamos inmediatamente a trabajar en el traspaso. Así que yo creo que entre septiembre y octubre, yo creo que en septiembre vamos a estar más o menos ya terminando el procedimiento.
0: La iniciativa cuenta con el respaldo del mando institucional de la PDI y de las autoridades regionales y busca concretar el anhelo de contar con un cuartel y brigadas de la PDI de forma permanente en la zona precordillerana de la región. En Valdivia, Bio Bio, La Radio.
3: Carabineros de Valparaíso busca intensamente a un hombre que la noche del sábado perpetró un robo al interior de un vagón del metro de la ciudad Puerto, agrediendo a una persona con un cuchillo y luego rompiendo un vidrio del tren para escapar. F. Valparaíso puso a disposición las cámaras de seguridad y anunció que evalúan acciones judiciales. La víctima quedó con lesiones leves y el tren fue retirado de circulación hasta que sus daños sean reparados. Los detalles con Gonzalo Holguín desde Radio Bio Bio en Valparaíso.
4: La noche del sábado se registró un violento hecho al interior del metro de Valparaíso mientras se desplazaba desde la estación Puerto con dirección a Viña del Mar, cuando un hombre usó un arma corto punzante al interior de uno de los vagones. Según reportó EFE por vía de un comunicado público, eso de las 20 horas con 55 minutos al interior del tren que acababa de salir desde estación Puerto, una persona comenzó a circular por el carro revisando una cartera que habría robado con anterioridad. Al extraer un cuchillo, un pasajero intentó quitárselo y resultó con una herida cortante en su mano izquierda, motivando que el tren hiciera un freno de emergencia por el que el agresor tomó el martillo del tren y comenzó a golpear una de las ventanas hasta romperla para escapar por Avenida Errázuriz. A través de redes sociales se pudo conocer un video del momento en que el individuo, entre el uso del martillo y agresivas patadas al vidrio, lo destruyó por completo para bajarse y escapar con rumbo hasta ahora desconocido. Tras el hecho llegó carabineros, personal de EFE y de SAMU, quienes tras prestar primeros auxilios a la persona herida, concluyeron que no tenía una lesión de gravedad y que se trasladaría por sus propios medios a una mutual de seguridad. La teniente coronel de la prefectura de Valparaíso, Mari Carmen Mediavilla, confirmó que el hombre es autor de un robo previo y dijo que está siendo buscado intensamente.
5: Estaba intimidando a los que estaban en el metro. Con una de las personas estuvo ahí un incidente que era porque existe el forcejeo al realizar el robo. Al cerrarse las puertas se ofusca y se lanza, golpea uno de los ventanales de emergencia del vagón. Se rehizo el levantamiento de las cámaras realizando las diligencias para lograr la detención de este individuo, ya que las cámaras son claras al momento de ejecutar el hecho.
4: Los pasajeros fueron evacuados en estación Bellavista luego de que EFE tomara la decisión de retirar el tren para revisar su daño material. De hecho, comunicaron este domingo que quedará fuera de circulación hasta ser preparado completamente. Manuel Saavedra, gerente general de EFE Valparaíso, condenó los hechos y explicó la colaboración con la indagatoria policial por parte de la empresa.
6: Rechazamos categóricamente este lamentable hecho. Es por esto que estamos recabando los antecedentes para interponer una acción legal y con eso también poner a disposición en los antecedentes y nuestros registros audiovisuales para poder lograr la identificación de este sujeto.
4: El equipo jurídico de la empresa estatal de ferrocarriles anunció la presentación de acciones legales, recordando que cuenta con los registros de las cámaras que ya fueron revisadas por carabineros para identificar y encontrar al responsable.
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3: La evaluación del ministro Claudio Alvarado continúa a la baja tras conocerse el último test de cifra gabinete y abre un debate en el diseño comunicacional del gobierno de José Antonio Kast. Más detalles con Ana Victoria Hernández.
11: ¿Qué tal? Muy buenas tardes. La percepción del desempeño del ministro del Interior y de la Secretaría General del Gobierno, Claudio Alvarado, ha registrado una caída tras conocerse el último sondeo test de cifra gabinete. Según la medición, el 41% de los encuestados evaluó negativamente al viceministro, mientras que el 43% respalda las capacidades del titular para enfrentar los desafíos de ambas carteras. Este resultado se suma a la caída progresiva desde que asumió ambos ministerios. En ese sentido, esta evaluación se da en medio de conocerse la descoordinación en el Ejecutivo, luego que el viceministro Alvarado no estuviera al tanto del ingreso del requerimiento para impugnar la norma de reposición de servicios básicos de la mega reforma, que en este caso ingresaron el presidente José Antonio Kast, junto con sus pares de Hacienda, Obras Públicas, Transporte y SECPRES, hacia el Tribunal Constitucional. Pese a los traspiés comunicativos que ha tenido el gobierno, la jefa de la bancada de la UDI, Flor Baice, respaldó las decisiones y desafíos que tiene el viceministro Alvarado.
12: El ministro Claudio Alvarado está cumpliendo una tarea política tremendamente exigente. Su responsabilidad no es encabezar las encuestas, sino que sacar adelante el programa del gobierno del presidente Kast.
11: En este escenario vuelve a tomar fuerza el debate sobre los manejos comunicativos en La Moneda. Esto tras la salida de la ex vocera Mara Cedini, la ex ministra Trinidad Steinert y la ex titular de deportes Natalia Ducó. En ese sentido, el manejo de comunicación se mantiene como uno de los puntos débiles del gobierno del presidente José Antonio Kast. Lo que empezó como el concepto de estado de quiebra, continuó con el traspié de Cedini y hasta ahora el desconocimiento de la toma de decisiones del Ejecutivo. Por otro lado, el diputado de la UDI, Mario Olavarría, destacó el desempeño del viceministro Claudio Alvarado y destacó el doble rol que asume en ambas carteras.
13: Creo que achacarle al ministro Alvarado tema de falencias, la vocería por parte del gobierno, creo que es una exageración. Al contrario, el desempeño ha sido impecable en todas estas materias. Y si el gobierno tiene un diseño mejor para el tema de la vocería, bueno, esperemos que lo resuelva.
11: No obstante, el diputado de RN, Daniel Valenzuela, recalcó que el rol del vocero debería destacar los avances en estos 5 meses de mandato.
14: Hoy día es urgente tener un vocero que recalque la función del gobierno, de las cosas que se están haciendo bien. Todas las cosas buenas que está haciendo el gobierno tienen que ser recalcadas. Y yo creo que acá falta una persona que recalque todas las cosas buenas que estamos haciendo.
11: Luego de conocerse los resultados de la última encuesta de cifra y la percepción del desempeño del viceministro, hasta el momento se continúa el debate informal de quién podría asumir la carrera por la vocería del gobierno.
3: El Partido de la Gente busca ampliar su espacio político hacia la derecha y la izquierda. París, en tanto, evalúa sumar a la alcaldesa de Quilicura, Paulina Bobadilla, y prepara una reunión con la Central Unitaria de Trabajadores como parte de su nueva estrategia. Dominga Hernández tiene más detalles.
15: Tras celebrar ayer su 5º aniversario, el Partido de la Gente comenzó a delinear una nueva hoja de ruta, con el objetivo de ampliar su militancia y sumar figuras de distintos sectores para fortalecer su estructura y enfrentar los próximos desafíos electorales. Además, Parisi confirmó que este martes se reunirá con la Central Unitaria de Trabajadores después de participar esta semana en una actividad del Centro de Estudios Públicos como parte de una apertura que busca extenderse hacia sectores sociales, sindicales, empresariales y políticos. En conversación con la radio, el líder del Partido de la Gente, Franco Parisi, confirmó que la colectividad está explorando nuevos acercamientos y que busca sumar figuras de distintos sectores a su proyecto político.
16: Me encantaría, la alcaldesa Bodilla es extraordinaria, realmente tiene un potencial único, yo la veo fácilmente en un futuro gobierno como subsecretaria de Desarrollo Regional, pero también veo a Desborde, también veo a Cristian Pino, también veo a la Catalina del Real, por el otro lado veo a Raúl Ley.
15: En reunión los nombres mencionados anteriormente por Parisi aparece principalmente la alcaldesa de Quilicura, Paulina Bobadilla. También el alcalde de Santiago, anteriormente mencionado, Mario Desbordes, fue una figura clave en esta apertura, sumado al diputado Raúl Leiva. Recordemos que ninguno de ellos ha confirmado una eventual incorporación al partido. Sin embargo, esta expansión deberá avanzar mientras persisten los cuestionamientos financieros que derivaron en antecedentes enviados por el Servicio Electoral a la Fiscalía. Parisi, en tanto, sostuvo que corresponden a manejos de una administración anterior y aseguró que los problemas de los balances estarán solucionados en 3 meses. A esto se suma que la actual directiva continuará de manera indefinida hasta que el Tribunal Constitucional determine cuándo podrán realizarse nuevas elecciones internas, otro de los pendientes que enfrenta la colectividad. En ese contexto, la diputada del Partido de la Gente, Sandra Parisi, reconoció que el crecimiento electoral fue más rápido que el desarrollo institucional.
17: Si queremos proyectarnos otros 5, 10 o quizás 20 años más, tenemos que aprender de esa experiencia. Un partido no puede depender solamente de personas o liderazgo. Necesita instituciones sólidas, transparencia y sobre todo mantener la conexión con la ciudadanía.
15: Por su parte, el diputado y nuevo integrante del Partido de la Gente, Roberto Arroyo, destacó el proyecto de la colectividad y su intención de poner a las personas por sobre las disputas ideológicas.
18: Yo creo que la evolución del Partido de la Gente es muy importante, porque hoy estamos construyendo un partido que pone en el centro a las personas y no las peleas ideológicas. Chile está cansado de esta disputa permanente entre extremos, entre la extrema derecha y la extrema izquierda.
15: De esta manera, el Partido de la Gente busca ampliar su base política y territorial, mientras Parisi abre conversaciones con distintos sectores y avanza en la construcción de una estructura para los próximos desafíos electorales.
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3: El comandante en jefe del ejército iraní, el general de división Amir Atami, advirtió hoy que Irán impedirá que Estados Unidos vuelva a entrar en el Golfo Pérsico, el Mar de Omán y el Estrecho de Hormuz o restablezca sus bases en Oriente Medio. El alto cargo militar afirmó que la expulsión de Estados Unidos de Oriente Medio ya se ha hecho realidad y que las fuerzas estadounidenses ya no tienen permiso para entrar en el Golfo Pérsico, en el Mar de Omán y el Estrecho de Hormuz. Todos deben saber que bajo ninguna circunstancia las bases estadounidenses podrán volver a la situación anterior e Irán jamás permitirá que eso ocurra, advirtió Hatami en un discurso durante un acto por el Día del Periodismo en Irán, celebrado el 8 de agosto, según informó la agencia Tasnim. Una delegación del grupo islamista Hamas, encabezada por su líder Jalil al-Ayyah, reafirmó hoy el compromiso del movimiento palestino con el plan del presidente estadounidense Donald Trump para poner fin a la guerra en la franja de Gaza e iniciar el proceso de reconstrucción. La cadena de televisión egipcia Al Qaeda News, cercana a la inteligencia del país norafricano, dijo que el grupo palestino reiteró su compromiso durante una reunión en Egipto que ejerce como principal mediador en la guerra de Gaza junto a Estados Unidos, Qatar y Turquía. El medio indicó que Al-Ayyah se reunió con el jefe de la Dirección General de Inteligencia Egipcia, Hassan Rashad, con quien abordó las formas de completar la implementación de las resoluciones de la Cumbre de Paz de Sharm el-Sheikh, celebradas el pasado octubre y que estipulaba un alto al fuego condicionando él en el enclave palestino. Los rescatistas israelíes que apoyan las labores de búsqueda en Cali recuperaron 4 cuerpos en las últimas 24 horas y advirtieron que se reduce la posibilidad de encontrar personas con vida bajo los escombros del terremoto que sacudió Colombia el pasado lunes. El portavoz de las Fuerzas de Defensa de Israel, capitán Ronnie Kaplan, informó hoy que los equipos israelíes trabajan junto a bomberos y militares colombianos en distintos puntos del sur de Cali y han participado en la extracción de 4 cuerpos de un edificio durante las últimas 24 horas. Se va cerrando así la ventana de esperanza de encontrar gente bajo escombros con vida, escribió Kaplan en sus redes sociales, señalando que los equipos israelíes están distribuidos en los lugares asignados por la Secretaría de Gestión del Riesgo y la Alcaldía de Cali y trabajan junto a los equipos locales. El ejército de Israel confirmó hoy la muerte de un segundo alto comandante de Hezbollah en el Líbano en los bombardeos de ayer que causaron al menos 11 fallecidos, incluida la familia con 3 niños del comandante de la unidad de élite de Radwan, Ali Samir al-Aj Hassan. El fallecido ha sido identificado como Abu Hassan Ala, quien murió junto a otras 3 personas en un ataque israelí contra el municipio de Deir Zarani, en el sur de el Líbano. Según el comunicado del ejército de Israel, Alaa comandaba varios sectores de combate de Hezbollah y había participado en ataque con drones. Ayer, la oficina del primer ministro de Israel, Benjamín Netanyahu, informó que tres soldados habían resultado gravemente heridos en un ataque de Hezbollah en un comunicado emitido tras los bombardeos que causaron 11 muertos y 19 heridos, de los más mortíferos desde finales de junio. El Ministerio de Gestión de Emergencias de China envió 13 equipos de drenaje en emergencia a la ciudad de Shoukou, en la provincia central de Henan, donde las lluvias torrenciales dejadas por los restos del tifón Dolphin han provocado inundaciones en su zona urbana. Los equipos procedentes de las provincias de Henan, Shaanxi, Jiangsu, Anhui, Shandong, Hunan y otros lugares comenzaron las operaciones antes de las 9 de la mañana de hoy, indicó el ministerio en un comunicado. Según la cartera, estos cuentan con una capacidad de achique combinada de unos 220.000 metros cúbicos por hora. Las imágenes difundidas por el ministerio muestran a varios miembros de estos equipos operando el material de drenaje con el agua a la altura de las rodillas, aunque las lluvias ya habían cesado en la zona.
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3: El valor del dólar no registró variaciones el viernes y se cotizó en 914 pesos con 70 centavos comprador y 915 pesos vendedor. En la semana el valor del dólar aumentó 2 pesos con 80 centavos. El precio del cobre en tanto subió un 1,82% el viernes en la Bolsa de Metales de Londres, al transarse en $6.59 la libra. En la semana el valor del cobre aumentó 2,14%. La Bolsa de Comercio de Santiago cerró con ganancias el viernes. El índice selectivo de acciones, el IPSA, subió un 0,39%, mientras el ICPA, el índice general de precios de las acciones, creció un 0,37%. Wall Street bajó el viernes, el Dow Jones cedió un 0,20% y el Nasdaq un 0,28%. En cuanto al precio del petróleo Brent, subió un 1,66% el viernes en Londres, donde el barril cerró a $88.52. En Nueva York, el valor del petróleo WTI aumentó un 1,4%, al cotizarse en $82.40 el barril. El valor de la UF para mañana lunes 17 de agosto alcanzará los 40.855 pesos con 33 centavos.
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3: Un informe de la Casa Blanca volvió a tensar las aguas entre países. Según Estados Unidos, más de 40 países, incluido Chile, ayudarían a China a evadir impuestos. Sumado a esto, los aranceles del 12,5% que interpuso Estados Unidos contra Chile siguen generando repercusiones. De hecho, fue el propio embajador quien criticó la medida, el embajador chino. Los detalles a esta hora con Josefa Chamaro.
21: Esta ha sido la gran pugna del último mes, y es que con la determinación anterior que tomó Estados Unidos de interponer estos aranceles del 12,5% contra Chile, distintas son las repercusiones y consecuencias que han traído. De hecho, en su momento, la Subsecretaría de Relaciones Económicas Internacionales afirmó que nuestro país cuenta con una sólida institucionalidad laboral. Ahora, lo nuevo en esta polémica tiene que ver con dos ejes centrales. Uno, respecto a las declaraciones del embajador de China en Chile, Niu Qingbao, quien cuestionó este tipo de medidas. El segundo punto es el más reciente y tiene que ver con la acusación que hizo el gigante norteamericano a Chile y a otros 40 países de ayudar supuestamente a China con la evasión de impuestos. Así, un informe titulado La gran estafa del transbordo de la Casa Blanca acusa a estos países de permitir a China evadir ilegalmente los aranceles impuestos por dicho país. Esto mediante el desvío de comercio a través de naciones sujetas a gravámenes más bajos. Ahora, ¿de qué se le acusa a Chile y al resto de las naciones? El economista y socio de PKF Chile, Héctor Osorio, explicó a la radio qué es lo que implica un transbordo ilegal. Además, argumentó que hay situaciones mencionadas por Estados Unidos que a su juicio no serían coherentes. Por ejemplo, que el tamaño de la economía chilena es muy pequeño en comparación a la estadounidense, como para poder hacer un trabajo sistemático de esconder mercancías y sus respectivos orígenes.
1: Aquellas mercancías que son generadas en un determinado mercado, en respecto de las cuales el ingreso a otro mercado está restringido, puede ser llevado a un tercer país desde el cual aparecen como generadas en ese último país y con eso se podría ingresar al mercado principal, al mercado que es el objetivo.
21: Ahora, es importante aclarar ciertos puntos. Si bien Chile aparece mencionado en este informe, lo haría en un nivel 3, lo que significa que comprende objetivos oportunistas pequeños para el gigante asiático. Así lo explicó el analista económico de GTC, César Valencia.
2: Nuestro país aparece catalogado como riesgo potencial por sus propias ventajas competitivas. O sea, tenemos la vigencia de un tratado de libre comercio, tenemos puertos modernos y también tenemos zonas francas en Iquique y Punta Arenas. Entonces, esta inclusión genera algunos canales de impacto para nuestra economía, como por ejemplo que existe el riesgo reputacional e institucional.
21: Sumado a esto, fue la misma Subsecretaría de Relaciones Económicas Internacionales quien aclaró que esta calificación no atribuye a Chile conductas de transbordo ilegal, argumentando que nuestro país no fue consultado sobre esa materia en el marco de la investigación. En tanto, en el mundo político la situación tampoco se ve con buenos ojos. Por un lado, el senador de la UDI, Iván Moreira, quien además pertenece a la Comisión de Relaciones Exteriores, fue enfático en que esto se suma a un nuevo antecedente de la guerra comercial entre el gigante asiático y Estados Unidos.
22: Se suma al alza de aranceles unilateral que también afecta a muchos países y todo en el marco de su guerra comercial con China. Nosotros, efectivamente, como lo dijo el ministro, no somos el patio trasero de nadie.
21: Ahora, y con todo esto en consideración, resta por ver si los polémicos aranceles e informes de Estados Unidos seguirán afectando y trayendo repercusiones a la economía nacional.
23: Gracias, Josefa.
21: Buenas tardes.
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3: Son las 2 de la tarde con 2 minutos. De visita en Puerto Montt, la ministra de la Mujer, Judith Marín, lamentó que aún exista discriminación en materia laboral contra las mujeres en el país. Acusó desigualdades en el Código del Trabajo y hasta en sueldos a igual trabajo. El informe es de Cristian Valdebenito, de Radio Bío Bío en esa ciudad.
24: Inevitable fue conversar con la ministra de la Mujer, Judith Marín, en los estudios de la radio en Puerto Montt, sobre las caídas del gabinete del presidente José Antonio Kast, contabilizándose Steinert y Cedini junto a la salida de Ducó hace unos días. No hay motivos de género, sentenció la secretaria de Estado, sino una evaluación del presidente respecto de sus equipos, apuntó, aunque sí reconociendo que hay discriminaciones que todavía se mantienen, por ejemplo, en el Código del Trabajo.
25: El artículo 203 del Código del Trabajo dice que a partir de la mujer número 20 se debe proveer de esa lacuna. Que lo que sucede en la actualidad es que el 11% de los empleadores hoy está obligado a proveer esa lacuna. Y uno dice, ¿qué pasa con el resto? Lo que nos señalan algunos estudios es que solo contratan a la mujer hasta la mujer número 19. Hoy tenemos un desincentivo a la contratación de mujeres y yo como ministra me atrevo a decir que es una discriminación en el Código del Trabajo.
24: También apuntó a la realidad salarial, con inequidades a igual trabajo. Y aunque no tuvo ejemplos concretos, aseguró que están buscando recoger esa data porque el fenómeno existe.
25: Este problema que ya hemos catastrado con estudios como el que usted señala.
24: ¿Pero es efectivo entonces, ministra, de que hay mujeres que a igual trabajo ganan menos, se les paga menos?
25: Hay estudios que así lo indican y es lo que nosotros queremos comprobar.
24: ¿Y qué áreas se ven más
0: afectadas en esa materia?
25: Eso es un poco lo que busca esta ley, que es traer mayor información. Hoy tenemos un número que no es tan representativo, que informa.
24: Se refiere la secretaria de Estado a la promulgación de la ley 21.828 de equidad laboral y que busca que las empresas que tengan 200 o más trabajadores transparenten los indicadores de salario, la incorporación de mujeres en cargos de responsabilidad y las medidas de conciliación. En Puerto Montt, Bio Bio, la radio.
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3: Dos carabineros fueron dados de baja por no denunciar el hallazgo de droga en un procedimiento en la provincia de Arauco. Un ciudadano extranjero fue asesinado de un disparo en la comuna de Estación Central. La PDI todavía no determina las causas que motivaron este hecho. Una querella criminal presentará bomberos contra el conductor ebrio que atropelló a tres voluntarios en Chehuayante. Primera baja para el gobierno, la UDI se desmarcó de apoyar un cambio profundo en la Carta Magna para apoyar reformas constitucionales de seguridad. Cae la evaluación positiva del viceministro Claudio Alvarado como vocero, según la última encuesta de Cifra, la peor semana comunicacional de La Moneda. Esta tarde finalizan las votaciones en el Frente Amplio, donde la diputada Gael Yeomans buscará arrebatarle la presidencia a Constanza Martínez. El municipio de Panguipulli aún no ha traspasado el terreno donde se construirá el cuartel de la PDI en esa ciudad, en la región de Los Ríos. Exactamente, las 14 horas con 5 minutos.
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0: estamos revisando más noticias de la zona. Les contamos también las denuncias que nos han llegado de parte de los auditores al WhatsApp al más 569-9278-78. ¿Qué es lo que nos indican en este momento? Gastón nos comenta que en la ruta 160 en dirección a Coronel, esto en la comuna de San Pedro de la Paz, frente al Parque San Pedro, específicamente en el sector del cementerio, hay un inmenso forado en la pista derecha. Por favor, avisen, está muy peligroso. Atención a los conductores entonces con este aviso, la ruta 160 a la altura del cementerio por en dirección hacia Coronel por este forado que alerta ahí el auditor. Le agradecemos, por supuesto. Seguimos revisando más noticias. En estado grave pero fuera de riesgo vital permanece una menor de 17 años tras ser atropellada por un taxibús en las inmediaciones de la media luna de Escuadrón en Coronel. El conductor se dio a la fuga y es intensamente buscado por la policía. José Manuel Lagos nos informa.
1: Ocurrió cerca de la medianoche del domingo en las proximidades del recinto en donde se desarrollaba una fiesta ranchera en el sector Escuadrón de Coronel. Por causas que se investigan, el vehículo de la locomoción colectiva impactó a la joven y su conductor se dio a la fuga sin prestar auxilio. El comandante de la Cuarta Comisaría de Coronel, Claudio Jiménez, señaló que no obstante la gravedad de las lesiones que presenta la víctima menor de edad, esta se encuentra fuera de peligro.
2: Una adolescente de 17 años fue atropellada por un taxibús de la locomoción colectiva en las inmediaciones de la medialuna de Escuadrón en nuestra comuna. De acuerdo con los antecedentes preliminares, el conductor se dio a la fuga del lugar sin prestar el auxilio. La menor fue trasladada rápidamente por personal SAMU hasta el hospital de Coronel, donde le diagnosticaron lesiones de carácter grave, felizmente fuera de riesgo vital.
1: En paralelo, Carabineros logró ubicar el taxibús involucrado, el que quedó bajo resguardo para la realización de las pericias correspondientes. Por instrucción de la Fiscalía de Flagrancia, hasta el sitio del suceso concurrió personal de la Sección de Investigación de Accidentes de Tránsito, que realizó las diligencias destinadas a establecer la dinámica del atropello. En tanto, el conductor continúa prófugo y es intensamente buscado por Carabineros. Las diligencias permanecen en curso para establecer su paradero y determinar responsabilidades en el accidente.

0: de Investigaciones investiga un presunto homicidio en la región del Biobío. La víctima fue baleada en la calle y horas más tarde fue encontrado muerto en su casa. El caso se registró inicialmente en la comuna de Chiguayante por una persona baleada en la vía pública. Equipos de emergencia trasladaron al hombre de 27 años hasta el SAR Chiguay y fue derivado hasta el Hospital Regional de Concepción, pero horas más tarde habría sido dado de alta. El seremi de seguridad del Biobío, Richard Soto, indicó que la víctima fue encontrado muerto en su domicilio en la comuna de Concepción.
1: Estamos frente a un hecho grave que se inició ayer en Chiguayante, donde un hombre de 27 años resultó lesionado por impacto balístico y fue trasladado a la asistencia pública y posteriormente al Hospital Regional de Concepción. En horas de la tarde fue dado de alta, pero lamentablemente durante la madrugada se informó su fallecimiento en su vivienda en la comuna de Concepción.
0: Tras el hallazgo del cuerpo, el fiscal de turno instruyó las diligencias a la Brigada de Homicidios de la PDI. Desde el gobierno indicaron que se está trabajando en esclarecer este hecho.
1: Estos hechos están siendo investigados para determinar con precisión las circunstancias de la agresión y posterior fallecimiento. Como gobierno, estamos coordinando el trabajo con Carabineros, la Policía de Investigaciones y el Ministerio Público, porque necesitamos esclarecer lo ocurrido y determinar las responsabilidades correspondientes.
0: Bueno, la víctima tenía antecedentes penales por infracción a la ley 20.000 de drogas, específicamente por tráfico en pequeñas cantidades. Se está analizando si las heridas que le causaron la muerte fue producto del impacto balístico. De hecho, tenemos declaraciones también de parte de la Policía Civil. Se refirió el comisario Fabricio Zúñiga de la Brigada de Homicidios.
2: Homicidios Concepción. Detectives de la Brigada de Homicidios Concepción se encuentran realizando diligencias investigativas en relación al homicidio con arma de fuego de un sujeto chileno mayor de edad. De acuerdo al trabajo investigativo realizado, se logró establecer que el día de ayer, en horas de la tarde, mientras la víctima se encontraba en la vía pública en el sector Chiguayante Sur de la comuna de Chiguayante, fue abordado por un sujeto, el cual, premunido de un arma de fuego, le dispara en al menos una oportunidad, hiriéndolo de gravedad. Lesión que posteriormente le causó la muerte. Actualmente, los detectives de la Brigada de Homicidios Concepción se encuentran realizando diligencias investigativas para lograr determinar fehacientemente las circunstancias en que ocurrió este hecho y establecer la identidad de él o los responsables del mismo.
0: Ahí están las declaraciones también de la Brigada de Homicidios de la PDI por este presunto asesinato que está siendo investigado en la región del Biobío.
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0: vamos a ampliar la información sobre lo que ocurrió con el atropello a los tres bomberos en la comuna de Chiguayante, porque en la audiencia de formalización programada para mañana, el cuerpo de bomberos de Chiguayante confirmó que van a presentar una querella en contra del conductor ebrio que atropelló a los tres voluntarios mientras estaban cubriendo una emergencia. Vamos a conocer todos los detalles con John Vallejos. Hola, John, ¿cómo estás? Buenas tardes.
1: Buenas tardes, Camila. Sí, el Cuerpo de Bomberos de Chiguayante presentará una querella en contra del conductor que arrojó 1.86 gramos de alcohol por litro de sangre cuando atropelló a tres voluntarios de bomberos mientras cubrían otra emergencia durante la madrugada de este sábado, provocándole lesiones leves y fractura costal a uno de ellos. En la audiencia programada para este lunes, donde se espera que se confirmen las lesiones provocadas y se conozcan nuevos antecedentes de la investigación, el Cuerpo de Bomberos de Chiguayante confirmó que se presentará acciones legales contra el conductor. Según señaló el superintendente del Cuerpo de Bomberos de Chiguayante, Rodrigo Villanueva.
2: Bomberos como institución, la querella la vamos a presentar. La definición que tenemos que ver y revisar con las víctimas, por nuestros tres voluntarios, cuáles son las acciones, si tomarán alguna acción de manera individual o se sumarán a la nuestra.
1: Si bien los exámenes preliminares establecieron que el conductor se encontraba bajo los efectos del alcohol, aún están pendientes los peritajes necesarios para esclarecer las dinámicas del atropello. El abogado Nicolás Díaz, representante del Cuerpo de Bomberos, afirmó que se encuentran a la espera de nuevos antecedentes para completar la querella. Entre estos, se encuentra pendiente el examen toxicológico del conductor.
3: Estamos a la espera de tener definitivamente el examen toxicológico que se le realizó a fin de poder determinar si es solamente un estado de ebriedad o hay otros indicios que lleven al consumo de otro tipo de sustancia. Pero es parte de lo que está en estudio para efectivamente formular la querella.
1: Para este lunes quedó fijada la audiencia de formalización en el juzgado de garantía de Chiguayante, donde se espera que se confirmen las lesiones de los voluntarios y se presenten los exámenes pendientes del conductor.
0: Gracias, John.
1: Gracias.
0: Y la Corte de Apelaciones de Concepción declaró admisible la querella del gobierno en el robo con homicidio de una adulta mayor ocurrido en la casona Maule de Coronel en mayo pasado. La familia asegura que a medida que avanza el proceso investigativo, más se agrava la responsabilidad de los imputados, nos informa José Manuel Lagos.
4: El Tribunal de Alzada Penquista declaró admisible la querella presentada por el Ministerio de Seguridad Pública en la causa que investiga el robo con homicidio de Isabel Contreras Aguilera, de 65 años, al interior de la casona Maule de Coronel, hecho ocurrido la noche del pasado 22 de mayo, crimen en el que la víctima recibió alrededor de 30 puñaladas y en donde su esposo, un hombre de 72, logró sobrevivir al brutal ataque. Al respecto, el abogado que representa a la familia de los adultos mayores, Álvaro Araya, junto con valorar lo decretado por la Corte de Apelaciones, señaló que en este caso se dan las condiciones para estar frente a una situación de conmoción pública.
5: El tribunal entendió en esa primera instancia de que no era admisible la querella porque no se daban las condiciones para estar frente a una situación de conmoción pública, pero fue la Corte de Apelaciones, a través de una apelación realizada por el propio gobierno, que revocó esa resolución y finalmente se declaró admisible la querella, entendiendo que esto es una causa de alta gravedad. Uno tiene que entender de que aquí hay adultos mayores afectados y quienes fueron brutalmente atacados por este grupo de personas, y claramente provocó una conmoción en las personas que se encuentran en la comuna Coronel.
4: A su vez, no se descarta que otras personas puedan sumarse al proceso judicial como encubridores del caso, lo que dependerá de los avances que arroje la investigación.
5: Todavía es muy primario para señalar eso. Sin embargo, claro, todavía existe la posibilidad de que existan otros involucrados, pero falta todavía antecedentes para aquello. No me podría referir en este momento respecto a eso, pero sí eventualmente podrían haber otras personas que podrían haber participado en la realización de este hecho delictivo.
4: Lo que sí está claro, complementó el abogado querellante, es que con las diligencias y peritajes desarrolladas en estos tres meses, se agrava más la responsabilidad de los imputados, lo que se tradujo, dijo, en que el tribunal mantiene en prisión preventiva para el colombiano Felipe Díaz Mármol, de 20 años, y para el chileno Francisco Cabrera Muñoz, de 18, además de la internación provisoria para tres de los cuatro adolescentes investigados en la causa.
0: Detectives del equipo de MT0 de la Victrim de Chiguayante, Quintero y Quilpué llegaron hasta la comuna de Penco por un operativo antidrogas. En ese contexto, 8 sujetos fueron detenidos. El comisario Mario Pino, jefe subrogante de la Brigada de Investigación Criminal Concepción, detalló que se incautó más de 4.600 dosis entre cocaína y marihuana, avaluadas en aproximadamente 5 millones de pesos si lograba ser comercializada.
6: El equipo de MT0, con apoyo de personas de esta brigada y con apoyo también de los equipos MT0 de la quinta región, hicimos un entrada de registro del sector Barrios Chinos de la comuna de Penco, en el cual, después de allanar varias casas, incautamos aproximadamente 5 millones de pesos en droga de distinto tipo. Además, resultaron 8 personas detenidas.
0: Además de todo esto, se incautó dinero en efectivo, una balanza digital y elementos asociados a la comercialización y dosificación de sustancias ilícitas. El alcalde de Penco, Rodrigo Vera, se refirió al operativo en el sector del Irquén, específicamente en el denominado Barrio Chino.
7: Una de las prioridades que nos han pedido los vecinos es que nos podamos coordinar con las policías para combatir el microtráfico que hay en sectores claramente establecidos e indicados en nuestra comuna. Producto de aquello, el año pasado nosotros coordinamos e indicamos cuáles eran los puntos críticos a través del mapa del microtráfico. Desde ese momento se ha realizado un trabajo coordinado con las policías, la PDI, Carabineros, la comunidad, la Junta de Vecinos, lo que ha permitido una serie de diligencias y trabajos coordinados, lo cual hoy día están dando su fruto.
0: El edil, del mismo modo, indicó que se está coordinando con la comunidad y los organismos de seguridad para detener el tráfico de drogas.
7: Se hace un trabajo, obviamente, a inteligencia, lo cual requiere un tiempo y una discreción para actuar, pero claramente aquí los resultados están indicando. Lo importante como municipio, que nos señalan que esto se va a hacer de forma sorpresiva, pero con cierta periodicidad en el tiempo para erradicar definitivamente estos focos que están generando un flagelo en la comunidad y que preocupa, sobre todo en aquellos sectores y puntos que son de alto flujo tanto de jóvenes como turistas en nuestra comuna.
0: Los 8 imputados, 2 chilenos, serán formalizados por infracción a la ley 20.000 de drogas.
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0: Cambiamos completamente de tema porque el viaducto Chacabuco, que conectará Concepción con San Pedro de la Paz, alcanzó un 90% de avance en su construcción, quedando pendientes obras de paisajismo, iluminación y seguridad vial. El seremi de Obras Públicas de la región del Biobío, José Piña, destacó la relevancia del proyecto para reducir los tiempos de traslado entre ambas comunas.
9: El viaducto Chacabuco está en su etapa final, llevamos más de un 90% de avance en esta importantísima obra de la región, una de las obras más emblemáticas de la región del Biobío, que permitirá conectar y mejorar los tiempos de traslado de las personas que viajan entre Concepción y el sur del río Biobío.
0: La autoridad también se refirió a los trabajos pendientes. Entre ellos destacó que uno de los hitos más relevantes será la prueba de iluminación del viaducto, que se va a realizar durante los próximos días.
9: Estamos generando los últimos trabajos en la zona bajo el puente Chacabuco, bajo el viaducto, zonas de áreas verdes, mejoras en los espacios urbanos, y también prontamente vamos a hacer una prueba de iluminación, quizás una de las uno de los hitos más visibles de los trabajos que quedan, lo cual informaremos oportunamente a los medios y a la comunidad en general.
0: Entre las obras que aún quedan pendientes se encuentra la terminación del colector de aguas lluvias, trabajos de paisajismo en sectores inferiores al viaducto y en la costanera, además de la conexión de ciclovías entre el sector de El Teatro y el inicio de la costanera de Chiguayante. También los trabajos se concentran en el anfiteatro ubicado en San Pedro de la Paz y obras de seguridad vial, como demarcaciones, líneas y señalizaciones. Se espera que las obras de este viaducto finalicen en diciembre de este año, con el objetivo de mejorar la conectividad vial y reducir los tiempos de traslado entre la capital regional y San Pedro de la Paz. Y por 3 días más se amplió la búsqueda del pescador desaparecido en Isla Santa María, donde esta semana se cumplió una semana, de hecho, desde que cayó al mar. La familia espera dar con el cuerpo del tripulante para poder proceder a su sepultura. José Manuel Lagos, buenas tardes.
10: Hola Camila, auditores, muy buenas tardes. La información respecto a la extensión de las labores de búsqueda fue confirmada por el capitán de corbeta litoral Osvaldo Cuadra, capitán de puerto de Coronel. Infructuosas han sido las labores durante toda esta semana, donde se ha desarrollado un despliegue no solamente por mar, sino que también por aire y por tierra, desde el sector del puerto de San Vicente hasta el Golfo de Arauco, incluso también la participación de bomberos, un robot subacuático y un dron. Sin embargo, no se ha logrado dar con el cuerpo de Gerardo Lincolao, de 40 años, este tripulante que pertenece a la lancha pesquera artesanal Valentina de Coronel y que lamentablemente cayó al mar frente a Isla Santa María durante la tarde-noche del pasado sábado. Se extenderán las labores de búsqueda hasta el próximo miércoles, confirmó la autoridad marítima.
11: La Gobernación Marítima de Talcahuano dispuso 3 días más de búsqueda desde bien temprano, tanto patrullajes por tierra, por mar y por aire dispuestos por la segunda zona naval con helicópteros y aviones que han recorrido todo el Golfo Arauco, y se sumó el día de ayer también un patrullaje de la Capitanía Puerto de San Vicente, así que estamos recorriendo desde San Vicente, Coronel y Lota todo el borde costero por el continente y también la Isla Santa María con apoyo de la Sexta Compañía de Bomberos, así también por mar con nuestras unidades marítimas. Han sido alrededor de 40 personas diarios que han estado en el esfuerzo de búsqueda.
10: La noticia respecto a la extensión de las labores de búsqueda fue valorada por la familia del tripulante desaparecido. La radio habló con Sandra Lincolao, madre de este pescador desaparecido que ya lleva una semana extraviado, valorando también la colaboración de las distintas caletas y pescadores, no solamente del continente, sino que también de la Isla Santa María.
12: Son 3 días más, y en esos 3 días más puede aparecer mi hijo, po. Y tener toda la fe de Dios, no más que lo podamos tener nosotros para poder velarlo, po. Darle las gracias a todos, a todos los que le andaban buscando, a la Capitanía Puerto, a la Fiscalía, a mi sobrino, que mi sobrino ha hecho todo, gente de Lota, su familia, sus hijos.
10: Pescadores de la isla también se han sumado a la búsqueda, ¿no?
12: La búsqueda de la isla, de Chico, Tubul, Lavapiés.
10: Bueno, hay que señalar que Bomberos también ha colaborado con recorridos a pie por el borde costero de la Isla Santa María. También los colegas de Gerardo Lincolao de la lancha pesquera artesanal Valentina. Mañana se reanudarán los trabajos de búsqueda con un robot subacuático, también con el uso de un dron. Cabe señalar que hasta la fecha, durante esta semana de búsqueda, solo se ha dado con su ropa térmica, un par de zapatos y el teléfono celular del pescador desaparecido, labores que, reitero, se extenderán hasta el próximo miércoles. En el ámbito policial, Radio El Carbón.
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0: Y un dirigente del sector Villa Arboleda de Angol, inundado en temporales pasados, mostraron desacuerdos con antecedentes de catastro de daños entregados por las autoridades. Vamos a conocer los detalles con Vladimir Sáez, de FE Radio Biobío en Angol.
1: El presidente de la Junta de Vecinos de la Villa Arboleda, uno de los lugares que fue inundado hace dos semanas en la comuna, Eduardo Núñez Villafranca, señaló estar en desacuerdo con la ficha que levantó en el lugar el Servio, quien señaló que solamente habían daños menores en la vivienda. Eduardo Núñez Villafranca dijo que los daños son un poco mayores, debido a que el daño está en el revestimiento de las viviendas.
2: Sí, preocupado todavía, porque cuando estuvo Servio haciendo la ficha, que entraron a los domicilios para ver el estado de las viviendas, muchos vecinos hemos limpiado, pero se ve como que estuviera todo sano. No, al ver el revestimiento por dentro donde va la vulcanita, lleva una lana de vidrio. Esa lana de vidrio está empapada en agua. Hay hongos. El Servio, como los puso como en cuanto que son daños leves, no son daños leves, daños menores. O sea, prácticamente los vecinos han mandado videos que tuvieron que sacar todo el revestimiento por dentro porque está todo húmedo, mojado y con hongo.
1: Eduardo Núñez Villafranca, presidente de la Junta de Vecinos de la Villa Arboleda, espera que se pueda hacer un reavalúo de los daños de las viviendas inundadas en el sector. En Angol, Bío Bío, la radio.

0: del Distrito 21, Flor Weiss, señaló que es urgente adecuar la ley Karina a criterios de definición objetivos que impidan posibles hechos y resoluciones injustas. La parlamentaria destacó la importancia de esta ley que regula y protege esencialmente abusos y acosos laborales. No obstante, llamó a su correcta aplicación para los casos que corresponda. Agregó la parlamentaria que esta ley no se va a suspender, pero sí es importante y urgente adecuarla para efectuar las distinciones respectivas.
1: La ley Karin no se va a suspender, pero sí creo que es urgente adecuarla. Hoy estamos viendo un aumento importante de denuncias y en muchos casos falta de criterios objetivos para distinguir situaciones de acoso de conflictos propios de las relaciones laborales. La ley debe proteger a quienes realmente son víctimas, pero también garantizar el debido proceso y evitar que se transforme en una herramienta que genere injusticias. Lo que necesitamos es corregirla, establecer criterios claros y darle certeza tanto a los trabajadores como a los empleadores.
0: La parlamentaria de la UDI expresó que lo que se necesita es entregar certezas a los trabajadores y empleadores, añadiendo que la ley debe proteger a los que realmente son víctimas de prácticas indebidas y abusivas. Recordemos que la ley Karin está vigente en Chile desde el 1 de agosto del 2024 y modifica el Código del Trabajo con el objetivo de prevenir, investigar y sancionar el acoso laboral, sexual y la violencia.
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0: Estamos a esta hora con John Vallejos en el estudio porque muy afluente ha sido la llegada incluso de los visitantes a lo que es la región de Ñuble, a las Trancas por Nevados de Chillán. ¿Hay ya algún balance respecto de las autoridades sobre las fiscalizaciones, los trabajos que se están realizando ahí en la zona, John?
4: Sí, Camila, muy buenas tardes. A raíz de este mega evento que se realizó en el sector de Las Trancas, en la región de Ñuble, la PDI de esa misma comuna, la comuna de Pinto, realizó diferentes diligencias, aumentando los controles migratorios, sobre todo ya que el flujo de migrantes y visitantes del extranjero aumentó considerablemente. Es por eso que desde la brigada de migración de la PDI, el prefecto de Ñuble, PDI, Nelson Contreras, señaló que se encontraron realizando diferentes controles migratorios en ese sector. Escuchemos sus declaraciones. Bueno, también el subprefecto señaló que en cuanto a las cifras, se controlaron 25 en total migrantes, en los cuales fueron un haitiano, 10 venezolanos y el resto también fueron brasileños. Es por eso que el flujo de los inmigrantes fue totalmente alto en esta mega fiesta electrónica en el sector de Las Trancas en Ñuble.
0: Claro, vamos a estar muy atentos a cómo se desarrolla toda esa información. De hecho, con Guillermo Escares estuvimos contando bien temprano que se han registrado incluso en algunos momentos cortes de tránsito que son momentáneos. Esto debido también por la afluencia del público, de la llegada de visitantes. Tú decías incluso muchas personas extranjeras.
4: Claro, muchas personas extranjeras y el flujo ha aumentado considerablemente. Es por eso que el llamado es a la precaución también a quienes vayan hacia ese sector.
0: Muchas gracias, John.
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0: En estado grave pero fuera de riesgo vital permanece una menor de 17 años tras ser atropellada por un taxibús posterior a una fiesta ranchera en Coronel. La PD investiga un presunto homicidio en la región del Biobío. La víctima fue baleada en la calle y horas más tarde fue encontrado muerto en su casa. El Cuerpo de Bomberos de Chiguayante confirmó que presentarán una querella en contra del conductor ebrio que atropelló a 3 voluntarios en la comuna. La Vicrim de Concepción detuvo 8 sujetos e incautó más de 4.600 dosis entre marihuana y cocaína en el barrio chino, en Penco. Un 90% de avance en su construcción tiene el viaducto Chacabuco, quedando pendientes obras de paisajismo, iluminación y seguridad vial. Por 3 días más se amplió la búsqueda del pescador desaparecido en Isla Santa María, donde esta semana se cumplió una semana, de hecho, desde que cayó al mar. Hasta acá la revisión de las noticias de Radiograma Mediodía. Muchas gracias por informarse con nosotros. Continúe en compañía de la radio este día domingo 16 de agosto, 2:32 p.m. Que esté muy bien.
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0: Hola, ¿cómo están? Continúa jugándose la fecha 19 de la Liga de Primera esta tarde, en un rato más, a las 3 en el Estadio El Cobre. Cobresal va a recibir a Deportes Concepción, y a las 5:30 en el Estadio Monumental, Colo Colo será local frente a O'Higgins de Rancagua. Mañana será el turno de Huachipato, que de visita enfrentará a Palestino a las 8:30 de la noche en el Estadio La Cisterna. Recordemos que el partido entre Coquimbo Unido y Universidad Católica se va a jugar recién el miércoles 26 de agosto en el Estadio Francisco Sánchez Rumoroso. Ambos equipos tienen compromisos la semana que viene por Copa Libertadores de América, así que se postergó ese partido. En la Liga de Ascenso, desde las 3 de la tarde, San Felipe va a recibir a Cobreloa, y a las 20 horas Iquique será local frente a Antofagasta. En cuanto a la liguilla de permanencia de la segunda división profesional, donde está Lota Schwager, hoy jugará de visita 4 de la tarde frente a Deportes Rengo en el Estadio Municipal de Rengo. Recordemos que esta liguilla ya comenzó y en su primer partido Lota, jugando de local, derrotó a General Velázquez. Por el torneo de la tercera A, fecha 19, también habrá acción para un equipo de la zona. A las 4 de la tarde, Naval visitará a Comunal Cabrero en el Complejo Deportivo de Cabrero. Y por el grupo sur de la tercera B, ya se han dado algunos resultados. Interconcepción goleó por 4-1 a Municipal Paillaco en el Municipal de Florida. Deportivo Pomán, que recibió a Deportes Hualpén y lo derrotó por 4-1 también en el Municipal de Bocalemo. Y Fernández Vial no pudo en el Morro frente a Buenos Aires de Parral y cayó por 2-1. Hoy, desde las 3:30 de la tarde, República Independiente de Hualqui será local ante Nacimiento en el Estadio Municipal de Hualqui. ¿Qué ha pasado con la Liga Femenina? Fecha 23. Buen triunfo de Huachipato por 3-1 sobre la Universidad Católica. Y en el ascenso femenino, en cuartos de final, partido de vuelta, lamentablemente, Deportes Concepción no pudo ante Deportes Puerto Montt. Empataron 1 en los campos deportivos de Nonguén. Por lo tanto, en el global se impuso Puerto Montt por 2-1 y avanzó a la siguiente fase, a la ronda de semifinales. Vamos al tenis. En el Master 1000 de Cincinnati, Alejandro Tavilo derrotó al alemán Jan-Lennard Struff, y su rival en tercera ronda será el español Rafael Jodar, actualmente en el número 11 del ranking mundial. Duro rival para Alejandro Tavilo. No hace mucho se enfrentaron y ganó el español. Esperemos que ahora sea la revancha para el tenista nacional. En el Mundial Femenino de Hockey Césped, que se juega en Países Bajos y Bélgica, debutó Chile en el grupo, está en el A, junto a Australia, Japón y Países Bajos, que son las actuales campeonas del mundo, y precisamente ante las locales cayó por 2-0. A pesar de que fue una derrota, las Diablas mostraron una sólida defensa. Tuvo muchísimas oportunidades Países Bajos de aumentar el marcador. Sin embargo, la disciplina de las chilenas evitó que esto se transformara en una goleada. Estamos hablando del equipo que ha sido campeón en 4 de las últimas 5 copas del mundo, además campeón olímpico, es una tremenda potencia y es el número 1 del ranking mundial Países Bajos. El siguiente partido de Chile será frente a Japón mañana desde las 3:30 de la mañana hora nuestra, y cerrará la fase de grupos frente a Australia el miércoles desde las 3 de la mañana hora nuestra también. Recordemos que los dos primeros de cada grupo avanzarán de ronda. En el básquetbol, final de la Liga 2, Huachipato de local no pudo frente a Sportiva Italiana en un partido súper emocionante que terminó a favor del equipo de Valparaíso por 73-72. Y con un global de 3-0, Sportiva Italiana es el campeón de la Liga 2 y asciende a la primera división del baloncesto nacional. Nosotros, como siempre, seguimos atentos a la actividad en Bio Bio Deportes.
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lunes, ¿cómo están todos ustedes? Estamos partiendo esta tarde aquí en Bio Bio la radio, luego de una mañana de domingo bastante agradable, de estar totalmente informados en este radiograma y ahora a almorzar, a descansar, a hacer esas pellitas pendientes siempre en compañía de Bio Bio la radio. Qué rico poder estar juntos en esta tarde de domingo, una tarde agradable la que tenemos en la ciudad de Concepción. Está rico para disfrutar la casita, el espacio que tenemos para poder hacer algún tipo de caminata, deporte en torno a nuestros barrios, poder salir a dar un paseíto entretenido en esta última jornada del fin de semana, también poder quedarnos en casita descansando en la buena compañía musical e informativa de Bio Bio la radio. Desde ya recordar nuestro WhatsApp para poder recibir así tus mensajes, tus audios, tus fotitos para compartir lo que estás haciendo a esta hora con nosotros al más 569-9200-7878. Son ya las 2 de la tarde con 45 minutos.

Lejos es el nombre de esa canción de la banda uruguaya No Te Va a Gustar. Yo encuentro genial ese nombre. No Te Va a Gustar. ¿Cómo se llama? No Te Va a Gustar. ¿Cómo se llama la banda? No Te Va a Gustar. Ya, pero dime cómo se llama. No Te Va a Gustar. Banda uruguaya formada en el 94, que de hecho este fin de semana estuvo presentándose en la capital, parte de una gira internacional para presentar el disco nuevo que tienen. Florece en el Caos es su nombre, fue lanzado en enero de este año, y esta presentación internacional, esta gira, incluye más de 30 fechas en Argentina, también pasó por su país, Paraguay, Colombia, México, España y por supuesto Chile. Estuvo durante este 14 y 15 de agosto. No Te Va a Gustar. Son las 2 de la tarde con 51 minutos. Cuéntenos qué panorama, dónde andan paseando. Está linda la tarde para poder recorrer esos lugares preciosos de nuestra zona. Y también hay unos con alta demanda, como ha sido la visita a la nieve, ir a las Trancas de Chillán, sector Chillán, sector también en Antuco. Aunque es menos turístico Antuco, como que no sé si está tan incorporado en la mente del turista regional poder visitar Antuco, y tiene tremenda gracia en la provincia de Biobío. Ya una vez que se separa, ¿no?, la región de Ñuble de Biobío, Las Trancas queda en la región de Ñuble, perdemos ese punto turístico importante como región del Biobío, pero está el foco puesto en Antuco, poder desarrollarlo, y está súper interesante. Está el Paso Pichachén ahí, y por supuesto tiene tremendos atractivos turísticos que visitar. Los vamos a revisar en un ratito, claro, a ver qué se puede hacer en Antuco aprovechando estos fines de semana invernales, donde se ha acumulado importante cantidad de nieve, y eso entrega un paisaje diferente y unas ganas de visitar y jugar ahí en la nieve. Miremos la temperatura entonces. Ahora en Concepción tenemos 12 grados. Siento que podría haber una sensación térmica un poquito más alta, pero ha estado muy raro el día, porque hace poquito pasó una nube por ahí con gotitas también, así que en algunos sectores puede haber caído también agua. Hizo frío en la mañana, 2.8 grados de mínima, un cuarto para las 8, muy diferente a lo que tuvimos ayer, que tuvimos casi 11 grados como mínima, cerquita de las 20 horas, sí, una temperatura distinta, un horario con mínimas diferentes también. Vamos a mirar luego cómo se viene el pronóstico del tiempo, porque en algunos minutitos se viene un nuevo informador. Ya son las 2:53.

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tardes, buenas tardes, buenas tardes, mi queridísima Radio con Historia. Tremendos abrazos, saludos y felicidad plena, absoluta, íntegra de estar acompañándoles en este tramo de la tarde, en este domingo, Sunday, 16 de agosto. Sí, pues. Feliz, puchiquillo, feliz. Acá Panchito Fritz les acompaña la 94.1 para toda nuestra hermosa comuna lotina, coronelina, sanpedrina. Cariños para todos los alrededores, todos los rinconcitos, todas las esquinitas, todos los subsuelos, altiplanos, sectores planos, bajos, la subterra. Saludos a Baldomero Lillo, por supuesto, hablando de eso. Y feliz de estar aquí en esta jornada en donde vamos a estar compartiendo un ratico más o menos acotado. Pero no porque me vaya rápido, chiquillos, ¿sabes? Porque de hecho me quiero ir muy lentito el día de hoy, muy paulatinamente, porque tendremos un encuentro de aquellos, otro encuentro decisivo, otra finalísima en donde va a estar saliendo a la cancha a jugarse su permanencia, a seguir haciendo la tarea como fue el fin de semana pasado de Lotita querido. Lotita frente a Deportes Rengo el día de hoy. Y va a estar iniciándose la transmisión ya a través del Carbón Deportes, en directo desde el Estadio Municipal de Rengo, partido que comienza a las 16 horas, transmisión conjunta con buen sonido. Mr. Armando Gili, con nuestro legendario David Elías Cisterna, Diga 33. ¡Tulio, Tulio! Y todas, todos los sellos originales y garantizados de los relatos vibrantes y emocionantes con un equipo deluxe. Superstar Soccer Deluxe. Así que vamos tarde de las 15:30, ahora ya palpando lo que van a ser las primeras conexiones con nuestros queridos compañeros. Y durante esta previa estaremos con buena música, chiquillos, saludándole, vaya reportando su sintonía, agradecer porque estábamos revisando el People Meter de nuestra queridísima compañera Carito Enríquez en la mañana, mientras estaba contando las últimas ovejitas del rebaño por ahí por cerca a la una de la tarde en Walpen Hollywood. Alcancé a pinchar a la Carito y no, nos dejó el rating a tope otra vez. Otra vez nos dejó una sintonía pero increíble, así que agradecido, esperemos que ya esté descansando, esté en su estancia, en su hacienda, en su zona de confort, o papel higiénico, lo que sea, la verdad. Cariños para la Carito, gran trabajo en la mañana. Y acá les envía este abrazo Panchito Fritz, así que vamos a estar durante estos minutitos y luego, bueno, finalizado el partido y en el entretiempo igual interacción continua con nuestros auditores de la Radio con Historia a través de nuestra red fija, el 41-287-6387, más 569-6227-3110. Así que, ¿de dónde nos está escuchando? ¿Cómo ve el pronóstico del partido? Póngase de los Chapacase, de los Claudio Palmas, de los Néstor Isela, los Zapitos Livingstones, los Carcurianos y todo lo que quiera. Ojalá menos Mauricio Israel por razones obvias. ¿Y cómo cree, cómo ve el panorama para la lamparita el día de hoy? De hecho, bueno, usted sabe que mi corazoncito eternamente está con el León de Collao, que ya tiene que haber iniciado el partido, me parece 15:30, frente a Cobresal. Así que vamos a ir monitoreando igual cómo le va mi Leoncito hoy día, jugando allá en las alturas de nuestro larguísimo Chile, estrecho y tan diverso que es nuestro querido y amado país. Tan único en este recóndito lugar del planeta donde nos vinimos a instalar, perrilla. Todo, tenemos absolutamente todos los ingredientes. Así es que sin más que invitarles a continuar en nuestra transmisión, en nuestra sintonía, y que además con la claridad de que solo se vive una vez, vamos a estar al regreso con todos los saludos, mensajes, reportes de sintonía. 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

0: se vive una vez, Azúcar Moreno. Bueno, para los que hoy día están medio disparados con la diabetes, vamos a ponerle Stevia Moreno. Para que no haya complicaciones, se nos escape por ahí las azúcares nocivas para la humanidad, muchachos. Oye, ya estamos con algunos contactos telefónicos. 3:18 p.m. y vamos a aprovechar de saludar cariñosamente a nuestro querido Nicanor, que está por ahí. ¿Cómo está, Nica?
1: Aquí estamos.
0: Qué buena, Perrini, qué bueno escucharlo por acá, por estas latitudes. ¿Cómo ha estado dentro todo entre sus altos y bajos, amigo?
1: Así pues, aquí estamos escuchando.
0: Muy bien. Y al tiro, ¿cuál es su pronóstico hoy día, Rengo, frente
1: a Lotito? Tenemos que ganar hoy día lo mínimo unos 2-0.
0: Unos 2-0 hoy día, dices tú, allá con Rengo.
1: Claro, tenemos que ganar. Porque si no gana el partido, vamos mal.
0: No.
1: O en el pase.
0: Si quieren andar transmitiendo ahí en la casa con usted.
1: Son mis nietos aquí.
0: Anda la
1: nieta. Buena, don Pancho.
0: No, buena, Panchito. Buena,
1: buena. Hola, don Panchito.
0: Buena, buena. ¿Cómo están, chiquillos, chiquillas?
2: Bien, bien. ¿Y usted? ¿Cómo está?
0: Bien, pues, cariño. ¿Cuál es su nombre?
2: Matías Venegas. No, se me cae el tornillo.
0: ¿Matías Venegas?
1: Sí, Matías Venegas, le remanda.
0: ¿Cuántos añitos tiene el Mati?
1: 11
0: añitos, hasta en el despertar de la vida, Mati, po.
1: Y aquí tengo uno de 6.
0: ¿Y tiene uno de 6?
1: Luciano, Venegas, Lermata.
0: Muy bien, ya. ¿Y cómo se portan los nietos con el abuelo?
1: Bien, se portan bien, mis cabritos.
2: ¡Hola, don Panchito!
0: ¡Hola, hola! ¿Cómo están?
2: ¡Hola, don Panchito!
0: ¿Cómo está? ¡Hola, don Panchito! ¡Hola, don José! Muy bien, qué bueno que esté, acompañadito por Nicanor.
1: Se van hoy día, tipo.
0: ¿Cómo dice?
1: Se van hoy día de que mañana ir al colegio.
0: Sí, pues, exactamente. Mañana a clase tempranito, chiquillo.
1: Sí. Ellos son de Lagunilla.
0: Ah, perfecto. O sea, van a estar ahí en algunos minutitos, digamos, en su coronel.
1: Sí, hoy día se van ya.
0: Ya,
1: llegaron el viernes.
0: ¡Ay! ¿Fue con pensión completa? Fueron a pegar en la pera a los nietos.
1: Sí, pues.
0: Qué bueno, pues Nicanor, mándele un gran abrazo. Entonces usted dice que 2-0 hoy día se quedaría con el triunfo Lotita. Esperemos que así sea, pues, amigo.
1: ¿Y con ese tío, a dónde juega?
0: Juega allá en... Te digo al tiro, juega en el Municipal de Rengo. En el Estadio Municipal de Rengo, fíjate, el partido va a ser de Lotita.
1: No, yo le digo el de Concepción.
0: Ah, con Cobresal, en El Salvador. No está fácil, Perrinia, no está fácil.
1: Sí. Estamos lejos.
0: Estamos lejanos, pero no, ese partido va a estar complicadito. ¿Para qué vamos a andar con cosas, Nica? Y veremos qué se da, pero al menos ya hay una buena cuenta de ahorro que lo tiene respirando con mucha más tranquilidad el Conce.
1: No, si yo digo que va a empatar. Con el empate todo bien.
0: Un empate sería, pero un triunfo casi, literalmente, viéndolo desde ese lado, pues, Nica. Así que vamos, sí, vamos a estar atentos a los dos equipos hoy día de nuestra región.
1: Exactamente.
0: Ya, Punicanoncito, un abrazo grande, amigo.
1: Ya, saluda a todos los que llaman el Radio Escarrol.
0: Abrazo también para usted, Punica. Muchas gracias por comunicarse. Estamos ya en contacto, amigo.
1: Ya, el más rato lo llamo.
0: Listo, ni un problema, pues. Atento, vamos a estar.
1: Ya. Nos vemos. Chao, chao,
0: Nica. Perfecto, chiquillos. Tenemos ya las 3:22, 15:22. A ver quiénes están en WhatsApp. Revisemos WhatsApp. Ese fue el que... Aquí sí, ya. ¿Quiénes están por ahí? Dice Marcelo Sáez. A ver, Marcelito, que se teje, querido amigo. Vamos a escucharlo.
3: Ya gana Lota Schwager.
0: Muy bien.
3: Ya gana Marrenco.
0: ¡Vamos, vamos!
3: Aquí estamos esperando el partido con mi sobrino. ¡Aguante, Lota Schwager, mierda!
0: ¡Vamos, Lotita! ¡Vamos, Lotita! ¡Aguante, Lota Schwager, mi alma! ¡Uy, uy, uy, uy! Muy bien, abrazo, amigo Marcelito Sáez. Erika Orellana dice: buenas tardes, Panchito. Saludar a mi yerno Sergio Huerta, y nos está mandando un audio también, ¿ah? El día de ayer estuvo de cumpleaños, lo celebró con su esposa, con su hijito Benjamín, sus padres, sus suegros, un grupo de amigos, y todavía lo sigue celebrando con la feña Pedro, Leo y Charlie, y se lo está pasando genial. Saludos de parte de su suegrita, Erika Orellana. Mande nomás su audio para poder escucharle. Y también otra infalible cada jornada, cada día con el carbón. Nuestra querida Angie Angélica. Francisco, que tenga muy linda tarde, un excelente turno. Abracito. Abracitos también, pues mi queridísima Angie Angélica, gracias por estar ahí en sintonía. Aquí está el audio de la Erika. Vamos a escucharla, vamos a ver. Ahí estoy yo nomás, pu. Oye, ahí estoy yo. ¿Y usted cuando habla, pues, Erika, hable? Diga algo, Erika. Me mandó un puro audio con mi voz ahí nomás. Qué desastre tener que escucharme yo mismo. Yo mismo. Oye, abrazo grande entonces para su Sergito Huerta. Oiga, nada que ver con Camilo Huerta, ¿cierto? Quiero pensar que no tiene nada que ver con Cafichín Huerta, ¿cierto? Felicidades a Sergito Huerta. Vamos a la música, muy cerquita ya de establecer la conexión con Buen Sonido, con Armando Gili, con David Elías Cisterna. Se nos viene enseguida, en segunditos, chiquillos. Manténgase junto a nosotros. Y viene a ver... Vamos a quedarnos con esta canción de... Vamos revisando aquí, revisando allá. Ya, este igual puede ser. ¡Oh, ya, pues, vamos! ¡Abramos nomás la ventanita, pues, con Garibaldi! 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Aproveche, después ya establecemos contacto con el partido Schwager Lotita con Rengo.

0: tanto tiempo sin verte como una condena. 3 de la tarde con 29 minutos. 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Sí. Aquí estamos en vivo acompañándoles en la 94.1, la radio con historia. Y rapidito con algunos mensajes antes de conectarnos ya con nuestros amigos de Buen Sonido, David Elías Cisterna y Armando Gili. A ver, ¿qué nos dicen por aquí en el WhatsApp?
1: Van a darlo por radio el partido.
0: Sí, güey.
1: Van a darlo directo.
0: Por radio.
1: Aquí estamos esperando el partido.
0: Muy bien.
1: Ojalá que gane Lotita. Para que no baje, para que se mantenga en segunda división. Aguante Lotita, no más.
0: Aguante.
1: En la buena y en la mala. Tenemos que estar con Lota Schwager.
0: Aguante Lotita, vamos que se puede la parita. Hay que seguir haciendo la tarea, chiquillo. Hay que seguir, ya estamos cerquita, muy pero muy cerquita. Así es que ya enseguida vamos a conectar con nuestros queridos amigos. Transmisión conjunta con Buen Sonido. Unos segunditos y ya estamos con la transmisión a través de El Carbón Deporte. Te escuchamos, Carlitos Vives.

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Un gran abrazo para todos los que hoy, 16 de agosto, están de cumpleaños, Berrén. Un gran saludo para todos nuestros festejados y festejadas. En este Sunday domingo, que fíjese en mi trayecto hacia la histórica comuna lotina desde Walpen York, mis tierras originarias, hubo algunos bancos de llovizna, bueno, bastante nubosidad, algunas mucho más grises que otras, otras bien oscuronas, amenazadoras, amenazantes. Pero nada así como de lluvia. Y sorteando también los embates de esos cráteres, solo comparado con los cráteres del Yaima, del Villarrica, del volcán Fuji de Japón. Tremendos cráteres en la ruta 160 y no pasa nada todavía. No, así que yo ando con tres paquetes de bandejas, amortiguadores, juntas de homo cinética, entre otras cosas, por si las moscas. Y con 15 ruedas de repuesto también, por si quedamos medios tiradiwis dentro. No, pero está bien peligrosona la cosa, sobre todo en la primera pista, la ruta 160. Precaución ahí a todos los conductores, a todos quienes también ahí van en nuestra sintonía. Un abrazo a los que nos escuchan a través de la señal online, elcarbón.cl. Que también estamos ahí conectados. Y a los que están en familia, esperando alguna cosita por ahí, con algún appetizer, con algún brebaje ancestral, con algo para esperar el partido. Estamos muy cerquita ya. Hicimos algunas pruebas con los chiquillos de Buen Sonido, con Armando y también con David Elías. Así que estamos a puertas de iniciar la previa del partido que comienza a las 16 horas. Así que le mandamos ahí un gran saludo y abrazo a todos los que están pendientes a la transmisión que ya está próxima a iniciar, muy próxima. ¿Qué más por aquí? A ver. Oye, por acá nos comentaron, dice, una visita de utilidad pública. A mi papá se le quedó su mochila en una micro Coronel Lota. La necesita con urgencia por si alguien la encontró, ya que tiene su matrícula de motorista de lancha. Está a nombre de Bernardo Manríquez Peña. Si alguien por ahí, dentro de los buenos corazones, de los genuinos corazones que todavía quedan en esta humanidad, supo y encontró esta mochila, y más allá de todas las pertenencias o cosas o no de valor que pueda tener, importantísimo es su matrícula de motorista de lancha, que está a nombre de Bernardo Manríquez Peña. Bernardo Manríquez Peña. Cualquier información de alguien por ahí que tenga noción del paradero o alguna información asociada a este servicio de utilidad pública, lo puede enviar a nuestro WhatsApp. Sería maravilloso para establecer la conexión y coordinación con quienes, con la familia que en el fondo está haciendo este llamado, para poder ojalá tener novedades respecto a esta matrícula, insistimos, de motorista de lancha a nombre de Bernardo Manríquez Peña. Así que ahí está la información, chiquillos. Si nos están escuchando, pongan dedito para arriba, sobre todo la familia, si es que escuchó el aviso, esperando llegar a buen puerto respecto a esta lamentable, a este lamentable extravío de este importantísimo documento, chiquillos. Ya pues, vamos a ir a la música. Estamos solo a la espera de poder iniciar ya la transmisión con nuestros queridos amigos de Buen Sonido. Así que usted aguarde un segundito, 15 minutos, ya nos van acercando a las 16 horas, 20 veces con Américo. Te la compartimos en la radio con historia.

0: Meses con Américo. Presenta esta hora de la jornada aquí en la Radio con Historia. Tenemos 11 minutitos para las 16. Y mi querido enviado especial a El Salvador me llegó la excelente noticia, mi querido Nicanor Lermanda, que mi Leoncito Collado venciendo 1-0 parcialmente a Cobresal, casi finalizando el primer tiempo, metió la primera pepa y eso es maravilloso. Sí, no es fácil, perrine, pero es un resultado parcial, pero al menos ya dar el primer batatazo es un aliciente motivador y a no bajar los brazos nomás, pues chiquillo. Esa es la que tienen que hacer, pues. Ya, hoy vamos a establecer el contacto con nuestros amigos de Buen Sonido. Estaríamos ya listos. A ver, vamos a revisar por aquí. Y vamos a dar ya la intro y el inicio oficial a lo que va a ser esta transmisión de Deportes Lota Schwager. En este caso, como es visita, sería Deportes Rengo frente a Deportes Lota Schwager. Atenti.
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0: Ya, vamos a iniciar la comunicación con Armando Gili y David Elías Cisterna. A ver si están por ahí los chiquillos.
2: Temperatura ambiente medianamente ya agradable la que tenemos en la ya zona del Carbón. Entramos en materia todos y para eso saludamos a quienes hacen posible nuestra transmisión en la voz de Armando Alfredo.
3: Desconéctate.
0: Ah, bueno, ahí están con con la publicity. Mientras tanto, los entendemos, pues chiquillos, están ahí con sus con sus clientes, y nosotros mientras vamos ahí monitoreando lo que va a ser ya las formaciones iniciales. Cariños también a todos, por supuesto, quienes nos están sintonizando y siguiendo y van a estar segundo a segundo con esta transmisión del partido a través del carbón.cl. Hay muchos corazones con la lamparita que están por razones personales, familiares, laborales, en el norte de nuestro país, otros tantos en el sur, otros tantos simplemente alejados del radio de frecuencia de nuestra querida antena de más de 800 metros de altura, solo comparable con Burj Khalifa de los Emiratos Árabes. Entonces, se conectan a través de la señal de internet del carbón.cl, que es buenísima, chiquillos, ¿ah? Y obviamente esperando que el mismo internet se pueda portar bien y no tengamos interrupciones. Bueno, de ocurrir, usted sabe que todos los medios de comunicación en las transmisiones de internet están sometidos a latencias, muchas veces a caídas de señal a ratos, pero no pasa por nuestra área técnica y no pasa por el trabajo de nuestros profesionales, todo lo contrario, son situaciones que se escapan muchas veces de nuestro control, pero en lo posible intentamos que eso no ocurra en todo lo que se pueda solucionar en el conocimiento de los expertos en la materia de Radio El Carbón. A ver, ¿cómo está la cosa? Ya. Vamos entonces ahí con David Elías Cisterna, chiquillos. Al tiro.
2: Al minuto 14, ahora lo estoy recordando, y luego lo empató el jugador Michel Quesada, lo que decretó el empate transitorio. Así que un partido de pronóstico incierto, donde Rengo viene de ganar en Colina y Lota Schwager viene de ganar y hacer su mejor presentación frente a Santiago Morning. Así que dos rivales que se merecen tendremos esta tarde a través de Buen Sonido y El Carbón.
4: Don David, le pido un favor, usted será tan amable de ponerse de pie, tomar el control blanco que está por ahí y apretar el botón de apagado, por favor, porque en cualquier instante empieza el sauna aquí en Buen Sonido.
2: Sí, ya lo hicimos, créame que sentía la parte exterior del posterior del cuello ya bien caliente, me estaba quemando la nuca el aire acondicionado, pero ya estamos preparados, estamos dispuestos, estamos listos. La gente,
4: mire, mientras solo sea la nuca el calor del aire acondicionado, estamos súper bien.
2: Donde algunos les dan y no se dan cuenta, dice un relator por ahí. Pues la gente puede ponerse en órbita, puede estar atenta a nuestra transmisión, porque aquí vamos a comenzar a navegar, en aguas de buen fútbol. Aquí Rengo y Lota Schwager se van a medir por la segunda fecha de la liguilla, por la permanencia, desde la provincia de Cachapoal, la región de nuestro Libertador, para todo Chile. América y el mundo.
4: Ya se fueron los jugadores, ya salieron de la cancha. Estamos a 6 minutos de que comience el partido y me quiero detener en un saludo. Y quiero cantar, la verdad. Canto. ¿Usted me autoriza a cantar o no?
2: Todo lo que la que gente canta, de su mal espanta,
4: ¿verdad? La gente de Radio El Carbón se enojará si yo canto algo, ¿no?
2: Estamos entre amigos acá.
4: Estamos entre amigos, por supuesto. Don Pancho Fritz, tápese los oídos, ¿ah? No, quiero mandar un saludo a Rita, que hoy está de cumpleaños almorzando junto a toda la familia de Don Pablo Retamal. Rita está de cumpleaños, viajó desde Santiago y está celebrando su cumpleaños el día de hoy, así que le voy a cantar el pedacito final nomás del cumpleaños feliz. Que los cumpla feliz. No, tremendo, tremendo. Rita, Rita sí, otra no. Rita sí, otra no. Oiga, usted me dio vuelta la vianda, no, todo.
2: Que cuente que esta la dio vuelta usted, ¿eh? Porque cuando la dejó se le cayó un poquito. Yo no votaba nada, pero...
4: Oiga, si usted recién ahí estaba haciendo tiritar la mesa.
2: No, que la mesa tiritaba, pero ya estábamos jodidos. Siempre culpando al más débil.
4: Ya, pero ahí tiene papel al lado suyo, mire. Al lado suyo tiene papel.
2: Aunque no veníamos preparados.
4: Claro. Ya, oiga. Vamos con la alineación de la visita, por favor. ¿Cómo llega Lota Schwager a este partido ante Deportes Rengo? Me lo cuenta a continuación David Elías Cisterna.
2: Atento, amigos del Carbón, Pancho Fritz de los estudios, acá con don Armando Alfredo Gili. Para toda nuestra gente les contamos que el equipo local forma de la siguiente manera esta jornada ya en la sexta región.
4: ¿Cómo lo hace?
2: En el estadio Guillermo Guzmán Díaz, el equipo local forma con el argentino Pablo Molina en el pórtico. 3, Matías Navarrete. 4, Javier Herrera. 6, Nicolás Basaure, este le marcó en Coronela. 8, Michel Quesada. 10, Matías Ricabal. 14, Francisco Rivera. 19, Joshua Arrué. 21, Joaquín López. 23, Juan Pablo Carrasco. 31, David Salazar. Todos ellos dirigidos por don Víctor Hugo Fuentes, ex central de Deportes O'Higgins, ex técnico también del conjunto de la Ciudad del Desastre, hablamos en términos históricos, y que ha hecho buena campaña en el cuadro de Rengo.
4: ¿Y cómo llega la gente precisa? ¿A quién? ¿Cuál fue la alineación que me dio David?
2: De Deportes Rengo, de Deportes Rengo.
4: Le pedí la visita.
2: Siempre partimos por el local.
4: ¿Cómo llega Lota Schwager a este partido? Me lo cuenta la voz de David Elías Cisterna.
2: El cuadro de la lamparita, el conjunto de Lota Schwager forma de la siguiente manera. En el pórtico con la número 28, oriundo de Talca, el Pato Silva, custodiando los tres cilindros de 732 por 244 del pórtico minero. Con la 4, Agustín Ambiado. 6, Juan José Contreras, estos son los laterales, 4 y 6, Ambiado y Contreras. Los centrales, con la 19, el experimentado Cristóbal Vergara. 22, Gianfranco Catrileo. Reiteramos, Vergara y Catrileo los centrales, Ambiado y Contreras los laterales. Medio terreno con la 14, Gerardo Navarrete. Con la número 31, Marcelo Zambrano. Número 10, para Diego Bravo. Ahí está 14 Navarrete, 31 Zambrano, 10 Diego Bravo y con la 23 Sebastián Torres Sepúlveda conforman el medio terreno. Entre Bravo, Sepúlveda, Zambrano y el propio Navarrete están ahí en medio terreno. Y en ofensiva, la delantera de más plata del fútbol chileno, Lucas y Luca. Con la número 9, el argentino Lucas Miguel Quiroga. Y con la 25, el ex Colo Colo y San Antonio Unido, Luca Pontigo, para salir a la cancha ya en el gramado del Guillermo Guzmán Díaz de la región de O'Higgins para todo Chile, América y el mundo.
4: Quiero extender el saludo para los fieles hinchas de Lota Schwager que viajaron junto a la tía Romy en el furgón familiar, digámoslo. Así estamos. No se alcanzó a llenar el bus, así que Le mandamos un abrazo gigante a ella, a su hermana, a su esposo, al hijo, a todos los que alcanzaron a viajar en este partido. Y la verdad es que quiero reconocer la labor que hacen ellos, ¿eh? Eso de no abandonar nunca al club y acompañarlos donde vayan. ¿Qué está ocurriendo en la cancha, David Elías?
2: Ya vienen los equipos al terreno de juego. Le cuento el nombre de los árbitros.
4: ¿Quiénes imparten justicia durante esta jornada, David Elías?
2: No va a pasar desapercibido un nombre, ¿ah? Juez central, Felipe Moya Ortega. Primer asistente, Andrés Muñoz Martínez. Segunda asistente, escuchen bien, Lady Laura Muñoz Zapata, sí, Lady Laura es el nombre del asistente, como la canción de Roberto Carlos. Y cuarto árbitro, Matías Quila Acuña, son los encargados de impartir justicia con vestimenta roja, pantalón negro en esta jornada, el cuarteto referil.
4: Se me vino a la mente DJ Méndez, ¿ah?
2: Ah, también, sí, también, pues, hay muchas no canciones. Lady, lady. Oiga, saludar a quienes ya se están incorporando, a Francisco Jaime Ortulla, está siempre presente, nuestro buen amigo Claudia Rodríguez.
4: Mire, Javier Toledo también.
2: Alejandro
4: Hernández. El olvidón.
2: Sí, sí, se olvida.
4: Se olvidó de nosotros.
2: Y comenta siempre, pero se olvidó de nosotros. Ignacia Allende, Víctor Hugo Valencia Cisterna desde Talca, también nuestro amigo siempre con nosotros, mientras nosotros nos preparamos también. Un público de Lota Schwager que igual llegó al estadio, ¿eh? Alrededor de unos 60 espectadores, 80 espectadores, consignando la gente que vive en los alrededores de Talca, Rancagua y Santiago que viajaron. Nunca está solo el equipo de la Lamparita, don Armando.
4: Exactamente, cuando el juez central ya está preparado, ¿eh? La gente de Lota Schwager va a realizar la última arenga. Y los capitanes, adivine qué están haciendo. Se están reuniendo en el centro para el sorteo de este partido. El juez les indica, mira acá, ahí lanza la moneda al aire. ¿Qué es lo que ocurre? Habla con Lota Schwager, vamos a ver qué pasa. Bien, ya está todo listo, ya está todo preparado, ya está todo dispuesto. Finaliza, se saludan de mano con Doña Lady. Lady, cada vez que diga Lady me voy a acordar de... ¿Qué cree que le diga?
2: Hay varias canciones de Lady, ¿eh? Pero Lady Laura la popularizó, sí, Roberto Carlos, así tal cual. Mientras ya los jueces van a tomar las ubicaciones, revisión de mallas, ahí, la reja, o lo que es el sector donde está convergiendo el punto máximo del fútbol, llamado gol, ahí en la reja de Cáñamo. Lo revisan los asistentes. El árbitro central minga su cronómetro para dar el vamos en cualquier instante lo que será este partido.
4: Va a partir en Lota Schwager estos primeros 45 minutos. Y me quiero volver a detener para saludar a don Pancho Fritz, que está allá en el estudio de Radio El Carbón, también muy atento a esta transmisión. Muchas gracias, don Pancho, por todo el trabajo realizado ya desde el estudio. Y en usted, saludamos a todos quienes forman parte de Radio El Carbón, la radio con historia. Y cómo no, a todos quienes a esta hora sintonizan en el taxi, en el bus, en la casa. Ya está todo listo, ya está todo preparado. Y nosotros te dejamos con el relato, obviamente. ¿Adivinen de quién? De don David Elías Cisterna. Esto comienza cuando el árbitro quiera, obviamente. Observando, mirando, ya está todo listo. Relata para Buen Sonido y Radio El Carbón, David Elías Cisterna.
2: Muchas gracias, don Armando. Juegan en el Guillermo Guzmán Díaz, Lota Schwager y el conjunto de Deportes Rengo. El árbitro ya da inicio al partido con silbato en los labios, porque estos comienzan estos instantes en el verde gramado de la provincia de Cachapoal, allá en los contrafuertes cordilleranos, entre el conjunto Ori Cielo de los Guatamarilla, al igual que Everton y Boca Junior, frente al Romántico Minero. La pelota la tiene Luca Pontigo, arriba lo viene madrugando dos hombres, rebota el balón, ahora Lucas Quiroga, le queda otra vez a Pontigo, la manda fuera, un hombre de Rengo. Primeros instantes del partido cuando abrimos el libro sagrado, porque estamos en la Génesis de del encuentro. La tiene Sebastián Torres Sepúlveda. Aguanta la marca retrocediendo, haciéndose camino a andar. No haya con quien dialogar futbolísticamente. Extrema recurso, la toca para Juan José Contreras. Engancha el Juanco, retrocede el balón para el Pato Silva. Primera intervención del portero en estos primeros 46 segundos de partido. El balón que viene rebotando ahora en la humanidad de un hombre del conjunto renguino. Ahora la vas tomando por la banda derecha nuevamente Juan José. Tocando la pelota arriba, se viene Lucas Quiroga. Es mía, dijo Pablo Molina, quedándose como propietario del esférico. Juegan Rengo y Lota Schwager. Primer minuto de partido.
4: Mire, y llegaron fotitos, ¿ah? Llegaron fotitos de la tía Romy. Qué bonito, mire. Mire qué hermoso cómo están ahí disfrutando el solcito de este encuentro deportivo. Un abrazo para ella, para su hermana y para todos los que pudieron viajar, ¿ah? Qué bonito que no abandonen nunca a la gente de Lota Schwager.
2: Gracias a quienes se vienen incorporando a nuestra transmisión a través del Facebook y el YouTube. Saludos para mi amigo Lalo Monsalve Roy, que siempre está presente ahí junto a Vicente y Benjamín Sepúlveda, escuchando el partido, atento para gritar los goles de Lotita junto a sus sobrinos. Ahí está Lalito Monsalve, a quien le envío un beso, un abrazo gigante. Como no, al gran José Barahona también, que está presente siempre con nuestras transmisiones. Hay tiro libre en favor del conjunto de Deportes Rengo a 25 metros de la portería del Pato Silva. Se ubica Matías Recalde Bala. También hay Michel Quesada, está frente a la novia de 32 pentágonos, dos cuerdas para un solo trompo en el minuto de partido y algo más. Se cumplen dos minutos de este encuentro y la cuenta sigue 0-0 para ambos elencos.
4: Saludamos a toda la gente que también nos acompaña a través de nuestro YouTube Buen Sonido CL. La verdad es que ya me estoy nervioso, fíjese.
2: Vámonos más.
4: ¿Sabe por qué estoy nervioso? Porque por eso mismo, pube.
2: Vamos a ver lo que pasa en este tiro libre. Dos minutos. El balón que lo viene controlando la gente de Lota Schwager, lo va reventando arriba y control orientado que viene buscando por este sector del terreno de juego la gente del conjunto de Rengo. Anticipaba media Joaquín López. El balón se va sobre la última línea. Hay puntapié de fondo. Juegan en esta ciudad bien coqueta de 60.000 habitantes, bien vivita en cuanto a comercio, y hay muchos locales fuera del recinto deportivo también para comer, así que de hambre nadie se muere.
4: Oiga, ¿se acuerda lo que comimos la última vez que estuvimos ahí o no?
2: Sí, un completo.
4: ¿Un completo? ¿Se acuerda de qué era el suyo?
2: Palta de tomate.
4: Sabe ni lo que come.
2: Yo pedí uno dinámico con todo, pero...
4: Pero le llegó un italiano.
2: Sí, pues. Por eso es que de repente se me sale el capiche aquí. Y demoraron como una hora en traerlo uno completo. La pelota la viene recuperando otra vez Matías Rescabala. Descargando por la banda derecha, viene tocando izquierda. Digo, la gente del conjunto de Rengo anticipa muy bien desde el fondo. Cristóbal Vergara tocando arriba para Lucas Quiroga. Ahí está Lucas Miguel. Lucas Miguel que mete primera, segunda, tercera. Lo viene persiguiendo el central Matías Navarrete. Tocando al piso, viene el hombre de Rengo. La pelota se va fuera del campo de juego y lateral. Ofensivo favorable a Lota Schwager. Tres casi cuatro minutos. Y vi una foto maravillosa de un bebé Zlatan Enjar con la camiseta de Lota Schwager, pequeñito él junto a Joan Acevedo. Están siempre muy compenetrados con Lota Schwager. Cuando ataca Lota, cuida el balón que los tiene Quiroga, revienta desde el fondo la saga del conjunto de Rengo. La viene controlando a media Francisco Rivera que va luchando contra un hombre de Lota Schwager que era Contreras, contra que toca para Lucas Quiroga. Y está el argentino por aquí, por allá, por acá, jugando al pasto verde. Soledad, tú por aquí, yo por allá. ¿Cómo estás, señorita, ahora que estás solita? Ahora el balón lo viene tocando por medio terreno de juego Sebastián Torres Sepúlveda, descargando rasante y abierto. No alcanza a llegar Lucas Pontigo, el balón que se va al lateral favorable al conjunto local.
0: Primero, segundo, 0-0, el marcador entre La Lamparita y Deportes Rengo. Transmisión conjunta con Buen Sonido. Volvemos al partido
4: de Coronel, y la gente del sector Asentamiento Escuadrón está muy molesta. Bueno, hubo un accidente. Le cuento después de esta.
2: Cuando ataca Lota Schwager, el balón que viene por la derecha, el centro. Es mía, dijo Pablo Molina, el portero argentino del conjunto de Rengo, quedándose como propietario del esférico. Sigue usted, don Armando.
4: Con personas atropelladas, con un basural, mire, impresionante.
2: Qué lamentable.
4: Impresionante. No había baños, me dijeron, y la gente haciendo sus necesidades, y no del uno, me refiero...
2: De todo.
4: De todo. En la calle, imagínese, con los portones tapados con vehículos que no podían... Mire, una familia ahí sin poder salir de su casa. Entonces, la verdad es que Vamos a subir una nota al respecto de esto más tarde, porque es impresentable. O sea, puede haber una organización, puede haber una fiesta que no depende obviamente del club de Guasos Coronel, que eso quede claro, pero si no se dan todas las condiciones necesarias para que la gente pueda disfrutar de buena manera del show, la verdad es que no deberían dar más permisos para que se realicen esta fiesta. Y que se enoje conmigo quien quiera, me estoy mandando un José Antonio Neme aquí, pero...
2: ¿Qué le diga, pues? No, pero está bien, ¿ah? Porque es triste que... Es bueno que se hagan eventos masivos, pero que no se viole la privacidad de los vecinos, que es lo más importante. Y sobre todo la tranquilidad de un lugar tan lindo como es ese sector de Escuadrón. Mientras tanto, acá en la cancha, la pelota la viene atrapando la gente del conjunto de Lota Chuagre. La variedad del Pato Silva rechaza rápidamente para Diego Bravo. Bravo que va tocando para Lucas Quiroga. Aguanta Quiroga, le triplica la marca en el centro del terreno. La pide Michael Quesada. Va jugando por la banda derecha. Ahora Quesada controla la mata con el empeine prácticamente. Por el andarivel derecho sale jugando con vistosos guantes negros. Le pega arriba la que te criaste, más como dice mi abuelito en el campo. Vamos a ver qué pasa. Las pelotas las tiene nuevamente la gente de Lota Chuagre. Se cumplen seis casi siete minutos. Hay tiro de fondo favorable al conjunto de Lota Chuagre. Saque de meta en 6 minutos favorable al Romántico Minero.
0: 6:00 el marcador en este importante partido visita de la Lamparita enfrentando a Deportes Rengo. 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
2: Que lo viene tocando otra vez arriba la agenda de los Tachuagar, pelota que viene, balón que va, transcurren 6 casi 7, las tiene Lucas Quiroga, ahí está, enganchando, limpiándose el camino, mandando al centro, busca pie, nadie llega, le queda otra vez el balón a Sebastián Torres, que puede disparar al pórtico, le pega en un bosque de piernas, rebota el balón ahora en Juan Pablo Carrasco, el implemento que lo tiene nuevamente la agenda del conjunto de los Tachuagar, y el balón con falta lo retiene el hombre con minero,
4: manito.
2: Hay tiro libre favorable al conjunto de Deportes Rengo.
4: Y hablando...
2: Matías Navarrete, hablando de manito,
4: Manita Deportes.
2: Sí, pues Manita nos colabora siempre, Manita, pues amigo de las comunicaciones, saludos para él y todo su equipo. Está el Juan Picarrasco tocando para Quesada, avanza con transitar Cancino, frente en alto cuerpo erguido, se da media vuelta, vuelta completa, zigzagueando, tocando la pelotita para Javier Herrera, Herrera que engancha por dentro y por fuera y la va tocando, nuevamente para Matías Navarrete, Navarrete tocó y salió para Carrasco, Carrasco para Herrera, Herrera que descarga por la banda izquierda, ahora para Basauri, la pelota que la retiene en terreno propio, ahora avanza terreno antagónico, la gente del conjunto de Rengo, transcurren 7 casi 8 minutos de esta primera fracción del encuentro. Saludos para Carolina, para Israel, para Fernanda, ellos nos escuchan a 700 metros sobre el nivel del mar, en las montañas más altas del Araquete, van rumbo viajando ahí, a cumplir con el deber espiritual, mientras escuchan buen sonido como es de costumbre, en la radio con historia, el implemento que lo va tocando por la banda izquierda, la gente del conjunto Bricielo, ahí lo va madrugando Seba Torres de Bulu, de un hombre que engancha el camino, lo va tocando para el número 10, corresponde para Recabal que va devolviendo ahora para Quesada que se limpia el camino y hay falta de un hombre de Lota Chuagre, me parece que era Zambrano, que lo baja con el pie pero no lo baja con la mano y me sale verso sin mayor esfuerzo para el tiro libre en 9 minutos casi para el conjunto de Deportes Rengo.
4: No,
2: a ver
4: a favor de Lota Chuagre,
2: a ver que viene, estuvo el árbitro en esta, ¿eh? Mire, A ver.
4: Mire.
2: No. Cobró un favor de Rengo, pues mire. Vamos a ver. Luca. No. Cobró un favor de Lota, sí. ¿No? No, para Rengo. Y hay una tarjeta amarilla, me parece, ¿ah?
4: ¿Eh? Si sí. Eso es así, la cambió, ¿ah? ¿Eh? Porque había apuntado para el otro lado.
2: Es que en primera instancia yo vi falta del hombre de Rengo. A lo mejor él vio otra cosa tapada por la gente y el asistente está mucho más cerca. Hay una tarjeta amarilla y me parece que es para Gianfranco Catrileo, ¿ah? Hay una tarjeta amarilla, vamos a ver. Sale el hombre de Lota. Sí, es falta del hombre de Lota, lo habíamos dicho. Y reclama y hay tarjeta amarilla. No sé si entre Catrileo y el jugador número 23, Sebastián Torres. Ya vamos a averiguar de quién es el amonestado. Atento amigos del carbón, atento amigos de buen sonido. Aquí hay perfume de gol en la portería del Pato Silva. 3 cuerdas para un solo trompo se ubican. Ya vamos a ver las soguillas que se analizan para darle al trompo. Hablando patrióticamente, ¿eh?, a todo esto. Ustedes no tienen que ver con deporte. El rodeo es un deporte nacional. Si el tema está que se generó la catombe de una vez concluido el evento y es lamentable.
4: No. Es que lo que pasa es que era una fiesta ranchera y que además no es organizada por el club de Guaso. Eso es lo que le dije.
2: Ah, era ranchera la fiesta, ya. Pongámonos a bailar entonces. Hay tiro libre favorable al conjunto de Rengo. Se ubica Recabal, se ubica Quesada. Está el zurdo y el derecho con el zurdo. Seis hombres en barrera, se incorpora. Ahora el número 31 de la lamparita, Marcelo Zambrano, en el murallón humano que está conformando el Pato Silva. Atento amigos, atento amigos. El balón que viene a portería, le va a dar Recabal. Mucho ruido, pocas nueces. Rebotó ahí donde nace la vida en un hombre de Lota Chuel, que quedó hablando así suavecito y finito. Mientras el implemento lo va jugando por la banda izquierda la gente del conjunto renguino. Ahí está, en tres cuartos de cancha manejando las acciones Joaquín López. López que la pierde, anticipa más atrás con falta el hombre del conjunto local. Tiro libre favorable a Lota Chuel. Arriba se apuró mucho buscando la presencia de Lucas Quiroga. Despeja Juan Pablo Carrasco, el balón que le queda a Herrera. Herrera que descarga más al centro la pelotita y vienen jugando los hombres del conjunto local. Pelota que va continuando por la banda derecha, Quesada. Quesada que va descargando rasante y abierto ahora para que corra por el sector del terreno. ¿Quién? Nicolás Basaure. La pierde Basaure, no puede salir el cuadro de Rengo. A rato le cuesta. Ahora va jugando Herrera con el portero Molina. Molina que devuelve el implemento por el andarivel izquierdo, jugando, tocando con toda la tranquilidad. Cuando ya llegamos a los 11 minutos de esta primera fracción del encuentro. Saludos para Antonio Erice, César Oñate, Luis Alberto Solar, Héctor Valencia, nuestra amiga Mónica Mariel Silva Cid, desde algún punto de la región Nelda también está Costa. Con nosotros Nelda Costa, que apareció, nuestra amiga, nos está sintonizando también. Saludos cordiales para ella.
4: ¿Sabe quién más?
2: Por favor, cuénteme.
4: Un mensaje a Andrés González, de saludos, buen sonido desde la casa de mis viejitos, cuidándolos que están complicados de salud. Un abrazo para él y para sus papás.
2: Abrazos para él. Mientras General Velázquez y Provincial Ovalle inician el segundo tiempo, están 0-0 General Velázquez y el conjunto de Provincial Ovalle. Acá también están sin goles Lota Chuager y Deportes Rengo y Lota Chuager. Lo siguen miles y miles de oyentes a través de todas nuestras plataformas, tanto en El Carbón como en Buen Sonido.
4: Se les pega,
2: porque somos la sintonía que crece.
0: Saludos a todos los que están además conectados a través de nuestro WhatsApp, el profesor Luis Seguel. Saludos, un abrazo grande también para él, para Abelardo Leal, que está en sintonía siguiendo el partido de Lotita. Voz de David Elías, en especial un saludo para mi nieto Lucas Daniel, que está pendiente en el partido. Un abrazo, volvemos.
2: La manda fuera enviado, no se complica y la pelota se va fuera del campo de juego. Vamos a ver lo que acontece en esta acción. El implemento lo va a mover por la banda Michel Quesada. Ya estamos llegando a los 12 casi 13 minutos de esta primera fracción. No se hacen daño tanto renguinos como la gente de Lota Chuager. Saludos a Claudia Rodríguez desde Santiago, Alejandro Rojas, Alfredo Eduardo Sáez también dice presente. Son todos parte de la familia de Buen Sonido. El trabajo de Pancho Frit en los estudios centrales de la radio con historia, la locución comercial, coordinación del periodista Armando Gigli, y en los relatos un amigo y servidor. Les llevamos la esférica pasión deportiva. Cuidado que ataca. Ataca y estaba todo invalidado, fuera de juego. Hay tiro libre favorable a Lota Chuager en 13 casi 14 minutos de esta primera fracción del encuentro. 2-0 la cuenta. Un 0 para Rengo, otro 0 para Deportes Lota Chuager.
0: 13, casi 14 minutos, muy bien ahí. David Elías Cisterna, 0-0 el marcador. Cariños para todos los que están en la sintonía a través de elcarbón.cl.
2: Mientras tanto, el Pato Silva sale como le gusta, 30 metros de la portería para hacer efectivo el servicio de tiro libre. El balón que saca pasaporte cruza la frontera, peina la muñeca y no la pelota, el atacante de Lota Chuager. Le queda el balón ahora, medias a Zambrano, queda extendido en el camino, devolviendo está la pelotita a la gente de Deportes Rengo. No alcanza a interceptar Quesada que la pierde ante la marca de Diego Bravo que descarga nuevamente para Juan José Contreras que manda el balón arriba dentro del área para que un hombre pivotera. Quiroga ganando por aire, Lucas es mía, dijo el portero Molina, quedándose como propietario del esférico. Adolescencia plena según el digital de Buen Sonido y El Carbón, porque se cumplen 14 minutos de esta primera fracción del encuentro. El balón que lo va tocando nuevamente otra vez la gente del conjunto renguino, anticipa muy bien el jugador de Lota Chuager, que era Sebastián Torres. Ahora se va fuera de la cancha la pelotita. Hay saque de costado favorable al conjunto, al elenco de la banda amarilla, al elenco del abdomen o guata del mismo color como le llaman, que está empatando sin goles, ya casi llegando a los 15, don Armando, don Francisco.
0: Cualquier cosita, reporte también su sintonía. Un saludo escrito al más 569-6227-3110-00, Lotita frente a Deportes Rengo.
2: Viene tocando desde el fondo, la gente del conjunto de Rengo está jugando al central con el portero Molina. Molina que se complica, engancha, lo viene persiguiendo Diego Bravo, descargando arriba, la que te criaste, la gente de Rengo. Lota que retiene la humanidad de Gerardo Navarrete. Navarrete se hace que un andar, toca rasante y abierto, la perdida que viene otra vez en el vértice derecho, va a venir el centro en cualquier instante. Estamos llegando a los 15 minutos. Despeja el balón más alto que largo, subiendo al firmamento y bajando rápidamente antes que saluda San Pedro este infierno deportivo. Ahora nuevamente el que la tira más alto es Capitán. El partido se desordena porque no puede salir la gente de Rengo, le cuesta la salida. Balona otra vez por la banda derecha por un hombre de Lota Schwager, viene al centro, busca pie, despeja media la defensa de Rengo, persiste el peligro para el cuadro local, anticipa la gente de Lota Schwager tocando en corto, la gente de Lota Schwager no puede, enviado, la pierde ahora por el callejón del 10, se venía en lateral a Navarrete y la Torres en definitiva que se junta para tocarla para Diego Bravo. Bravo para Juan José Contreras, Contreras que engancha, se limpia el camino, va a sacar el centro, otra vez busca pie, rebota en un bosque de pierna de la gente del conjunto local. Las pelotas que viene arriba, 16 minutos, va controlando Cristóbal Vergara, más atrás la pide enviado, prefirió tocar para Gianfranco. Ahí está el cacique del área descargando nuevamente para Agustina, enviado que se frena, la masa la pisa y la toca más atrás para el toque. Gianfranco Castrileo que la manda arriba, deja en el camino David Salazar, la pelota que viene otra vez por la banda derecha, la va ganando Contreras, no puede, no la entiende Diego Bravo. Ahora viene la contracarga del conjunto de Rengo, no podía Francisco Rivera. Ahí saque de costado favorable a Lota Schwager, llegando a los 16 minutos de partido.
4: Si bien la cancha no se ve en tan mal estado, tiene mucha irregularidad, por lo que el balón da mucho bote y eso ha impedido que se desarrolle de buena manera el fútbol acá en este estadio.
2: Bastante, bastante irregularidad en la cancha, producto también del mal tiempo que ha reinado en todo el centro. Claudia Rodríguez nos dice hola, hola, pues no sé si nos conocemos, Claudia, pero gusto saludarla. Mientras que los Pérez Burgos ya instalados en camino de la mano del Tata y Omar, siguiendo la transmisión como siempre del Carbón y buen sonido. La pelotita la va tocando Lucas, una pared larga que era entre
4: la pedía, y charlata. La pedía enviado, acá estaba solo, sí. Podría haber armado algo mucho mejor que en lo que terminó esa jugada, que saque de fondo para el arquero de Deportes Rengo.
2: Leno Sáez saluda también a su padrino Blas, que estaba cumpliendo 70 años, o cumplió también hace algunos días atrás. El implemento lo viene descargando por la saga central la gente del conjunto de Deportes Rengo. Ahí le pega arriba, la que te criaste, nada más como dice mi abuelito, en el campo para que lo ganes por aire. Muy bien, no es muy alto, pero se eleva muy bien Cristóbal Vergara. La pelota la viene manejando Basaure. Basaure que traba, la gana muy bien Catrileo, descargando otra vez por la banda derecha, extrema recurso Cristóbal Vergara, que se disfraza de lateral, lo viene cubriendo más atrás ahora Juan José Contreras. La pelota que viene arriba corriendo, transcurren 17 casi 18 minutos de esta primera fracción. Mayoría de edad indica el digital de buen sonido. Está 0-0 el marcador.
0: 17 casi 18 minutos. Agradecimientos a toda la tremenda sintonía en esta transmisión en vivo conjunta con buen sonido, Armando Gili y David Elías Cisterna.
2: La va controlando otra vez la gente del conjunto de Rengo en la última línea. Oscar Vázquez Rojas, José Melgarejo, Jorge Carquín desde Rengo, Hugo Tapia Valdivieso desde Bélgica, Pablo Andrés, Abraham Hernández, están todos en sintonía acá, a través de buen sonido. Mientras tanto, el implemento lo viene jugando otra vez en el terreno propio el conjunto local. Anticipa en la marca el número 4, Herrera. Ahí está Javier. Javier que va mandando arriba la pelotita y se estira, enviado para mandar la pelota afuera. Implemento que viene jugando otra vez la gente del conjunto local, pero se ha dado una cuenta, don Armando, que llevamos 19 minutos y el Pato Silva no ha atrapado la pelota, salvo en un par de tiros que vino a hacer fuera del área, lo que demuestra que está muy bien paradito en defensa Lota Schwager, a pesar de que tampoco llega a inquietar la portería de Molina, que por lo menos la ha atrapado dos veces embolsando la pelota, pero el Pato solamente ha salido para los tiros libres, ¿eh?
4: Claro, en efecto, no hay que confundirse, cuidado.
2: ¡Ataca Lota! Estaba el primero, casi Pontigo matricula la primera cifra. Pudo ser la apertura de la cuenta para la gente del conjunto de la Lamparita, don Armando, cuando déjeme saludar, pues, a la señora Janet Silva, madre de mi amigo de infancia, Ramón Quiero, para su padre Gabriel, que están escuchando la transmisión, y para toda la familia Quiero Silva. muchas gracias por estar con nosotros.
4: Y se lo perdió solo el gol, ¿eh? La verdad es que se sintió presionado por los dos jugadores de rango que lo venían persiguiendo, pero la mandó afuera nomás el jugador Pontigo.
2: Mientras el balón lo viene controlando la gente del conjunto de Deportes Rengo, un hombre al piso, controlando.
4: No me parece falta eso.
2: A mí tampoco, al contrario, es que... retención de balón del hombre de Rengo me pareció, pues. Pero el árbitro...
4: Le va pegando curioso. Unos empujoncitos con la pelvis, digámoslo, por decirlo sí. de alguna manera. Sí. Imagínese usted la casa cómo lo iba empujando. pero la verdad no me pareció falta, aún así no me pareció falta.
2: Públicamente la falta. El balón lo tiene Carrasco. Vamos a ver el tiro libre en 20 casi 21 minutos. 20 casi 21 minutos. Saludos Eva Faunde, Felipe Jiménez, Gabriel Fuica, dice presente también. ¿Qué será el popular Tulina? Tanto tiempo que no se le ve. El balón, todavía lo recuerdo yo, amigo. Pues todavía lo recuerdo. La pelotita la viene controlando la gente del conjunto de los Talleres. Pero sé que alguna vez, sé que va a cumplir el hombre de palabra. Se cumplen 21.
4: Sí, pero 21, que son como 10 21, partidos que debe. 21.
2: Mientras tanto, que, la pelotita
4: yo
2: la
4: creo
2: buscando.
4: Que me quedé corto.
2: La gente por la banda derecha la va descargando por el sector central para la gente de los Tachuaga. Ahí viene corriendo Gerardo Navarrete. Navarrete que le manda la vista, viene descargando para enviado. Enviado que va devolviendo por la banda izquierda. Tocando la pelotita arriba y el balón que viene buscando los aires ahí en la humanidad de Lucas Quiroga. Cuidado que enganche, la hizo bonita. Puede dispararle, pega atrás para Pontigo. Se lo perdió.
4: ¿Otra
2: se
4: vez?
2: Lo perdió Luca. Se lo perdió Pontigo. Estaba solo, ni conmigo ni contigo. Y era el primero para los Tachuaga. Se salva el conjunto de Rengo en 21, casi 22 minutos. Dos, como dicen en España. Dos, dice goles, lleva el cuadro de la lamparita Majo, Armando.
4: Continúa en el relato para buen sonido, cuida.
2: ¿Cuándo sale el Pato Silva? Ahí, la manda fuera. Vamos a ver. Hay lateral favorable al conjunto de Rengo. La familia Manrique nos está escuchando también, siempre con buen sonido. Son de los más fieles. Ramón Quiero,
4: don Alex Fuentes.
2: Alex Fuentes, Jaime Ortuya. Son los de verdad, pues. Los que nunca se han comportado como esas cosas que mienten, que a veces nos acompañan en la tarde y en gran parte de la vida. El balón, y la viene controlando Diego Bravo. Bravo que la manda más atrás para enviado. Le pegó a la que te criaste nomás, a la otra no manda la pelota al sector de Suel, allá muy cerca. Hay saque de costado. Va a mover Javier Herrera. Hay saque lateral favorable al conjunto de Deportes Rengo. Se ubica Quesada para el servicio. 22 casi 23 y la va sacando otra vez la gente de los Tachuaga. El balón para Diego Bravo. Que la va bajando para Seba Torres. Torres que le pega arriba a la que te criaste. No va para que venga corriendo Lucas Quiroga. Mete primera, segunda, tercera. Entregado con la marca. Estaba el delantero argentino que juega en Lota Schwager. 22 casi 23 minutos. Está en el piso, Lucas. ¿Qué te pasó, Quiroga? Mientras tanto, reviendo a la gente del conjunto de Rengo en 23. Siguen con los guarismos vírgenes allá en la provincia de Cachapoal, don Armando Alfredo.
0: 23 minutos, continúan sin hacerse daño. La lamparita Deportes Lota Schwager frente a Deportes Rengo. 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
2: 22 de los departamentos rebeldes, presente todo el barrio atento al partido. Nuestro amigo Hardy, ¿eh? Desde el campanil peloteando con el Balti, Pedro, y escuchando el relato. Un abrazo, pues. Un abrazo para todos ustedes. Muchas gracias, muchachos. En sintonía, otro de los fieles. Mientras habrá bote, pique a tierra por parte de Felipe Moya, que junto a Andrés Núñez y
4: Lady
2: Laura, están teniendo un buen cometido momentáneamente en 23, casi 24 minutos de partido. El balón va a estar en propiedad minera en 24 minutos de encuentro. Ahora lo va sacando Contreras. Arriba la viene controlando Lucas Quiroga. Ha caído el sacrificio, Lucas. Ahora por el centro, Lucas, es Pontigo el que está por la derecha. Balón más atrás, tocando para Diego. Bravo, no. En definitiva, Navarrete la toca arriba. Pasa en el área un hombre a ver quién le pega. Despeja desesperadamente la defensa del conjunto de Rengo. El balón que lo tiene otra vez la gente del conjunto local, porque la pelota se va como la canción de Américo. Hay lateral favorable al conjunto de Deportes Rengo.
0: Recuerda también dejar tu mensaje, tu saludo escrito a nuestro WhatsApp más 569-6227-311000. Deportes Lota Schwager frente a Deportes Rengo.
4: De nuevo, saludo dice desde Talcahuano. Y lo saluda a usted nomás, más encima.
3: Oiga, no, si yo conversé con él en la radio el otro día. Y él dijo que el autocorrector le jugó una mala pasada.
2: Claro, claro.
3: Ah, le vamos a creer esta vez, no, le vamos a creer. Pero no,
2: es no que, le creo ¿sabe lo que pasa?
3: Es hombre. Que yo no alcancé ni a leer eso, pues yo no alcancé ni a leerlo. 25 minutos de partido. El balón lo viene recuperando otra vez a medio terreno el número 23, Juan Pablo Carrasco. Carrasco que la va dejando mansamente hacia la humanidad de Joshua Arrué. Hay un hombre tendido en el piso y la pelota se va fuera del terreno de juego.
4: María.
3: Hay saque de costado y amarilla otra vez para un hombre de Lota Chuagre. Antes ha molestado Catrileo, me pareció, la primera cartulina. Vamos a ver. ¿Quién es el otro amonestado de Lota Schwager? Y esto ya condiciona el accionar. Condiciona el accionar de los hombres de Lota Schwager, que en 25, casi 26 minutos, ya tienen dos cartulinas amarillas, haciendo eso sí. Buen partido el romántico minero allá en la región del Libertador, Bernardo Kings Riquelme.
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3: Mando saludos para usted, señor Gili, le dice, no ven si no me quiere ver. Mientras, Yerko Cordero también nos hace una pregunta, siga escuchándolo en la radio nomás, pues. Mientras tanto, las pelotitas las tiene nuevamente la gente de Rengo en tiro libre, diagonal en 38 metros de la portería del Pato Silva. Vamos a ver. 26 minutos de partido, la pelota que viene arriba buscando los aires, un hombre que pivotea, gol. Deporte Rengo en 26 minutos no tuvo mucha exigencia con el parietal derecho dentro del área, con ese tiro libre, abre la cuenta al conjunto local, dejó sin opción la resistencia del Pato Silva, inmerecido, pero goles son amores, las demás buenas razones, al minuto 26, mire, cabecea solo, me parece que es Matías Recabal el número 10. La cuenta, Lota Schwager 0, Provincial Rengo 1, Matías Recabal lo hizo los 26 minutos.
4: Y es un gol de Buen Sonido Deportes, nada que hacer el Pato Silva en todo caso, ¿eh? Esquinado totalmente el balón, muy difícil que pudiera haber llegado el arquero en este caso, después de este gran cabezazo del jugador de Deportes Rengo.
3: Jugada preconcebida, si usted se fija, fueron todos picando al área. Los hombres de Lota Schwager, en vez de mirar el balón, se fueron marcando los jugadores y cabeció solo prácticamente. Casi de fuera del área también el hombre del conjunto de Rengo, que mire, se puede ver la repetición, solo. Pegó el frentazo al ángulo y es el 1-0 favorable a Rengo en 26. Cuando ya estamos en los 28 y el partido comienza a perder juventud en el Guillermo Guzmán Díaz.
4: ¿Cuánto más o menos en este caso el Pato Silva?
3: No creo que ande por sobre el 1.75, ¿eh? 1.73 por ahí. Tiene buen rechazo, pero no nos vamos a esconder. No tiene un gran biotipo para el portero moderno. Sí, he visto otros más pequeños, o sea, como Erwin Concha, que ni siquiera llegaba al 1.70 y saltaba como 1.5 metros. Ya. Pero bueno, nada, ahí se no lo atajaba ni siquiera Van der Sar, que medía 2 metros. Pues, ya. Hay tiro libre, favorable al conjunto de Lota Schwager. Me parece que ahí debiera haber una amarilla también, ¿ah?
4: Pero como mínimo.
3: Una amarilla también en contra del hombre de Rengo. El árbitro no la advierte. Suelo. No la quiere advertir el árbitro, ¿ah? No la quiere advertir el árbitro, solamente tiro libre.
4: Mire cómo empiezan las patadas ahí en el suelo.
3: No, mire. No, hay una planchita antes, eso era para amarilla, pues. Vamos llegando a los 29, vamos a ver si hay capacidad reactiva. Hay tiro libre en 25 metros en diagonal de la portería del argentino Molina. Vamos a ver qué pasa, vamos a ver qué ocurre. Es el fútbol del fin de semana a través de Buen Sonido y El Carbón. Con nuestro tridente ofensivo, atentos en el micrófono. Francisco Frit en los estudios, Armando Alfredo Gili. Y quien les habla en los relatos para llevarles toda la esférica pasión deportiva. Arnold Fabriño está con nosotros. Alex Aguilera, mi amigo de Santiago, apareció, pues. Salvador San Martín quiere el gol del empate. Mónica Mariel, Víctor Marcelo Bahamondes también. Vamos, que se puede, dice. Mientras tanto, está Diego Bravo frente a la pelota. A ver si sube enviado.
4: El punto es que fue la llegada en 26 minutos. que había tenido Rengo. La llegada.
3: Nada más que eso. Está Bravo. Está arriba enviado. Sube Vergara. Los grandotes vineros castrileros están todos arriba. ¡Saltan! Despeja la defensa de Rengo, que tiene por lo menos tres hombres en el plantel que sobrepasan el metro 85. La perdita la tiene Diego. Anticipa, cuidado, que es la contracarga del conjunto de Rengo. Muy bien, Catrileo para jugarse, como dice Carcuro, el pellejo. Desde el piso sacar la pelota pulcra higiénicamente. Mientras el balón lo viene controlando la gente de los Tachuagres, se va fuera del terreno de juego. En 30 minutos lo va a jugar el equipo de la Lamparita, con gol de Matías Recabal. Cabezazo a los 26 minutos, lo está ganando Ringo a Lota Schwager. Aguanta el implemento en nombre de Lota Schwager, el balón se va fuera del terreno de juego. Hay puntapié de fondo, saque de vista favorable al conjunto de Deportes Ringo, que con lo justo está ganando, así como con lo justo ganó en Colina. Va moviendo en corto para Jaime Herrera. Este se frena, la masa la pisa, descarga por la banda derecha, va tocando otra vez el balón, extrema recurso un hombre, oiga, el tiburón casi se mete dentro de la cancha, pues tocando Quesada, devuelve un hombre de taco, anticipan en la marca Basauri, el balón se va fuera del terreno, otra vez en lateral. Atento niños, ayer, porque Juanín nos indica que de tiempo de juego se cumplen 31 minutos. Tulio, estamos al aire a través del carbón y buen sonido deportes, siempre, pero siempre en los grandes eventos deportivos.
0: 31 minutos y lamentablemente cayendo de forma parcial la Lamparita por 1-0 frente a Deportes Rengo. Volvemos al Municipal de Rengo, partido de visita, transmisión en vivo.
3: Goleador del fútbol chileno, mundialista en el año 74 y en el año 82. ¿Qué dicen las historias del fútbol? Que si Chile no fue al Mundial del 78, por el momento político que vivía el país, no lo dejaron jugar las clasificatorias y nos eliminó Perú con un gol del Cholo Sotil. Tremendo delantero de 1,67 m que le ganó el salto a Elías Figueroa y Alberto Quintero, de 1,84 m y 1,85 m respectivamente.

0: Que tiene el mejor rendimiento porcentual de goles en la historia del fútbol chileno. Y es fácil. Uno de los top 10 jugadores en la historia del balompié nacional. Tremendo goleador y tremendo jugador. Que en mi infancia lo pude ver jugar en el Barcelona de Guayaquil, año 86. Se había retirado en el 85, después se fue a Ecuador, donde también fue campeón. Y que recuerdo también una visita en el año 85 en Lota, donde se le regala un minero de carbón, con un torso de minero de carbón. Y lo levanta ante toda la gente. Un tremendo personaje del fútbol nacional, que hubiese sido lindo, ¿eh?, haberlo paseado por toda la comuna de Coronel para que viera los progresos que hay en esta emergente comuna.
1: No, si paseó, paseó desde el gimnasio municipal hasta el Federico Schweiger. Se comió una cantidad de tacos ahí entre medio.
0: Yo lo decía, Mablo, Roja, Playa Blanca. No, pero estuvo en Playa Blanca también, pero bueno. Bien, pues, bien por Carlos Humberto, el chino Caselli. Le llamaban el gerente cuando jugaba. ¿Sabe por qué? Era el primero en llegar y el último en irse a los entrenamientos.
1: Ah, yo pensé que era por el sueldo.
0: Y para, bueno, aparte, cobraba bien el hombre. Incluso los premios de los mundiales los cobraba aparte junto con Elías Figueroa. Y eso lo decía el gran Eduardo Bombalet. Y es más, es jugador, es egresado de administración de empresas, de educación física y de periodismo. Tres títulos tiene Carlos Humberto. El balón que lo tiene nuevamente la gente del conjunto de Lota. La tendencia política todos lo sabemos, pero a mí me interesa el fútbol nada más. Pues ahí dentro de ese, del rectángulo, por Dios que sabía. Atento todos. Don Armando, para relajarse, diga 33.
1: 33.
0: Don Francisco, en estudios, diga 33. La gente diga 33. 33. Porque se cumple el número sagrado y los mineros quieren estar vivos en este refugio deportivo cuando hay córner favorable a Lota Schweiger.
1: Número uno.
0: El primero del partido, el primero del encuentro. Mientras, vamos a ver, ¿en qué equipo jugué en la época infantil juvenil? Me dice Mario Reyes. Toda mi vida. Le cuento después cuando viene al centro. El balón lo viene recuperando otra vez la gente de Rengo, solo contra el mundo, que viene corriendo por el sector del terreno. Un hombre que la toca arriba. Se cierra oportunamente. Gianfranco Castrillo la va aguantando en la marca, medio terreno tocando. Oiga, ahora para el Seba Torres.
1: Bien, Castrillo.
0: Sí, súper bien. Súper bien. Tiene toda la razón, don Armando. Ha estado espectacular en los cruces. Amigo mío, jugamos desde los 9 hasta los 15 años en el Pedro Manen. Y desde los 15 hasta los 28, más o menos, en el glorioso Rampla Junior. Dos tremendas instituciones del fútbol latino. Mientras, la pelotita la viene recuperando por la banda derecha Diego. Bravo. Aguanta la marca. Controla. Más atrás el balón para Juan José Contreras. Contreras que levanta la vista. Va descargando nuevamente para Cristóbal Vergara. Vergara aquí con toda la frente en alto. Cuerpo erguido. Devuelve otra vez para su compañero de saca, Gianfranco. Castrileo que viene tocando la sandía y abierto para Agustina. Enviado. Tocando de zurda engancha, se limpia el camino, quiere hacer la diagonal, lo viene buscando más atrás peligrosamente, dos cortas, muchachos, toca para Catrileo. Catrileo que descarga para el Pato Silva. Silva que devuelve, ahora engancha por el centro peligrosamente, jugando para Gerardo Navarrete. Navarrete para Cristóbal Vergara. Vergara que devuelve para el Sebastián, no alcanza a llegar. Eso pasa por querer hacer mucho juego construido, muchachos, perdieron la pelota en la salida. Ahora la va manejando por la banda derecha, el lateral que corre por el sector, Quesada. Quesada que aguanta la vista, está tocando arriba, otra vez la pelotita, la devuelve para Basaure. Basaure para Quesada, aguanta la marca el número 8 del conjunto de Rengo, el balón que se va fuera del terreno de juego. Hay lateral favorable al conjunto de Lota Schweiger en 35 minutos.
1: Saque de fondo.
0: ¿Cómo dice 33 la gente? ¿Eh? Saludos para Juan Novoa, Gerardo Neira, Hugo Silva, Javier Toledo, Alex Aguilera. Mientras tanto, no, oiga, don Alex, esto, usted le hice goles, pues, ¿se acuerda? Yo tenía 8 años menos que usted, pues, así que no se tenga que hacer la figura, pues.
1: Pregunta Iván Aburto, ¿qué pasa con el colombiano? ¿Cuándo se le va a dar la oportunidad?
0: Oiga, yo se lo pregunté el otro día al gerente deportivo, ¿eh? El colombiano es un jugador de cadetes que viene a participar a través del fútbol joven al plantel de Lota Schweiger. Y es una alternativa futura para el plantel. Pero hoy por hoy no está. No está como para ingresar del primer minuto. Es la respuesta que a mí me dieron, ¿ah? Y si me preguntan a mí, si vamos a traer un extranjero,
1: prefiero, que sea bociña.
0: Prefiero darle la oportunidad a uno de acá, pues. Pero bueno, es todo una incógnita lo que pasa. Saludos para Víctor González y Ribarra, también gran amigo. Mientras tanto, la pelota va jugando. No, no es Cristóbal Colón. No, amigo Mario, me confunden, sí, con gente del Cristóbal y también del Robledo, pero no. Mientras tanto, el implemento la tiene otra vez Jaime Herrera, devolviendo para Pablo Molina. Molina que viene jugando otra vez con la pelota por la banda derecha. Rubén Racín, Yacine Reyes hace presente tanto en el carbón como buen sonido. Aguanta Lucas Quiruga que roba esa pelota, se le escapa el balón. Hay puntapié de fondo. Saque de meta favorable al conjunto de Rengo en 37 minutos de partido.
2: 37 minutos. Muy bien, David, el

0: La Cisterna lamentablemente sigue de forma parcial cayendo por 1-0 Deportes Lota Schwager frente a Deportes Rengo.
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2: No sé cuánto público habrá en esta cancha, no acostumbran a ir más de 400 personas. General Velázquez en San Vicente Tahuatahua está jugando con 302 espectadores y 23 visitantes, 325. Con ese público, permítanme que le diga, el fútbol profesional chileno se muere de hambre, pues. Mientras, Lota logró su peor público, pero con lluvia y granizos, con 565 espectadores. Mientras, el balón lo va recuperando la gente del conjunto de Rengo y la pelota la va controlando la gente del cuadro local para sacar de cualquier manera. Hay saque de costado favorable al conjunto local. Desde Chillán Viejo viajando, don Ronnie Sandoval. Saludos
3: para nuestro buen amigo. No está ahí, pensé que estaba en Rengo.
2: No está, pues no está, anda en Chillán Viejo. Y don Ariel Durán Fredes está en sintonía. Siga con nosotros, no, Ariel, ¿para qué pasa rabia? Dice que se le corta. Mientras, el balón que lo tiene Zambrano lo va descargando por la banda derecha, jugando para Juan José Contreras, que levanta la vista, la pega arriba. De cabeza, no. Con Canilla la va sacando Herrera, le queda el balón a Gerardo Navarrete haciendo su mejor partido desde que llegó a Lota Schwager Navarrete. Se cumplen 38 minutos y el balón que lo viene buscando por este sector, el autor de la única cifra del partido, Matías Recabala. Aguanta Navarrete jugando para Zambrano. Mientras tanto, saludamos nuevamente al Tata Pérez. Lo hemos saludado como 4 veces, amigo Mar. Pues cariño para todos los Pérez Burgos que están ahí en Camilo Lavarría. La pelotita detenida, está en el piso un hombre que es Recabal. Tiempo muerto como en el básquet. 39 minutos, restan 6 reglamentarios para que esto sea historia en el Guillermo Guzmán Díaz. Lota Schwager pierde por la mínima frente a Deporte Rengo.
0: Saludos le envían a David Elías y Armando Gili desde Talca. Víctor Valencia no sea celoso con su amigo Talcahuano y se por acá escuchando Radio El Carbón. Saludos, abrazos a la distancia.
3: Tendido en el pasto natural del estadio de Rengo y el encuentro continúa 1-0 a favor de los locales.
2: El balón todavía no se pone en circulación. El árbitro le indica a Lady Laura que haga ingresar la camilla. Cuando hay gol de General Velázquez frente a Provincial Ovalle, y nos indica Andrés Vilches, que es nuestro reportero anónimo, que está también en sintonía. Vamos a ver lo que pasa acá. Mientras tanto, la pelota todavía no se pone en movimiento. 40 minutos de esta primera fracción. A lo mejor inmerecidamente, lo reiteramos, pero de igual forma está perdiendo Lota Schwager por 1-0 frente al conjunto oricielo de Deportes Rengo.
0: Cariños a esta tremenda sintonía que tenemos a esta hora en la jornada, la transmisión en vivo, transmisión conjunta con buen sonido. Siga Armando Gili con David Elías Cisterna, pocos minutos para que finalice la primera fracción.
3: A ver. 27 parece.
2: Sí, es el 27.
3: 32.
2: Kevin Serrano. Esta es una de las últimas incorporaciones del conjunto de Rengo, que trajo 3 jugadores para esta liguilla. Kevin Serrano. Va a ingresar al terreno de
3: se
2: juego.
3: Se va el 10.
2: Se va el número 10, autor del gol, Recabal. E ingresa al 32. Se va el 10 e ingresa al 32. Cambio a los 41 minutos del primer tiempo. Vamos a ver, pues hacía buen partido Recabal en todo caso. Mientras que Matías Velázquez fue el autor del gol. Qué paradójico para el conjunto de General, que está ganando también por 1-0. El segundo partido de este campeonato, porque perdió el primero frente a Lota Schwager. Y Ovalle Provincial se queda sin puntos todavía. Que no, que nos conviene a todos. Hace acá lo mismo campeonar. Lo importante es salvar la categoría.
3: Continúa en el relato David Elías Cisterna. Otra vez, otro jugador de Rengo en el suelo.
2: Están sacando toda la cámara de humo. Vamos, mientras tanto, la pelotita la viene a buscar la gente de Rengo, la humanidad de Javier Herrera. Saludos para Luis Carvajal, el gran Manuel Gatica Mellado, pues mi amigo, un abrazo cordial para él. Víctor Coa, Jerry Carrasco, presentes también en la transmisión. El balón que lo viene controlando por la banda izquierda la gente de Rengo, pero anticipa Juan José Contreras la pelota. 42 minutos transcurren, 42 minutos se clavan. Es el fútbol del fin de semana a través del carbón y buen sonido, siempre, pero siempre los grandes eventos deportivos. La pelota que se viene con dos hombres de lota, Chuagre medidos en el piso, nada, nada, nada, como los peces en el agua, indica el árbitro. El señor Felipe Moya atrapa el balón, el portero Molina. Restan 2.5 reglamentarios para que esto sea historia, malos descuentos. Con un cambio, el cuadro de Rengo, de Recabal, que fue el autor de la única cifra a los 26 minutos, lo están ganando los locales por 1-0 allá en la región del Libertador Bernardo Higgins, provincia de Cachapoal, al conjunto de Lota Schwager.
0: Solo algunos minutos para que finalice la primera fracción más los descuentos. 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
3: Por de Rengo en el suelo.
2: El balón detenido. Oiga, se caen con un soplido estos muchachos, pues. Detenida la pelota, se viene al tiro libre la gente de Deportes Rengo. Balón que viene a mover el cuadro local. Vamos a ver qué pasa. Vamos a ver qué ocurre. En esta intervención a 40 metros de la portería del Pato Silva. Restan dos reglamentarios. Implemento que viene arriba, surcando los aires. Balón que gana otra vez por aire la gente de Rengo. Cuidado con los dos cabezazos. Estaba todo invalidado. Estaba todo invalidado.
3: Menos mal.
2: Hay tiro libre favorable al conjunto minero en 43. 43, casi 44. Restan 60 segundos reglamentarios y por lo menos unos 3 de adición para que esto sea historia en la primera parte del encuentro.
3: Continúa en el relato David Elías Cisterna.
2: Y porque somos miles los que están pegados a nuestra transmisión, nos comprometen en el trabajo. Gracias también a nuestros pocos pero fieles patrocinadores que siempre están al aliro, a la difusión de este que es el deporte más hermoso del mundo. La pelota que la tiene otra vez la agenda del conjunto de Lota Schwager, transcurre en 44, casi 45. Esto, el árbitro tiene que dar cuántos minutos adicionales de partido todavía. 44, casi 45 se van a jugar. Mientras tanto, las pelotas ya no están en la cancha y saque de costado favorable al conjunto de Deportes Rengo.
3: Oiga,
2: 44, yo, dígame.
3: Casi que devuelvan la plata.
2: No, pero estamos nosotros, muchachos. Aquí hay que salir jugando, maestro, y así lo estamos haciendo nomás. Por eso le digo que la gente se quede en buen sonido y el carbón. Que se quede en buen sonido y el carbón, van a hacer cuenta que están en el estadio. Había una historia del gran Darío Verdugo Petit, que una vez relató un partido que nunca vio, ¿ah? Y supuestamente el resultado fue un empate y la gente toda se quedó con eso. Toda se quedó con eso, parte de la historia de la radiotelefonía. Acá no vendemos humo, pero sí, a través de la fantasía le damos realidades también a nuestra gente. El tiempo reglamentario se cumplió hace 10 segundos, no alcanzamos a apreciar cuánto adicional se juega a partir de estos instantes. 3 minutos se comienzan a vivir, 180 segundos de emoción, pasión y rebeldía deportiva acá, en el Guillermo Guzmán Díaz para Buen Sonido y el Carmona. La pelota está fuera del terreno de juego y saque de costado. Lanzamiento ofensivo favorable al conjunto de Rengo en 45 minutos de este primer tiempo.
0: Tres minutos de descuento para que finalice la primera fracción, cayendo parcialmente la lamparita frente a Deportes Rengo. Volvemos al partido.
2: Junto de Deportes Rengo, 45, casi 46. Lo va moviendo por ese sector Quesada. Otra vez la manda fuera la gente de Lota Schwager. No, chocó en un hombre de Rengo y lateral. La va a jugar enviado. Ahí está Agustín. Tilín, tilín. Agustín con la pelota, la manda arriba, sacando pasaporte, cruzando la frontera. Primer minuto de descuento, ya se cumplen. Restan dos para que esto se le baje el telón a la primera parte del partido. 46 minutos transcurridos, 46 minutos ya clavados. Es el fútbol del fin de semana que se vive a través de Buen Sonido Deportes y Radio El Carbón. Lo va ganando Seba Torres, tocando para Juan José Contreras. Contreras para Lucas Quiroga. Quiroga se da de vuelta, la toca arriba para Juan José. Este se pierde en la última línea y el balón que lo viene a buscar Juan Pablo Carrasco. La pelota se va, se va y se va y se va al lateral. Tiro de fondo, digo, saque de meta en 46 con 30, favorable al elenco dueño de casa.
0: 46 con 30, poquito falta y ahí estamos en vivo desde el Estadio Municipal de Rengo, transmisión conjunta con Buen Sonido.
3: Una llegada en el partido, Deportes Rengo lo gana a Lota Schwager por 1-0.
2: Esa también me parece tarjeta, la del hombre del conjunto de Rengo, el número 18, que fue con la patita un poquito más arriba. Joshua Baeza agarró el número 19. El balón lo viene jugando más atrás ahora la gente del conjunto minero, lo María del Pato Silva. Ahí está Silva, se hace camino al andar, siempre con la frente en alto, cuerpo erguido, con Pachorre, con pecho de silabario pegándole. Adelante en 47 minutos. Peina la pelota, un hombre le viene a dar a Lucas Quiroga. Quiroga que engancha, un hombre al piso, la manda afuera. Lady Laura levanta la bandera.
3: Lady, con la tarjeta amarilla.
2: Al fin se acordó, pues. Trataron mal al argentino. Me parece que fue Juan Pablo Carrasco, el número 23. Fue Juan Pablo Carrasco. Y en la última jugada del partido, Lady Laura levantó su brazo como mostrando la marca de su desodorante. Oiga, ¿habrá baños para árbitras en los estadios ahora? Lo dudo, ¿eh? Tendrá que ducharse después de que salgan sus colegas o antes. Es una tarea que tienen que tener también en el fútbol nacional, ¿eh? La infraestructura. Mientras suben todos los mineros arriba, viene el centro, un hombre que pivotea. ¡Ah! La pelota se pasea. Hay puntapié de fondo favorable a Rengo cuando el árbitro, en cualquier momento, con el silbato en los labios, va a indicar que esto no va más. 48 transcurridos, 48 ya clavados. Esto concluye con el solitario tanto de Matías Recabal. Está ganando Rengo. Está ganando Rengo y está perdiendo Lota Schwager por 1-0 en el Guillermo Guzmán Díaz. 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Sintonía que crece, crece.
3: Fue el relato de David Elías Cisterna para Buen Sonido y Radio El Carbón 94.1. David, ¿por qué no está perdiendo Lota Schwager?
2: Solamente por soltar la marca una vez en una pelota de táctica fija. Podrán ver después ustedes la repetición a través de las redes sociales. Hubo un tiro libre en diagonal por la banda izquierda, donde tres hombres del cuadro de Rengo pican al área. Muy bien, los jugadores de Lota se van con la marca de ellos, pero hay uno que queda casi en el vértice, en el límite del área grande, el cual quedó sin marca y sin saltar. A pesar de ser muy espigado, manda la pelota con el parietal derecho al ángulo superior de ese sector del pórtico de Silva. Y solo con eso, Rengo está ganando. Por lo demás, no recuerdo otra llegada que inquietara el pórtico del Pato Silva. Mientras Lota Schwager, con lo que lo caracteriza, buena tenencia de balón, manejo del fútbol, también carente de profundidad, tenemos que decirlo, ha tenido mucho más la pelota que el conjunto de Rengo. Pero como dice el adagio, goles son amores, las demás buenas razones. Y con ese único, está ganándole Rengo a Lota Schwager. Esperemos se revierta esto en los segundos 45 minutos.
3: Le damos el pase a don Pancho Fritz allá en los estudios de Radio El Carbón. Mientras, nosotros les contamos.

Muchas gracias, querido Armando Gili, David Elías Cisterna, en estos primeros 45 minutos, en donde, como hemos ido ya comentando y aportándole a nuestros auditores y auditoras, a todos los hinchas de la Lamparita, cayendo por la mínima con, la llegada, un partido, la verdad, que por lo que se ha percibido y se ha escuchado los relatos impecables de nuestro experto e histórico David Elías, no ha tenido, digamos, una intensidad de llegadas innumerables, por ejemplo, los pórticos de momento. De hecho, Rengo tuvo la más clara y convirtió. Y es un partido aparentemente abordable, es una percepción al menos de estos primeros minutos de la primera fracción. Es un partido que, al ponerle el foco, sobre todo la intensidad, y empezar a mejorar los puntos más débiles de estos primeros 45 minutos, podría equiparar y podría, soñando también y con aún más sacrificio en la cancha, quizá tener la esperanza de dar vuelta este marcador parcial por 1-0 en favor de Deportes Rengo. Agradecemos también a todos nuestros auditores que han dejado ahí sus mensajes en el más 569-6227-3110, que han seguido también la señal de elcarbón.cl. Saludos para un amigo que está en este minuto en Horcones, que nos dejó también ahí su mensaje, nos llamó por interno, Ángelo Insunza Chaparro, de Horcones, Arauco, que le manda un gran abrazo también a David Elías, a Armando Gili, y está en sintonía a través del carbón.cl, siguiendo el segundo, minuto a minuto de este primer tiempo. Así que abrazos para Arauco, Horcones, todos los sectores, Lagunillas, Coronel, San Pedro, para todos los lindos y recónditos lugares también de nuestra comuna Lotina, quienes están presentes a esta hora de la jornada. Y por supuesto también invitarles a seguir junto a nosotros, porque vamos a ir a la música. Puede enviar también sus audios en este intertanto y ya luego estar atenti a los últimos 45 esperanzadores. Vamos que se puede, Lotita, vamos que se puede al menos conseguir el empate. Soda Stereo, música ligera. Ya regresamos aquí en la 94.1. Te saluda, te da la bienvenida si vienes integrándote a nuestra sintonía, Panchito Fritz.

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1: 45 minutos, el balón que está en propiedad del conjunto de Deportes Rengo en estos primeros instantes, las pelotas que viene hacia el sector defensivo Minero, no puede Gerardo Navarrete, la viene controlando en medias ahora Sebastián Torres y el balón lo controla otra vez el cuadro auricielo, se sube a caballito, tacatá, tacatá, tacatá, Sebastián Torres Sepúlveda, la viene aguantando un hombre del conjunto de Rengo que parte por la banda derecha tocando, arriba estaba el número 21 Joaquín López, López que no alcanza a terminar la jugada y se viene nuevamente la gente de Lota Chuaga en medio terreno para que recupere el balón el cuadro del conjunto renguino, pelota que viene anticipando otra vez el cuadro minero, va sacando la pelota en cualquier instante arriba buscando la presencia de Pontigo,
2: no anticipa, hubo cambio,
1: por aquí, por allá, por allá, por acá, nada de cambio salvo el primero, con la salida de Matías Recabal por el ingreso de Kevin Serrano en el conjunto local. Mientras tanto, la pelotita la viene jugando otra vez el cuadro de los Tachuagre en terreno propio, rechazando arriba Agustín, ha enviado a cualquier parte, el balón se va hacia la galería donde está apostada la hinchada minera. Hay saque de costado favorable al conjunto de Rengo en el primer minuto del complemento, que lo está ganando por 1-0.
2: Que le digan al jugador de Lota Chuaier que le toca atacar para el otro lado en este segundo tiempo.
1: Claro que sí, mientras el balón lo va despejando nuevamente Agustina, ha enviado con la pelota, mientras tanto el implemento lo va devolviendo el cuadro de Deportes Rengo, un hombre al piso en el conjunto de la lamparita, vamos a ver qué indica el árbitro, tiro libre, favorable al conjunto de Lota Schwager, mientras se cumplen ya dos minutos de esta segunda fracción del encuentro. Tenemos tiro libre favorable a Lota Schwager.
2: Oiga, me envían un video donde una ambulancia quedó ahí atrapada en el barro de la cancha. Lo tuvieron que empujar jugadores. Dios mío, General Velázquez, pasó esto. Que lo está ganando Aguay 1-0.
1: Cosas del fútbol chileno. El balón lo tiene Sebastián Torres Sepúlveda, aguanta la marca. Hay tiro libre, a mi gusto, falta. Nada, indica el árbitro. Corriendo por ese sector a pase Joshua Ruiz. Anticipa muy bien Cristóbal Vergara. Las pelotas que las tiene Michael Quesada. Quesada que engancha, la va tocando en medio terreno. Descarga rasante y abierto para que se venga por el sector del terreno. Joaquín López, López que está metido en el área. No lo toque. Muy bien. El hombre del otro suele David Salazar en definitiva. El que corría por el sector del terreno de juego. Ahí viene la pelotita por este otro sector. Jugando. Aguanta. Quiroga nuevamente para Contreras y el balón.
2: Pero si tiene la pelota el otro suele, no se entiende que cobre falta, porque podría haber sido ventaja y probablemente si el jugador del Otachoa que lograba voltearse, o no sé cómo decirlo, pero girar en este caso, podría haber sido una jugada de mayor riesgo para el Otachoa. Esperemos que sepa aprovechar este tiro libre que está más cerca de la mitad de la cancha que del área.
1: Vamos a ver lo que acontece en esta infracción. Vuélvanse a conectar todos los muchachos que nos siguen a través de esta larga y angosta faja de tierra. Mientras tanto, la pelotita viene arriba, un hombre que gana por los aires, es mía, dijo el portero Bolina, quedándose como caramelo. Propietario del balón. Claro que sí, pues un caramelo dulcecito y manso en las manos del portero argentino. El balón, resurgiendo los aires, es mía, dijo el Pato Silva, que se queda como propietario del frico. Cargando por la banda izquierda para Agustina. Ha enviado con la pierna izquierda la banda arriba buscando y se equivoca. Intercepta también a medias Michael Quesada. Le queda el balón un hombre de Lota Schwager que es Lucas Quiroga, que se lo ha corrido todo. Yo creo que le falta más compañía a Lucas Quiroga. Lo están matando para que corra por los lados. Yo lo centralizaría y metería ahí a Christopher Salas o a Fabián Neira, que podrían ser delanteros más periféricos para que descanse un poco arrastrando marcas por el centro del terreno de juego. Hay lateral favorable al conjunto de Rengo, que estamos llegando ya a los 4 minutos de esta segunda fracción, 49 del global, por la mínima gana el conjunto local.
3: 4 minutos de la segunda fracción. 0-1 cae parcialmente Lotita. Volvemos en esta transmisión conjunta con buen sonido.
1: lo va jugando nuevamente la gente del conjunto de los Tachuagre, intercepta otra vez la pelotita arriba, de cabeza la defensa del conjunto de Rengo y lo vienen tocando para Nicolás Basaure. Basaure que va jugando, corriendo, metiendo, tocando en cuatro, casi cinco minutos de partido. El balón se disputa férreamente en la mitad del campo de juego, señora, señor. Intercepta, cuidado que viene atacando un hombre hacia la cobertura inteligentemente Juan José Contreras, no puede llevar el Pato Silva, extrema recurso, no alcanza a evitar el tiro de esquina, es lateral me parece, indica Lady Laura, el lateral al parecer favorable al conjunto local. Desde Pozo Almonte, Titín nos dice presente Daniela Castro, ella es nuestra amiga, la Quintrán, la que dice también estar siempre con nosotros, el Cauro Villa. Mientras el balón está otra vez en propiedad del conjunto, Rengo, claro, porque el reloj y el marcador juegan a favor de ellos. Era córner en definitiva, tiro de esquina favorable a los locales, don Armando.
2: Número uno,
1: el primero del partido, el primero del encuentro. Vamos a ver, saludos para don Andrés Vilche. Le vamos a pedir, por favor, que no me pinchen el teléfono cuando estamos trabajando. Si ya, por favor, porque es parte de nuestra herramienta de trabajo. La trapa, el portero. Saludos nuevamente para Andrés Vilche y para todos los que me están escribiendo por WhatsApp. Ya los saludo a todos una vez, pero por favor, tenemos que meternos en la transmisión, muchachos. Mientras tanto, la pelotita la viene jugando otra vez la gente del conjunto de Rengo y saque de costado favorable al cuadro local en 6 minutos del segundo tiempo.
2: ¿Le doy un dato?
1: Dígame.
2: En su teléfono hay una
1: aplicación.
2: No es una aplicación, sino que un mando que dice no molestar. ¿Sí? Si usted le pone eso, no lo molesta nadie más.
1: Es que me gusta cumplir con la gente, pero se me pasan. Mientras hay tiro de esquina favorable a Lota Schwager, don Armando.
2: Número uno.
1: El primero del segundo tiempo, el segundo del partido para Lota, el tercero del global. Luciano Gatica Zócar dice presente también. Esteban Abe, Fernando Vergara, tiene nombre de futbolista. Al empate Lota, dice Alex. Antonio Erice también dice presente. Vamos a ver que viene el centro. Despeja la cerrada defensa de Rengo. Le queda otra vez el balón un hombre minero. Descargando abierto y rasante las pelotas para Diego Bravo. Ahí está Bravo, este cuando engancha peligroso. Viene el centro, aparece un hombre. Despeja la última línea, otra vez la saga de Rengo. Por los aires no puede Juan José Contreras. Tampoco Gerardo Navarrete en la contracarga del conjunto local. Aguanta la marca cubriendo el hombre del otro. Chuagre, es para eso falta también, pues el empellón por atrás que le pega el número 19, Joshua Rué. Hay saque de costado favorable al conjunto de la sexta región de nuestro país. La pelota que la va a jugar el número 32, Kevin Serrano. Serrano que aguante la pierna, la va tocando Sebastián Torres Sepúlveda. Aguanta Torres, la pega con pierna derecha arriba buscando la presencia de Lucas Quiroga. La quiere buscar con Pontigo, solo Quiroga. Aguanta la marca del argentino, retrasa otra vez la pelota. Devolviendo otra vez para, ahí está Torres. Trabando con todo, que bien, así me gustan las pelotas, cómo se disputan. La va jugando, era Juan José Contreras que se la deja Sebastián Torres Sepúlveda. Ahí está, con el centro despacito que le sale prácticamente con el cuaderno. Balón, otra vez que lo tiene la gente del conjunto de Deportes Rengo. Se cumplen 8 como en el cuento, 8 minutos de esta segunda fracción. Pelota que viene jugando por la banda izquierda, número 21, la pelota se va, no alcanza a llegar Joaquín López. Hay saque de costado defensivo favorable al Romántico Minero.
3: Cariños a todos los que están siguiendo esta transmisión de distintos rincones a través de elcarbón.cl. Volvemos junto a Buen Sonido, Armando Gili y David Elías Cisterna.
1: José, ahí está Contreras, la pelota que viene arriba, la despeja de media chilena en un hombre del conjunto de Deportes Rengo, la va dejando arriba Sebastián Torres para que corra Lucas Pontigo. Le saca el balón desde el fondo, otra vez la saga del conjunto de Rengo, le queda Quiroga, el hombre más incisivo de Lota Schwager, tenemos que decirlo, jugando para Zambrano que descarga la pelota para Gerardo Navarrete, se desparraman en la marca los hombres del conjunto de Deportes Rengo. Estamos llegando casi a los nueve minutos, cuando por la última línea la viene recuperando Juan Pablo. Ahí está Carrasco, arriba de cabeza, muy bien Catrileo, la manda fuera de la cancha. Hay lateral favorable a la oncena local.
2: Daniel Castro dice: si gana mi equipo, renuncio a mi trabajo.
1: Chuta. Saludos para Sergio Azúcar Rivera, unos pancitos amasados para Santiago, dice Sergio. Pues este es el Peque. Buen amigo, lo conocimos en 2023. Allá se acercó a nosotros en la ciudad de cuando jugamos con Barnechea, no fue con Talagante, yo lo ubicaba desde niño, eso sí, no nos veíamos hace más de 20 años. Un abrazo para él. La pelota la va recuperando otra vez la defensa del conjunto de Rengo. Le queda Sebastián Torres Sepúlveda, va pasando Juan José Contreras, JJ que levanta la vista en cancha, devuelve otra vez para Sebastián que devuelve más atrás para Gerardo Navarrete, peligrosamente la retrasa ahora para el Pato Silva que levanta la vista, tiene buen pie para salir jugando, la reventó, no se complicó la vida, el balón que saca pasaporte, cruza la frontera de cabeza, la retiene un hombre del conjunto de Rengo, aguanta, ahora Navarrete, antes había falta del hombre de Lota Schwager, falta técnica, a lo mejor con la boca le dijo déjala o algo así, que el árbitro indica tiro libre favorable al conjunto Auricielo.
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1: El balón lo tiene otra vez la gente del conjunto minero.
2: Ya pues no le escriban más a David Elías. Pues.
1: No, si ahora tenemos los mensajes. Cabro Villa se manda un saludo, pero para Manuel, pero en modo David Elías 33, dice. Oiga, estamos igual que el Papi Mique aquí, vamos a cobrar por los saludos personalizados. La pelota la va recuperando David Salazar. Usted conoce a todos sus artistas, ¿no? Papi Mique, tío René, oiga, qué picantería más grande, tengo que decirlo, ¿ah? El balón lo va recuperando otra vez la gente del conjunto de Lota Schwager y pelota que va jugando Sebastián Torres. Sotana, qué linda la hizo frente a Carrasco, la va tocando arriba, no la entiende, creo que mano a mi gusto, la gana media es el argentino. Va conteniendo, ahora en la última línea Joaquín López iba descargando por la banda derecha y el balón en 11 minutos de esta segunda fracción indica que está ganando Rengo por 1-0 el cuadro de Lota Schwager. Balón, otra vez que lo viene moviendo por el andarivel izquierdo la gente minera, la humanidad del número 31, Marcelo Zambrano, que descarga y un hombre que revienta enviado a cualquier parte, por poco no le vuela en la cabeza la tía Romy arriba. Hay saque de costado favorable al conjunto local.
3: 11 minutitos y ahí está buscando la lotita, pero hasta el momento insuficiente, cae parcialmente por 0-1.
1: Aunque sube el firmamento, saluda a San Pedro y baja a este infierno deportivo. Anticipan en la marca los hombres de Rengo, un hombre que viene tocando la pelota por el centro y es mía. Dijo el pato. Ahí está Silva jugando para Navarrete. Navarrete para Sebastián Torres, que despertó en el segundo tiempo. Manda la pelota arriba buscando a Pontigo. Aguanta Pontigo, se la deja otra vez a Quiroga para Pontigo. Pontigo para Quiroga que devuelve otra vez para Diego Bravo, que la va tocando para Zambrano para Bravo, que por el vértice izquierdo mete el freno en la pausa. Ahí está Diego. Tocando ahora en velocidad para Agustín. Enviado que pierde la marca, la revienta el lateral del conjunto de Rengo. La pelota no está en la cancha. Hay lateral en 12, casi 13, favorable al conjunto de la Lamparita.
2: Y Lota Schwager que está buscando el empate, pero le falta la guinda. Podríamos decirlo de esa manera.
1: Claro que sí. Machaca. El cuadro de Lota Schwager cuando el balón viene. Buscando la humanidad del hombre minero que toca Gerardo Navarrete y el balón que lo manda afuera. El número 32, Kevin Serrano. A cualquier parte de la cancha.
2: Y a mí me parece que era lateral para Lota Schwager, pero también, ¿eh? El juez que corre por ese sector indicó que el lateral es para Deportes Rengo.
1: Desde el Quisco, ¿eh? Desde el Quisco nos está escuchando Miguel Gerson Díaz Ulloa, está siguiéndonos allá, pues, desde el Quisco, en la quinta región de nuestro país. La pelota la va recuperando, sacando arriba Vergara. No puede Quiroga, la va a buscar Pontigo. Descarga Javier Herrera por la banda diestra para el número 8, Miguel Quesada. Quesada que va tocando más adelante otra vez la pelota para Nicolás Basaure. Basaure que se la deja Juan Pablo Carrasco. Carrasco que le pega arriba buscando la humanidad de Quiena en velocidad para que corra José Joshua Arrué. Arrué que no puede, retiene ahora al Pato Silva. Va retrasando otra vez la pelotita. Balón. No,
2: está invalidado, ¿eh?
1: Sí, todo invalidado. Corten.
2: ¿Sabe por qué o no? Corten,
1: porque estaba fuera de juego, pues.
2: Lady.
1: Eso, pues Lady levantó la bandera, pues. Hay otra canción de Mocedades del año 84. Lady, se pinta los ojos de azul. Pero más antigua la canción. Usted ni nacía todavía, pues.
2: ¿Qué año fue?
1: Año 84, 85. Ah, sí. Yo no estaba ni en kinder, pues. La pelota la viene recuperando otra vez la gente del conjunto de Deportes Rengo. Anticipa de cabeza como en toda la tarde Gianfranco Catrileo y anticipa también ahora Gerardo Navarrete. Duarte. Le queda otra vez la pelota al atacante del conjunto de Deportes Rengo, David Salazar. Al piso Salazar, el árbitro dice que sigan, sigan, sigan. Va trabando con todo Gianfranco y el balón. Lo retenía medias. Ahora Pontigo, le queda la pelota a Sebastián Torres. Torres que engancha, queda en el piso, se revuelca de los Carracas. No, ahora para la acción el árbitro. Para la acción el árbitro. Mientras dejan de correr los mineros. Mire, y rápidamente se va a mejorar. Vamos a ver qué pasó. No, ese toma la cara, el pecho. Oiga, que son...
2: Pucos. No sé si es que el jugador de los Tachuay le pegó, no se sabe dónde, porque se agarró la pierna, se agarró el estómago, mire, se agarró la cara después. No. Impresionante.
1: Esto estaba el Club de la Comedia, ¿qué querés que le diga? Pues el muro de Morandé, no sé. Chupeta para vos, es antiguo, ese es más antiguo, pero no sé, pues el árbitro detiene la acción. Mientras hay tiempo muerto en 60 minutos, 15 del segundo tiempo.
3: Por acá, saludos, vamos Lotita, al Tiz alentando desde Carahue. En sintonía nuestro amigo Raúl Álvarez Garrido, un abrazo le enviamos también a la distancia.
1: Se le tendrán que devolver al equipo de la lamparita, me imagino, pues. 15, 15, 15, 15 minutos de esta segunda fracción, reiteramos, el fútbol está... Y nosotros estamos a través de Buen Sonido y Radio El Carbón, la radio con historia, en el 94.1 y elcarbón.cl.
2: Continúa en el relato para Buen Sonido y Radio El Carbón, David Elías Cisterna.
1: Donde contamos historias que inspiran, estamos y salen. Mira, ahora sale con los prominentes cuadris levantándose el short, pero hasta se ríe, pues en el fondo, pura máquina de humo, Juan Pablo Carrasco reclamando falta que no existió. Vamos a ver, mientras tanto, el balón.
2: El problema tiene... es que en eso se perdieron 4 minutos.
1: Saludos para Ignacio y Cristóbal Moraga, que están junto a su padre Guillermo, viendo el partido también. A ellos les gusta cuando llamamos a Juanín en cualquier instante, eso va a ser cuando llegamos 31. Arriba, lo va manejando Diego. Bravo, que descarga para Agustín Ambiado. Ambiado que levanta la vista, viene devolviendo arriba. ¡Ah! ¡Qué culpa tienen las gaviotas, aunque estamos lejos del mar, allá en Ringo! Punta pie de fondo favorable al conjunto auricielo.
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1: Lo va rechazando el portero Molina. Arriba viene Molina disparando. Peina la pelota y no la muñeca. Otro hombre del conjunto de Rengo le dispara. Juan José Contreras ya anticipa el balón desde el fondo. Ahora Cristóbal Vergara. Vergara que va devolviendo para Juan José Contreras. Contreras que manda la pelota afuera porque rebota en el atacante del conjunto de Rengo, que es David Salazar. Va jugando por la banda el cuadro de Lota Schwager. Desperdicia ahí un lateral que lo va sacando el recién ingresado número 32, Kevin Serrano. No es recién ingresado, pero es el único cambio que ha habido en el partido. La pelota que viene arriba, la baja de cabeza, un hombre no alcanza a interceptar la pelota al hombre de Rengo y lateral. Aducen cansancio los hombres auricielos en 17, casi 18 minutos de esta segunda fracción.
2: Y eso que no hay barro, pero parece que la cancha no está, se ve que no hay, no está en mal estado, pero la verdad es que es medio engañosa, ¿eh?
1: Bastante, bastante engañosa. El recinto deportivo controla Joaquín López. López que devuelve. Ahora la pelota para Diego. Bravo que descarga por la banda derecha. Rebota el balón ahora en un hombre de Rengo. Hay lateral favorable a Lota Schwager. Mayoría de edad según la legislación vigente en Chile. Porque se cumplen 18. 10 y 8. 10 y 8. Mientras la pelota la tiene Quiroga. El balón se va al tiro de esquina favorable a los mineros, don Armando.
2: Número 2.
1: El segundo del complemento, el tercero para Lota Schwager en el partido, el cuarto del global. Estamos aquí viendo, narrando, contando historias que inspiran, pero futbolísticamente hablando. Viene el tiro, el primer palo. Se salva Rengo porque pudo ser el empate para Lota Schwager. En esa jugada de táctica fija apareció un hombre en el primer palo. Es mía, dijo Molina, don Armando.
2: Fue un tirito de todas maneras, casi en cámara lenta la toma el arquero de Deportes Rengo.
1: Mientras el balón lo atrapa otra vez el portero Silva, va jugando nuevamente otra vez para Cristóbal Vergara. Vergara que va devolviendo, se viene en tres cambios el Lota Schwager. Se viene Christopher Salas, se viene Lincopan y se viene también el número 3, Diego Torres. para tratar de estar mejor. Se va a ir el número 4, Agustín Ambiado, e ingresa el 3. Se va a ir Luca Pontigo, el 25,
2: e ingresa. Un cambio correcto, ese.
1: Sí, e ingresa el 27.
2: No alcancé a ver quién es. Ya salió el segundo y no alcancé a ver quién era.
1: Luca Pontigo, el segundo. Y ahora el tercero, el número 6. Juan José Contreras abandona también e ingresa Nicolás Lincopán al terreno de juego. Nos ordenamos. Entró Diego Torres, salió Agustín Ambiado, Nicolás Lincopán, salió Juan José Contreras, ingresó Christopher Salas y abandonó. Ahí me perdí el número. A ver, salió.
2: Sí, hay uno que no alcanzamos a.
1: Juan José Contreras, el 6. El 6 me dijo usted.
2: Sí, pero el segundo que salió no lo tenemos.
1: Era Luca Pontigo. Luca Pontigo, el 25. Estoy seguro. No está en la cancha, mire. Sí, parece que fue Contreras el número 6.
2: Lo que pasa es que Pontigo fue el primero que salió, Pudavir.
1: Sí, el segundo que salió fue Ambiado. Ambiado. Ambiado. Okay. Y ahí tenía la duda. Es Contreras el otro que abandonó. Ingresó Nicolás Lincopán al terreno de juego. Christopher Salas ingresó por el 25. Todos los cambios a los 20 minutos del segundo tiempo. Vamos a ver si le curte en efecto al hombre del perfil extremadamente extenso.
3: Muchas gracias por la tremenda sintonía hasta ahora la jornada. Todavía quedan posibilidades y esperanzas de poder equiparar las cifras en el Municipal de Rengo. 1-0 sigue cayendo parcialmente la Lamparita. Transmisión conjunta con buen sonido.
1: También al área Milera va a despejar el implemento, la agenda del conjunto de la Lamparita por la banda derecha, la va sacando Diego Torres. Jugó en Osorno la otra vez en el partido, es jovencito él. Hay que cumplir con el requerimiento también del jugador sub-20, que lo cumple Marcelo Zambrano, pero bueno, esperemos que curtan efecto los cambios nomás, pues 3 en esta ventana que hizo el técnico Renato Ramos Madariaga. La pelotita la viene jugando arriba con la mano, a mi gusto el hombre Serrano, con la mano a mi gusto Kevin. Va devolviendo más atrás Matías Navarrete, jugando otra vez para el portero Paulo Molina. Molina, que le pegó la que te criaste nomás, como dice mi abuelito, en el campo. Va sacando desde el fondo Gianfranco Castrileo. Castrileo que despeja sin destino porque la viene a buscar por este otro sector Matías Navarrete, jugando, corriendo el cuadro del conjunto de Rengo, 21, casi 22. Estamos para las grandes ligas, que nos perdonen, lo decimos con mucha humildad. Nuestra pega, y no la quisieron ni siquiera Lota Schwager, pero por Dios lo que se pierden, con humildad, parcialidad, objetividad y profesionalismo, aunque a alguno no le guste el estilo, pero eso es lo que tenemos para ofrecerle a nuestra gente, honradez por lo demás también. Hay un hombre en el piso de Lota Schwager, el árbitro no muestra cartulina, 22 del segundo, 67 del global. Ahora avanza, y Lota Schwager sigue perdiendo por 1-0.
3: Avanza la hora, cierto, todavía Elías, pero sin embargo las esperanzas están intactas hasta que no finalice el encuentro, parcialmente cayendo por 1-0 frente a Deportes Rengo.
1: Ellos se lo pierden. Muchas gracias, Daniela Castro, bueno, muchas gracias pues por sus cumplidos. Estamos al servicio del deporte acá, pues. Mientras tanto, el balón. Queremos ese gol, Lamparita, dice Joana Acevedo, pues con José Antonio, ¿cómo estarán ahí todos nerviosos, como mordiéndose las uñas?
2: Haciendo la leche.
1: Sí, pues para el Zlatan ahí, porque está preparándose para hacer la figura de Lota Schwager el 2036.
2: 45, digo, en la
1: Libertadores. El balón lo tiene Catrileo. Le va a pegar a la novia de 32 pentágonos en 23 minutos. Zapatazo que tiene que ir. Prefirió tocar en corto por la izquierda para Diego Torres. Ahí está, arriba, controlando un hombre minero. La aguanta Christopher Salas. Ahí está. Hizo muy buen partido Christopher, jugando en esa cancha en el encuentro anterior, jugado el 6 de junio, donde estuvimos ahí con todo el frío, pues. Mientras tanto, la pelotita la tiene el cuadro local. Amada, así dice, mojar la camiseta. Alejandro San Martín Gacitúa. Vamos, Lota Schwager, de la página Lota Schwager por siempre, también junto a nosotros. Mientras tanto, el balón lo va controlando arriba. La gente minera lo va a despejar como puede. Catrileo juega con el portero. Busca el espacio Cristóbal. Vergara para él, va la pelota. Ahí está el patrón de la saga. En definitiva, era Juan José Contreras. Está en la cancha el 6. No salió. Contreras va saliendo, jugando la pelota. Intercepta, otra vez el balón arriba, lo va sacando de cabeza media Gerardo Navarrete y la aguanta en medio terreno. Hay otro hombre de Lota Schwager, descarga para Diego Bravo. Bravo que va a mandar el centro arriba, cuidado que aparece tapado Quiroga, controla con la pierna, a ver si aparece ahora. Ahí no alcanzó Christopher Salas, la despeja como puede nada más que Sada. Lateral favorable al conjunto de Lota Schwager, el Guaguín Mardones. atentos Pedro Claudio junto a toda su familia, siempre junto a Buen Sonido.
3: La busca, ahí está intentando la lamparita y todavía se puede. Amigas y amigos, gracias por estar en la sintonía de transmisión de El Carbón Deportes. Volvemos al Municipal de Rengo.
1: So. Rubén Antonio Salazar, dicen vamos los Tachuager. El balón cuando se viene un cambio en Rengo. Juan Ignacio Díaz ingresó al terreno de juego. Vamos a ver, segunda modificación, antes ingresó a los 41 del primero Kevin Serrano. Dos cambios ha hecho el técnico Víctor Fuentes, tres cambios ha hecho Renato Ramos. Cuando arriba salta el portero, titubea, cuidado, nadie lo tocó, pero el árbitro indica falta. Hay tiro libre casi dentro del área chica, favorable al conjunto local. Se cumplen 25-70 del global. Le queda media hora al partido todavía, muchachos, como dice Fernando Javier, no está muerto quien pelea. Vamos, Peña, vamos, Nico. No, eso de otro deporte. El balón lo viene controlando nuevamente en medio terreno la gente del conjunto de Deportes Rengo. Ahí viene luchando Christopher Salas. Aguanta la marca el defensor del cuadro local. Christopher que lo madruga entre picho y picho, luchando ante la marca de Serrano. La gana Christopher y el balón se va. Ahí saque de costado favorable al conjunto de Deportes Rengo. Transcurren 25, casi 26 minutos. 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El balón lo viene disputando otra vez en medio terreno. Juan Pablo Carrasco lo va ganando Sebastián Torres Sepúlveda. Ahí está Torres con la pelotita, jugando otra vez el balón por el andarivel izquierdo. Pelota que va devolviendo medio terreno para Nicolás Lincopana. Ahí está Lincopan para Torres. Torres que le pega arriba, levanta la vista, descargando otra vez para Christopher Sala. La mató con el empeine, haciendo alarde de sus virtudes técnicas. Engancha, quiere hacer la diagonal, le pegó con el cuaderno a la pelota, con la que frena nomás, mi amigo, con la que mete el embrague. Ahí tenemos tiro de fondo, saque de meta favorable al conjunto de Deportes Rengo.
3: Por acá en el WhatsApp nos están preguntando, dice, ¿me puede decir el marcador? 0-1 cayendo por 1-0 Lotita parcialmente. Está en pleno desarrollo el segundo tiempo. Volvemos a transmisión conjunta con Buen Sonido.
1: Mientras tanto, la gente de Lota Chuagre, está Juan José Contreras mandándola afuera. Hay saque de costado favorable al elenco de Deportes Rengo. Con toda la calma del mundo está Kevin Serrano para hacer efectivo el servicio. Ahí la mueve Serrano arriba. Muy bien, la anticipa desde el piso Juan José. De cabeza la gana medias por ese sector Lincopana. Descargando por la banda derecha. Cuidado que se viene Quesada. La manda al área minera. Despeja como puede nada más Cristóbal Vergara. Se equivoca. Hay tiro de esquina favorable a los locales, don Armando.
2: Número 2.
1: El segundo del partido. Los únicos dos tiros de esquina para Rengo. Lota Schwager lleva 3. Pero qué importa eso si lo que vale son los goles. Va para el servicio el jugador Francisco Rivera. Este tiene nombre de colega. Un colega conductor del municipio. Un abrazo para el Panchito Rivera, si me está escuchando.
2: ¿Alguien ganó Deportes Concepción a Cobresal 2-0?
1: Qué bien por el Conce, maestro. Qué bien por el Conce, pero mal por la UDEC. Por la UDEC, que está perdiendo también y se está comprometiendo con el descenso. Había tenido un comienzo de año tranquilo. Y bien por el Conce. Llevan una seguidilla de partidos ganados de la mano del Nano Díaz y la vieja Reynoso, impresionante. Para los que dicen, ¿ah?, que de repente los cambios de banca no dan solución alguna. Ahí está la muestra, pues. El balón lo tiene nuevamente desde el fondo. El Pato Silva le pega de cualquier manera. 28. Vamos, Lota, dice el Cocho Ríos. Aquí la pelotita se va fuera del terreno de juego. Hay lateral con muchas intermitencias.

0: Hay tiro libre favorable al conjunto de Rengo frente al balón. Está el número 21, Joaquín López. Ahí prepara la pierna izquierda. El mismo vértice. Dos sombras en barrera. Lo va sacando con el pie ahora Lucas Quiroga. Arriba le pega nuevamente buscando Christopher Sala solo contra el mundo. Ahí está Christopher. Mete primera, segunda, tercera. Avanza Sebastián Torres González, que entró también el 27. Está Sebastián Torres González en la cancha y tiro de esquina favorable a Lota Schwager, don Armando.
1: Es el número 3.
0: El número 3, Mario Reyes está pidiendo el chanchito. Oiga, pero si todavía no hay,
1: no hay barro, barro.
0: No hay, no, tanto, si no hay barro, no hay, no hay, tanto barro. No. Porque está en la galería. Mientras don Víctor Carlos Roberto Cueva Fuentes está muy atento a la transmisión. El peladito que vende barato ahí, pues. Vamos a ver. Está en el cuarto de círculo. Christopher Sala le pega arriba. ¡Palo! ¡Palo, palo, bonito! A ver quién llega. ¡Ah, se salva Rengo! ¡Se salva Rengo! La sacó el portero en la raya. Chocó también en el travesaño. El pivoteo de Cristóbal Vergara, que ganó por aire. Pudo ser el empate minero en 30 minutos, don Armando. Apiedrando el rancho Lota Schwager. La pelota casi choca dos veces en el travesaño. Lo tuvo después Quiroga. Lo tuvo después un hombre de media chilena, la jugada más clara de gol del partido, que deja con el uy generalizado los hombres del carbón.
1: Continúan el relato para Buen Sonido Deportes y Radio El Carbón 94.1. David Elías Cisterna. Yo no sé si hubiera vara aquí, habría que ver si esa pelota picó adentro o no, si picó afuera, cuánto fue. La verdad es que con una sola cámara igual se hace medio complejo poder definir, y con la cantidad de personas que había en el área, de jugadores, difícil ver si esa pelota pudo haber acercado a picar adentro. Pero todo sigue igual, 1 para Deportes Rengo, 0 para Lota Schwager.
0: La pelota que se va al tiro de esquina, favorable a Lota Schwager, que se aproxima, don Armando.
1: Número 4.
0: Atento niños, porque de tiempo nos indica Juanín, 31 minutos. Tulio, estamos al aire. Acá, desde el Guillermo Guzmán Díaz, viene al centro, arriba, saltan todos. La sacan en la raya nuevamente el portero Pablo Molina. La saca en la raya y hay tiro de esquina, favorable a Lota Schwager.
1: Número 5.
0: El quinto del segundo tiempo, el sexto del partido para el cuadro minero.
1: Ahora es.
0: El octavo del global. Viene el centro arriba. Cuidado que está calientito. Todo un hombre que pivotea. No alcanza. Quedó pasado el hombre de Lota Schwager. Ahí tenemos tiro de fondo favorable al conjunto de Deportes Rengo.
2: Cerquita ha estado, pero aún insuficiente. Pero quedan minutos, queda partido. Vamos, que se puede lograr el empate, Lamparita. Gracias por estar en nuestra sintonía, El Carbón Deportes.
0: Tienen dos cambios que ya lo vamos a anunciar.
1: El 5 y el 9.
0: El 5, José Manuel Basualto y Lucas Fierro. Este es muy alto, ¿eh? Este es potente físicamente. Lucas Fierro, cuando se viene a Sebastián Torres, la va tocando en profundidad. Lo mató con ese pase a Sebastián Torres González. Está con tres atacantes Lota Schwager en el terreno. Lucas Quiroga por el medio, que se desgastó mucho en los primeros tres cuartos. En los primeros más casi tres cuartos del partido. Más Christopher Salas y Sebastián Torres González, para darle también más verticalidad por las bandas. Hay que tratar de aprovechar la velocidad de los muchachos.
1: Resultado, David, es demasiado castigo para Lota Schwager, porque la verdad es que si no es por el gol de Rengo, esto estaría 0-0. Cuidado.
0: Claro que sí. Cuando ataca nuevamente a Molina, que se transforma en figura, le queda el balón a Christopher Sala. Va a sacar el centro. Despedido totalmente. Despeja Michael Quesada. La pelota se pasea. Y hace rato ya Lota Schwager mereciendo el empate del partido. Vamos a ver si le queda fuelle o no. Vamos nuevamente al saque de costado favorable a Lota Schwager. Llegando al número sagrado en cualquier instante. 32 y algo más se cumplen, 32 y algo más se clavan, señora, señor. El balón se viene otra vez en propiedad del conjunto de la Lamparita. Diga rápidamente 33, don Armando.
1: 33.
0: La gente
1: digo rápido,
0: diga 33 o escriba 33. 33. Don Francisco, diga 33.
1: Don Pancho Friza allá en el estudio del Carbón diciendo 33 también, ¿eh?
0: Porque se cumplen 33 minutos de partido. Se fue el número 8. Ingresó el número 5, Basualto.
1: Y se fue el 31.
0: David Salazar. Ingresó Lucas Fierro al campo de juego. Corner. El 31 ingresó el 9. Y el 5 ingresó por el 8. Cambio a los 33 minutos del segundo tiempo.

0: Los 33 de la segunda fracción. Vamos a ver.
1: Con el córner número 6.
0: Con el tiro de esquina número 6 y el séptimo del partido para Lota Schwager. Vamos a ver. El balón que viene arriba, surcando los aires. Todo dicen 33. Mientras tanto, Antonio Orese, Verónica Contreras, Oscar Balmazábal están jugando. La tiene nuevamente Christopher. Hay tiro de esquina favorable a Lota Schwager.
1: Número 7.
0: El séptimo del segundo tiempo, lo que se ve como Lota Schwager ha inclinado la cancha. 7 tiros de esquina. Manuel Valenzuela dice 33. Cristian Arregada también. Está Christopher Sala frente a la pelota. Viene el centro arriba, despejan. Le queda nuevamente a Quiroga. Ahora dispara un hombre. Rebota la humanidad de la Lincoln Pana. Le intercepta ahora el número 3, Diego Torres. Torres que va jugando el balón por la banda izquierda. Cubre la pelota un hombre minero. El árbitro indica falta. Y aquí hay que subir todos, hasta el tiburón y el zorro Muñoz, que se metan al área. Hay tiro libre favorable a Lota Schwager. A 38 metros en diagonal por la franja izquierda de la portería de Pablo Molina.
1: Continúa en el relato para Radio El Carbón 94.1 y buen sonido, David Elías Cisterna.
0: Restan 10 reglamentarios al partido. Qué lindo sería el empate para venirse con algo a casa para enfrentar el próximo encuentro a Santiago Morning de Esteban Paredes, que juega mañana lunes con Colina. El balón que viene arriba, un hombre que despeja desesperadamente, más alto que largo en la defensa del conjunto de Rengo. La viene a cubrir un hombre de Lota Schwager, muy bien. Era Linco Pana, ahí está Linco, devolviendo arriba para que corra Sebastián Torres Sepúlveda. Despeja desesperadamente Basaure. El balón que viene a dar hacia el otro sector del terreno. El Pato Silva sale casi del área. Se queda como propietario del esférico. Juega rápidamente por el sector central para Cristóbal Vergara. Vergara que devuelve para Diego Torres. Torres que levanta la vista, se hace camino a andar, descarga al piso. Un hombre falta, mi gusto. El árbitro advierte. Nada, nada, nada. Va jugando Lota. Y ahora sí.
1: No, pero.
0: Ahora sí. Sí, muy bien. Ahora sí. Había aplicado ley de ventaja. Y hay tarjeta amarilla para un hombre del conjunto de Rengo. Vamos a ver bien el número, ¿eh? Tengo una duda. Es el número 5. El número 5, el recién ingresado Basualto, que vino a atender a domicilio. Recién ingresado. Se gana cartulina amarilla el hombre de Rengo. Viene moviendo en corto la gente de Lota Schwager y la pelota que se viene por el andar izquierdo. Ahí está luchando por aquí, por allá, por allá, por acá, jugando al pasto verde. Soledad, un hombre minero que va a sacar el centro, busca pique, el cabezazo que viene. En la raya la saca casi nuevamente la gente del conjunto de Rengo. La pelota que no puede salir de ella. Anticipa Sebastián Torres González, le despeja. Más alto que largo el balón que sube al firmamento. Sube al saludo a San Pedro y baja a este infierno deportivo. Mientras tanto, el balón lo va a jugar la gente de Lota Schwager. La mueve Diego Torres para el portero Patricio Silva. Silva que mueve rápidamente el balón, se hace andar 30 metros fuera de la portería. Despeja de cabeza Juan Pablo Carrasco y la pelota se va fuera del terreno de juego, llegando a los 37 minutos de partido. Lota Schwager está cayendo por la mínima en el Guillermo Guzmán Díaz.
1: Relata David Elías Cisterna.
0: El balón lo viene jugando otra vez el cuadro minero y anticipa otra vez por la banda derecha. Aguanta la marca Cheva Torres. Falta, mi gusto. Tenía amarilla Kevin Serrano. Ojo, tiene amarilla Kevin Serrano. Mientras tanto, el árbitro indica solamente la ley de ventaja. El balón, mire, aquí podemos ver la reiteración de la jugada. Un toquecito, no fue tanto, pero un toquecito. Falta al fin y al cabo. 37 minutos transcurridos. Hay lateral favorable a Lota Schwager. La hora avanza, quedan 8 minutos y algo menos. 8 minutos y algo menos de partido. Lota se queda sin nada momentáneamente en el Guillermo Guzmán Díaz. Seguimos contando, narrando la jugada cuando le pega Sebastián Torres y el balón que se pierde. El balón que se pierde sobre la última línea. Otra vez hay tiro de fondo. Favorable.
1: Pero a ver, Lota Schwager volteó totalmente e inclinó la cancha a su favor en este segundo tiempo. Pero cuando tienen oportunidades como la de recién y pareciera que es usted el que está jugando, yo digo que no son profesionales, la verdad es que da mucha rabia.
0: Mientras la pelota está otra vez en propiedad del conjunto minero. 38 minutos. Vamos, Lota, que se puede en la consigna. Restan nada más que 7 para que se le baje el telón y por lo menos 5 minutos adicionales tiene que dar el árbitro Felipe Moya Ortega, secundado por Andrés Muñoz Martínez y Lady Laura Muñoz en esta jornada.
1: ¿Cuántos cambios han realizado?
0: El Lota tiene 4, ¿eh? Ingresó Sebastián Torres González, Christopher Salas, Nicolás Lincopán y Diego Torres. 4 también tiene el técnico Víctor Fuentes, Kevin Serrano, Juan Ignacio Díaz, Lucas Fierro y José Basualto. Cuando cuidado de atacar Rengo, la pelota que está metida en el área. Algo indica el árbitro. Falta por simulación y tarjeta amarilla para el hombre de Rengo. Falta por simulación y tarjeta amarilla para el hombre de Rengo, el número 18. Se tiró solo, por no es temporada de piscina
2: pero
0: todavía.
2: Es que en el área más encima, o sea, es su juego.
0: Joshua Arrué. Cuidado. Amonestado. ¿Cuándo? La tiene Diego. Torres para Lincopán. Lincopán para Navarrete. Navarrete que toca para Torres. Torres que descarga rasante y abierto nuevamente para Juan José. Contreras tocando las pelotitas para Christopher Salas. A la que levanta la vista, engancha. No puede dejar en el camino número 32 Kevin Serrano, que es férreo en la marca. Jugando. Aparece nuevamente otra vez la gente del conjunto de los Tachuagers, porque hay lateral. Favorable a la oncena minera. Favorable al romántico de la lamparita. Vamos a ver. Mientras tanto, el balón lo va jugando Contreras arriba de cabeza, peinando la pelota. Un hombre, cuidado, despeja nuevamente Juan Pablo Carrasco. A ver si la aguanta, no la entiende Lincopana. Anticipa un hombre minero, rebota. Diego Torres se equivoca. Viene corriendo el número 21, Joaquín López. Anticipa y traba el hombre de Lota Schwager. Y esto se está luchando férreamente. Ojo que hay falta a mi gusto, ¿eh? Hay falta a mi gusto del hombre de Rengo. Y por ende, el árbitro muestra cartulina amarilla. Tiro libre favorable a Lota Schwager ya en 40 minutos de esta segunda fracción del encuentro.
1: Bueno, hay una falta ahí, la verdad es que a favor de Lota Schwager. No sé si habrá mostrado amarilla o no el árbitro.
0: Parece que mostró una tarjeta, no alcanzamos a ver quién es, se la sacó del bolsillo, pero acá hay tiro libre. Hay que regar todo, le restan 4 reglamentarios. Qué maravilloso sería traerse un punto por lo menos a casa. La medida de este campeonato es ganar todo de local y pinchar de visita. Cuando hay un hombre en el piso, el árbitro asistente está pidiendo camilla, también el juez central. Es que si está pidiendo camilla debe ser tarjeta, pero no se alcanza a advertir nada de nada. Nada de nada, ya estaba en el suelo. El número 3, Matías Navarrete, el capitán.
1: Ahora van a
0: enfriar el partido.
1: Sí, pero debería repetirse el tiro libre.
0: Sí, debería repetirse, porque si no debiese haber tarjeta, pues. Debiese haber tarjeta y no la hay. No la hay. Cosas que pasan en el arbitraje del fútbol chileno. 42 se van a cumplir. 1-0 la cuenta con el solitario tanto que no se lo ha podido sacar de Matías Recabal a los 26 minutos de la primera fracción de cabeza. Don Armando, el cuadro de Rengo que lo gana frente a Lota.
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0: Mientras tanto, todavía en el piso, el hombre de Rengo. Se han demorado más de 3 minutos en ingresar la camisa, Carlos, pues. Y si está en el piso, ingresa asistencia médica, tiene que abandonar el terreno de juego, pues. Ya, no lo chacriemos, muchachos, pues esto es fútbol profesional. El potrero quedó sumergido hasta el año 2025, 2024, de donde nunca debemos volver a Lota Schwager. No debe volver a la tercera división. Hay que mantener la categoría como sea, muchachos. Hay que estar ahí, luchando. Se están jugando algunos la proyección o continuidad de sus carreras también. Los que están siendo parte del plantel de Lota Schwager y otros que la están culminando pueden tener la opción de seguir prolongándola un par de temporadas más. Por esta gente, por estos hinchas, por estas ciudades hermanas, Lota Schwager debe seguir en el fútbol profesional. Estás perdiendo ahora 88 minutos.
2: Se repite, ¿ve?
0: 88 minutos, 43 ya de esta segunda fracción. Restan 2 reglamentarios para que se le baje el tenón al partido. Vamos a ver, viene el centro. Despeja la defensa, un hombre que dispara. A ver quién llega, está Lucas Quiroga. Ah, se lo perdió. Penal favorable a Lota Schwager en 43 minutos. Si no es el empate aquí, don Armando, ¿qué vamos a hacer, pues?
2: Mano, ¿eh? Fue por mano.
0: ¿Qué vamos a hacer? Si no es el empate aquí, que merecido se lo tiene la gente de Lota Schwager. Lo cobra por mano el árbitro Felipe Moya Ortega.
1: Sí, la verdad es que se lanza al piso el jugador Deportes Rengo. El árbitro, que está obviamente mucho más cerca que nosotros, ve que el balón toca en la mano del jugador Deportes Rengo y cobra la pena máxima desde el punto penal, y esperamos que llegue el empate de Lota Schwager. Atento la gente en su casa, atento la gente que está conectada a través de YouTube, a través de nuestro Facebook, a través de Radio El Carbón, porque en cualquier instante... En cualquier instante, David Elías relata lo que podría ser el empate para Lota Schwager.
0: Vamos a ver, es Christopher Salas o Lucas Quiroga. Vemos a dos, los que están ahí. Atento, atenta la gente de Radio El Carbona. Atenta la gente, es Lucas Quiroga en definitiva. Es Quiroga en definitiva el argentino. En los pies de Lucas descansa la ilusión de muchos hinchas. Vamos a ver qué pasa. El tiempo reglamentario se va a cumplir. Está Quiroga, está Molina. Vamos a ver, argentino, tú que cruzaste la cordillera para vestir esta legendaria camiseta. Corrió Quiroga, le pegó. Tapó el portero, cuidado, persiste peligro. Se lo perdió, se lo perdió, se lo perdió Quiroga. Magistral estuvo Molina. Este partido no es para empatarlo. Manejó todo el fútbol el segundo tiempo. Le pegó a media altura Quiroga y no tan esquinado. Un caramelo para Molina. Pudo ser el empate minero. Y ahora se juegan 6 de descuento, don Armando. Se lo perdió el argentino para el conjunto de Lota Schwager.
1: Qué increíble, ¿eh? Qué increíble. Bueno, lo celebra, ¿eh? Lo celebra como un gran triunfo el arquero de Deportes Rengo. Y cómo no, si le tapa la oportunidad a Lota Schwager de traerse un punto hasta ahora. Se juegan 6 allá en Rengo.
0: 6 minutos adicionales y estamos llegando ya a los 90, casi 91. La pelota en la defensa la va sacando la gente de Deportes Rengo a cualquier parte. Desesperado, el partido es un monólogo, señora, señor. Lo controla y lo maneja Lota Schwager. La va manejando Gianfranco Castrileo, descargando por la banda izquierda para Diego Torres. Ahí está Diego, le pega arriba. Ahora va jugando la pelotita, no está bravo en la cancha. Al parecer es en el otro cambio. Intercepta, despejando otra vez, peinando la pelota y no la muñeca la gente de Rengo. La va ganando el número 27, Torres González. Ahí está Sebastiana, juega otra vez el cuadro de Lota Schwager, la pelota al área, un hombre que la peina, no alcanza a llegar Quiroga, es mía, dijo Molina, quedándose como propietario del esférico.
1: Este es la forma en que patea Quiroga, la verdad es que, no sé, le lanzó un caramelo al arquero de Deportes Rengo, cuando dicen ahí en YouTube, y yo obviamente claro, lo comparto, había que reventar el arco.
0: Había que tirar a matar nomás, pues. A matar nomás, pues. O se rompe o se raja, como decían los mineros. 46 minutos y la pelota la viene buscando Sebastián Torres González por la banda izquierda. Detiene todas las acciones. Corten, corten, corten, corten, dice el árbitro. Hay tiro libre favorable al conjunto de Rengos por el semáforo en rojo que le colocan al atacante minero. Estamos llegando a los 47. 92 del global. Esto no para hasta los 51. 96 totales del partido. Le quedan 4 todavía al pleito.
1: Continúa en el relato David Elías Cisterna.
0: Mientras el balón que lo viene recuperando a medio terreno, en nombre de Lota Schwager, descargando y lo matan arriba para que corra por ese sector Lucas Quiroga. Le devuelven un ladrillo ahora al argentino. El balón lo viene a jugar la gente de Rengo con toda la calma del mundo. Qué triunfo se manda Rengo. 2 partidos al hilo, 1-0 en Colina, 1-0
1: Lota Schwager. Pero perdóneme, ¿eh? Y que me perdone la gente que está viendo, que está escuchando nuestra transmisión a través de Buen Sonido y El Carbón. Están ganando este partido
0: con una sola,
1: con
0: llegada.
1: Una sola llegada.
0: Con una sola llegada. Haciendo su negocio, pues. Lota Schwager vuelve a hacer buena presentación en Rengo. Lota Schwager, a pesar que no ha podido ganar, pues la otra vez empató también. Viene Christopher Salas con la pelotita. Gana raya de fondo, saca el centro. A ver quién llega, despeja la defensa de Rengo. Están apiedrando el rancho los hombres de la lamparita. Ahí la tiene solo contra el mundo Lucas Fierro. Cuidado que está gigante y la aguanta bien. Va trabando con todo un hombre de Lota Schwager. Le queda el balón en medio terreno a la gente de Rengo. El árbitro indica falta. Falta y tiro. Falta y tiro. Falta y tiro libre favorable a la oncena local. Ya en 48. Ya en 48. Restan 2 y medio reglamentario.
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0: La pelota la viene buscando otra vez desde el fondo. La agenda de Lota Schwager sale jugando, controlando el jugador Juan José Contreras por la banda derecha. Ahí está, Contreras con la pelotita. Le pega arriba la que te criaste. Nomás va corriendo Christopher Salas. También Lucas Quiroga aguantando en la marca al argentino. Luche por fin, el defensor de Rengo le viene a dar al balón arriba. Ahora, para que contenga el número 21. Jugando está Joaquín López. El balón no está en la cancha. Ahí saque de costado favorable a Lota Schwager. Últimos dos minutos de partido. Últimos dos minutos de encuentro. Viene metiendo la pelota al área en un saque de costado. La gente de Lota Schwager despeja Juan Pablo Carrasco. Anticipa Sebastián Torrejón. Sale, viene despejando ahora la defensa del conjunto de Rengo. El que la tira más alto, capitán a correr. Se viene Lucas Fierro. Solo contra el mundo Lucas. Muy bien Gianfranco. Se la deja a Cristóbal Vergara. Vergara para Diego Torres. Torres que levanta la vista. Le pega otra vez por la banda izquierda. Quiera. Extrema recursos por este sector. JJ Contreras. Contreras que va devolviendo la pelota arriba para Sebastián Torres Sepúlveda. Ahí está el Seba. Seba que frena. Seba. Hacer pausa, va a sacar el centro, le pega al área, a ver quién llega, un hombre que dispara. ¡Ah! se salva Rengo otra vez Lota Schwager en 50 minutos, otra vez hay tiro de esquina favorable a Lota Schwager. Don Armando,
3: ponga atención, número 8,
0: el octavo del segundo tiempo, sí, el décimo del, el noveno del partido, solamente dos tiros de esquina para el cuadro de Rengo. La pelota está en el cuarto de círculo. Que suban todos. Quiere poner hasta el bus en el área el técnico de Rengo. Está Christopher Sala frente al balón. Viene el centro. Un hombre que pivotea. La Catilino la va sacando la defensa. Extrema recursos ahí. Era Christopher Salas. Salas que levanta la vista. Le pega despacito, despacito. De cabeza viene un hombre a ver quién llega. Despeja nuevamente la defensa del conjunto de Rengo. Balón que viene. Pelota que va. Últimos instantes del partido para que llegue el epílogo. Restan segundos nada más. Restan instantes para que se le baje el telón a este encuentro, que Lota Schwager inmerecidamente lo pierde, pero goles son amores. Las demás buenas razones, aquí donde contamos historias que inspiran. El árbitro Felipe Moya Ortega indica que esto no va más. Sí, inmerecidamente Lota Schwager pierde el encuentro con penal malogrado por Lucas Quiroga a los 43 minutos de la segunda fracción. Se vuelve sin nada. Después de tanto nadar, muere en la orilla el equipo de Lota Schwager. Suma un partido ganado, una derrota, y el próximo fin de semana Santiago Morning nos visita acá en El Mineral.
3: Fue el relato de David Elías Cisterna para Buen Sonido y Radio El Carbón. ¿Por qué, David Elías? ¿Por qué lo termina perdiendo Lota Schwager?
0: Solamente por la impericia de no sacarse ese gol al minuto 26 de Matías Recabal. No recuerdo alguna jugada fortuita que haya atrapado el portero Silva, salvo algún centro, alguna habilitación hacia atrás y algún juego con los pies. Lo que demuestra que Rengo ni siquiera con lo justo. El factor suerte en esa jugada de táctica fija que tanto le dan preponderancia a los técnicos modernos, le bastó para quedarse con los 3 puntos. Yo creo que hubo impericia en la cancha nada más. No vamos a matar a Quiroga porque se perdió un final el cual se lo pierde cualquiera. Pero impericia en el terreno, en lo que es el finiquito, por parte de varios. Lo tuvo Salas, lo tuvo también en algún momento del partido el chico Pontigo, lo tuvo el propio Quiroga. Y la verdad, que si hay que sacar alguna figura hoy, es Paulo Molina. Porque se refleja en los 9 tiros de esquina que tuvo Lota Schwager en este partido, en contraposición a los 2 de Rengo. Y con todos esos factores, hoy Lota Schwager se queda sin nada allá en la región del Libertador, Bernardo Quiñones.
3: Nos despedimos. Gracias por todo, Pancho Fritz, allá en los estudios de Radio El Carbón. Agradecemos a todos quienes nos han entregado su preferencia durante esta jornada. Gracias a todos los hinchas de Rengo, de Lota Schwager, que se han conectado a nuestra transmisión. Somos Buen Sonido. En transmisión conjunta con Radio El Carbón 94.1. Será hasta la próxima. Nos vemos el próximo fin de semana, David.
0: Claro que sí, si Dios así lo quiere, frente al cuadro de Esteban Efraín Paredes.
3: Nos vemos. Que tengan todos ustedes muy buenas tardes.
0: Chau, chau.
3: Chau, chau.

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0: Ay, ay, ay, por Dios, pura pena en el alma con Lotita, con esta derrota de visita. Injusta, la ocasión, la más clara, convirtió Rengo. Pero como siempre se dice, tan cliché y tan cursi en el fútbol, los partidos no se ganan mereciendo, sino que convirtiendo. Y destacar el trabajo de nuestros compañeros en esta transmisión conjunta con buen sonido, Armando Gili, David Elías Cisterna, Diga 33. Ahí estuvimos diciendo 33. Y hay que destacar sin duda el trabajo de nuestros compañeros en esta enorme transmisión que se mandaron de forma ininterrumpida, sin complicaciones. Y agradecer a la audiencia que siguió cada segundo de la transmisión de La Lamparita frente a Deportes Rengo. Vamos que la próxima semana tiene que poderse, chiquillos. Vamos que tiene que poderse. Y tenemos al tiro a nuestro comentarista de espectáculos, deporte, política, contingencia, catástrofe, Ramoncito.
1: Pero Panchito Fritz, ¿cómo está mi niño?
0: Mire, yo personalmente estoy con el pechito infladito. Infladito porque mi Conce ganó 2-0 en El Salvador.
1: Gloria a Dios, eso es bueno.
0: Hermoso, hermoso, pero triste. Bueno, otra parte también de mi corazón sete por esta derrota de La Lamparita. ¿Qué te pareció? ¿Escuchaste? ¿Seguiste el partido, Ramosito?
1: Oye, pero mira, en Rengo hay brujos.
0: Ah.
1: Nos amarraron el mono.
0: Oh.
1: Porque imagínate, 9 córner.
0: Sí, po.
1: Y un córner es medio gol, yo siempre lo he dicho. Un córner es medio gol.
0: Exacto.
1: O sea que tendríamos para ello 4.5 goles.
0: Tal cual.
1: ¿Viste? Y más encima este argentino recondenado, que parece que no había almorzado, le da el caramelo al arquero de Rengo.
0: Sí, eso fue...
1: Claro que no vamos a decir que lo vamos a mandar al tiro para Argentina, no.
0: No, claro, claro.
1: Porque muchos han perdido penales.
0: Sí.
1: Es el nerviosismo, es la mentalidad que en ese momento no tengo que fallar, y en eso se enrea mentalmente y se pierde nomás.
0: Los más grandes en los momentos más insignes se han piteado un penalcito, Ramón, sí, es verdad.
1: Claro, no, pues sí. Hay uno que anda por ahí todavía dando vueltas, el de Carlos Caselli.
0: ¡Ay, ay, ay! Olvídate, po, el palo de Pinilla. Hay hartas cosas.
1: Date cuenta cuántos años hacen eso y todavía se saca en cara.
0: Sí, pues, exactamente. Y además, es una jornada, la verdad, casi una verdadera lotería, y hay mucha tensión, hay bastante nerviosismo en el minuto, entonces no es fácil estar ahí frente a los 12 pasos.
1: No es fácil, no es fácil, sí, eso es. Y como siempre digo yo, el arquero es el que se manda la parte, porque el arquero en esos casos tiene que hipnotizar la pelota.
0: Claro.
1: No sacarle los ojos de encima.
0: Claro.
1: Y así a donde la pelota vaya, él la va a tocar y la va a echar fuera.
0: Sí, pues muchas veces ahí tensiona la tranquilidad y alborota la tranquilidad del delantero.
1: El tirador. Claro.
0: Entonces,
1: el disparador es el que sufre más. Porque como te digo, el que está esperando la puede hipnotizar.
0: Claro.
1: La hipnotiza y la sigue. Aquí viene, es mía.
0: Hay que estar en los zapatos de los chuteadores y los jugadores. Hay que estar.
1: Claro, no es fácil la cuestión. Sí, es lindo criticar, es lindo decir una cosa y otra, pero cuando no se está en los zapatos de la persona,
0: sí.
1: Ahí sí, pues, ya te quiero ver en la plaza de armas con colita y los baños cerrados.
0: ¡Ay, no lo permita!
1: ¿Viste? Es un caso terrible, po.
0: No, olvídate, po. Ya es una vergüenza impresentable, por Ramoncito.
1: Claro, pues, ¿viste? Y acá es lo mismo. Claro. Al tiro, cuántos, muchos dijeron de los auditores, no hay que mandarlo para la Argentina de vuelta con una patada en la radio. No, sí. Si grandes se han perdido penales. El mismo argentino este que lo hacen famoso a la fuerza.
0: Messi.
1: ¿Te acuerdas, Messi? El otro día también no se perdió un penal.
0: Lleva una sartalada de penales piteados.
1: Claro. Exacto. ¿Viste?
0: Oye, acá Ramoncito.
1: Al Messi.
0: Dice don David, desde Talca te manda muchos saludos y que comente el partido con David Elías mañana lunes, dice acá. El Víctor de Talca.
1: Ya. Muy bien, pues.
0: Ahí está.
1: Haremos empeño mañana.
0: Sí, por Ramoncito. Oye, un abrazo, querido amigo, y gracias por hacerte presente en este Dominguito 16 con el Carbón.
1: Sí, pues, domingo 16. Oye, gracias a Dios, vamos pasando la mitad de agosto. Justamente la mitad.
0: Vamos, que se
1: puede.
0: Porque
1: estamos al 31. Entonces nos quedan 15 días que hay que cuidarse más que niña bonita.
0: Yo sé que tú puedes, Ramoncito, lo vamos a lograr, lo podemos lograr.
1: Sí, pues más que seguro. Un lindo retorno a tu palacio.
0: Gracias,
1: cariñoso saludo a tus padres y a todo el resto de tu familia. Y que Dios te siga bendiciendo, porque ahora parece que nos va a tocar el sábado acá en Schwager.
0: Me parece que sí, pues ahí se va a confirmar toda la información del horario exacto y el partido de, digamos, que le toca ahora de local a Lotita.
1: Claro, ahora le toca de local. Pues entonces, como tenemos el arrocito, el arroz o lo comimos día domingo, lo comimos día sábado, pero ahí está mi arrocito, panchito frito.
0: ¡Castígate, Ramoncito, castígate!
1: Ya, que Dios te bendiga.
0: Gracias, amiguito. Abrazo, saludos a su morenita y muchas gracias por estar en comunicación con nosotros en este tramo de la tarde en el post de Deporte Rengo con Lotita Schwager, lamentablemente con esta derrota de visita. Pero saludos a todos los que siguieron la transmisión del partido. Ahí está nuestro WhatsApp también para que usted pueda seguir comunicándose. El más 569-6227-3110. Así que dele nomás saludos, mensajes, audios, de dónde nos está escuchando hasta la jornada, qué le pareció el encuentro, algún comentario, algún descargo, alguna sugerencia, alguna recomendación para el próximo partido. De que se buscó y estuvo muy cerca, pero incluyendo ese penal. Cuando por ahí en el fútbol las cosas no se dan, no hay otra cosa que por ahí poder hacer, ¿no? Pero bueno, chiquillos, así son las cosillas nomás en el balompié, en el deporte rey. Vamos a quedarnos con música y luego estaremos con WhatsApp atentos también a lo que usted ahí nos vaya dejando a través de nuestro WhatsApp, como le comentábamos, y agradecer por supuesto también a todos nuestros auditores que nos siguieron a través del carbón.cl, una gran audiencia cada jornada y sobre todo en las transmisiones de El Carbón Deportes. 6:11. Vamos con Luchito Miguel y esta canción, Dame.

0: que calme el dolor, nos decía ahí esa canción de Luis Miguel, El Sol de México. Tenemos ya las 18 con 16 minutos y vamos también a comentarles que, por supuesto, estamos con nuestros queridos auspiciadores. 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Y revisando por acá además. Gracias, dice por acá, por la transmisión, al empate Schwager. Nos comenta ahí esa información nuestra Moniquita Rivera. Gracias por estar ahí en la sintonía. Y también, por otro lado, tenemos información, fíjese, porque la corte de... A ver, esta es... Ahí sí, la Corte de Apelaciones de Concepción declaró admisible la querella del gobierno en el robo con homicidio de una adulta mayor ocurrido en la casona Maule de Coronel en mayo pasado. José Manuel Lagos, a continuación, nos informa.
1: El Tribunal de Alzada Penquista declaró admisible la querella presentada por el Ministerio de Seguridad Pública en la causa que investiga el robo con homicidio de Isabel Contreras Aguilera, de 65 años, al interior de la casona Maule de Coronel, la noche del pasado 22 de mayo, crimen en el que la víctima recibió alrededor de 30 puñaladas y en donde su esposo, un hombre de 72, logró sobrevivir al brutal ataque. Al respecto, el abogado que representa a la familia de los adultos mayores, Álvaro Araya, junto con valorar lo decretado por la Corte de Apelaciones, indicó que en este caso se dan las condiciones para estar frente a una situación de conmoción pública. A su vez, no descarta que otras personas puedan sumarse al proceso judicial como encubridores del caso, lo que dependerá de los avances que arroje la investigación. Lo que sí está claro, complementó el abogado querellante, es que con las diligencias y peritajes desarrollados en estos 3 meses se agrava más la responsabilidad de los imputados, lo que se tradujo, dijo, en que el tribunal mantenga la prisión preventiva para el colombiano Felipe Díaz Mármol, de 20 años, y para el chileno Francisco Cabrera Muñoz, de 18, además de la internación provisoria para 3 de los 4 adolescentes investigados en la causa. En el ámbito judicial, Radio El Carbón.
0: Muchísimas gracias, estimado José Manuel Lagos, por la información hasta la jornada 18 con 19 minutos. Y vamos a ir monitoreando cómo está también la información de Meteorología de Chile para esta penúltima semana de agosto. A seguir pasando agosto, chiquillos. Abrazos para todos y cada uno de los que está en nuestra sintonía junto a la 94.1 Radio El Carbón, la radio con historia. Así que luego de la próxima canción vamos a entregar, absolutamente ya actualizada, cómo se vendrán las próximas horas en los cielos de Lotita Coronel y alrededores. Y usted también siga mandando sus mensajes al 569-6227-3110. Le agradecemos por estar en nuestra sintonía. Dua Lipa es nuestra próxima invitada a esta hora en este domingo.

Ya estamos de regreso, 18 con 26 minutos. Estaremos compartiendo en este domingo hasta las 19 horas. Luego viene Radiograma con BioBio, la radio. Todas las informaciones en Radiograma Tarde. Y comentarles que hasta ahora la jornada estamos con 10 grados, fíjese, a 10 graditos, vientos y ráfagas de hasta 36 kilómetros en ciertos episodios de esta jornada. Alcanzamos una máxima de 14, partimos con una mínima de solo 3 grados y para mañana lunes, cielos que van a estar con nubosidad, mínima de 4, máxima de 15 grados. Y va a estar sobre todo la tardecita después de las, bueno, desde las 8 por lo menos hasta las 17 horas, despejado y no se ve probabilidad de precipitaciones, pero de repente llegan algunas nubes que marcan un poquito la pauta y pueden entregar llovinas, algunos chubasquitos locos, parte de Tropilota, Tropiconce, TropiBioBio, que no falta de repente algunas gotitas sorpresivas, pero así como precipitaciones, al menos para mañana lunes, no se avecina. Seguro estamos acá revisando. Y por acá, demos un segundito. Estamos también observando información. Ya, claro. El próximo día tampoco se ve así como un sistema frontal, fíjese, que vaya a manifestarse, al menos así, de manera potente. No hay precipitaciones, va a estar heladito. Si esta semana, mínimas de 3, de 5 y máximas que no van a superar hasta el próximo jueves los 14 grados. Pero va a estar fría, fría la mañana, según lo que revisamos acá a través de meteorología. Así que a guardar un poquito la ropa de lluvia, aprovechar de secar, de orear un poco la ropa también, chiquillos, según la última actualización de los expertos en la materia. Y por otro lado, estamos revisando por acá un dato bonito, igual le tenemos a nuestros auditores, claro que sí, porque grandes ofertas tiene usted en Bodega Central Lagunillas. 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Siga saludando, siga manifestándose en este domingo. Abrazos para todos los que están solitos, en familia, pero en sintonía con la 94.1, la radio con historia, El Carbón. Vamos con música y en algunos instantes también un avance de noticias de lo que será Radiograma a las 19 horas.

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0: tuvimos ahí un pequeño porrazo, chiquillos. Estamos buscando de dónde viene, dónde existió por ahí el error. ¿Se hayan asustado? ¡Uy! Costalazo más o menos potente. Así que llamamos a toda la cuadrilla ahí de más de 389 profesionales de las áreas técnicas. ¡Atentos!
1: ¡Atenti, atenti!
0: A brindar soluciones inmediatas y justificar sus suculentos sueldos, por cierto. Pero ya los restablecimos ya normalmente según estamos pudiendo palpar a esta hora de la jornada. Y vamos a comentar ya de algunos titulares, precisamente, que van a estar lanzándose en profundidad luego cuando comience el radiograma a las 19 horas con Bio Bio, la radio. Reforma constitucional de seguridad tensiona a la UDI, suma reparos incluso dentro de la derecha. Criteria, un 54% cree que la gestión de seguridad del gobierno ha sido peor de lo esperado. Riña con armas blancas deja dos hombres heridos al interior de departamento en Santiago. Triunfazo de El León, Deportes Concepción prolonga la racha ganadora y fue ante Cobresal en el norte y ahora roza la zona copera. Seguidilla de sismo se registra frente a las costas de Valparaíso, al menos 10 en menos de 2 horas. Y finalmente el Papa León 14 pide fin a la violencia contra palestinos por parte de colonos israelíes en Cisjordania. Ahí están los titulares que luego van a estar más en extenso, chiquillos. Otra noche sin ti. Nos queda un temita más para continuar compartiendo. Aquí en la 94.1 somos la radio con historia. Gracias por estar en la sintonía.

Rico, bonita canción, chiquillos. 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Ya se nos viene Radiograma Tarde. Un abrazo para todos, que puedan cerrar un bonito domingo con un descanso reparador. Que sea un inicio de semana maravillosa, chiquillos. Gracias a todos los que han estado en la sintonía y van a continuar junto a la radio con Historia de la 94.1. Acá Panchito Fritz les manda un gran y tremendo abrazo. Y si el papi así lo quiere y así lo va a desear sin duda, próximo fin de semana nos estamos reencontrando acá en la 94.1. Que estén pero maravilloso. Muchas gracias y abrazos a toda esta hermosa Cuenca del Carbón y alrededores. 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
1: A balazos fue asesinado un ciudadano venezolano en plena vía pública de Estación Central. Equipos especializados de la PDI indagan las circunstancias del crimen. Dos personas resultaron con heridas de arma cortopunzante tras una presunta riña al interior de un departamento en Santiago. En un nuevo balance por el sistema frontal, Senapred cifró en 11 las viviendas con daños menores, cortes de ruta y especial monitoreo en el norte del país. Debido a las lluvias, se cancelaron las clases para este lunes en la región de Arica y Parinacota. Dos carabineros fueron dados de baja por no denunciar el hallazgo de droga en un procedimiento en la provincia de Arauco. Una querella criminal presentará bomberos contra el conductor ebrio que atropelló a 3 voluntarios en la comuna de Chiguayante. Carabineros busca a un hombre que agredió con un cuchillo a un pasajero del metro de Valparaíso. El sujeto rompió agresivamente una ventana del vagón para escapar. Primera baja para el gobierno. La UDI se desmarcó de apoyar un cambio profundo en la Carta Magna para apoyar reformas constitucionales de seguridad. Cae la evaluación positiva del biministro Claudio Alvarado como vocero, según la última encuesta de Cifra tras la peor semana comunicacional de la moneda. Gael Yomans ganó la elección del Frente Amplio con un 55% de apoyo, transformándose en la nueva presidenta de la colectividad. El líder del PDG, Franco Parisi, prepara una reunión con la Central Unitaria de Trabajadores y aseguró que evalúa sumar a la alcaldesa de Quilicura, Paulina Bobadilla, en busca de ampliar su base de apoyo. Expertos descartaron efectos en la economía local en medio de la pugna por los aranceles tras el informe de Estados Unidos, que acusó a Chile de ayudar a China a evadir impuestos. En materia internacional, Irán ofrece una recompensa de $30,000 por capturar o matar a soldados estadounidenses. Detuvieron a un joven de 19 años por un tiroteo en la Universidad de Virginia, que dejó 5 heridos.
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1: ¿Qué tal? ¿Cómo están ustedes? Muy buenas tardes y bienvenidos a una nueva entrega informativa a través de la radio. 19:03, vamos a revisar lo más destacado en Chile y el mundo junto a Radiograma Vespertino. Comenzamos en la región del Biobío porque el Cuerpo de Bomberos de Chiguayante presentará una querella criminal en contra del conductor que, en estado de ebriedad, atropelló a 3 voluntarios que atendían una emergencia. John Vallejos, desde Radio Biobío en Concepción, con más detalles.
4: Lo que sufrieron los 3 voluntarios de bomberos por parte del conductor que arrojó 1.86 gramos de alcohol por litro de sangre. Desde el Cuerpo de Bomberos de Chiguayante anunciaron que presentarán una querella en contra del responsable. Nicolás Díaz, abogado del Cuerpo de Bomberos, se refirió al contenido de la acción legal.
5: Bueno, a priori ya está el delito de conducción bajo estado de ebriedad, ¿no es cierto?, con el resultado de lesiones graves. Por lo cual nosotros vamos a pedir las máximas sanciones que en derecho corresponden.
4: El abogado agregó que se está evaluando si las querellas serán presentadas en conjunto como cuerpo de bomberos o de forma individual por cada uno de los voluntarios afectados. Las 3 víctimas fueron dadas de alta y se encuentran en reposo. El más grave, de 28 años, presenta una fractura costal producto del impacto, según detalló el superintendente del Cuerpo de Bomberos de Chiguayante, Rodrigo Villanueva.
6: 2 de ellos, los que tenían lesiones leves, se encuentran con estos medicamentos para poder estar ellos más, ir haciendo desinflamación de los golpes que tuvieron. Y el tercer voluntario, el más afectado, también se encuentra en su casa, descansando el día de ayer, ya después del alta, está en su casa, descansó gran parte de la tarde, y el día lunes ya tiene un nuevo control para una revisión de su evolución.
4: La detención se amplió hasta este lunes en el juzgado de garantía de Chiguayante, donde se espera que se presente el detalle de las lesiones, además del examen de sangre de quien conducía.
1: En otras informaciones, En otras informaciones, la Fiscalía Regional de Los Lagos advierte el uso de tecnología para dificultar el rastreo en delitos rurales y el aumento de ilícitos hacia insumos agrícolas de alto valor. En ese marco, hay coordinación interinstitucionales para enfrentar la nueva modalidad de delitos en los campos. Desde Radio Bio Bio en Osorno nos cuenta más Eduardo Palacios.
7: Lo anterior se confirma tras un encuentro de coordinación para enfrentar el accionar de bandas que acentúan su actuar en periodos de alta demanda. En ese contexto, la fiscal regional Carmen Gloria Bidberg sostiene que la idea de los delincuentes es no dejar rastro al momento de cometer ilícitos en los campos, confirmando cambios en el abigeato, especialmente cuando se aproximan fechas de alto consumo, como por ejemplo fiestas patrias.
8: Desde el punto de vista de la tecnología, aprovechan plataformas o distintos mecanismos para, por ejemplo, eludir la acción policial o no dejar rastro en un sitio del suceso. En ese sentido, por ejemplo, hemos detectado que han aumentado los casos de animales sustraídos que los de animales faenados. Ahora, los animales es más probable que los sustraigan para una venta o un faenamiento posterior que el faenamiento en el mismo lugar que era lo que ocurría comúnmente antes.
7: Agrega que el abanico delictual se amplió en los campos donde los insumos terminan en mercados informales.
8: Se ha aumentado la sustracción, robo o hurto de insumos agrícolas, por ejemplo, sustitutos lácteos, fungicidas, agroquímicos, productos que son, por cierto, de gran valor económico, de mucho costo económico para los agricultores, para los productores, y que después se comercializan a menor costo una vez que han sido robados. Entonces, en ese sentido, también se hace un llamado a que las personas traten de no comprar en un mercado que es negro.
7: La Fiscalía Regional de Los Lagos informa que las denuncias por abigeato se mantienen al mismo nivel durante los primeros semestres del año 2025-26. Agrega que este delito se contextualiza en el crimen organizado, utilizando el análisis de información para identificar estructuras y mejorar los resultados en las causas, advirtiendo que comprar carne de origen ilícito configura el delito de receptación, particularmente cuando su precio está muy por debajo del valor de mercado. En Osorno, Bio Bio, la radio.
1: Bueno, y disculpando a la Fiscalía por la investigación que llevaron en su contra, Diego Encalao terminó esta semana de responder a las preguntas del Ministerio Público ante la acusación en su contra por lavado de activos en el marco del caso Convenios contra la Corporación Kimun, que se indaga en la región de Los Lagos. Damaris Ubiabre, desde Radio Bio Bio en Puerto Montt, tiene más detalles.
9: 3 de 6 imputados ya han contestado las preguntas ante el Ministerio Público en el marco del caso Convenios y del desarrollo de su juicio oral por la defraudación que acusaron de parte de la Corporación Kimun al Gobierno Regional de Los Lagos por 1.200 millones de pesos. Fue el turno de Diego Encalao, figura clave en esta indagatoria, quien es acusado de colaborar con Jaime Wincahue, presidente de Kimun, para desviar los 1.200 millones de pesos a otros fines que no tenían relación con el convenio suscrito entre el GORE y la Corporación. Encalao, quien se ha defendido acusando una maquinación política en su contra, afirmó que disculpaba a la Fiscalía por el desarrollo de la indagatoria y no atender a su requerimiento de colaboración, manteniéndolo en prisión preventiva por 18 meses. El abogado de Encalao, José Díaz, dijo que no hubo ocultamiento al usar los 1.200 millones de pesos para pagar deudas de Kimun, mientras que el abogado del presidente de Kimun, el defensor penal público Eduardo Anasco, dijo que habrá muchas absoluciones.
10: El representante legal de la Corporación Kimun ya había señalado que cuando tuvieran los fondos iban a realizar pagos con estos 1.200 millones de pesos. Y ese era un hecho público por Superintendencia de Educación Superior. Aquí no hay un acto oculto.
11: Todavía queda mucho por realizar del juicio, pero al menos yo le puedo decir que en mi opinión van a haber varias personas que van a ser absueltas precisamente porque no hay delitos y no se ha probado lo contrario.
9: En representación del Consejo de Defensa del Estado, Rodrigo Tejos señaló que se ha logrado acreditar que no hubo ánimo de cumplir con el convenio entre Kimun y el GORE Los Lagos.
12: Uno no espera que los acusados expongan hechos o den versiones que ayuden a incriminarlo. Sin embargo, parte de lo que han señalado, que no lo pueden ocultar, sí va en esa línea. Y que si no hubiesen declarado, esas situaciones y esas circunstancias también habrían aparecido de las versiones de los testigos y la prueba documental que tiene el Ministerio Público y el Consejo de Defensa.
9: Posteriormente, testificará en tribunales la ex administradora regional Viviana Godoy, quien es acusada de fraude al fisco porque en su calidad de gobernadora subrogante reemplazando a Patricio Vallespín, autorizó el traspaso de recursos a Quimún. En Puerto Montt, Bio Bio, la radio.
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1: Diecinueve horas con 11 minutos. Alcaldes de las comunas cordilleranas de la provincia del Biobío apoyaron más atribuciones a seguridad municipal de acuerdo a la nueva ley e insistieron en el control e investigación a empresas fachada que esconden hechos delictivos. Indicaron que hay pequeñas comunas en que este tipo de ilícitos se ha instalado y es preciso abordarlo a tiempo. El informe junto a Mario Tapia desde Radio Biobío en Los Ángeles.
18: Los ediles de estas comunas cordilleranas de la provincia del Biobío exigieron e insistieron en mayor fiscalización a las denominadas empresas fachada, que según indicaron, se instalan con fachada de negocios legales y son utilizadas finalmente para cometer ilícitos. El alcalde de Quilaco y presidente de la Asociación de Municipios Cordilleranos Amcordi, Pablo Rutia, dijo a la radio que las nuevas atribuciones que la Ley de Seguridad Municipal le confiere a los funcionarios que ejercen esta labor en los municipios es una buena medida y que va a permitir abordar con mayor fuerza delitos como el de las empresas fachada y otros que afectan a la comunidad.
19: Esta nueva ley viene a protegerlo, yo lo encuentro bien, lo encuentro maravilloso, ¿cierto? Es una buena posibilidad para poder ayudar a las policías. Se veía el potenciado más las policías, ¿cierto? Pero ya que esto no existe, hoy día viene a mejorar la facultad que tienen nuestros inspectores municipales. Sobre lo que se está haciendo con el tema de la barbería, fuimos uno de los impulsores de este proceso, queríamos que se viera. La verdad que me gusta el emprendimiento, es bueno que haya emprendimiento siempre, pero cuando el delincuente, cuando el traficante se esconde, ¿cierto?, tras un negocio, es complejo.
18: Lo anterior es compartido por alcaldes de Mulchen, Santa Bárbara y la mayoría de los municipios cordilleranos, donde se ha detectado la instalación de una serie de negocios que deben ser fiscalizados en su accionar. Urrutia sostuvo que el tema de seguridad pública sigue siendo fundamental para el buen desarrollo de las demás actividades de las comunas y su gente. En Los Ángeles, Bio Bio, la radio.
1: Se lo adelantábamos en titulares, dos personas fueron gravemente heridas tras presuntos problemas de arriendo de un departamento en pleno centro de Santiago, mientras que en Estación Central un hombre fue asesinado a disparos por motivos que están siendo investigados. Vamos a conocer todos los detalles con la unidad móvil de la radio, Jorge Villegas. Buenas tardes.
20: ¿Cómo estás, Carlos? Muy buenas tardes. Y claro, fue un hecho que ocurrió cerca de las 5 de la tarde, tú ya lo mencionabas, en pleno centro de Santiago. Un edificio de departamentos que se encuentra justamente ubicado en calle Centeno con Pedro Lagos. ¿Qué fue lo que ocurrió? Aparentemente por motivos de arriendo, según pudimos conversar con carabineros y con personas también en el lugar, habían desencadenado una riña justamente en el piso 7 de estos edificios entre los arrendatarios, que serían de nacionalidad venezolana, una madre junto a su hijo, y con los propietarios justamente chilenos de estos departamentos. Llegaron estas personas aparentemente a esclarecer esta diferencia, ¿no?, entre el arriendo, que presumiblemente sería por razones económicas. Todo esto provocó el enojo de los arrendatarios, quienes con una botella de vidrio agreden a estas dos personas, los propietarios de este departamento. Uno de ellos mantiene unas lesiones de carácter menos grave, digamos, en su cara, mientras que un segundo se mantiene ya con lesiones de mayor gravedad, con compromiso arterial, producto de estas lesiones que le propinó este arrendatario. Aparentemente sería el hijo junto a su madre quienes se habrían propinado estas lesiones, ¿no? Con esta botella rota en contra de estas personas. Fueron detenidos minutos posteriores, ¿no? De ocurrido el hecho por Carabineros, y está a la espera entonces de las instrucciones de la Fiscalía para ver cuál será el futuro judicial de ambas personas. Conversamos para conocer mayores detalles con el capitán Patricio Sánchez, él es oficial de servicio de la Primera Comisaría de Santiago, quien escuchamos a continuación.
0: Producto de esta discusión, comenzaron unas agresiones, ofuscándose los arrendatarios, que son de nacionalidad venezolana, estamos hablando de una madre y su hijo, los que se encontraban muy ofuscados, por lo que procedieron a agredir a las víctimas, que son de nacionalidad chilena, con una botella de vidrio, causándole diversas lesiones en el sector del tórax, espalda.
20: Claro, el herido de mayor gravedad se encuentra siendo intervenido en la posta central acá en la capital, mientras que la persona con lesiones menos graves, desconocemos bien el tratamiento en el cual se encuentra. Sin embargo, la persona con mayor gravedad fue esta persona que se encuentra, ha estado en la posta central siendo intervenida quirúrgicamente. El hijo de esta mujer, ¿no?, estos arrendatarios de estos edificios, según pudimos constatar, mantiene antecedentes penales, sin embargo, ninguna detención vigente. Como les mencionaba, se está a la espera entonces de las instrucciones de Fiscalía para poder entonces conocer con mayores detalles cuál será el futuro judicial de ambas personas que fueron detenidas producto de este hecho en pleno centro de Santiago. Otro hecho que tú bien mencionabas, Carlos, se tiene que ver con un hecho que se registró, un homicidio, en horas de anoche en la comuna de Estación Central. ¿Qué fue lo que ocurrió? Un hombre de aproximadamente 50 años de nacionalidad venezolana fue encontrado desplomado en Los Pingüinos con Atahualpa, por intersección de esa comuna. Vecinos se percatan de esta situación, se acercan a auxiliarlo y lo trasladan hasta el hospital de la Mutual de Seguridad. Lamentablemente, pese a los esfuerzos médicos de los doctores, no se pudieron salvar, más bien la vida de esta persona, constatándose su fallecimiento por un disparo. El contexto de este ataque aún se desconoce, se presume aparentemente que podría tener que ver con un asalto, ya que entre sus pertenencias no se encontró, por ejemplo, su teléfono celular. Fue una pista que Carabineros, sin embargo, tomó en consideración para poder establecer algún tipo de hipótesis que haya terminado con el homicidio entonces de esta persona de 50 años. Hay diligencias en curso para esclarecer la dinámica exacta del hecho, así como también la cantidad de participantes y el contexto en el cual esto ocurrió. Esto fue confirmado por el comisario Sergio Mendoza de la Brigada de Homicidios Centro Norte de la Policía de Investigaciones, a quien escuchamos a continuación.
21: Actualmente, como lo expliqué, se encuentran desarrollándose diversas diligencias, tales como incautaciones y viendo cámaras de seguridad, también como empadronamiento, para poder establecer el principio de ejecución del hecho, más hasta el minuto lo que se tiene es el lugar donde el cuerpo es auxiliado, ¿ya? Pero es parte de la investigación que tenemos hasta el momento.
20: Claro, todos son detalles que tienen que ser esclarecidos en la medida, ¿no?, que avanzan las pericias por parte del Laboratorio de Criminalística de la Policía de Investigaciones. ¿Qué se sabe respecto a la víctima? Sería un hombre de 50 años venezolano, quien tendría estadía regular en el país. Todo, sin embargo, tiene que ser corroborado y esclarecido por los trabajos que están realizando equipos especializados de la Policía de Investigaciones acá en la región metropolitana, en Santiago. Bio Bio, la radio.
1: Y en otras informaciones policiales, dos funcionarios de Carabineros fueron dados de baja por omisión de denuncia en un procedimiento en el que cuatro personas consumían droga en un vehículo en la provincia de Arauco. Los detalles con Camila Elso desde Radio Bio Bio en Concepción.
22: Hablamos de Cristian Mardones Ruiz y Michael Leal Martínez. Ambos ahora exfuncionarios de Carabineros de la Cuarta Comisaría de Curanilahue, formalizados por omisión de denuncia de la Ley 20.000. El fiscal jefe de Arauco, Johnny Cárez, relató que los uniformados estuvieron involucrados en una fiscalización a cuatro personas quienes estarían consumiendo drogas al interior de un vehículo, procedimiento que no fue denunciado.
23: Estos dos funcionarios, encontrándose en servicio activo, realizaron una fiscalización a un vehículo particular en cuyo interior encontraron una cantidad considerable de sustancia ilícita que correspondería a droga, que esta sustancia ellos no la someten a ningún tipo de análisis, no realizan ningún tipo de procedimiento y no denuncian este hecho que involucraba a lo menos a cuatro personas que eran potenciales imputados en esa causa.
22: El hecho investigado por Saicar ocurrió el 14 de junio del año pasado, cuando el cabo primero y el cabo segundo realizaban un patrullaje en horas de la mañana en la ruta P-418 en la provincia de Tarauco. Los exfuncionarios dados de baja no solo no denunciaron, sino que botaron la droga. Encontraron un teléfono celular que tenía en su pantalla dos líneas blancas de apariencia similar a la cocaína, además de papelillos y un moledor con marihuana y un arma blanca. Todo quedó registrado en sus cámaras corporales, así lo confirmó el persecutor.
23: Queda registrado en las cámaras corporales que estas personas, me refiero a los funcionarios policiales, toman esta sustancia, la arrojan al suelo, la destruyen para efectos de no realizar este procedimiento respecto de estas cuatro personas. Considerando la cantidad de sustancia, la diversidad de sustancia que portaban estas personas, correspondía en derecho haber detenido a estas cuatro personas, haber dado cuenta al fiscal de turno y presumiblemente también haberlas pasado a un control de detención.
22: Michael Leal Martínez ya había sido formalizado por sus vínculos con la banda del Moto en Curanilahue, quedando con arresto domiciliario en ese entonces. Por ello, al ser nuevamente formalizado por otro caso, se solicitó la prisión preventiva, la que resolverá la Corte de Apelaciones. En tanto, Mardones quedó con la medida cautelar de arresto domiciliario y arraigo nacional.
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1: Las 19:22. La percepción del desempeño del viceministro Claudio Alvarado continúa a la baja luego de conocerse el último sondeo del test de cifra tras una semana complicada comunicacionalmente para el gobierno. Ahora se abre un nuevo flanco, un debate informal en el cambio de la vocería de la administración de José Antonio Kast. Más detalles con Ana Victoria Hernández.
3: El viceministro del Interior y vocero de gobierno, Claudio Alvarado, registró una caída en la evaluación de su desempeño, según la última encuesta Test de Cifra, que mide mensualmente la percepción sobre el manejo de la agenda de los ministros. Aunque un 43% de los encuestados respaldó las capacidades de Alvarado para enfrentar los desafíos de ambas carteras, un 41% evaluó negativamente su gestión. El resultado se conoce luego de una semana marcada por cuestionamientos al funcionamiento del Ejecutivo, entre ellos el desconocimiento atribuido al viceministro sobre el ingreso ante el Tribunal Constitucional para impugnar la norma de reposición de servicios básicos incluida en la denominada mega reforma impulsada por el presidente José Antonio Kast junto a los ministerios de Hacienda, Transportes, Obras Públicas y la SECPRES. A esto se suma otros episodios que han marcado la agenda comunicacional del gobierno, como la utilización del concepto de Estado en quiebra y las salidas de las exministras de la CEGEGOP, Deportes y Defensa. Pese a este escenario, el senador de la UDI, Gustavo Sangüesa, descartó que los hechos de esta semana deban afectar la evaluación de la gestión del ministro Alvarado.
5: No hay que dejar que este episodio de falta de comunicación ocurrido esta semana empañe las capacidades y la autoridad que ha mostrado en estos 5 meses de gobierno.
3: En esa misma línea, el diputado de la UDI, Daniel Liyayú, indicó que el titular del Interior y de la Secretaría General del Gobierno es una parte fundamental de esta administración.
5: No hay que dejar que este episodio de falta de comunicación ocurrido esta semana empañe las capacidades y la autoridad que ha mostrado en estos 5 meses de gobierno.
3: En ese sentido, la diputada del PNL, Paulina Muñoz, se refirió a un posible cambio en la vocería del gobierno.
4: Quizás volver a evaluar una vocería exclusiva sería positivo, sobre todo para disuadir estos aires de descoordinación entre ministros.
3: Aunque hasta el momento continúa el debate informal del camino hacia la vocería del gobierno, el ministro Claudio Alvarado registra de forma consecutiva la baja en el sondeo de cifra.
1: Bueno, y manteniéndonos en política, la propuesta de reformas constitucionales en seguridad sigue sumando reparos entre los sectores cuyos votos necesita el gobierno. Desde el PDG cuestionaron que se vuelva a tocar la Constitución, mientras que en la UDI no existe un consenso como bancada. Valentina Obreque con más detalles.
3: La propuesta de reformas constitucionales en seguridad que prepara el gobierno sumó nuevos reparos, esta vez desde el Partido de la Gente, principalmente por la decisión de modificar nuevamente la Carta Magna y por el alcance de los cambios que se evalúan para el régimen penitenciario. Entre las medidas que analiza el Ejecutivo está habilitar constitucionalmente regímenes diferenciados y condiciones más estrictas de reclusión para líderes de organizaciones criminales. Al respecto, el secretario general del Partido de la Gente, Franco Parisi, cuestionó que esta materia sea abordada mediante una reforma constitucional.
6: Nos llama la atención hacer una reforma constitucional. De hecho, lo que nosotros quedamos de acuerdo era que por 8 años no se tocaba la Constitución. Es un tremendo, tremendo error lo que está cometiendo el presidente Kast.
3: Los reparos no se limitan al Partido de la Gente, pues en la UDI el diputado Daniel Lilayú manifestó su rechazo a respaldar la propuesta, mientras la diputada Constanza Juve se mostró disponible para discutir modificaciones constitucionales acotadas y con objetivos definidos.
7: Claramente la UDI no vamos a apoyar la reforma constitucionales de seguridad porque claramente dañan la institucionalidad.
8: Nosotros no buscamos refundar nada y nosotros vamos a apoyar aquellas reformas constitucionales que sean acotadas, quirúrgicas.
3: Cabe recalcar que la UDI se encuentra dividida respecto de las decisiones y posición que van a tomar respecto de la reforma constitucional que plantea el gobierno. Por otro lado, en Renovación Nacional, en tanto la diputada Jimena Osandón advirtió que sería delicado modificar la Constitución como respuesta a decisiones del Tribunal Constitucional y llamó a respetar la institucionalidad.
24: Nosotros tenemos toda la facultad de, a través de las leyes, ir cambiando nuestra Constitución. El tema es, ¿qué es lo de la Constitución que tú quieres cambiar? ¿Es porque no estás de acuerdo con las resoluciones que toma al final el Tribunal Constitucional? A mí me parece que eso sería un poco delicado. En el fondo, uno tiene que creer en las instituciones y también tiene que respetar las instituciones.
3: De esta forma, antes de ingresar el proyecto, el gobierno enfrenta una discusión sobre el alcance de la reforma y las herramientas también que requieren rango constitucional frente a aquellas materias que podrían resolverse mediante cambios legales o reglamentarios.
1: Seguimos revisando noticias. En medio de la pugna por los aranceles estadounidenses, una nueva polémica involucró a Chile, luego que Estados Unidos acusara a más de 40 países de ayudar a China a evadir impuestos, una advertencia que, según expertos, no tendría mayores implicancias para nuestro país. José Fachamaro con los detalles.
25: Los aranceles se han convertido en uno de los principales puntos de tensión del último mes. Esto luego de que Estados Unidos determinara aplicar un gravamen de 12,5% a Chile, medida que generó distintas reacciones. En su momento, la Subsecretaría de Relaciones Económicas Internacionales afirmó que nuestro país cuenta con una sólida institucionalidad laboral. Ahora, la polémica suma 2 nuevos elementos. El primero está relacionado directamente con las declaraciones del embajador de China en Chile, Niu Qingbao, quien cuestionó este tipo de medidas. El segundo corresponde a la acusación de Estados Unidos contra Chile y otros 40 países por supuestamente ayudar a China a evadir impuestos. En un informe titulado La gran estafa del transbordo, la Casa Blanca acusó a estos países de permitir que China evadiera ilegalmente los aranceles impuestos por Estados Unidos, esto mediante el desvío de comercio. Ahora bien, ¿de qué se le acusa a Chile y al resto de los países? El economista William Díaz explicó a la radio en qué consiste un transbordo ilegal.
26: Corresponde a lo que se conoce como las normas de origen, que establecen determinados porcentajes para que contenga un producto exportado de un país a otro y sea considerado como del país de origen y no de terceros. A eso es lo que apunta el gobierno norteamericano.
25: En este punto es importante precisar que si bien Chile aparece mencionado en el informe estadounidense, lo hace en un nivel 3, categoría que comprende objetivos oportunistas pequeños para el gigante asiático. Así lo explicó el analista económico de GTC, César Valencia.
9: Nuestro país aparece catalogado como riesgo potencial por sus propias ventajas competitivas. O sea, tenemos la vigencia de un tratado de libre comercio, tenemos puertos modernos y también tenemos zonas francas en Iquique y Punta Arenas. Entonces, esta inclusión genera algunos canales de impacto para nuestra economía, como por ejemplo que existe el riesgo reputacional e institucional.
25: A esto se sumó una declaración de la Subsecretaría de Relaciones Económicas Internacionales que señaló que esta clasificación no atribuía a Chile conductas de transbordo ilegal. Además, sostuvieron que nuestro país no fue consultado sobre esta materia durante el tiempo de investigación.
1: De visita en Puerto Montt, la ministra de la Mujer, Judith Marín, lamentó que aún exista discriminación en materia laboral contra las mujeres del país. Acusó desigualdades en el Código del Trabajo y hasta en sueldos a igual trabajo. El informe es de Cristian Valdebenito desde Radio Bio Bio en esa ciudad.
10: Inevitable fue conversar con la ministra de la Mujer, Judith Marín, en los estudios de la radio en Puerto Montt, sobre las caídas del gabinete del presidente José Antonio Kast, contabilizándose Steinert y Cedini junto a la salida de Ducó hace unos días. No hay motivos de género, sentenció la secretaria de Estado, sino una evaluación del presidente respecto de sus equipos, apuntó, aunque sí reconociendo que hay discriminaciones que todavía se mantienen, por ejemplo, en el Código del Trabajo.
11: El artículo 203 del Código del Trabajo dice que a partir de la mujer número 20 se debe proveer de esa lacuna. Que lo que sucede en la actualidad es que el 11% de los empleadores hoy está obligado a proveer esa lacuna. Y uno dice, ¿qué pasa con el resto? Lo que nos señalan algunos estudios es que solo contratan a la mujer hasta la mujer número 19. Hoy tenemos un desincentivo a la contratación de mujeres y yo como ministra me atrevo a decir que es una discriminación en el Código del Trabajo.
10: También apuntó a la realidad salarial, con inequidades a igual trabajo. Y aunque no tuvo ejemplos concretos, aseguró que están buscando recoger esa data porque el fenómeno existe.
11: Este problema que ya hemos catastrado con estudios como el que usted señala.
12: ¿Pero es efectivo entonces, ministra, de que hay mujeres que a igual trabajo ganan menos, se les paga menos?
11: Hay estudios que así lo indican y es lo que nosotros queremos comprobar.
12: ¿Y qué áreas se ven más afectadas en esa materia?
11: Eso es un poco lo que busca esta ley, que es traer mayor información. Hoy tenemos un número que no es tan representativo, que informa.
10: Se refiere la secretaria de Estado a la promulgación de la ley 21.828 de equidad laboral y que busca que las empresas que tengan 200 o más trabajadores transparenten los indicadores de salario, la incorporación de mujeres en cargos de responsabilidad y las medidas de conciliación. En Puerto Montt, Bio Bio, la radio.
1: El líder del Partido de la Gente, el PDG, Franco Parisi, busca ampliar la base de apoyos de la colectividad y adelantó una reunión con la CUT, mientras evalúa un eventual acercamiento con la alcaldesa de Quilicura, Paulina Bobadilla. Dominga Hernández con más detalles.
13: Tras celebrar su quinto aniversario, el Partido de la Gente avanza en una hoja de ruta enfocada en ampliar su militancia para sumar nuevos liderazgos y fortalecer su presencia más allá de sus actuales filas. Franco Parisi confirmó que este martes se reunirá con la Central Unitaria de Trabajadores luego de participar en una actividad del Centro de Estudios Públicos como señal de apertura hacia sectores sindicales y empresariales. La colectividad también mantiene pendientes internos. La actual directiva continuará de manera indefinida hasta que el Tribunal Constitucional determine cuándo podrán realizarse nuevas elecciones y Parisi aseguró que los balances estarán solucionados en 3 meses. En conversación con la radio, el líder del Partido de la Gente, Franco Parisi, abordó la estrategia de expansión y los nuevos liderazgos que busca incorporar al proyecto.
17: La alcaldesa Bobadilla es extraordinaria, tiene un potencial único, yo la veo fácilmente en un futuro gobierno como subsecretaria de Desarrollo Regional, pero también veo a Desborde, también veo a Cristian Pino, también veo a Catalina del Real, Marcelo Díaz.
13: En paralelo, el partido enfrenta cuestionamientos financieros derivados de antecedentes enviados por el CERVEL a la Fiscalía. En ese sentido, se suma al partido el diputado Roberto Arroyo, quien aparece además como uno de los primeros resultados concretos de esta expansión. El parlamentario destacó el proyecto y su intención de poner a las personas por sobre las disputas ideológicas.
7: Yo creo que la evolución del Partido de la Gente es muy importante, porque hoy estamos construyendo un partido que pone en el centro a las personas y no las peleas ideológicas. Chile está cansado de esta disputa permanente entre extremos, entre la extrema derecha y la extrema izquierda.
3: En tanto, la diputada Tamara Ramírez destacó la evolución de la colectividad y la apertura hacia personas de otros sectores, con una hoja de ruta centrada en problemas concretos.
0: Hoy día la conducción de Franco Parisi viene a darle un nuevo impulso y sobre todo a ordenar una hoja de ruta. Si alguien de otro sector quiere trabajar por esas causas, las puertas siempre van a estar abiertas. El PDG tiene que seguir siendo un partido de la gente y no de trincheras ideológicas.
3: De esta manera, el PDG busca ampliar su base política y territorial, mientras Parisi abre conversaciones con distintos sectores y avanza en la construcción de una estructura para los próximos desafíos electorales.
1: Y el Frente Amplio decidió su futuro para los siguientes 2 años. Durante este fin de semana se llevaron a cabo las elecciones internas del partido, donde tan solo 10.358 militantes votaron por una nueva mesa directiva, número que representa el 18,45% del padrón electoral de la colectividad. Situación más que complicada si se considera que dicha casa política cuenta con 55.942 militantes, según las cifras del CERVEL al 31 de julio de este año. Así, con un total preliminar de 5.667 votos, la nueva timonel del partido es la diputada y jefa de la bancada en la Cámara Baja, Gael Yeomans, de la lista Unidad para Avanzar. La presidenta electa del Frente Amplio agradeció a su equipo y militantes por participar del proceso y por la confianza en el proyecto. Además, afirmó que seguirán construyendo y articulando a la oposición para frenar los retrocesos del gobierno de Kast. Mientras que la lista que buscaba darle continuidad al partido quedó en segundo lugar. De hecho, la propuesta Frente Amplio para Chile, encabezada por la actual cabecilla del partido, Constanza Martínez, solo alcanzó los 4.353 votos. Martínez, además, envió un saludo a la ganadora, afirmando que seguirán trabajando y construyendo en conjunto a la nueva directiva. La elección también contó con 291 votos blancos y 47 nulos. Sin duda alguna, estos resultados marcarán el futuro del Frente Amplio, pero no solo eso, sino que también el liderazgo que podría tomar el partido en la conducción de la oposición. Cabe recordar que la intención de la lista de Yeomans fue, desde un inicio, marcar una posición con líneas más duras ante el gobierno del presidente José Antonio Kast.
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0: Los Ríos ha sido exigida por la ciudadanía y autoridades. La información con Andrea Solís desde Radio Bio Bio en Valdivia.
1: El jefe regional de la PDI, el prefecto inspector José Miguel Sea, confirmó que mantiene un trabajo coordinado con la municipalidad de Panguipulli para avanzar en la construcción de un cuartel en esa comuna. Las gestiones se concentran en la revisión de los documentos del terreno para contar con todas las autorizaciones legales necesarias para concretar el futuro recinto policial. El jefe de la PDI en Los Ríos señaló que los plazos para avanzar hacia la licitación e inicio de obras dependen de los trámites que debe desarrollar el municipio.
2: Nosotros hemos estado trabajando en conjunto con el municipio en el tratamiento administrativo a través de la documentación que tiene que ver con el terreno, entendiendo que obviamente tiene que tener todas las autorizaciones legales correspondientes para instalar un cuartel de las características que se necesita ahí en la zona.
1: El alcalde de Panguipulli, Rodrigo Valdivia, indicó que actualmente están gestionando la parcelación del terreno destinado para el cuartel, proyectando para septiembre u octubre el traspaso a la PDI.
3: Necesitamos el visto bueno del MIDESO y la Dirección de Arquitectura del MOC. Nosotros terminamos el plano de subdivisión y empezamos inmediatamente a trabajar en el traspaso. Así que yo creo que entre septiembre y octubre, vamos a estar más o menos ya terminando el procedimiento.
1: La iniciativa cuenta con el respaldo del mando institucional de la PDI y de las autoridades regionales y busca concretar el anhelo de contar con un cuartel y brigadas de la PDI de forma permanente en la zona precordillerana de la región. En Valdivia, Bio Bio, la radio.
0: Bueno, y hablando de obras, el gobierno regional de la Araucanía y el Servicio de Cooperación Técnica, Cercotec, entregaron las primeras embarcaciones de un total de 40 que beneficiarán a los pescadores de Caleta El Wilque en la comuna de Saavedra. En el proyecto se invirtió $1,000,000. Desde Radio Bio Bio en Temuco nos informa Carlos Martínez.
4: Inicialmente se entregaron 8 embarcaciones, precisando el dirigente de los pescadores, Iván Reyes, que están cambiando el remo por los motores, lo que permite un trabajo en el mar más rápido y seguro.
5: Los pescadores van a aliviar su fuente de trabajo. A remo, antes trabajábamos a remo y ahora vamos a hacer con motor, que se alivia más la salida para ir a pescar y después regresar.
4: El alcalde de Saavedra, Ricardo Tripainao, precisó que esta inversión consolida y potencia a la caleta como referente para la pesca artesanal y el desarrollo turístico-gastronómico en la costa de la Araucanía.
6: Saavedra se destaca y quiere destacar en el ámbito turístico, en el ámbito de la gastronomía, y en eso hemos estado trabajando duro, y esto viene a fortalecer el trabajo de nuestros emprendedores y de nuestros pescadores.
4: Yuri San Castro, directora regional del Cercotec, precisó que el objetivo es apoyar a los pescadores, pero también invertir en otro tipo de proyectos que permitan diversificar las fuentes de ingresos económicos para las familias, en este caso de Caleta El Wilque.
7: Pero además está el turismo, no solo vienen, digamos, con la lancha, sino que además se van a capacitar a 28 pescadores para que puedan sacar su licencia de conducir de patrón de nave menor, lo que va a permitir que ellos se puedan registrar en Cernatur y poder realizar el tema del turismo durante todo el año acá, con una mayor seguridad para las personas que visitan cada día la comuna.
4: Las restantes 32 embarcaciones de fibra de vidrio y sus respectivos motores se entregarán gradualmente hasta diciembre. En la Araucanía, Bio Bio, la radio.
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0: Vamos a retomar las noticias policiales porque un intento de estafa bajo la modalidad del cuento del tío afectó a una adulta mayor de Forestal Alto luego que 3 personas vestidas como trabajadores de la empresa CGE intentaran ingresar a su vivienda con la excusa de tramitar un subsidio eléctrico. Autoridades locales y especialistas en seguridad reiteraron el llamado a denunciar y verificar la identidad de todo personal de servicio antes de permitir el ingreso a los domicilios. Fernando Tapia, desde Radio Bio Bio en Valparaíso, tiene más antecedentes.
9: Preocupación e indignación causó a los vecinos de la población Riquelme, en Forestal Alto, en la comuna de Viña del Mar, la presencia de 3 personas que intentaron engañar a un adulto mayor con la intención de robar su domicilio. Según los antecedentes recabados, los sujetos persuadieron al afectado para ingresar a la propiedad con el pretexto de gestionar un beneficio en la tarifa eléctrica. Sin embargo, al percatarse de la situación, la víctima logró salir a pedir auxilio, provocando que los involucrados huyeran del lugar en una camioneta oscura sin logotipos. Ante la recurrencia de los hechos delictivos y la preocupación situación de inseguridad en el sector, la concejala de Viña del Mar, Nancy Díaz, enfatizó en la importancia

0: importancia de convocar a mesas de trabajo e incentivar las denuncias formales.
1: Entendemos que lamentablemente en Forestal hay muy pocas denuncias en el tema de seguridad y eso hace que no marque zonas rojas, por lo tanto Carabineros no asiste a muchos procedimientos. Entonces ahí es donde también vamos a tal vez también a capacitar a las organizaciones para que bajen esta información a todos los vecinos y las vecinas de Forestal.
0: Por su parte, ante el riesgo que representan estas suplantaciones de identidad para las familias de la zona, expertos en seguridad entregaron recomendaciones para evitar caer en este tipo de engaños, tal como detalló el especialista en la materia, Héctor Sandoval.
2: Verifique con una credencial que estas personas deben portar al efecto antes de aceptar cualquier tipo de atención, de promesa o de llenado de formulario. Y si aún le persisten las dudas, debe llamar al municipio, a la empresa, entrar a los portales web para verificar los números de contacto.
0: Pese a los constantes intentos de la radio por contactar con CGE para obtener más información sobre el hecho, desde la empresa solo reiteraron el llamado a mantenerse alerta, verificar la acreditación de los trabajadores y denunciar oportunamente este tipo de hechos. En la región de Valparaíso, Bio Bio, la radio.
3: Nos mantenemos en la zona porque Carabineros de Valparaíso busca intensamente a un hombre que la noche del sábado perpetró un robo al interior de un vagón de metro en la ciudad Puerto, agrediendo a una persona con un cuchillo y rompiendo un vidrio del tren para escapar. EFE Valparaíso puso a disposición las cámaras de seguridad y anunció que evalúan acciones judiciales. La víctima quedó con lesiones leves y el tren fue retirado de circulación hasta que sus daños sean reparados. Gonzalo Holguín con la información.
4: La noche del sábado se registró un violento hecho al interior del metro de Valparaíso mientras se desplazaba desde la estación Puerto con dirección a Viña del Mar, cuando un hombre usó un arma corto punzante al interior de uno de los vagones. Según reportó EFE por vía de un comunicado público, eso de las 20 horas con 55 minutos al interior del tren que acababa de salir desde estación Puerto, una persona comenzó a circular por el carro revisando una cartera que habría robado con anterioridad. Al extraer un cuchillo, un pasajero intentó quitárselo y resultó con una herida cortante en su mano izquierda, motivando que el tren hiciera un freno de emergencia por el que el agresor tomó el martillo del tren y comenzó a golpear una de las ventanas hasta romperla para escapar por Avenida Errázuriz. A través de redes sociales se pudo conocer un video del momento en que el individuo, entre el uso del martillo y agresivas patadas al vidrio, lo destruyó por completo para bajarse y escapar con rumbo hasta ahora desconocido. Tras el hecho llegó Carabineros, personal de EFE y de SAMU, quienes tras prestar primeros auxilios a la persona herida, concluyeron que no tenía una lesión de gravedad y que se trasladaría por sus propios medios a una mutual de seguridad. La teniente coronel de la prefectura de Valparaíso, Mari Carmen Mediavilla, confirmó que el hombre es autor de un robo previo y dijo que está siendo buscado intensamente.
5: Estaba intimidando a los que estaban en el metro. Con una de las personas estuvo ahí un incidente que era porque existe el forcejeo al realizar el robo. Al cerrarse las puertas, se ofusca y se lanza, golpea uno de los ventanales de emergencia del vagón. Se rehizo el levantamiento de las cámaras, realizando las diligencias para lograr la detención de este individuo, ya que las cámaras son claras al momento de ejecutar el hecho.
4: Los pasajeros fueron evacuados en estación Bellavista luego de que EFE tomara la decisión de retirar el tren para revisar su daño material. De hecho, comunicaron este domingo que quedará fuera de circulación hasta ser preparado completamente. Manuel Saavedra, gerente general de EFE Valparaíso, condenó los hechos y explicó la colaboración con la indagatoria policial por parte de la empresa.
6: Rechazamos categóricamente este lamentable hecho. Es por esto que estamos recabando los antecedentes para interponer una acción legal y con eso también poner a disposición los antecedentes y nuestros registros audiovisuales para poder lograr la identificación de este sujeto.
4: El equipo jurídico de la empresa estatal de ferrocarriles anunció la presentación de acciones legales, recordando que cuenta con los registros de las cámaras que ya fueron revisadas por Carabineros para identificar y encontrar al responsable.
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3: Hay dos casas afectadas por un incendio declarado en Calbuco. Nos vamos hasta la zona. Robinson Cárdenas tiene más detalles.
10: Una casa de un piso y otra de dos niveles arden en Calbuco. Bomberos está desplegado en la calle Los Naranjos. La esquina más cercana es Los Robles. Todo esto ocurre en la población 15 de septiembre. Incendio declarado que moviliza un importante número de voluntarios de bomberos, entre otros equipos de emergencia en la comuna de Calbuco, donde dos propiedades están siendo afectadas por acción del fuego en medio de este incendio declarado que es trabajado por bomberos. Bio Bio, la radio.
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3: La Dirección Meteorológica confirmó que las lluvias se mantienen este domingo en 9 regiones, con chubascos en el norte chico y precipitaciones aisladas en Valparaíso y Santiago. El foco se traslada al norte, donde la baja segregada traerá acumulaciones más intensas en Coquimbo y Atacama, además de nevadas y vientos de hasta 100 kilómetros por hora en sectores cordilleranos. Todos los detalles con Geraldine Díaz.
11: Un sistema frontal avanza hacia el norte del país y dejará precipitaciones de distinta intensidad durante las próximas horas, con lluvias en sectores de la zona central y acumulaciones más importantes en las regiones de Coquimbo y Atacama. En paralelo, se esperan nevadas y fuertes vientos en sectores cordilleranos del norte. Según la Dirección Meteorológica de Chile, las precipitaciones se mantienen este domingo en 9 regiones. En la región metropolitana se esperan entre 4 y 6 milímetros, mientras que en Coquimbo los montos podrían alcanzar entre 15 y 25 milímetros en el litoral y hasta 35 milímetros en sectores de Ovalle. El sistema continuará avanzando hacia el norte durante los próximos días, alcanzando Antofagasta el martes. La climatóloga Catalina Cortés entregó el detalle de su trayectoria y de las condiciones que se esperan en las distintas regiones.
12: En algunos sectores como en Vicuña debiesen acumular hasta 40 milímetros, por ejemplo, en Ovalle hasta 20, en Illapel 21 milímetros, en La Serena el acumulado sería de 20 a 25 milímetros.
11: En Atacama y Diego de Almagro se esperan precipitaciones entre 15 y 16 milímetros. En Vallenar debería acumular de 19 a 20 milímetros y en Huasco 25 milímetros. Para el día martes, la perturbación avanza hacia Antofagasta, donde se esperan al menos 15 milímetros. Además, se prevén nevadas de entre 20 a 25 centímetros en sectores cordilleranos y vientos que podrían superar los 80 a 100 kilómetros por hora, con riesgo de levantamiento de tierra y arena en Tarapacá y Antofagasta. Por otro lado, las lluvias que se han hecho ver desde el sábado registran emergencias puntuales asociadas a las filtraciones de vivienda, algunos anegamientos e interrupciones de conectividad. El jefe del Sistema Nacional de Alerta Temprana, Felipe Plaza, adelantó la situación.
13: 11 viviendas con daños menores, 5 de ellas en la región de O'Higgins y 6 en la región del Maule. En esta última región, además, se reporta la interrupción de la ruta K589 entre el kilómetro 6.9 al 7.1 producto de un socavón.
11: Asimismo, Senapred informó que Arica y Parinacota, Antofagasta y parte de Tarapacá están bajo alerta temprana preventiva, mientras que Iquique, Atacama y Coquimbo se mantienen en alerta amarilla. Se proyecta que el miércoles este sistema se desplace hacia Argentina, dando paso a condiciones más estables en la zona centro-sur con cielos más despejados.
3: Bueno, y a raíz de este sistema frontal en el norte, suspenden las clases en todas las comunas en la comuna de Tarapacá, mientras se mantienen algunas rutas cerradas por causa de las lluvias que se intensifican esta noche en dicha zona. Vamos a conocer todos los detalles junto a Cristian Núñez desde Radio Bio Bio en ese lugar.
14: Y hace pocos minutos se confirmó la suspensión de clases tanto para lunes y martes en todas las comunas de la región de Tarapacá, las siete comunas, debido al frente de mal tiempo que llega durante las próximas horas, uno distinto al que estaba afectando durante las últimas 4 jornadas a la ciudad de Iquique y Alto Hospicio principalmente, que durante esta jornada domingo se mantiene en retirada, pero lo que más preocupa, lo decíamos, es la llegada de este nuevo frente que durante la madrugada de este lunes ya se haría sentir la zona y podría dejar agua caída hasta 10 milímetros, lo que para nuestra zona es muchísimo, dado que podría haber riesgo aluvional, cuestión que además se suma al hecho de que tenemos 4 días con lloviznas intermitentes pero persistentes que se han mantenido en la zona, lo que ha generado problemas en las rutas y en la conexión. A esta hora de la tarde se ha confirmado también la suspensión del tránsito en la cuesta del Pampino, en la ruta 16, que une Alto Hospicio con Iquique de manera total, de manera preventiva, para retirar material rocoso y de tierra que está cayendo en esta ruta que conecta ambas comunas. Hace pocos minutos ya se cerró totalmente, por tanto se recomienda utilizar la ruta 504, que es el denominado segundo acceso entre ambas ciudades. También se mantiene cerrado el tránsito desde la región de Tarapacá a la región de Antofagasta por la ruta 1 costera, debido también al deslizamiento de roca y materiales áridos en esta zona, cuestión que hasta ahora se mantiene de la misma forma. Respecto a la red asistencial, el hospital regional tiene algunas situaciones de anegamiento, sin embargo la urgencia y gran parte del centro asistencial más importante de la región se mantiene operativo. Respecto a los CESFAM y consultorios en la ciudad de Iquique y Alto Hospicio, hay dos que tienen problemas, el del lado sur y también el CESFAM Aguirre, que van a suplirse con otros centros asistenciales para poder atender pacientes. Las urgencias en estos lugares operan normalmente. El tránsito hasta ahora en el terminal rodoviario se mantiene también operativo a pesar del anegamiento del terminal de buses. La situación más compleja es lo que viene con lluvias, lo reiteramos, de lluvias que están pronosticadas hasta 10 milímetros en nuestra zona, que podría complicar la situación. El gobernador regional de Tarapacá, José Miguel Carvajal, entregó también antecedentes y la preocupación que hay por parte de la autoridad respecto a lo que vendría.
15: La infraestructura crítica está operativa, pero sin duda que este aumento de alerta, que vuelvo a insistir, es una preocupación especial, es lo que podría provocar que se generen ciertos cortes y en definitiva quedemos incomunicados, por ejemplo, en nuestra ruta A1, que es la que nos conduce hacia Antofagasta y también al aeropuerto, y que podríamos eventualmente tener dificultades. Y como ya lo he reiterado, tanto la ruta A16 y la 504, la que nos conecta con la provincia de Tamarugal y con la comuna de Alto.
16: Ahora, ¿cuál es la proyección para los próximos días? Entendemos que aproximadamente 10 milímetros de agua podría caer, eso es catastrófico.
15: Así es, la proyección efectivamente es entre 5 y 10 milímetros.
14: Claro, lo decía el gobernador, podría ser catastrófico que cayeran 10 milímetros de agua, el máximo esperado por la situación aluvional que se podría generar acá en la zona. Hace pocos minutos conversamos con afuera de Senap, logramos interceptar a un profesional que es geólogo para preguntarle la situación de los muros aluvionales que existen en la región, en el farallón costero, que fueron construidos para evitar una situación aluvional, por lo menos de dar tiempo a la población a poder ponerse en zona de resguardo, y nos indicaba que se encontraban secos. Es una buena noticia aquello. Respecto al suministro eléctrico, indicar que hay más de 4.000 clientes a esta hora que se encuentran sin electricidad. Se ha ido reponiendo el servicio durante las últimas horas, sin embargo la llovizna ha sido persistente hasta ahora. Acá es una fina garúa en la ciudad de Iquique, se ha disipado también la nube, hay visibilidad en las rutas, pero lo más preocupante, Marcela, reiteramos, es lo que viene para este lunes y martes. Por eso se han suspendido las clases de manera preventiva y anticipada, porque se espera que caiga mucha agua, que para nuestra zona, reiteramos, es bastante y es preocupante.
3: Bueno, nos quedamos en el norte porque fuertes lluvias se anuncian para el litoral de Arica y Parinacota, lo que obligó también a suspender las clases en toda la región. Andrés Bravo, desde Radio Bio Bio en Arica, con más detalles.
11: Un sistema frontal avanza hacia el norte.
17: Claro, tras una nueva mesa técnica del Congreso Regional, la autoridad ese determinó la suspensión de clases en todos los establecimientos educacionales de Arica y Parinacota durante este lunes 17 de agosto, debido al fortalecimiento del sistema meteorológico. El evento pasó de una condición moderada a fuerte, escalando a alerta amarilla, con precipitaciones pronosticadas entre 5 y 10 milímetros y un nivel alto de probabilidad de remoción en masa. Como medida preventiva, se mantendrá el monitoreo permanente de la Cuesta Chinchorro, el Morro de Arica, las Cuevas de Anzota, recintos que continúan con su ingreso prohibido. El delegado presidencial, Cristian Salles, se refiere a este hecho.
18: Hemos tomado la decisión, primero, de suspender las clases en la ciudad de Arica y en la provincia de Parinacota. Se anuncian que tenemos una lluvia fuerte que supera cualquier histórico que hemos tenido. Por lo tanto, la infraestructura no tenemos certeza que pueda aguantar y tampoco las familias están preparadas para, con sus abrigos, enfrentar este evento climatológico.
17: Además, se determinó el cierre preventivo del complejo fronterizo Chungará durante la noche entre las 20 y las 8 de la mañana debido a las condiciones previstas en la zona cordillerana. Equipo del Ministerio de Desarrollo Social y Familia y Dideco Municipal también realizarán un despliegue para identificar a personas que requieran apoyo y, de ser necesario, trasladarla a albergues. En este caso, en la ciudad de Arica estará en la vía albergue del Estadio Carlos Dittmer. Las autoridades llamaron a la comunidad a mantenerse informada, evitar desplazamientos innecesarios y respetar las instrucciones de los organismos de emergencias. 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
3: Estados Unidos aseguró que jamás que la retirada de las fuerzas israelíes de Gaza avanzará de manera paralela al desarme de las milicias palestinas. El mensaje fue transmitido por el enviado estadounidense para Medio Oriente, Jared Kushner, durante reuniones en Egipto destinadas a reactivar el plan de paz impulsado por el presidente Donald Trump. La propuesta marca una diferencia con la posición del primer ministro israelí, Benjamin Netanyahu, quien ha sostenido que Israel no se retirará de Gaza hasta que jamás complete su desarme. Washington, en cambio, plantea que ambas acciones avancen simultáneamente y que las tropas israelíes realicen retiros progresivos a medida que se verifique el desarme. Durante sus contactos, Kushner señaló que el objetivo es implementar el plan estadounidense y no negociarlo. La hoja de ruta contempla que Hamás abandone el gobierno de Gaza y entregue sus armas e infraestructura militar. Estados Unidos también aseguró que no permitirá un desplazamiento forzado de la población palestina. Las conversaciones se desarrollaron en Al-Alamein, donde Kushner se reunió con el presidente egipcio Abdeltaf de Al-Sisi, mientras autoridades egipcias también mantenían contactos con una delegación de Hamás. El grupo palestino reafirmó su disposición a implementar el plan, que contempla aliviar la situación humanitaria e impulsar proyectos de reconstrucción en la franja. El presidente de Corea del Sur, Lee Jae-myung, llamó a Corea del Norte a iniciar conversaciones para poner fin formalmente a la Guerra de Corea, conflicto que permanece técnicamente abierto desde hace más de 7 décadas debido a que terminó con un armisticio, pero nunca con un tratado de paz. Durante la ceremonia por el aniversario de la liberación de Corea del dominio colonial japonés, Lee propuso reemplazar el actual sistema de armisticio por un régimen de paz entre ambos países. Además, planteó que un eventual diálogo permita abordar medidas para frenar el desarrollo de las capacidades nucleares de Pyongyang. El llamado se enmarca en la estrategia del mandatario surcoreano para retomar el diálogo con Pyongyang, ofreciendo conversaciones sin condiciones previas. Sin embargo, hasta ahora Corea del Norte no ha respondido a estos acercamientos.
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3: El Cuerpo de Bomberos de Chiguayante presentará una querella criminal en contra del conductor que, en estado de ebriedad, atropelló a 3 voluntarios que atendían otra emergencia. La Fiscalía Regional de Los Lagos advierte el uso de tecnología para dificultar el rastreo en delitos rurales y el aumento de ilícitos hacia insumos agrícolas de alto valor. Disculpando a la Fiscalía por la investigación que llevaron en su contra, Diego Ancalao terminó esta semana de responder a las preguntas del Ministerio Público ante la acusación en su contra por lavado de activos. Dos funcionarios